0: cualquier cosa no, al lado tuyo no, es alto, ¿no? Pero
1: 1.75,
0: mire. Ah, bueno, 1.75 ya. Ya sí, se puede entender una mujer alta, 1.97, estás todo tan imapendejo. ¿Ya viste cómo el alcohol no te dejó nada bueno, papá?
1: Sí, mamita, no, la verdad que sí. No, es que realmente yo la volví a ver y pues sí la veo grande.
0: Pues no, cómo no, pues todo, yo creo que hasta el lavabo lo ves grande, estás bien chaparro.
1: Oye,
0: ¿no te gustaría, pensando, y bueno, por eso es que pregunto siempre los antecedentes para ver qué propuesta les puedo dar? ¿Vives lejos de donde vive tu mamá?
1: Sí, pandita, ya como 40 minutos.
0: Bueno, entonces, ¿por qué no hacemos que Lucero empiece la broma saludándola y diciéndole, oiga, pues su hijo quiere hablar con usted y quiero decirle que a partir de hoy voy a empezar a vivir con él porque... que le embarazaste y vas a ser papá, güey.
1: Sí, pandita, yo creo que sí, ¿sabes por qué te digo? Porque mi mamá está bien preocupada del tema de mis hijos y me dice, no, no, haz las cosas bien, haz esto, el otro, pero no es de que quiera. De primero cuando me dejó, pandita, me abandonaron, porque es una realidad eso, ella me decía, no, rehace tu vida, tú échale ganas, tú demuéstrale tu vida y todo. Pero cuando vio que realmente yo salí de esto y entonces empecé a tener amistades, en este caso pues a Lucero, pues entonces no, con todas menos con ella. Con todas.
0: Oye, ¿y ves a tus hijos, hablando de tus hijos ya que los topaste?
1: Sí, bandita, por videollamada les estoy aportando ahí a mis posibilidades económicamente. Y yo fui a mirarlo hace como 2 meses, pero pues ya sabes, ¿no? Bueno, no sabes, te comento. La miré ahí con su galán y todo, y en vez de ayudarme, pues como que me dio un poquito más para abajo, pero pues eso me hizo dar cuenta que pues ya tengo que seguir, no solo, no digo que solo, sino que ya por cuestión del destino de la vida, como tú lo quieras mirar, pues seguir echándole ya ganas por mí.
0: Bueno, pues entonces vámonos a la broma. Pues, ¿qué te parece? Ya entiendo más o menos cómo es tu situación personal. Entonces, yo creo que en tu participación, como quedamos, Lucero está embarazada. Tú te vas a hacer cargo de sus hijos. Y van a ser tus hijos y le pides incluso que ellos sean sus nietos. Porque como la situación está tan mal con María, que no te los deja ver más que por videocámara. Y aparte estás tan enano que no puedes verlo, no los alcanzas a ver. Pues que vas a formar esta familia y ahí es donde la rinconas. A ver, mamá, o me apoyas a mi decisión o de plano, ahí muere. Así como terminé con María, terminamos nuestra relación. ¿Ok?
1: Listo.
0: Órale, comunícame a Lucero. Ella va a empezar la bromita. ¡Échamela! Lucerito, ¿cómo estás?
2: Bien buena, ¿y usted?
0: Yo como Santo Edubiges. Panzón por donde te fijes, chancluda. ¿Cómo estás, Lucerillo?
2: Bien.
0: Oye, por lo que entiendo, eres una buena amiga de Efraín, ¿no? O sea, hay buena vibra, hay buena relación. ¿O no?
2: Sí.
0: ¿Y te gusta o no te gusta?
2: Sí.
0: ¿Sí te gusta?
2: Sí.
0: Neta, aunque esté tan enano.
2: Ay, sí.
0: Imagínate, te bullearían en Toluca. O sea, dirían, ay, mira, ese niño va al lado de su mamá. ¿No te daría pechito?
2: No.
0: Imagínate cuando tengan un encuentro. ¿Daría cañón? No, pues no. Pero bueno. Vámonos a la bromita, así muy normalita. Señora, ¿cómo está? Habla Lucero. Oiga, pues es que estoy platicando con Efraín. Sé que él ya platicó hace rato con usted, pero estamos aquí en un problema. Lo que pasa es que tú le vas a dar la noticia, estoy embarazada. Llevo 9 semanas de embarazo y pues Efraín quiere platicar con usted y se lo pasas, ¿ok?
2: Sí.
0: Pues vamos a pegarle, señores, en directo desde el Panda Go Center, las bromas en el Panda Show.
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0: Listo, te voy a pedir que hables fuertecito, Lucero. Quítatelo de pénjamo y esta participación pequeña, hazla con actitud.
2: Bueno.
6: Bueno, buenas noches.
2: Sí, buenas noches, dígame.
6: Bueno.
2: Habla Lucero.
5: ¿Quién Lucero?
2: La novia de Efraín.
5: Ajá, ¿quién es Lucero?
2: Le voy a pasar a Efraín.
1: Bueno, ma, buenas noches.
5: ¿Qué pasó, flaco?
1: Madre, pues, ¿cómo le digo? Ya hablé, hace un rato hablé con usted. Primero que nada, pues, quisiera saber cómo está, ¿no? Y, pues, ma, comentarle nada más lo siguiente, que pues yo quiero rehacer mi vida, ma. Realmente, pues, para
5: a
1: mí
5: ver,
1: es...
5: A ver, una pregunta. ¿Quién sí, es Lucero?
1: Es
5: estoy hablando bien, o sea, no, ni siquiera estoy gritando ni nada. ¿Es la chica esta la que yo me imagino?
1: Pues no sé usted a quién se imagine, también no me vaya aquí a comprometer. Creo que no tienen el gusto de conocerse. Realmente, pues yo la vi porque yo le dije que pues yo tenía pues algunos problemas cuales yo le quería compartir, ya que usted no tenemos una tan buena relación usted y yo por lo pasado, pero pues realmente pues yo la aprecio, la amo a usted como mi señora madre, pero pues también ya yo quiero rehacer mi vida y lo quiero hacer con esta hermosa mujer.
5: A ver, Efraín, y si en realidad dices tú que ya vas a rehacer tu vida, o sea, eso ya es muy independiente.
1: Y bueno, voy a decir la verdad, sí, Lucero es la persona que usted se imagina. Es Lucero, la muchacha de Pénjamo.
5: ¿De dónde?
1: Es la muchacha de Pénjamo. Lucero, su hermana, la vecina de usted. Entonces, mire, yo sé que usted al momento usted me decía, rehace tu vida, haz tu vida, usted me comentaba las cosas, pues si ya no se pudo, realmente, pues a mí también me tomó de sorpresa, pero realmente para el amor pues no se manda, creo que usted me puede entender en eso. Y pues la verdad yo le hablé porque realmente quisiera que usted aceptara mi relación. Igual yo como usted, como mi madre, yo solamente le estoy como que avisando, realmente no me lo tome a mal, no le estoy pidiendo permiso si usted me autoriza o no me autoriza esta relación con ella.
5: Ajá.
1: Y pues ella, le voy a ser bien sincero, ella en este momento ya está embarazada y entonces ella tiene 9 semanas de embarazo. Usted ya sabe que ella tiene pues sus dos hermosos niños.
5: A ver, Efraín, haz ahí hincapié tantito. Okay, mira, ahorita tú sabes, ya mis hijos están durmiendo, tus hermanos ya están durmiendo, Rafael, tú sabes que él ahorita no está, se va a trabajar.
1: Sí.
5: A ver, Efraín.
1: Pero yo quisiera que no me vaya a cortar. Yo quisiera que vamos a establecer una comunicación, no la tenemos bien. Y entonces, pues yo, como le hablé, ahorita voy saliendo del trabajo ahorita, y pues quisiera que no me colgara, que no se saque de onda. Tal vez vamos a molestarnos un poquito en cuestión de plática el día de hoy, pero no sé, entonces ustedes, díganme lo que me tengan que decir, yo le escucho, estoy para escucharla.
5: Okay, a ver, Efraín, haz ahí hincapié. Digo, yo no me voy a meter en tu vida. Nada más a mí respóndeme algo, y respóndemelo así sincero. En primera, yo no sé por qué me hablas por teléfono cuando te conoces la casa.
6: ¡Oh, Dios!
5: Dices que me aprecias, dices que quieres platicar conmigo y por qué no veniste. Mira, Efraín, no me meto en tu vida. Nada más respóndeme esto y no te vuelvo a preguntar. ¿Qué pasó con mis niños? Nada más respóndeme esto.
1: Ah, bueno. Sí, está bien. Yo sé que...
5: Yo como te dije, a ver, yo te dije bien claro la vez pasada. Perfecto. A Mari la vas a perder, ya la perdiste, y punto. Está bien, no se comprendieron. Nunca tú te has prestado a platicar conmigo. Y tú lo sabes. Nunca te has prestado a platicar conmigo.
1: Sí, siempre no, estés tranquila. Yo le voy a decir algunas cosas y ya me escucha. Vamos intercalando, que es muy importante. Mire, yo pude ir a ver a su casa, pero pues Lucero me dice que usted la malvé en la calle. Bueno, no la malvé, sino usted
5: no,
1: se
5: no,
1: siente...
5: No, no, no, mira, no, yo esa muchacha yo le... A ver,
1: escúchame.
5: Yo esa muchacha la paso y ni siquiera, así te digo, ni siquiera le he dicho nada.
1: No,
5: nada,
1: yo no digo que le haya dicho algo, yo me estoy diciendo eso.
5: Entonces,
1: diciendo que ella siente que su mirada de usted pues es un poquito negativa hacia su persona. Segundo punto.
5: No.
1: No hemos tenido una buena relación, usted sabe por qué, ¿no? Y yo no la culpo, usted igual rehizo su vida. ¿Cómo si otra vez hizo su vida? Yo tenía 5 años, me dejó a cargo de mi abuelita. Está perfecto.
5: A ver, ya ves por qué te estoy... Tú mismo lo has dicho, no llevas una buena relación conmigo. ¿Por qué? Porque yo nunca te dejé, Efraín. Mi madre y Marta se interpusieron en que yo te trajera. Porque si tú estuvieras conmigo, Efraín, este fuera otro cantar. Y así te lo digo, hijo.
1: ¿Eh? Listo, ahora, sí.
5: Yo iba yo por ti. ¿Qué decía Marta? Es que ya no es tu hijo, es que ya es mío. Es que no, es que contigo va a sufrir. Tú te dejaste llevar por los regalos caros que Marta y mi madre te daban. Y acéptala.
1: Usted a lo mejor me está mirando de su manera, pero yo de manera, pues yo siempre sentí como que usted me abandonó, o sea, no me quiso.
5: No, Efraín. Y no, si para no. Eso me hablaste.
1: No, a ver, yo le dije que no me voy a colgar, es muy importante platicar, no quiero que me vaya a colgar porque no hemos tenido una buena relación y no quiero que termine mal.
5: Entonces, por eso te estoy diciendo, o sea, yo, fíjate, tú ya sacaste otras cosas cuando yo te pregunté. ¿Qué onda con mis niñas? Nada más eso te pregunté.
1: Ah, y al tema de los niños, usted no se preocupe de ellos, yo les estoy aportando a mis posibilidades. Mientras ellos estuvieron acá, usted sabe que no les faltó nada. Usted sabe que yo a mis posibilidades les di todo a mis hijos, hasta a la mamá de ellos. A mí no me pueden reprochar nada, en verdad, y discúlpenme, pero usted vio cómo yo los traía bien acá, y antes que yo eran ellos. No sé usted por qué me puede decir eso. Yo no me voy a hacer responsable, ¿cómo le digo yo? Más de lo que yo debo de ser. Yo estoy aportando semanalmente que ella los envuelva con otras cosas, las mentiras. Yo le enseñé las fotos, los videos cuando llegué allá, grabé a mis hijos cómo estaban. También le enseñé las llamadas, cómo ella me insulta a mí, la insulta a usted. Pero ni así usted se pone de parte mía, porque usted ama a los niños y le tiene un respeto y un cariño a ella. Pero a mí no me ha dado mi lugar como su hijo. Discúlpeme, pero no me ha dado. Y yo, para no pelear, pues no he ido a su casa.
5: Por eso te digo, a ver, ¿para eso me hablaste?
1: No. Yo, y no se ponga así sentimental, porque créame que aquí el que está un poquito más afectado soy yo. Usted no vio los días que yo me la pasé solo, llorándole, esperándole, amando a mis hijos. Usted no miró eso, usted no miró los días que yo me amanecí en el alcohol, tontamente, pensando que se me iba a olvidar, pero al otro día era...
5: ¡Oh, Dios! A ver, dice eso.
1: Ahora me toca a mí porque usted me está poniendo sentimental y me habló de muchas cosas. Mi coraje es de ese día que usted y Marta corrieron a Lucero. Ese es mi... Porque usted me había dicho, rehace tu vida, haz tu vida. Y justo cuando yo estaba platicando con Lucero, entendiéndonos, que no estábamos, digo yo, yéndonos por otro camino, ustedes llegaron, ve a Marta cómo nos trató, a mí también. Yo por eso yo me salí de la casa allá, y no por otra cosa, para yo rehacer mi vida. Créame que estoy contento, estoy tranquilo acá donde vivo, también en la casa de ustedes, ya que guste. Yo, usted sabe que me dedico al trabajo, siempre me ha conocido, siempre he trabajado domingo a domingo, me encanta la panadería, es mi motivo ese por el cual sigo adelante. Yo a mis hijos los voy a tener más adelante acá conmigo, estoy seguro, porque trabajo, mami, y ellos saben, ella sabe de antemano.
5: A ver, Efraín, ¿cómo tuviste dinero para irte cuando yo realmente te pedí apoyo para ir a Guadalajara, Efraín?
1: No, es que es de más.
5: ¿Ya viste cómo me jugaste?
1: Usted escuchó la llamada que dijo que si usted iba, así le iba a ir. Usted escuchó la llamada, o sea, no nos hagamos mal. Usted no sabe qué tanta basura dijo en su coraje, porque ella no sabe que el apoyo siempre usted se lo brindó a ella. Por coraje uno dice muchas cosas que uno a veces se va a arrepentir. Creo que usted es mejor que yo y que todo mundo lo sabe, ma. Entonces, créame que yo le estoy hablando, yo siempre le he hablado así con respeto a usted. Hay veces que nos alteramos y allá a veces ni nos hablamos, pero este no es el momento. No le estoy reprochando que me abandonó, no le estoy reprochando que la apoya más a ella que a ella. Ese no es el tema. El tema es que Lucero está esperando un hijo mío. Yo amo a Lucero, y si usted se va a interponer en mi relación con ella, en verdad lo siento mucho, lo siento en verdad mucho, pero así como perdí a mis hijos y como perdí, como usted dice que perdí según a ella, realmente no fue así, ella me perdió a mí, Entonces, yo voy a hacer lo mismo con usted, mami. Discúlpeme, yo
5: te amo con todo mi corazón. ¿Para eso fue tu llamada, Efraín?
1: Para avisarle que viene un nieto más a usted.
5: No,
1: que la pase.
6: ¡Oh, Dios!
1: Porque
5: ¿qué voy tiene de malo?
1: ¿O no lo va a querer?
5: Efraín,
1: a los hijos de Lucero, yo los amo más. Yo amo a los hijos
5: de Lucero. Te lo voy a plantear así fácil. Y déjame hablar.
1: Listo, sí, yo
5: te lo voy a plantear fácil. De ti solamente tuve tres nietos, ¿sale? ¿Eh? Y me quitaste lo que más quería. Lo que más quería me quitaste, Efraín. ¿Sale? No hay dos. ¿Eh? Y nunca digas que te abandoné. Porque siempre en las buenas y en las malas estuve contigo, hijo. Pero eso sí que te quede bien claro. De ti solamente tuve mis tres hermosos.
1: Ya no me hagas sentir mal.
5: Ya
1: yo aquí
5: dije,
1: estoy ahorita solo, yo no sé.
5: De ti solamente tuve mis tres hermosos hijos. Te olvidaste de ellos. Pues sale, con eso fue la llamada.
1: Órale, defienda a la que me engañó, defienda a la que me engañó, pero a la que me ama no la defienden. O sea, póngase en su lugar. Todos tenemos derecho a rehacer nuestra vida. Ahora, Lucero fue primero una amiga, hoy se está robando mi corazón. ¿Qué de malo tiene que me esté muriendo yo por una mujer? Dígame, ¿qué de raro tiene?
5: No, Efraín, en serio que no, hijo. Y así te lo digo, me quitaste lo que más quería yo. Pero
1: no,
5: pues,
1: no se lo quité, esa, no los quitaron.
5: A ver, Efraín, échale ganas. A ver, si esa mujer ya está embarazada de ti, échale ganas, Dios que te bendiga. Y que te quede una cosa bien clara.
1: Me dijeron, le estamos planeando poner a Ana Juana como usted. Ana por la abuelita
5: no,
1: de
5: hombre,
1: ella.
5: ¿Qué
1: ya
5: te pasa?
1: Ana por su abuelita que está a 3 metros bajo tierra. Y le voy a decir por qué. Porque ella trabaja en el metro de la Ciudad de México. Y Juana por usted. Juana por
5: no,
1: usted.
5: No, Efraín, no, hombre. Juana le hubieras puesto a mi Betsaida.
1: No, porque Betsaidita es Betsaidita. Ella un día va a estar con nosotros nuevamente.
5: No,
1: la,
5: no,
1: vida
5: no.
1: Ahorita,
5: la vida es larga.
1: Ahorita
5: la vida es
1: larga.
5: Porque ya lo dijiste.
1: Le íbamos a poner a Agustina, pero como mi abuelita, pero no se lo merece. Mi abuelita también me dio la escuela, pero no es tema eso. El tema es que ella está embarazada de mí, trae una semillita ahí mía en su vientre. Y entonces pues le vamos a echar ganas, a pesar de que me hagan burlas, que ella está más alta que yo, que me digan lo que me digan, que donde quiera que me vean se burlen de mí. Pues si mi papá era más alto que usted, que no, ahora sí que yo digo en paz descanse, porque hasta donde yo investigué, de que él me abandonó cuando yo estaba pequeño, él ya falleció. ¿Usted supo que ella falleció?
5: No, pues
1: qué?
5: Eso a mí ya no me interesa. Yo te dije la vez pasada, si tú piensas así que vas a llevar bien tu vida, adelante, adelante.
1: Yo nada más quisiera que me dijera, ¿me va a apoyar con la relación con Lucero? Porque ella me quiere llevar para Pénjamo. Estamos a unas horas de terminar una situación. No solamente ya no va a ver a los niños, sino a mí ya no me van a ver, porque allá donde voy a ir, pues no hay teléfono público, no hay internet, nada más hay la tienda de donde...
5: Por eso te estoy diciendo, mira, si para eso fue tu llamada, Efraín, estás sumamente grandecito. Tú sabes lo que haces, ¿eh?
1: Pues dígame, somos una familia o vivimos alejados, pero usted determine y no se ponga mal. Mi motivo de llamar es para llegar a un acuerdo. O sea, yo no me voy a hacer irresponsable de los niños, pero tampoco quiero olvidarme de usted. Pero usted me está orillando a hacer eso. La sociedad de aquí ya me cataloga que yo soy el malo cuando toda mi vida me la pasé trabajando. Yo no tengo la culpa en haber dado la libertad y que ella, cada que iba para Guadalajara, veía al fulano es que realmente ni me interesa, porque yo me veo al espejo y yo estoy más
5: perfecto.
1: Bueno.
5: Perfecto, dices tú que yo saco mucho la cara por ella. Mari no era así, que tú le hiciste abrir los ojos, otra cosa. Pero Mari no era así, y de antemano tú lo sabes. Cuando ella llegó, no era así. ¿Eh? Tú
1: bueno, a mí ya no me saque tema de ella porque no me interesa. A mí nomás quiero saber, ¿me va a apoyar con mi jirafita Lucero o no me va a apoyar con mi jirafita? Porque realmente es como yo le digo de cariño, jirafita, ella me dice el 1.50, 3 personas. Para mí es lo mismo.
5: Ojalá y siempre te valores.
1: No, pues es que es lo que yo busco, que alguien me valore. Yo,
5: por eso, ojalá
1: pero
5: y
1: no
5: sea buena mujer y te valore. Mira, Efraín, para no entrar en detalles, tú eres feliz a tu modo, síguele como vas.
1: Pero pues
5: o
1: si
5: sea,
1: yo...
5: no entiendo, a ver, A ver, tú dices, es que no me vas a apoyar en esta relación. O sea, Efraín, ya no tienes 17. Eso déjalo para morir.
1: O usted no me quiere, como mis hermanos son altotes. Yo soy chaparro, por eso a mí no me quiere. ¿O cómo? A ellos sí los apoya y a mí no.
5: Por eso te estoy diciendo, no digas que te abandoné. Tú de semana sabes que Max y mi mamá te compraron con regalos.
1: Por
5: cosas
1: chaparro,
5: que Rafael nunca te pudo dar.
1: Por trabajador no me quiere. O sea, ese es su problema de usted.
5: Precisamente no. Por eso, porque si fueras trabajador, Efraín, mira, yo ahorita yo ya no tengo que comunicarme con esta mujer. Yo la verdad, yo cambié de número, me robaron mi celular. Tu hermano Rafa hace 8 días vendió unas cosas que tenía y me dice, mami, te voy a volver a comprar celular. Le digo, bueno, dice, aunque sea un usado te voy a comprar para que tú no te quedes sin celular. Ya el Rafa ya me compró mi celular. Ahorita hace rato vino esta persona porque todavía le debe 200 de mi celular. Y le dice, ¿te aguantas?
1: Ya, ahorita usted sabe que yo con el apoyo siempre lo va a tener de mi parte. Usted, por algo pasan las cosas, acuérdese. Usted me recomendó a la hermana de Lucero para que me hiciera mi quehacer. Ella fue, hizo mi quehacer, todo bien.
5: Yo te recomendé a su hermana. No, yo nunca te dije, mira, ella tiene una hermana. Yo ni sabía si esa tipa existía.
1: Yo no le pido que la quiera, solamente que le dé lugar de nuera que se merece.
6: ¡Oh, Dios! No, hombre.
5: A ver, Efraín, tuve 3 nietos. A Mari la quise
1: usted,
5: como
1: ¿cómo
5: hija?
1: Me prefiere ver? A ver, ya nada más.
5: A ver,
1: usted,
5: por eso te estoy diciendo. ¿Para eso me hablaste?
1: No, le hablé porque quería saber cómo estaba, pero ya se llegó la situación y le quise comentar.
5: A ver, Efraín, ¿hablas como si vivieras lejos? ¿Hablas como si vivieras no sé hasta dónde? Yo no sé dónde te fuiste a vivir, pero estás aquí adentro del cerrillo. Oye, ¿no puedes venir a la casa?
1: Adentro,
5: a ver,
1: verdad,
5: ¿qué quieres? Bueno, ¿y yo me voy a preguntar a dónde vives eso, para que yo te vaya a ver?
1: No, ahí va. Yo ahorita estoy a unas horas de irme a Pénjamo. Y ya yéndome yo y a mí y usted ya no van a saber nada de mí. Yo nomás quiero que usted me diga, ¿usted me quiere ver cómo? ¿Me quiere ver así como le estoy hablando, contento, queriendo rehacer mi vida? ¿O perdido en algún vicio, en otro camino? Usted me conoce y sabe mi procedimiento. ¿Me va a apoyar o no me va a apoyar?
5: A ver, mira, en el apoyar ya te dije, ya no estás chiquitito. Si tú piensas que es
1: ¿cómo no voy a estar chiquito si me
5: viene a 50? A ver, ¿me dejas hablar? Porque yo te dejé hablar.
1: A ver,
5: si tú piensas, si tú piensas que es tu felicidad, yo no sé qué es lo que piensa esa muchacha, esa señora, adelante. O sea, yo no me voy a meter en tu relación. Te dije desde la vez pasada, te lo dije y lo sostengo. Cuando te dije,
1: lo que quiero es que me acepte con mi
5: vida. A ver, déjame hablar. Yo te dije bien claro esto. Mire, Efraín, haz tu vida, hijo. Total, ya la perdiste, ni modo.
1: Pero no, yo no la perdí. A ver, déjame hablar.
5: Yo te dije, mira, si ya la perdiste a Mari, perfecto, no se comprendieron, pues ni modo. No eres el primero ni el último, ¿no te lo dije? La gente va a hablar, que la gente le valga.
1: Pues exactamente
5: ver,
1: lo que yo quiero que
5: hablar.
1: Usted entienda. Dígame.
5: A ver, déjame hablar. Yo te dije, haz tu vida. Ahora, me hablas solo para decirme que esta señora ya está embarazada. Perfecto, si es tu felicidad, síguele. O sea, yo no me estoy interponiendo. Yo malo fuera que ahorita yo te estuviera diciendo, oye, ¿por qué? Con esa, con otra. A ver, si yo no la conozco, no la voy a juzgar. A mí lo que me interesa es que tú y tus hermanos sean felices. Lo único, el único
1: yo,
5: coraje y el único
1: resentimiento algo.
5: Y el único
1: dolor que vamos a tranquilizarnos.
5: Son mis niños, Efraín.
1: Sí, está bien, y también son míos. Y mire, yo le compuse una canción a Lucero, no me vaya a colgar. Y yo le compuse esta canción.
5: No, Efraín, no.
1: Escúcheme tantito, no me vaya a colgar.
5: No,
1: no quiero mi felicidad, mi ama. Yo
5: y
1: quiero su felicidad.
5: Estoy diciendo que sí.
1: Ahí va, bueno, entonces escuchen nada más lo que le compuse a Lucero. Porque gracias a... Esa es para la fulana esa, ¿eh? Porque gracias a ti, mi amor, mi serpiente con tacón, he podido encontrar al amor de mi vida. Ella me levantó, me mostró un nuevo sol, le dicen la jirafa y a mí me dicen la hormiga. Entonces, ya sabe que yo compongo canciones, también le he compuesto pues unas piezas de rap. Mi jirafita, la quiero como si fuera mi hijita, la quiero. Me sacó una sonrisita, aunque yo esté chaparro, parecido una hormiguita, no me importa. Y estoy hablando aquí con mi mamita. Entonces, yo me estoy enamorado así. O sea, es mi si no fuera mi felicidad, creo que yo saco tanta cosa de mi cabeza. Ella es mi felicidad, me comprende. Bueno, ¿qué día fuimos así a salir así como amigos? y me trajo de caballito una cuadra. Entonces, créame, entonces mi felicidad, entiéndame tantito, por favor. Mire, yo nada más quiero que usted le diga, igual que yo, mi jirafita, su nora la jirafita, en verdad es un amor esta muchacha. Si usted no la va a querer, si usted no la va a aceptar, prefiero acabar la relación con usted como la terminé con aquella. Porque es mi felicidad.
5: Perfecto. A ver, yo te dije, y te lo vuelvo a repetir ahorita, que quiero la felicidad para mis tres hijos. Perfecto. Si tú crees que es tu felicidad, adelante, sí, échale ganas.
1: No, pero pues sí, es lo que le voy a echar ganas.
5: A ver,
1: y nada más que yo te quería comentar bien claro. Algo, discúlpeme. Ahí va algo que a lo mejor yo no he ido allá con mamá Tuna, con mi abuelita, porque lo siguiente, mi felicidad es, pues, no sé si usted me vio, siempre estuve bien portado. Ahorita hace días me pinté mi cabello de color y después de no me gusté me lo pinté de otro, queriendo ser alguien diferente. No sé si usted se acuerda de eso. Ahorita yo estoy a punto, el día de mañana voy a hacerme un tatuaje de una araña en mi frente. Y entonces con mi barba, pues va a tapar bien. Yo no sé, si usted no, ahorita no me acepta con mi jirafita, no sé si usted me acepte con un tatuaje en mi frente. O sea, no sé si yo voy a hacer la vergüenza de usted. Quisiera que usted me pues dijera. Allá, si, mande.
5: Pues allá tú, porque lo bueno conoces.
1: Sí, yo conozco lo bueno. Y sé que lo bueno es la felicidad. Hay veces que uno, aunque se quiera, yo me aporté bien y de nada sirvió. Pero ahorita quiero ser como bueno, yo soy.
5: Pues entonces, a ver, si esa mujer te quiere, ¿qué le gusta verte así como dices? Que sea tu felicidad, no tu perdición, no seas tonto.
1: Mamá, acuérdese, ella, ¿cree que alguien va a amar a alguien chaparro, mami? Yo sé que
5: a
1: la...
5: Mí, por eso te estoy diciendo, tampoco no te bajes de autoestima, aunque sea una pinche mugrosa, te ha de querer. Quiero que te hable yo fuerte, fuerte te voy a hablar.
1: Pero una, ¿cree que alguien me va a querer a mí?
5: Aunque sea una mugrosa, te va a querer, pero... Pero pues tampoco no es como para que te tatúes, te digo, si esa persona quiere ser también feliz contigo, vas a estar tú bien, pero si te va a llevar a la perdición, no chingues, ¿eh?
1: Pues sí, ella ahorita pues me ha enseñado muchas cosas, yo no sabía bailar, sé bailar, yo tampoco sabía...
5: No, eso de bailar, olvídate, nadie te mandó que te casaras, chico.
1: Imagínese tanto que ya grabamos un video de la quebradita, así, en verdad.
5: No, Efraín, y yo estoy hablando bien. Olvídate ahorita de tus esas cosas, que ahorita yo no quiero saber nada de cómo te ha ido ni esto ni lo otro. Simplemente tú me hablaste para decirme que esta persona está embarazada.
1: Fuimos al zoológico y allá toda la gente, ¡ay, qué bonita jirafa! Yo no sabía si
5: pues le
1: decían a ella... Entonces, es mi felicidad, no estoy tomado, ni estoy nada, estoy saliendo de trabajar, muy cansado, usted sabe que yo trabajo aquí en la panadería y pues ahorita ya voy a...
5: ¿Me hablaste para decirme o para que te quejes?
1: Para que la acepte, yo si quiera, hoy no, mañana le preparamos un pan porque ella me va a ayudar a hacer pan y se lo llevamos. Le damos el, usted le dé el gusto bueno, le llevamos ahí un arreglito de pancito.
5: Yo mañana no estoy.
1: Acéptela, por favor.
5: Yo
1: y
5: mañana
1: también
5: temprano,
1: Ana Juana, se va a llamar, mi princesa Ana Juana.
5: A ver, te explico. Yo ahorita, mañana temprano voy por mi mandado, llego y nada más estoy un ratito y luego me salgo con Luz a recoger la tanda y no falta con quién me quede yo en la calle. No, yo ya no entro aquí. Me salgo como a la una y tus hermanos te lo dicen, me salgo como a la una.
1: Y le voy a decir la verdad, y le voy a decir la verdad ahorita que Lucero se fue y ahorita Lucero esté bien. Yo la verdad estoy a punto de ser gay. Así se lo digo porque nadie me quería. Y platiqué con un muchacho, nos estábamos ahí, estábamos platicando y que esto, que el otro. Y, o sea, ¿usted qué preferiría? ¿Que yo fuera gay o que sea así hombrecito, varoncito? A mí me dicen el varón, antes del cerrillo, el varón del cerrillo. Ahora me dicen el varón, pero ya soy de otro lado. No le puedo decir porque no quiero revelar mi identidad, dónde es que estoy, porque a lo mejor eso me perjudica. Me perjudica en cuestión de que ustedes menos me van a apoyar. Van a decir, sí, te fuiste para allá, por algo te fuiste para allá. Entonces, yo, el varón, aquí teniendo la panadería, el día que usted guste venir a probarlos, tenemos desde conchas, viñuelos, palanquetas, besos, cacahuates, magdalenas, conchas, los cuernos ya, imagínense. En ocasiones hasta he llorado cuando llegan las señoras y me dicen, joven, hoy tiene cuernos, yo digo, vale, gorro, otra vez. Digo, sí, ahí hay, ya bien agüitado. Una vez, otra vez, la señora llega y me dice, joven, ya no tiene orejas. Y le digo, ¡ah! Digo, no seas chismosa, pues aquí las tengo pegadas. O sea, son por cuestiones que hay que ver la vida, hay que saber verla. Y entonces, te quiero cantar una canción a usted. Madrecita, de mi corazón te llevo.
5: A ver, eso es mi mente. Precisamente, dices tú que ahorita Lucero no está bueno. Ahí te va. Ahorita yo no quiero, no estoy en el momento como para que me la traigas. Te soy sincera, no. Ahorita yo lo que quisiera, tú sabes. Okay, perfecto. Ahorita creo que por el momento déjale así. Es tu felicidad, échale ganas.
1: Pero mi felicidad la quiero compartir con usted. Ya vio que Lucero me ha cambiado, soy otro, soy alegre, yo rapeo, ya subo reels, o cómo se llaman reels, allá al Facebook, también en mi TikTok. Entonces son cuestiones que la vida me ha favorecido. O sea, imagínese, yo nunca empecé a encontrarme a Lucero. Usted me recomendó a su hermana me recomendó a ella, y vea.
5: Yo te recomendé a su hermana para que te hiciera el quehacer. Más nunca dije, oye, Efraín tiene una hermana y embárcate allí. Ese ya fue muy tu pinche problema.
1: Pues este problema se ha vuelto mi felicidad, me estoy volviendo loco.
5: Por eso te digo, mira, si para eso fue tu llamada, por eso te digo, te apoyo. Yo no quiero lo mejor para ustedes tres. Yo así como te quiero ver a ti feliz, quiero ver feliz a mi Noé, quiero ver feliz a mi Rafa. Ya con el tiempo solamente Dios va
1: a... Yo la mano le quiero decir, usted quiere más a ellos que a mí. A ellos sí, si ellos hicieran lo mismo, a ellos sí les consiente. Pero yo, como salí chaparro, pues estoy guapo, estoy así, luego estoy también musculoso, de 1.53, pero bien formadito, mami. En verdad, me hizo así con alto amor. Mi jefecito, en paz descanse, pues también le metió injundia. Y pues la neta, pues yo estoy bien formadito. A pesar de que mis hermanos tantos cotes, 1.70, 1.80, yo con 1.50 yo tengo, en verdad. O sea, yo le agradezco eso, pero si fueran ellos, ahí lo está apoyando, pero pues como es el chaparro, pues
5: no,
1: sí.
5: No. Si fueran ellos, Efraín, por eso te estoy diciendo, si tú estuvieras aquí, fuera otro cantar.
1: Nada más quiero que acepte a mi jirafita, me acepte a mí, acepte mi corazón, a la futura Ana Juana, que va a ser su tocaya de usted, y ya fuimos a ver lo del ultrasonido, su corazoncito escucha, pum, pum, pum, pum, pum.
5: Ya te dije, y ni pienses ponerle mi nombre, porque mi nombre lo va a llevar una de mis verdaderas nietas. Y eso te lo hubieras puesto a mi Desaida.
1: Entonces yo quería
5: y ese
1: yo
5: nombre te lo hubieras puesto a mi Desaida.
1: Por eso a mí me adoptó, porque él dice que una de sus verdaderas nietas. Yo soy adoptado, dígame la verdad, dígamelo ahorita que lo quiero escuchar.
5: ¿Cómo vas a ser adoptado, güey?
1: No, a mí nomás sí, dígame. La verdad es lo que dicen. La verdad como sí. Pues como yo soy el más chaparro y el más musculoso y el más bonito. Dígame la verdad, ¿soy adoptado?
5: No, güey, como yo estoy, dices tú como tu jirafa.
1: Con mi jirafa no se meta, que va a tener problemas conmigo.
5: No, estás pero bien mal, y mañana que se despierten tus hermanos les voy a decir.
1: A mí esos dos monstruitos, a mí me hacen los mandados, porque yo soy el del virote, el de la concha y el de los cuernos. Oye, feo, pero de los cuernos, pero de pan, ¿eh? No, de otra cosa.
5: No, es ahí, no, ya hablando bien. Dame chance, yo no me quiero portar grosera.
1: Quefa, pero en verdad la amo, en verdad la amo a mi jirafita.
5: No, tú no te amas ni a ti mismo, hijo.
1: Si no me amara yo mismo, ¿cree que yo le iba a seguir echando ganas a vivir? ¿O cómo me quiere ver perdido en el alcohol? ¿O cómo me quiere ver usted para que me haga caso?
5: No, y el día que te vea yo así, créemelo. Ya le pedí el número a Catalina y a Irma. Y el día que yo te vea así, Efraín, olvídate, porque con que Catalina y Irma me digan de dónde son, porque ya me dieron el teléfono, así sea que yo investigue dónde estás, que te vayan a sacar. Me va a costar. A lo mejor Rafael se va a encabronar conmigo, pero yo voy a trabajar, Efraín, con tal de tenerte en ese lugar si no te pones al tiro.
1: Pero ¿cómo me quiere más al tiro? Está impidiendo mi amor, pero aún así la jirafita, aún así yo sé que sería conmigo al hoyo.
5: Si está embarazada, la vez pasada, ¿qué hacía ahí tomando con Mario?
1: Ah, eso yo no sabía. A ver, cuénteme eso. ¿Cuándo fue eso? Yo necesito saber cuándo estaba tomando ella.
5: Como hace 15 días.
1: Yo si voy a hacer, ¿cómo?
5: ¿Por qué estaba tomando?
1: ¿Y a mí por qué no me avisaron? ¿Qué está pasando? La gente está muy loca.
5: Ya te dije.
1: Bueno, yo voy a hablar con ella. ¿Hace como cuánto, dice?
5: Tiene como hace 15 días que estaba ahí con Mario, tenían una
1: persona. Quiero... Bueno, ya, porque ya me estoy enojando. Cuando nazca Ana Juana, ¿le va a dar la bendición usted, sí o no? Nos va a acompañar. La queremos, queremos hacer un ritual con ella. Lo que pasa es que ella, esta jirafita, trae otras ondas, maracuyá, de la tribu de maracuyá. Entonces,
5: estoy hablando bien, Efraín, no te cuelgo.
1: No, pues yo le estoy diciendo lo mismo. Es que a la niña se le tiene que pintar su pelo de rojo para que se haga chinito y no salga tan chaparrita como yo.
5: Pues que crezca rápido, porque cuando traiga yo a mi bestia, a ver si se va a dejar.
1: No, pues yo las amo, las voy a amar igual. Las voy a amar
5: tú
1: igual.
5: Tú no amas a nadie.
1: Pues si amo a la jirafita, y yo creí que usted me amaba a mí, y yo creí que yo amaba a usted, pero ahorita me estoy dando cuenta que las cosas son muy distintas y muy diferentes, porque si fuera el Rafa, ahí sí lo iba a apoyar, pues claro, como si es su hijo, como dice que sí va a tener sus genes de ustedes, y igual, pero si fuera Noé, poquito peor, su consentido, pero pues como soy yo...
5: Ahorita están durmiendo, pero sobre ti, Rafael, está primero mi Noé.
1: Por eso le dije, pues, consentido.
5: Está bien,
1: y yo no digo que no. Yo creo que se lo ha de haber ganado, así andando de vago en las maquinitas, por eso es su consentido.
5: A ver, con mi bebé ni te metas.
1: Por eso, pues, ¿cómo no va a meter? Si él sí lo va a permitir que haga y deshaga, ¿y entonces yo qué? Nada más pues, quiero que me conteste una cosa.
5: ¿Estoy adoptado? También para que después mis tres nueras estén bien, pues ya después les presentarás una jirafa, dices tú.
1: A pesar de todo, me da mucho gusto que se haya prestado a hablar así bien conmigo y no se haya exaltado, no me haya dicho como la otra vez, que güey, que pendejo, que maricón. Qué bueno que no me lo dijo hoy, porque pues no sé cómo pude haber reaccionado, pero...
5: Pues se lo ganaste a pulso la vez pasada, ¿no? Además tú me conoces, como te dije la vez pasada.
1: Ya espéreme porque ya estoy conectando ahorita mis chakras. Yo nada más quiero que usted me conteste una pregunta.
5: ¿Ya te la contesté?
1: No, ahí va otra pregunta, pero ponga mucha atención. Quiero que me conteste. ¿Cómo soy el Panda Show?
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0: Y es que de verdad estoy sorprendido con esta broma. Juanita, buenas noches. ¿Cómo estás, chiquilla?
1: Buenas noches.
0: ¿Cómo está la preciosa Juanita?
1: No, en serio, de veras que no.
2: No te metas con mi bebé, no te metas con mi bebé.
3: No. Ya no le voy a llevar su bizcocho, ya no le voy a llevar sus conchas.
0: Oiga, Juanita, este Efraín, ¿sí es adoptado o no? Porque yo ya me hice bolas.
1: Ay, ¿quién sabe?
0: Digo, porque no, tan chaparrito y aparte creo o siento que... ¿Usted prefiere a sus otros hijos? ¿O cómo está el negocio?
1: No, no, no, los tres son iguales, los tres.
3: No, yo lo digo, maldita.
0: ¿Y este por qué le salió tan chaparro? ¿Qué, no tomó ácido fólico o qué tranza?
1: Creo que fue su papá el medio metro.
0: A ver, señora, pues, está en las bromitas del Panda Show, Juanita, de verdad.
1: No, no se vale, de veras.
0: Yo aprendo en cada broma, después de una situación tan complicada, tan álgida, creo que hay situaciones familiares, medios complejos. Llegó en un punto en el cual hubo revelaciones fuertes, pero lo bueno es que el buen Efraín empezó a disfrutar, empezó a cambiar, a bajarle el agua, y le dijo, oye, ¿de dónde sacaste esa canción, Efraín? Ya está compositora, la jirafa y la hormiguita, y no,
3: hombre. Juanita.
0: ¿Qué onda?
3: Invítame a tus bromas, carnal.
0: Oye, me encantaría que fueras conductor del Panda Show, pero estás tan chaparro que ni el micrófono vas a alcanzar. ¿Cómo fregamos? ¿No sí?
3: Oye, Pandita.
0: Mande.
3: Quiero mandar unos saludos, Pandita. Dame chance.
0: Órale, va, viene. Échate los saluditos.
3: Dale, un saludito para Arturo, para Arturito. También un saludito para mi jirafita, Lucherito. También para mis pequeños, que algún día escuchen. Para un día que escuchen también mi broma, mis pequeños, Neftalí, Betsaida y Mateo Sebastián. Y un saludo para tu mamá, banda.
0: No, aquí te está escuchando y quedó sorprendida de todo lo que escuchó. Bueno, Juanita, primero, la relación entre Lucero y Efraín no es verdad. Al
1: no,
0: contrario.
1: No, eso espero que no.
0: Bueno, o al menos eso creemos, ¿verdad?
3: Ese también, ¿cómo soy el Panda Show?
0: Participó al principio, pero creo que la jirafita, como es de Pénjamo, casi ni habla. No aportó mucho, pero bueno, Juanita, fue una bromita. Efraín, dile por qué la broma a tu mami.
3: Pues la verdad no ha habido una buena relación entre usted y yo. Segundo, porque quiero que entienda que realmente las cosas no es como se la están haciendo saber. Esa persona está manejando mucha influencia que tiene acá, pero la realidad es que no es como ella está contando o haciéndole saber. La segunda es porque te amo, madre, a pesar de que no entiendo, no me abandonaste, son cosas que pasan en la vida y te estoy agradecido a ti, tanto como a mi hija. Y pues sí, nomás quería darte una lección de lo que yo he sentido cuando tú me das la espalda y lo disfruté, qué bueno que te hice llorar. Madrecita de mi corazón, pero bueno, hasta casi me meo en el calzón ahorita que estaba oyendo que ya estabas como la llorona. Pero la disfruté y también el Pandita, también qué bueno que deja hacer estas bromas, porque uno se desahoga, uno saca también lo que tiene adentro de su corazoncito.
0: Como lo dices, sí, hiciste una catarsis también tu mamá, Juanita, mucha catarsis en esta bromita, como que si hay algunos problemitas familiares, ¿no?
3: Sí, Juanita, luego hacemos otra broma y otra vez las dejamos.
1: No, ya no se vuelvo a tomar la llamada.
0: Oye, Juanita, ¿qué le dices a tu hijo? Oye, ¿qué le dices a tu hijo, Juanita, después de todo lo que ha pasado en esta broma?
1: No, pues, híjole, no, es algo duro, ¿no? Porque si usted lo ha dicho, pues, problemitas familiares, pero bueno, todo en esta vida hay solución.
0: ¿Y por qué no lo solucionan? Porque creo que han estado separados, ¿no? Por confusiones, malas influencias, a lo mejor la situación de la mamá de sus nietos. No sé, tantas situaciones ahí que han complicado la relación, ¿no?
1: Sí, exacto, pero no, bueno, no me meto mucho en su vida de él, pero no, siempre lo he dicho que tuve una nuera y no más. Y pues, sus hijos ahora sí de él son mi adoración y él lo sabe.
3: No le está escuchando, es horrorosa. Usted ahorita diga lo que tengo que decir.
0: Oiga, Juana, ¿y cuando él decida en algún momento rehacer su vida y enamorarse, o sea que son, nadie va a tener entrada en su familia? Bueno, me queda claro. Me queda claro que la jirafita no, pero digo...
1: No, por supuesto que no.
0: ¿Alguna otra mujer que se gane el corazón de Efraín en algún tiempecito? ¿O tampoco?
1: Sí, pues
4: ya... Voy a ser gay, yo se lo dije. Ahora se aguanta, ya voy a ser gay.
0: ¡Ay, caramba! Le dijiste tantas cosas, hiciste tantos cambios de matices que realmente espero que pues esta bromita le sirva a Juanita y Efraín para poderse unir. Pero bueno, pues en fin, familia, díganme por favor en Toluca, ¿cómo se oye el Panda Show?
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2: Mientras tanto, nos vamos con más bromitas. A ver, esta broma es interesante.
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9: Ay, por favor. Miguel.
10: Sí, bueno.
9: Miguel.
10: Sí, hablo yo.
9: ¿Cómo estás? Habla José Luis, el papá de Edith. ¿Cómo estás, mijo?
10: Ah.
9: Oye, ya te estamos esperando en la unidad médica, acá de la Margarita. Ya va a dar a luz. Quedaste de venir desde las 2 de la tarde y mira la hora. ¿A qué horas vas a llegar?
10: No, es que estoy con mi esposa, la está escuchando, de hecho. No, espérame.
9: Bueno.
10: Sí, voy.
9: Bueno, ¿me estás escuchando?
10: Sí, esta acá me pasa.
9: Bueno, entonces, ¿a qué horas llegas?
10: Voy, espéreme. Espéreme, es que está acá mi esposa conmigo.
9: ¿Y a mí qué me importa?
10: No,
9: tú quedaste estar acá desde las 2 de la tarde. O sea, sí, Edith está a punto de parir. Y tú no llegas.
10: Nadie, amor, nadie. No,
11: ya,
10: no, nadie.
11: ¿Quién habla?
9: Bueno.
11: ¿Sí?
9: Habla el papá de Edith. Estoy aquí en la clínica de la Margarita. ¿Quién habla?
11: Tu esposa, dígame.
9: ¿Pero cuál esposa? ¿No que te habías separado ya?
10: No.
9: ¿No que ya no vivías con tu ex?
10: No.
9: A ver, tú quedaste estar acá desde las 2 de la tarde, Miguel. Si tienes algún problema y estás mintiendo, eso lo vamos a arreglar después. Pero ya Edith está a punto de parir.
10: Perdón.
11: ¿Embarazaste?
10: Eso era lo que me tenía. Por eso no te decía nada, discúlpame. Por eso estaba aquí todos estos días.
9: A ver, ¿quién es usted, señora?
11: Soy su esposa. No estamos casados, pero tiene dos hijos.
9: Ah, a ver, ¿pero cuál es el nombre de usted? Yo soy José Luis.
11: Me llamo Gabriela.
9: A ver, señora Gabriela, yo no quiero molestar. Estoy marcando al teléfono de mi yerno. Yo soy el padre de Edith. Mire, estamos pues prácticamente esperando ya a mi nieto. Estamos acá en las Margaritas. Yo no quiero incomodar, mis respetos para usted y para su familia, pero a mí me comentó Miguel que ya estaba separado.
11: Agarra tus cosas y te largas a la verga de aquí, en serio, ya. No, a la verga ya, órale. Quisiste tener otro junte, a la verga, órale.
9: A ver, señora, le pido por favor, primero que me respete y respete y mida su lenguaje.
10: Discúlpame. Yo sé que eso era lo que últimamente te tenía así o me notaba raro. Yo no sé. Le dije que no me marcaran, me iban a meter en problemas.
9: A ver, pero tú quedaste llegar desde las 2 de la tarde.
10: Pues sí, pero pues yo también tengo problemas acá.
9: A ver, cabrón, a ver, yo no me voy a meter en problemas, hijo de la chingada.
11: Oh,
9: yo estoy marcando a tu número y si tienes algún problema, tú y yo lo vamos a arreglar.
10: Pues sí, pero yo también tengo que solucionar problemas acá en mi casa.
9: Bueno, ¿en cuánto tiempo llegas? Si tienes un problema ahí con la señora, ese es tu problema. Quedaste de llegar a las dos. Fíjate. No, entonces, ¿en cuánto tiempo llegas, chingada madre? ¿No me pediste permiso de andar con Edith?
10: No, amor. No,
11: pero...
10: Mira.
9: ¿Le puedo pedir un favor, señora?
11: ¿Qué quiere?
9: No sea mala, venga por favor a la clínica. Yo desconocí esta situación. Yo no sabía. A mí me di, mire, yo se lo juro. De verdad,
11: señor,
9: se lo juro.
11: A mí no me importa si va a mí, tener un nieto o lo que sea. A mí me vale, de verdad.
9: Yo estaba en completo desacuerdo de que anduviera con Edith. A mí me juró y me perjuró que se estaba separando.
11: No es cierto.
9: Y que tenía problemas. Y no recuerdo el nombre que me dijo. Usted dispense.
11: Discúlpame, o sea que con una disculpa ya.
10: No, pero
9: no, yo le estoy, yo me estoy excusando de que no sé cómo se llama usted, porque no recuerdo el nombre de la esposa. Ahora, de lo demás yo no tengo por qué excusarme. Este Miguel es un desgraciado, es un pocombre, es un hijo de su pinche madre y usted me va a disculpar.
10: Señor, yo no, le estoy
9: no cállate, respeto. Hijo de tu pinche madre.
11: Qué bueno que le
9: algún
11: la
9: día,
11: verdad.
9: Algún día vas a aprender a respetar a las mujeres.
11: Sí. Es más, mire, vamos a hacer esto. Me presenta a su hija Edith y las dos le vamos a meter demanda de pensión al pendejo para que se le quite.
9: Mire, a mí me gustaría, sé que es un momento difícil, pero es necesario que Miguel venga. Ya lo de las pensiones y todo ya.
11: No.
9: Es que tienes que responder.
11: Le doy
9: cabrón.
11: Mi teléfono y nos ponemos de acuerdo y las dos vamos a pedir pensión. Pero mire, no, nos ponemos las dos de acuerdo. Él me tiene que pagar toda la renta de mi casa y la escuela de mi hija. No, sí. ¿Acabas de ser papá?
9: No, no acaba de ser papá. Está a punto de dar a luz. Por eso es que yo estoy esperando, porque este cabrón quedó de venir a las 2 de la tarde. ¡Mire la hora!
11: Ah, pues mire, da la casualidad que antes de las 2 salió de la casa, viene encabronado.
9: ¡Qué poca madre tienes, Miguel! ¡Qué poca madre! Ya. ¡Hay un Dios! Y esto lo vas a pagar. Pero ya, a mí de verdad me apena mucho, no solamente que engañes a esta señora, sino también a mi hija.
10: Voy a ir a solucionar este pedo.
9: ¿En cuánto tiempo llegas?
11: Tú no vas a ir a ningún sitio, ¿no? Si no voy a ir a ningún lado.
10: Voy a solucionar.
11: ¿No vas a solucionar nada?
9: Yo no sabía de esta situación. Yo le estoy marcando a Miguel. Yo le pido, por favor, que le permita venir para que arreglemos esta situación. Piense también en mi hija. Mi hija también es víctima.
11: Ay, señor, pero dudo que su hija no supiera que este güey era casado.
9: No. Sabía que se estaba separando.
10: Voy por
11: mi pantalón. ¿A dónde vas a ir?
10: ¿Qué pedo? O sea, también es una criatura. Yo sé que no es su culpa, pero tengo que ir.
11: No vas a ir a ningún pinche lado.
10: No
11: vas a ir a ningún lado.
10: Tengo que ir.
11: No vas a ir.
10: Tampoco voy a recogerla aquí, de no mames.
11: Ah, o sea, la ama.
10: En su momento sí, después haces esto. Tengo que ir a solucionar las cosas.
11: Eres un pendejo.
9: Eres un pendejo, señora. ¿En cuánto tiempo llegas, Miguel?
10: ¡No te vayas! ¡Espérate!
9: ¿En cuánto tiempo llegas, Miguel?
10: Ahorita en 20 minutos voy.
9: Dile a la señora que me pase su número. A ver, déjame hablar con la señora. Señora.
11: Dígame.
9: A ver, dice que usted no va a venir acá a la clínica.
11: Yo no puedo ir, ¿yo para qué voy?
9: Bueno, entonces deme su número para que después nos pongamos de acuerdo. Incluso le mande una foto de mi nieto para que vea cuándo nació. Pero yo voy a platicar con este cabrón. ¿Me da su número?
11: ¿El mío?
9: Pues sí, no me dijo usted. A ver, pero antes de que me termine de dármelo, dígame, ¿cómo se oye el Panda Show? Que es una broma de su madre.
0: ¡Máquina!
9: ¡Gabriel, estás en las bromas del Panda Show! ¡Gaby! Oye, ya lo habías corrido y todo, ¿verdad?
11: Es que hace rato nos peleamos.
9: ¿Por qué? ¿Por qué? Platícame, ¿por qué?
10: ¡Ay, me he echan plazo, pandita!
9: ¿Por qué se pelearon, Gabriela? ¿Por qué?
11: Pues es que nos peleamos porque pues amaneció de malas y ya toda...
10: ¡Me cacheteó, pandita!
9: Neta, qué bueno, te lo mereces.
11: Sí, hace rato se salió a hablar por teléfono.
9: ¡Ah, claro!
11: Entonces yo sé entre mis arranques, yo decía, es que tiene otra morra,
0: pero pues no.
2: Es que mira, lo preparó muy bien. ¿En qué parte de Puebla están, Gaby?
12: De aquí, de la colonia del Valle, por Bosques de San Sebastián.
2: Ah, pues, o sea, en la ciudad de Puebla.
12: Exactamente.
2: Bueno, te platico, Gaby, cómo estuvo la situación. Tu marido nos envió un mensaje todo gacho al WhatsApp de La Diversión, al 553 Pandita, nos puso el número. Me dijo, quiero hacerle una broma a Gabriela, pero nos mandó un audio. Ahí te va. Este audio fue el que nos envió.
13: Buenas noches, Pandita. Quisiera ver si me puedes ayudar a hacer una broma para mi esposa. Haciéndote pasar por el papá de Edith. Edith es una mujer innombrable para mi esposa. Hacerte pasar por el papá de ella, que se llama José Luis, 58 años de edad, una persona pues formal, y decirle que Edith se está aliviando en la unidad médica de la Margarita. Por favor, Pandita, ella se va a poner insoportable con ese número.
2: Insoportable con ese número. Es una broma muy bonita, pero es una broma complicada, Gaby, porque yo no tengo mayor información, solamente eso. Un tal José Luis, una tal Edith. De hecho, yo esperaba que tú contestaras, pero no ves que contestó él. O sea, realmente Miguel preparó bien su broma. Así que, Miguel, dile a tu mujercita por qué le hiciste la bromita.
12: Ay, porque la amo mucho y quiero que confíe en mí, que cuando tengan problemas, te lo voy a decir, pero es que es bien desconfiada, Panda, ¿cómo le hago entender que no y no? Y ella o quiere que le diga una cosa o que le invente una cosa, pero entiendo que tengo algo.
2: Bueno, pues ¿qué puedes esperar? Es poblana, compadre.
12: Es chayotera.
2: Gaby, ¿te gustó tu bromita?
11: Me hicieron llorar, me hicieron enojarme, pero pues sí. Lo bueno es que ya no tengo vesícula.
2: Bueno, familia, díganme cómo se oye el Panda Show.
12: ¡A toda máquina!
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2: Vámonos con Diana. Hola, Dianita, ¿cómo estás, chiquilla?
3: Hola, bien, todo bien.
2: Hola, Diana.
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2: ¿Y cómo? Ah, caray, ¿y qué tan grande más que tú?
3: Serpiente 31.
2: Bueno, pero no tan, tan grande.
3: Pues, pero para mi papá sí, yo creo.
2: O sea que quieres utilizar de señuelo este porque piensas que no le va a gustar que estés embarazada de él.
3: Ah, exactamente.
2: ¿Y qué, cuánto le vas a decir que llevas de embarazo? ¿Qué onda?
3: Un mes.
2: Ok, bueno, si puedes un poquito más,
3: un
2: mes y medio.
3: Okay.
2: Bueno, ¿y cómo va a ser el planteamiento? Papá, estoy embarazada del vecino, ¿y luego?
3: Pues a ver qué reacción sale. Me va a decir que no, que estoy loca, yo creo.
2: Wow, pues vamos a ver cómo reacciona. En directo desde el Panda Cool Center, las bromas están en este Casto Show.
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18: Bueno.
3: Bueno, ¿pa?
18: Ajá, ¿qué pasó?
3: ¿Cómo se llama? Es que te quería contar algo, pero pues no te lo podía contar allá adentro de la casa, por eso me salí.
18: ¿Qué pasó?
3: Pues ves que estaba subiendo así como de peso y toda la cosa.
18: Ajá.
3: Y ahorita, hace rato que estábamos aquí en el local, Jimena y yo, pues me hice una prueba de embarazo.
18: Ajá.
3: Y pues salió positiva.
18: A ver, ven para la casa, por favor.
3: No, porque me vas a regañar y me vas a empezar a decir de cosas. Mejor aquí.
18: A ver, ven para acá, por favor, Diana.
3: Que no.
18: ¿Sale? ¿O te salgo a buscar?
3: Que no, no entiendes.
18: Pues ven para acá, por favor. ¿Sale?
3: No.
18: Te estoy hablando, ven para acá. Aquí te veo.
3: No, pero es que no juegues porque no estoy aquí allá en la casa. Estoy en la... Ya me vine para acá con Jimena. Vinimos a otro lado.
18: No, Diana, es que nadie te dio permiso de salir. Estoy aquí en la casa, pero ya.
3: No, porque ya me vine. Me vine a otro lado.
18: No, me vale madre, Diana. Entiéndelo. Aquí te veo.
3: Si me escuchas primero, te voy a decir.
18: Por eso, te estoy escuchando. Aquí te veo en la casa.
3: No, escúchame primero. Ya si me escuchas primero, ya voy para la casa.
18: A ver,
3: no
18: ¿qué?
3: Vas a empezar
18: ¿qué
3: a
18: quieres que te
3: cosas?
18: Escuche? ¿Qué quieres que te escuche?
3: Pues, ¿cómo que qué? Pues, lo que te estoy diciendo.
18: Pues, ya sé que estás embarazada. Aquí te veo.
3: O sea, ahora te enojas. Y primero
18: no,
3: me habías dicho...
18: A ver, no me estoy enojando. Aquí te quiero ver.
3: No, o sea, es que primero me habías dicho que sí querías y ahorita me sales con que ya no
18: quieres. No, no, no, a ver. No pongas estupideces ni digas estupideces. ¿Sale? Aquí te veo en la casa.
3: No, hasta que me escuches bien porque y hasta que te relajes porque no me vas a empezar a decir de cosas
18: allá. A ver, no tengo por qué decirte nada. Aquí te veo en la casa, ya.
3: No, es que el problema es quién es el con
18: el
3: que
18: estoy
3: embarazada.
18: Ajá, ¿y quién es?
3: Pero es que te vas a enojar y ya no me vas a dejar salir.
18: ¿Quién es?
3: Pero no te vayas a enojar.
18: Te estoy hablando, ¿quién es? ¿Qué?
3: Es que, ¿te acuerdas la vez que salimos con Ángel y con todos ellos? Y que nos fuimos a Xochimilco.
18: Ajá.
3: Ah, pues es que haz de cuenta pues que esa vez, pues pues estábamos todos ahí y fue ahí en Xochimilco.
18: Ajá. A mí dime las cosas como son, Diana, no me salgas con rodeos pendejos.
3: No, no son rodeos pendejos, papá, pues si no te
18: por
3: estoy
18: eso,
3: explicando las
18: es?
3: Cosas.
18: Por eso, o sea, ¿de quién es?
3: Por eso, te estoy explicando las cosas, tampoco me hables así.
18: ¿De quién es?
3: Es que no me vas a regañar porque te dieron las cosas así, de rápido.
18: Vete a la chingada entonces si no me quieres decir nada.
1: ¡Locos, güey!
3: Estoy hablando bien.
18: Pues te estoy diciendo bien, no hagas
3: pues
18: tu pendejada,
3: sí,
18: dime de quién
3: pero,
18: es.
3: Pero pues no me grites tampoco, porque te estoy hablando bien.
18: ¿De quién es?
3: Es de Huerta.
18: Ven para acá, Diana. Ven para acá, en buen plan. Ven para acá. Te quiero ver aquí.
2: No manches, qué enchilada.
15: A ver. Según tú comentaste que se iba a poner feliz. Y se puso fúrico. Oye, tengo entendido que tu papá nos escucha, ¿va?
3: Sí, es muy fan.
15: Me encanta. Oye, a ver, tranquila, estás muy nerviosa, mija. Tranquila. No manches, me cae que sí estás groovy. Primero quieren sus bromas, después ya no saben ni qué decir. A ver, una cosa que yo no te pregunté y que tú no me dijiste, por lo que más o menos escucho, vive muy cerca, ¿no?
3: Vive a 3 casas de mí.
15: Bueno, pues detalle importante, o sea, me cae que te hubiera preguntado, pues digo, casi siempre les pregunto, porque si no pasa eso, pues como ahorita, ven para acá. A ver. ¿Tienes algún tío paterno, materno que viva a una distancia lejana, que sea de tu confianza?
3: No, es que todos viven muy cerca de mí.
15: Pero debes de tener alguno, no sé, o en Toluca, o en Pachuca, o en Puebla, en Querétaro, algo.
3: No.
15: ¿A nadie, neta?
3: No.
15: ¿Todos viven en el mismo barrio?
3: Sí, todos vivimos
15: bueno,
3: aquí
15: okay.
3: En Agrícola.
15: ¿Alguna amiga en la Agrícola Oriental? Órale, arriba el barrio. ¿Alguna amiga que vive un poco más lejos?
3: No, es que como no tenemos así conocidos fuera, no hay
15: chale,
3: nadie.
15: Pues piénsale, mija, porque ahorita tenemos que decirle, oye, papá, es que no estoy en la casa, me vine con mi amiga tal.
3: Ah,
15: o sea, necesitamos un match.
3: Que me vaya con la prima que vive en Chalco.
15: Ah, bueno, ok. Ahorita le voy a decir, oye, papá, no me cuelgues, mira, no voy. De hecho, precisamente estoy con mi prima acá en Chalco porque sabía cómo te ibas a poner. Según tú, te ibas a poner feliz cuando te dijera que estaba embarazada, pero pues yo sé que a lo mejor piensas que pues Huerta no. Aparte le tienes que decir que ya hablaste con Huerta y que Huerta te dijo, ¿sabes qué, chaparrita? ¡Ay, muere!
3: Okay.
15: Yo no quiero nada. Fuimos a Xochimilco. Fue un rapidín, pero pues yo no quiero nada, dijo. ¿Ok? Así que órale, va. Le marcamos las bromas en el Panda Show.
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18: Bueno.
3: ¿Qué pasó, pa?
18: Bien.
3: ¿Por qué me cuelgas?
18: Porque estoy diciendo que te quiero ver aquí, ¿sale?
3: No, es que ya me vine con Karen para Charco.
18: A ver, vete a la chingada, tú no te vas a ir a ningún lado, tú te vienes para acá.
0: ¡Oh, Dios!
18: ¿Sale? No me hagas que haga un desmadre, Diana. No me hagas que haga un desmadre. O te vienes para acá o hago un desmadre en este momento.
3: Es que primero quiero platicar contigo porque
18: por si eso, te quiero ver aquí.
3: Por eso, ya. Si llego hacia la casa te vas a poner más loco.
18: Ya vente para por acá, no seas estúpida. Te quiero ver aquí, no, pero ya.
3: No.
18: Voy a hacer un desmadre, bien. Diana. Te quiero en 5 minutos aquí o hago un desmadre. Tienes 5 minutos, porque en 5 minutos no pisas aquí las puertas y salgo.
3: ¿Eh? Hablé con Huerta y Huerta no quiere. Por eso
18: no,
3: que vine para
18: ¿no quiere
3: acá.
18: Qué?
3: Pues que no se quiera ser responsable.
18: Ajá.
3: Y por eso me vine para acá, para con Karen, porque le hablé a Karen y Karen me dijo que sí, que ahí me recibe en su casa.
18: A ver, a mí me vale madre. O vienes aquí, Karen no tenía por qué llevarte a su casa. Te quiero en 5 minutos aquí.
3: Pero te hablé
18: si
3: para...
18: Si en 5 minutos no llegas, voy a ir a tocarle al papá de Huerta. Te lo advierto.
3: Papá, ¿para qué haces cosas?
18: Una, empieza a correr tu tiempo. Empieza a correr tu tiempo. ¿Vale?
3: Te hablé para ver... Pues, ¿cómo
18: empieza a correr tu tiempo.
3: Tú me habías dicho
18: te quiero en 5 minutos aquí.
3: Feliz y ya ni te pones feliz.
18: Te espero en 5 minutos aquí, ¿sale? Y empieza a correr tu tiempo.
3: Pero nada más que no llego en 5, llego en como en media hora.
18: No, te acabas de salir.
3: En lo que llego, ¿cómo suena el show?
1: ¡A toda máquina!
15: ¡Corre tiempo! ¡Corre tiempo! ¡Corre tiempo! ¡Corre tiempo! ¡Luis, estás en las bromas!

0: Luis.
1: Papá.
0: Luis. Luis.
1: Ya nos colgó.
0: Pues si no se escuchó el tú.
2: Otra vez, pendeja.
0: ¡Ay! ¡Luis! ¿Viste cómo sí está?
3: ¡No!
0: ¡Un pandafán chillón! ¡Luis!
2: Eres una estúpida.
0: Espérate, estamos chupando tranquilos, espera. Corre tiempo por tus lágrimas, corre tiempo por los chillidos, corre tiempo ya. A ver, Luisito, vamos a poner las cosas en orden. Primero, eres un panda fan, escuchas el Panda Show, ¿no?
2: Sí.
0: Pero eres un chillón, ya me dije. Segundo, me estaba comentando Diana que le dijiste a ella y a tu hijo que este año tenían que ser papás porque tú ya querías ser abuelo, ¿cierto o falso?
2: Sí.
0: Ok, y dijiste que al que se embarazara le ibas a dar carro, casa y todas las comodidades, ¿cierto o falso?
2: Sí.
0: ¿Podría ser el papá y puedo participar en esa catafixia o no? Digo, a tu hijo no lo puedo embarazar, obviamente, por obvias razones. No, pero por eso tu hija pensó en eso y agarró pues al vecino, porque bueno, yo no sé si te lleves bien con el tal Huerta, no sé quién sea, pero te pusiste loco, ¿no te iba a dar gusto el saber que ibas a ser abuelo? Chillón.
2: No, sí, pero Huerta es como de la familia. Y me quedó extraño que él abusara de la confianza.
0: No, espérate, ahí no fue ningún abuso de confianza. Fueron a Xochimilco y, pues, sabes, en las trajineras se dio, o sea. ¿Qué? ¿A poco Huerta no puede enamorar a tu hija? Digo, no lo conozco, pero se podría dar, ¿no?
2: No.
0: ¿Por qué no? ¿Porque es 9 años mayor que ella o qué? ¡Corre tiempo! Oye, compadre, ¿qué se siente estar al otro lado de las bromas? ¿No es lo mismo cuando escuchas que cuando te la aplicamos?
2: No, es bien culero.
0: Pero supongo que cuando las escuchas a través de la mejor FM o Claro Música estás ja, ja, ja, ¿no?
2: Sí, la verdad.
0: Y ahorita estás chille y chille. A ver, Diana, dile por qué la broma a tu papá. Adelante, mija.
1: Pues para que ya te calmaras conmigo y ya no me digas que te quieres que me parase.
2: Que ya no le voy a hacer bromas de que quiero un nieto ni nada, ya. Con eso ya aprendí.
0: Era broma.
2: No, es cierto, pero nunca me imaginé que me la fueran a hacer tan así.
0: Bueno, nada más, una moraleja, compadre, no la dejes ir a Xochimilco y menos con el Huerta, porque bueno, esta profecía se puede cumplir, ¿ok?
2: No,
0: ¡nos vemos! ¡Mugre chillón pelón! ¡Corre tiempo! Les voy a hacer una pregunta. ¡Corre tiempo! ¡Una pregunta! ¡Corre tiempo! Díganme, ¿cómo se oye el Panda Show?
1: A toda máquina.
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0: cambió tu vida.
1: Ya no buscando nopaderas por aquí seguido.
0: Ya todo le ves forma de nopal. Ay, pues qué chido que estés por allá. Portarse bien, mi querido Gerardo, no hacer cosas malas, porque recuerda que hiciste un esfuerzo enorme, ya estás por allá, así que trabájale y pórtese bien, ¿ok?
1: Ok, mi panita, gracias.
0: Platícame, ¿para quién la bromita?
1: Es para mi primo, él de hecho se iba a venir conmigo, pero el vato se la abrió.
0: ¿Y luego?
1: Ya no se vino, y no se vino, y ya como vio que sí crucé y todo... Ah, primo, échame la mano, yo me quiero ir contigo y no sé qué. Y
0: pues, Entonces está insistente.
1: Ajá, sí, exactamente. Y yo ya le lavé el coco hace como una semana. Le mandé mensaje, le dije, ¿qué traza, güera? Ya contraté un pollero que te va a cruzar, güey. Ahorita por el desierto no está cruzando porque está muy caliente, pero hay otras maneras, güey. Y me dijo, Simón, carnal, yo me aviento como sea, yo soy arre, y vámonos recio. Y dije, a ver si es cierto.
0: ¿Quién pagaría la cruzada, tú o él o cómo?
1: No, yo. Me dijo, ¿y cómo le voy a hacer o qué, mijo? Porque habla así bien ñerote. Le dije, no, mijo, yo te pago todo. Yo te pago toda la feria. ¿Y cómo te voy a pagar yo a ti? Ya estando aquí, mijo, te pones a chambear y me pagas poco a poquito. De eso no hay problema. Sí, sí, mijo, me aviento. Simón, mijo, yo me rifo.
0: Ah, entonces vamos a ver si realmente se rifa o no, ¿te parece? ¿Cómo quieres que me llame? Platícame.
1: El Rocco, así te apellidas,
0: el Rocco.
1: Porque okay, yo le mandé un mensaje y le dije, ¿qué tranza, carnal? Le digo, se va a llamar el Rocco, que te va a ayudar a cruzar.
0: Oye, ¿y qué? Le decimos que rapidito, ya en una semana, este fin de semana. ¿En cuánto tiempo?
1: Sí, le dije, ¿y en cuánto tiempo? Le dije, pues ya él te va a hablar, mijo, y depende de ti, tus ganas, que te quieras venir. Te dicen 15 días, pues arre, papi. Me dijo, sobre, mijo, yo en corto me atiendo.
0: Ah, ya sé entonces. Como tú ya le adelantaste, entonces no le voy a hacer preguntas. O sea, habla el Rocco y directamente para citarlo. Ya está hecha la machaca.
1: Exactamente.
0: Señores, en directo desde el Panda Call Center, las bromas están en el Panda Show.

0: broma por WhatsApp. 553-726-3482.
1: Bueno.
2: Con el Gus, porfa, hable el Rocco.
1: Soy él.
2: ¿Qué tranza, men? Me dio acá tu phone el Jerry.
1: Ah, sí, sí, sí.
2: ¿Cómo estás? ¿Estás dormido? ¿Qué tranza, men?
1: Sí, carnal, nada, no estoy durmiendo.
2: Pues lo que pasa es que, so sorry, pero he tenido acá bastante jale, men. Y bueno,
1: sí,
2: pues
1: me imagino.
2: Oye, pues ya está acá todo parlado, loco, para que te cruces a los United States. Mira, necesito que estés este Saturday, sí, en Laredo, loco. ¿Tienes cómo llegar o te mando boletuco de avionzuki?
1: No, pues si se puede, pues el boleto.
2: No, pues mira, a mí me encargó mucho el Jerry, ya está todo parlado. Ya está todo arreglado, sí. Lo único que me dijo, ¿sabes qué, Rocco? Acá el jale es para mi hermano, para mi carnal. Le dije, ok, you know, va. Pero antes necesito hablar con él. Y él te dijo que te iba a llamar para atrás, ¿no, loco?
1: Sí, sí me dijo que me ibas a marcar.
2: A ver, pues vamos preparando acá el business. No puedo hablar mucho porque luego ya ves que los pajaritos cantan, loco.
1: Sí, sí, sí.
2: ¿Cómo eres acá? Del fistol, del físico. Dame tus generales, men.
1: Soy flaco. Mido como unos 78, 77.
2: Ah, estás alto. Espera. You know. Take it easy. Just a moment. ¡Ey! ¡Brian! Tenemos para 1.80. Yes, 1.80. Yes. Sí, sí tenemos. 1.80. Dime, ¿qué más?
1: Flaco. Pues, creo que es todo.
2: 1.80. Delgado, velludo o no, tienes cabellera, tatuajes, tienes algún tipo de cicatriz, aretes.
1: Sí, tengo 12 tatuajes.
2: ¿Cuántos?
1: 12.
2: ¿Y dónde los tienes, men?
1: Tengo 3 en

0: No, son dos en el antebrazo, dos en las muñecas, tres en el cuello, uno en la costilla y uno en la espinilla.
1: ¿Y qué tipo de tatuajes? Nombrecitos, imágenes, calaveras. Nárramelo bien, Luz.
0: En la espinilla es un zancudo estadeo. En una muñeca es una corona con un hombre. En la otra es como un tipo payaso. En el antebrazo es son unas flores de Casablanca. Y es una muñeca con un reloj y una rosa. Y en el cuello tengo una ala con un hombre y otra corona con otro nombre y un año de 2 años de nacimiento de uno de los que mío y uno de mi papá.
1: Miren, el documento vamos a ponerte como que eres un salvatrucha, loco. Y esto sí. Porque pues, tienes muchos tatuajes. ¿Estamos?
0: Sí. No.
1: ¿Eres velludo o qué onda, me?
0: Sí, de los pies, sí.
1: En los pies. ¿Cabello largo o corto?
0: No, corto tengo. Ahora sí que las 5 en la parte de arriba. Y de los lados, pusimos un peloncillo.
1: Muy bien. ¿Pelo en pecho no tienes? ¿Pelo en pecho, lo?
0: Más o menos, bueno, así uno que otro, o sea, chiquito.
1: ¿Y cómo andas del libro de la selva, man?
0: No, pues, sí, te ayudo.
1: Bueno, tú te preguntarás, ¿eh, Rocco, men, por qué tantas preguntas? ¿Tienes algún inconveniente, men, de que pase el rastrillo en todo tu cuerpo?
0: Nunca lo he hecho.
1: No, pues no es que lo hayas hecho, no. Te pregunto porque, mira, está bien caliente el asunto, men. Bien caliente. No sé si te platicó el Jerry. Ahorita por el río está terrible, más de todos los que están pasando del sur para acá. ¿Sí entiendes?
0: Sí.
1: Acá mi centro de operaciones está en California, en San Diego, en Oceanside. Sí. Pero pues tenemos contactos en todos lados y nos hemos tenido que reinventar. O sea, muchas cuestiones. Hay varias formas de poderlo hacer. Porque ves que al Jerry lo cruzaron por el desierto, pero está también bien caliente. La migra está bien caliente. A ver, dime una cosa, contéstame con sinceridad. ¿Eres alérgico a algo o no, men?
0: No.
1: ¿A ningún tipo de medicamento, sustancia, comida, algo?
0: Medicamento y comida, no.
1: A los tatuajes menos, no por lo que escucho. 2 está heavy, ¿no? Yo tengo 5 y le estoy sufriendo, loco.
0: No, yo ninguno.
1: Entonces, ¿ningún tipo de reacción a algo?
0: No.
1: ¿Eres vegetariano o eres carnívoro?
0: Se puede decir que de los dos.
1: ¿Cómo de los dos? Es más específico, loco.
0: Carnívoro.
1: Mira, vamos a hacer una cosa. Me voy a poner de acuerdo bien con Jerry, ¿sí? Porque vamos a hacer el cruce este lunes, loco. Yo necesito que el próximo sábado estés en Nuevo Laredo, ¿sí? Nosotros te vamos a mandar el boletuco. Ahí voy a mandar toda la información. Ahora, durante estos días, ocupo que dieta blanda, loco. Lo que sea, algo de fruta y de verdurix. Nada de carne, men. Ni de pollo, ni pescado, ni cerdo, nada, loco. Ahora, ¿cómo va a estar el business, man? El sábado necesito que estés, pues obviamente, en el cuartel general. You know, ¿sí me entiendes?
0: Sí.
1: Ahí vamos a prepararte, vas a estar con los colegas. Te vamos a pasar información y un video, ¿sí? Para el domingo en la noche, vamos a preparar todo para que el lunes en la mañana, por la línea, Welcome United States. Ya está todo arreglado. Ahora, ¿qué es lo que vamos a hacer? Vas a recibir una inyeccioncita, men. Esto va a ser en el brazo izquierdo. No va a doler nada. ¿Qué es lo que va a pasar? Pues que te va a dar sueño, loco. En ese momento que te dé sueño, te vamos a meter un atayud. ¿Sí? Nosotros tenemos convenio de repatriación de México a los Estados Unidos. Entonces vas a pasar como salvadoreño. Por eso necesito los generales, ¿sí? Para el acta de defunción. Entonces, nosotros cruzamos por la mera garita de Colombia. Nosotros te llevamos a Houston. Y a partir de ahí, la recuperación, un buen baño, una buena alimentación. Y después a los 3 días, por flight, a California. Y estamos hecho. 99% de efectividad. ¿Qué hubo, loco? ¿Alguna cuestión?
0: No.
1: No, no le tienes miedo ahí a los atayudes o a lo que digas. Es que luego acá la gente como que se pone medio complicada.
0: No, no.
1: Todos estamos hechos.
0: Sí, no.
1: ¿Alguna pregunta hasta este momento, men?
0: Ninguna.
1: ¿No lleves cargamento? ¿No lleves identificación? Bueno, tu credencial para poderte subir al avión. Pero la vas a tener que dejar en Laredo, men. ¿Estamos?
0: Sí.
1: Cincho, ya está. Todo por mensajito de WhatsApp y estamos hechos.
0: Dale.
1: Órale, sigue visitando a la marciana.
0: Dale.
2: Sigue visitando a la marciana. Oye, carnal, 12 tatuajes, no inventes. 12.
3: Está bien rayado el desgraciado.
2: Oye, pues ¿por qué tanto tatuaje?
3: Ya tan biche loco el vato.
2: Pero bastante cañón. Bueno, va tu parte. Ok, tú ahorita le vas a decir, oye, ya me mandó un mensaje el Rocco que ya está todo listo. ¿Qué onda? ¿Cómo ves? Obviamente él te va a empezar a decir lo que se platicó en esta comunicación tan productiva. Tú ya sabes de qué es lo que se trata, ¿ok? No se lo mencionaste porque pues estaba esperando que el Rocco hiciera su chamba. Entonces tú ya le echas, no, pues es que es lo más seguro, le dices, no, y ahorita los cruces están hasta por túneles. Pero pues ahorita es lo que hay, ¿qué onda? Pues chido, pues sigue las instrucciones y ahí nos la vamos llevando, ¿ok?
3: Y te voy a explicar bien porque el güey no ha de saber qué es un atayul.
2: Ay, ¿a poco crees?
3: Nada, está medio pendejín. Sí, ahorita lo voy a explicar bien. ¿Sabes qué es un atayul o no, güey? Me voy a decir que no, y ahora voy a explicar qué es.
2: No, espérate, ¿crees que de verdad no hay entendido? No, yo creo que sí. No, vamos a descubrirlo, señores, en directo desde el Panda Go Center, las bromas en el Panda Show.
4: ¿Qué traes a mi pandita? Saludos a toda la bandota allá del Estado de México, en especial para la gente de Tecozautla, Hidalgo. Te escuchamos acá desde San José, California. 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
0: Bueno,
3: ¿qué pedo, mijo?
0: No me marcó, güey.
3: Sí, me mandó un mensaje, güey. Me dijo, ¿qué pedo con tu primo?
0: Ajá.
3: Y ya le dije, le voy a marcar. ¿Cómo ves, mijo, el business?
0: Pues, sí, güey, pero.
3: Mijo, ¿qué pedo?
0: Ajá, pero el pedo es. ¿Por qué me van a inyectar, güey?
3: ¿No te explico cómo se lo puedo o qué?
0: Más o menos.
3: ¿Cómo te dijo? ¿Dónde te vas a cruzar o qué?
0: Pues te dijo que el lunes, güey, bueno, que el martes, el sábado tengo que estar en Nuevo Laredo.
3: Ajá.
0: Y el bueno, debo de llevar una alimentación pues sana, güey, nada de puerco ni nada de ese pedo. Y y el lunes, güey, me van a inyectar, güey. A Chile, la inyección, güey, no lo entendí muy bien, güey. Pero haz de cuenta que dice que me van a cruzar son 3 días de para Texas, güey. Y ya de Texas ya a California, güey.
3: O sea, yo ya sabía cómo está el pedo, güey. Nada más que yo quería que te explicara a él. La inyección es para que baje tu pulso, mijo.
0: Ajá.
3: Que tu pulso cardíaco. O sea que te va a cruzar en un atayul. ¿Y sabes qué es un atayul?
0: No, güey.
3: En un ataúd.
2: ¡Ay!
3: La inyección te va a dormir, güey, y ya se da cuenta que cuando vas cruzando, te va checando la migración, te van a tener que rasurar todo, güey. ¿Cómo ves? Ajá.
0: Pues sí, güey, pero, o sea, bueno, entonces que ese güey ya me había agarrado.
3: Lo que hacen ellos es replantear gente, güey, para mandarlas para allá. Te vas a ir con varios compas, no solo, güey. ¿Cómo ves?
0: Pues sí, güey.
3: ¿Sí también te la misión o no?
2: Ya se le... Gerardo.
3: ¿Qué pasó? ¿Se descolgó?
2: Ah, yo pensé que se te había cortado a ti.
7: ¡No manches!
2: Tenía razón.
7: ¿Qué es eso del atayud? No lo sé.
2: Venga, retomo. Entro yo. Marcamos por número privado, marcamos las bromas en el Panda Show.
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0: No.
1: Yes, yes, yes. Okay, fine.
2: Hello.
0: Sí.
2: Gus.
0: ¿Qué pasó?
2: Habla el Rocco.
0: Ajá.
2: Oye, tengo un problema, loco. Fíjate que estoy hablando con el Brian y tengo problemas con el atayud, no hay tan grandes. Yo le hice la question y me dijo que sí, pero uno de los problemas que tenemos es que estás muy alto, loco, y son los tatuajes, porque los salvatruchas son más, how do you say in Spanish, so, más bajitos, ¿sí entiendes, loco? Entonces no voy a poder cruzarte con el atayud. Mira, lo que tenemos que hacer, pero eso te tendrías que aguantar un mes o mes y medio. Te urge entrar a los United States.
0: Como tal, no.
2: Porque mira, algo que tenemos garantizadito es que vamos a hacer un cruce de animales desecados. Sí. Entonces, lo que tendríamos que hacer es introducirte a un animal disecado. ¿Sí sabes qué es un animal disecado?
0: No.
2: Hay animales en excisión. Como tenemos que hacer la transportación para museos, para los Estados Unidos. Entonces, lo que podríamos hacer es, lo más grande es un oso. Pero sí tendrás que ir un poco, pues, encogido. Porque, pues, casi llegas al 1.80. ¿Sí?
0: Sí, sí, sí.
2: Entonces, lo que vamos a hacer es meterte el animal. Porque, mira, algo que tenemos garantizadito es que vamos a hacer un cruce de animales desecados. ¿Sí?
0: Ajá.
2: Entonces, lo que tendríamos que hacer es introducirte a un animal disecado. ¿Sí sabes qué es un animal disecado?
0: No.
2: Hay animales en excisión. Como tenemos que hacer la transportación para museos, para los Estados Unidos. Entonces, lo que podríamos hacer es, lo más grande es un oso. Pero sí tendrás que ir un poco, pues, encogido. Porque, pues, casi llegas al 1.80. ¿Sí?
0: Sí, sí, sí.
2: Entonces, lo que vamos a hacer es meterte el animal. Por dentro ya no tiene nada, loco. Es disecado. ¿Sí? ¿Sabes dónde podríamos meterte? Tenemos un cocodrilo de 2 metros, man.
3: ¡Oh, Dios!
2: Entonces ahí, acostadito, tranquilito. Lo único es que no tendrás que, pero ni estornudar. Porque si no, se nos cae todo el asunto, man. Pero lo que podríamos hacer es lo que te dije. Lo de la inyección, ¿sí? Es bajarte el pulso, te inyectamos brazo izquierdo, dormidito y así. Porque si no te dormimos, estornudas. Y pues se cae el business, man. Entonces, por eso yo te preguntaba si tienes algún tipo de problema ahí con los medicamentos. Todo si no tienes. ¿Qué prefieres, despierto o dormido? Porque con lo del atayud, sí. De plano es bajarte el pulso y es sí o sí. You know.
0: No, sí, sí, sí, está fuerte.
2: Entonces, pues al menos que consiga. Lo único es que si quieres cruzarte ya es que te vengas para acá, como quedamos, this weekend. Tú sabes, loco.
0: Sí,
2: y bueno, pues tratar de conseguir un atayud grande. ¿Qué prefieres, el atayud o el animal disecado?
0: ¿El animal?
2: No, pues no sé, pues tú dime. Mira, la ventaja del animal disecado es que sale $1,500 más barato. Entonces, pues te saldría más barato pagarle al Jerry, you know.
0: Sí, sí, sí, sí.
2: Entonces, pues ahí podemos hacer este business, man.
0: No, pues sí, con el animal.
2: Entonces ya está hecha la machaca. Así la hacemos, loco.
0: Ahora.
2: See you. Bye bye.
0: Salve.
2: Good night. Adiós. Arrivederci. Animal disecado, no manches.
4: Esa es nueva, esa es nueva.
2: Se me acaba de ocurrir, en un cocodrilo, no manches. Es que como está grandote. Oye, vamos a marcarle y dile, oye, ¿por qué me colgaste? Te estoy marque y marque y el teléfono está ocupado. Entonces te va a decir, oye, es que me dijo Aníbal disecado. Y dice, no, pues dices, eso sí está fregón. Y la verdad es que sí sé que se tienen que hacer cosas diferentes porque ya por el desierto está cañón. Por el río. No, pues está bueno. ¿Y cómo ves tú? No, pues ¿quién no te interesa más lo de el ataúd? Porque también está Palme, gente, dormidito, ahí le sacas la información. Y vámonos para el cierre. Marcamos las bromas en el Panda Show.
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2: Listo, listo.
0: Va. Ya cuando acabo de ahí, ya la cierro, ¿no?
2: Sí, sí, sí. Claro. Pero no digas.
1: intentes hablar, a ver qué te dice.
0: Bueno. ¿Qué pedo, mijo? ¿Vos no me acuerdas? Estoy... Hable y me sale que no me he ocupado.
3: Me marcó ese güey.
0: ¿Qué te dijo el güey?
3: Que ya no tiene, güey. Que estoy muy alto y no tiene ataúd, güey.
0: No, va a ver.
3: Que dice que... Sí, estoy muy alto, güey. Que dice que... Que si lo consigue, se arma. O sea, yo el sábado me tendría que ir para allá, güey. Pero que si no, güey, no tiene ni un animal, pues ya muerto, güey, ya
0: No,
3: sin nada, güey. Sí, así me dijo, güey, sin nada. Un animal como disecado, creo, güey. O sea, ya sin, te digo que ya sin nada, güey. Y pero que esa misión tardaría en un mes, a mes y medio, güey. Pero me dice, si yo te consigo esa madre de la paul, güey, pues se hace en corto, pero si no, pues te vas a tener que aguantar. Dice que con el animal, güey, que son $1,500 menos, güey. Ahora sí que como sea.
0: ¿Y a ti cuál te late para yo presionar a Rocco que se mueva lo más pronto que se pueda para que ya estés aquí, homie?
3: No, güey, pues ahora sí que como sea, güey. Pero pues si se puede más en el ataúd, pues en el ataúd.
0: Chuta, yo como lo conocemos chido hace vato, si yo le digo que se mueva a conseguir el atayud, lo consigue en corto el vato y en corto se mueve y te vienes en el atayud, donde tú quieras, pero en el atayud es así dormido, güey. Rasuradito y dormido. No.
3: Pero como estaba diciendo, porque dice que de cómo quiero ir yo, que si durmiendo o despierto, güey. Porque me dice, pues en el ataúd, güey, esa huevo, o sea, esa huevo la inyección, güey. Y ya en el animal, güey, pues puedes ir, ahora sí te despierto, güey. Pero ahí sí no tienes que estornudar ni hacer ningún ruido porque todo se viene para abajo.
0: Eso del animal también está chido, güey. Como es nuevo, o sea, ese pleno lo planearon, güey. Pues la migra no anda sobres en tanto en eso, güey. Pues también está chingón, güey.
3: Y ese te digo que como estoy alto, güey, dice que probablemente puedo entrar en un oso o que ahí tiene un cocodrilo de 2 metros, güey.
0: Sí, pues tú dime, güey, porque por el desierto está culero, güey. Yo pasé bien culero por el desierto, güey. A Chile, por esos medios, está más chingón, güey. Pero tú dime qué quieres y yo le marco al Rojo y en corto, güey.
3: No, pues sí, lo que sea, güey.
0: ¿Lo cual quieres, entonces?
3: Pues te digo que si se puede en el ataúd, pues en el ataúd, güey.
0: ¿En el ataúd? Ya está, mijo. Para que te vayas preparando, güey, y vas haciendo lo que dices que te dijo, que una dieta no sé qué, verga. Te vas preparando chingón, güey, vas vendiendo tu moto, no, ahí la dejas, no sé, ve diciendo a tu jefa, ve renunciando a tu trabajo y despídete de la familia, sí. Disfruta lo más que puedas, mijo, porque...
3: Sí, ya,
0: no es seguro, mejor. También, no es seguro,
3: Sí, amor.
0: Espérate, me está mandando un mensaje al Rojo, a ver, aguanta.
3: No, güey.
0: No, déjalo, espérame, güey.
3: Sí, amor.
0: Dice, me está mandando un mensaje, dice, ¿qué tranza, mi Jerry? Dime cómo soy el Panda Show, que eso es una broma.
4: ¡A toda madre!

0: metros, ha de ser del río Nilo, yo creo. ¿Qué pasó, mi Gustavo? Oye, yo no le quería creer porque cuando terminé mi primera parte, dice, este es tan soquete que no sabe qué es una tayuda. Y yo, no, no. Pero sí, efectivamente, y después que se te cortó, dije, si es muy tarugo, se me vino lo del animal disecado. Perdón, papá. ¿Qué onda, amigos? ¿Cómo estás?
1: Todo bien, todo bien.
0: Pero bien baboso, hermano. Oye, ¿tantas ganas tienes de irte al sueño americano que te vale gorro cómo llegar?
1: Sí, pues la intención y poder salir adelante, ¿no?
0: Oye, ¿y a qué te dedicas? ¿En qué le trabajas por acá, mi rey?
1: Aquí en México soy soldador.
0: Oye, pues mejor un soldador que en un atayud, ¿no? ¿O qué te gustaría más, el oso disecado, en un cocodrilo o en un atayud?
1: No, pues lo que sea, con tu ley está.
0: Ay, mi estimado Gerardo, dile por qué la broma, Gustavo, adelante.
2: Más es para pasarla chido y no te rindas, papi. Algún día se te va a dar la oportunidad de venirte porque vas a ver, papi, tú no te agüites.
0: Sí, en unos 20 años sigue soldando, compadre, sigue soldando. Ahora, hey, loco, si tenemos disponible posiblemente una lagartija o una víbora de lo que mides, nosotros te llamamos para atrás, ¿eh? Oye, ¿no te gustaría en una víbora acá de cascabel de esas chonchas?
1: No, que puedo.
0: No, claro que cabes. En una boa, compadre. ¿No? Digo, te iba a decir en un mamut, pero si no te lo ibas a creer, aunque ya escuchándote, compadre. Oye, y entrando en gastos, Gustavo, ¿no te gustaría pasar en un pitón? Ay, familia, gracias por divertirse con nosotros. Díganme cómo se oye el Panda Show.
2: A toda máquina, pandita.
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0: aquí en la casa.
1: Ay, ¿y sí, cómo te vas a...
0: ¿Cómo?
1: ¿Cómo te vas a pelear con ella?
0: ¿Cómo? Ay, mamá, ¿por qué no me dice a mí las cosas? O sea, me da coraje de que me haya ocultado, de que según este güey estaba hablando y a mí no me había dicho nada. Sí, entonces ahorita te estoy diciendo de que ahorita en lo que ella entró al baño yo contesté el teléfono porque estaba sonando su celular.
1: Ajá.
0: Sí, resulta que era este chavo. Sí, pues yo le dije yo que para qué quería hablar con ella y todo, pues a él se le salió, no sé, y decirme de que pues ya le estaba localizado, ya le había marcado otras veces. Sí.
1: Ajá.
0: Entonces no sé si lo haga por si lo haya dicho por molestar o cuál era su afán de él. Sí. Entonces, pues la verdad, tú sabes que yo no me quedo callado. Pues yo le dije que para qué chingados estaba marcándole. Sí, pues me dije que le urge hablar con ella. Le dije, no tienes nada que hablar con ella. Sí. Entonces este güey se puso en un plan bien pesado, que ya viene para acá también, quién sabe qué, porque le urge hablar. Le digo, pues como quieras, ¿sí? Pues nada más te aviso una cosa, aquí, no, de aquí tú ni vengas porque va a valer cacahuates. Sí, pues también se puso igual en ese plan. Y que viene para acá y que según tampoco viene solo. Entonces me urge localizar a Mauricio y a Jorge, pues para que vengan y me hagan el paro.
1: Ay,
0: sí, porque
1: Dios,
0: si este güey viene en ese plan, pues conmigo se va a topar con pareja, ¿sí?
1: No, hijo, no.
0: Pues a mí también, ¿por qué no me dice las cosas, sí?
1: No, está el mal, no está la mamá de Jacqueline.
0: No, no está, no hay nadie.
1: ¿Estás tú sola con él?
0: Estoy, sí, ella está ahí, está allá afuera. Yo pues le dije que la verdad que me dejara de molestar a ella también, porque también así como que pues le quiso dar así, ocultar más las cosas y negármelo, ¿no? Sí, pues más coraje me dio. Entonces ahorita según viene este güey para acá, pues que venga.
1: Ay, no, hijo, no.
0: Pues, ¿cómo no? Pues,
1: deja, voy para allá.
0: No, para ahora sí que yo me urge más Mauricio,
1: sí,
0: y Jorge.
1: Sí, pero es que Mauricio no va a ir, deja ver si localizo a Jorge.
0: Pues es que la verdad, pues sí, yo no voy
1: Espérame.
0: A dejar que este güey se ponga en ese plan, ¿sí?
1: Espérame.
0: ¿De qué vas a hacer? Bueno.
1: Voy a hablarle a Jorge.
0: Pues, ay,
2: ¡ya,
0: le vas
2: ya
0: a...
2: estoy aquí!
0: Ya está tocando este güey.
1: Ahí voy, esperando.
0: Sí, porque
2: ¡ay, ya aquí, imbécil! ¡Estás ahí, Carlos, sal!
0: No molestes, ahorita.
1: Oye, Jorge.
2: Uy, hombre,
1: no seas malo. Ve a casa de tu hermano,
0: Carlos.
1: Que le van a partir la
0: madre
1: a
0: Pendejo
1: por la pinche de Jacqueline.
0: No,
1: abre
0: yo tenía que hablarle
1: puerta,
0: a mi hermano.
1: Porque mira, ya llegaron ahí, lo van a golpear. Estoy hablando por él, por teléfono. Tranquilo, Carlos, ahorita vamos para allá. Voy a llevar... No, Carlos, no te... Jorge, por favor, ayúdame.
0: Ahorita voy a salir. Mira.
1: Yo ahorita llego allá.
0: Quítate.
1: Cálmate.
0: No, quítate. ¿Cómo?
1: Deja, no, ahorita saco a ver de dónde.
0: Sí. Mira, la quito. Sí.
1: Baja un carro, hijo.
2: ¡Órale! ¡Por favor, no te
1: vayas! ¡Bye!
2: ¡Ya estoy aquí, hijo!
0: ¿Pasa?
2: ¿Qué onda?
0: Deja, voy a salir, ¿eh?
2: ¿Qué onda? ¡Órale!
0: Va.
2: ¡Salte! ¡No, que muy macho, hijo! ¡Órale!
0: Ahorita vas a
2: ¡órale!
0: Verla.
2: ¿Qué? ¿Ya estás en el teléfono pidiendo apoyo o qué? ¿Eh? ¡Vente, tú y yo solitos!
0: Tú nada más sales y le abres y vas a ver,
2: tú
0: ¿eh?
2: Tú y yo solitos, sal, imbécil.
0: Nada más que lleguen mis hermanos ahorita, vas a ver.
2: ¡Tú y yo solitos, hijo! ¿Ya estás en el teléfono pidiendo apoyo o qué? ¿Ya estás ahí o qué? ¿Eh? ¡Órale!
0: Te digo, ve nada más lo que ocasiona.
2: ¿Me hablaste
0: eso,
2: por teléfono, no?
0: Ve.
2: ¡Me hablaste por teléfono, no! ¡Aquí estoy, güey!
0: ¡Che!
2: ¡Órale!
0: ¿Qué te dijo Jorge? Bueno.
2: ¡Órale!
0: Bueno.
2: Órale, creo que ya nos culpó.
0: Te dije que se iba a prender, panda.
2: Yo como imbécil acá gritando y tú ya.
0: Sí, luego se salió. Te doy su teléfono porque no va a venir para acá, güey.
2: Espérame, ¿qué volvemos a marcar o qué onda? ¿Volvemos a marcar?
0: ¿Celular, no? O márcale ahí otra vez a mi casa a ver si está.
2: Voy a marcar, dile que tu esposa ya se fue con este güey que te dijo, ¿sabes qué? Yo lo prefiero a él.
0: Órale, va.
2: Y que ya te dejaron solo.
0: Órale, va.
2: Dile que tu vieja ya se fue con el güey.
0: Sí, va.
1: Bueno.
0: ¿Qué pasó?
1: Oye.
0: ¿Qué pasó?
1: ¿Qué pasó contigo?
0: ¿De qué?
1: ¿Cómo que de qué?
0: Ah, pues ahorita ya se salió ella con este güey, que según lo iba a tranquilizar y todo. Pues le sirve de que sí, a ver si llegaba Jorge.
1: Es que Jorge no tiene dinero para llegar allá.
0: ¿No tiene?
1: No.
0: Híjole. Bueno, pero ya Jacqueline se fue con él, que según lo iba a tranquilizar y a ver, iba a hablar con él. Pero pues yo siento que pues igual ya también va a valer...
1: ¿Por qué no te sales tú de ahí?
0: ¿De dónde me voy a salir?
1: De ahí, de esa casa.
0: ¿Por qué?
1: No puedo, Carlos. No, te lo juro que no puedo.
0: ¿No puedes qué?
1: ¿Si te pasa algo?
0: No me va a pasar nada, hombre. Pues por eso estoy...

0: sea, yo sé que cuento con Mauricio, con Jorge, con cualquiera de
1: pero
0: nosotros.
1: Pero ahorita ellos no pueden.
2: A ver, brother, brother, vamos a hablar. Bien.
1: Oye,
2: vamos a
1: ¿ya
2: hablar.
1: Ves?
0: ¿Qué quieres?
2: Vamos a hablar. Ajá, ya hablé con ella, ya hablé con ella, aquí está.
0: Ajá.
2: Se va a ir a vivir conmigo, que tú no lo suficientemente, hombre. Háblale, dile, mi amor, díselo.
0: A ver, dímelo.
2: A ver, díselo, que dímelo. Te vas a ir conmigo, ¿no?
0: Ajá.
2: Díselo.
0: ¿Es cierto que ya no quieres estar conmigo? De veras.
1: Voy para allá, Carlos.
0: No, espérate.
1: Voy para allá.
0: Oye, falta una cosa.
2: Ajá. Así que así te, aquí te quedas con tu cuchitril y yo me llevo a tu vieja, que antes fue primero la mía.
0: Bueno, pues sí, ya. Yo nada más ya, por último, mamá, ya no te molesto. ¿Mamá?
1: Sí.
0: Ya, por último. Ya, para allá, o sea, ya sé que...
1: ¡Rápido, Carlos!
0: ¿Cómo se oye el Panda Show?
1: ¡Chinga tu madre, pendejo!
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0: Bueno, bueno.
4: Señora. ¿Se ha colgado?
0: Bueno. Bueno.
4: ¿Oíste lo que te dijo, compadre?
0: Sí, me colgó.
1: No, no te he colgado, pendejo.
0: Oye, ¿por qué
4: no se la recordó usted misma, señora? No digas esas cosas. A ver, compadre, ahí está tu mamá, ¿qué le dices?
0: Es una broma, madre. No te pongas así, era para que se te quitara el genio que tenías conmigo.
1: Luego nos vemos, Carlos.
0: ¿Qué?
1: Luego nos vemos.
0: No me cuides.
4: Ya se enojó, no manches.
0: ¿Sí? No lo puedo creer.
4: Estoy llorando tu mamá.
0: Sí, panda. Yo no pensé que se fuera a poner tan grueso.
4: Y eso que no me seguiste la corriente, compadre, porque yo dije, oye, que tu esposa que dijera...
0: Ajá, si no, imagínate.
4: Porque yo es que te había dicho, no, dile, oye, pues dile que ya tu esposa te abandonó porque se iba con el otro. No, ya se salió a hablar con él para tranquilizarla. Chale, a ver, vamos a hablarle.
0: A ver, ¿no?
1: Bueno.
0: Oye. Ya, discúlpame.
1: Olvídalo, Carlos.
0: No lo puedo creer.
4: ¿Está llorando tu mamá?
0: Sí, panda. Yo no pensé que se fuera a poner tan grueso.
4: Y eso que no me seguiste la corriente, compadre, porque yo dije, oye, que tu esposa que dijera...
0: Ajá, si no, imagínate.
4: Porque yo es que te había dicho, no, dile, oye, pues dile que ya tu esposa te abandonó porque se iba con el otro. No, ya se salió a hablar con él para tranquilizarla. Chale, a ver, vamos a hablarle.
0: A ver, ¿no?
1: Bueno.
0: Oye. Ya, discúlpame.
1: Olvídalo, Carlos.
0: ¿Por aquí?
1: Olvídalo, hijo.
0: ¿Por qué, mamá?
1: Cuando quieras matarme...
0: No, esa
1: no necesitas hacer tus bromas, hijo.
0: ¿Qué?
1: No necesitas hacer tus bromas de esta clase.
5: ¡Oh, Dios!
0: No, ya lo sé que no, o sea, yo no pensé
1: gracias, mi amor, gracias.
0: Yo no pensé que te fueras a poner
1: no,
0: así,
1: no
0: era una broma.
1: No, no, mira, desgraciadamente está mi mamá y yo solas aquí en la casa... Y tú sabes cuánto los quiero tanto a ti como a tus hermanos.
0: ¿A poco está mi abuelita?
1: Sí. Yo creo que esas bromas...
0: No, ya lo sé
1: no
0: que no.
1: No están bien, sí. Carlos.
0: Oh.
1: Te he pasado muchas, hijo. Pero esta no. La verdad.
0: Mamá, o sea...
1: Ella sí. Está en este plan.
0: ¿Qué?
1: No me importa.
0: ¿Qué?
1: ¿Qué? No me importa.
0: Híjole,
1: que
0: bueno.
1: Dios te cuide y te bendiga, hijo.
0: Oh.
4: Señora Carmen, buenas noches.
1: Buenas noches, pandita.
4: Habla el panda, ¿cómo está? Oiga, mire,
1: no, pandita,
4: es que...
1: mira, me da pena, la verdad.
4: Sí, señora,
1: yo
4: no
1: he
4: se
1: tenido
4: preocupe.
1: Problemas con mi hijo por mi nuera. Entonces...
4: Con el otro... No, ya se salió a hablar con él para tranquilizarla. Chale, a ver, vamos a hablarle.
0: A ver, ¿no?
1: Bueno.
0: Oye. Ya, discúlpame.
1: Olvídalo, Carlos.
0: ¿Por aquí?
1: Olvídalo, hijo.
0: ¿Por
1: qué,
0: mamá?
1: Cuando quieras matarme...
0: No, esa
1: no necesitas hacer tus bromas, hijo.
0: ¿Qué?
1: No necesitas hacer tus bromas de esta clase.
5: ¡Oh, Dios!
0: No, ya lo sé que no, o sea, ¿qué? Yo no pensé
1: gracias,
0: que...
1: Gracias, mi amor, gracias.
0: Yo no pensé que te fueras a poner
1: no,
0: así,
1: no
0: era una broma.
1: No, no, mira, desgraciadamente está mi mamá y yo solas aquí en la casa... Y tú sabes cuánto los quiero tanto a ti como a tus hermanos.
0: ¿A poco está mi abuelita?
1: Sí. Yo creo que esas bromas...
0: No, ya lo sé
1: no
0: que no.
1: No están
0: okay,
1: bien,
0: sí.
1: Carlos.
0: Oh.
1: Te he pasado muchas, hijo. Pero esta no. La verdad.
0: Mamá, o sea...
1: Ella
0: sí.
1: Está en este plan.
0: ¿Qué?
1: No me importa.
0: ¿Qué?
1: ¿Qué? No me importa.
0: Híjole,
1: que
0: bueno...
1: Que Dios te cuide y te bendiga, hijo.
0: Oh.
4: Señora Carmen, buenas noches.
1: Buenas noches, pandita.
4: Habla el panda, ¿cómo está? Oiga,
1: No, Paquita, mira, me da pena, la verdad.
4: Sí, señora,
1: yo he tenido problemas con mi hijo por mi nuera. Entonces, yo siento que no está bien que me haga esta broma. Sabe que doy mi vida por cualquiera de los cuatro.
4: Yo lo sé, señora, y bueno, pues creo que su hijo se manchó, pero
1: es que
4: déjeme
1: yo
4: decir
1: sé,
4: una cosa.
1: Y yo lo sé que ella tenía una persona.
4: Sí, antes estuvo apuntada. Sí, claro.
1: Entonces, imagínate, yo sin poderme mover de aquí, pudo haberme hecho otra clase de broma y se lo hubiera yo agradecido. Pero no se preocupe.
4: Señora,
1: ya
4: yo
1: sé
4: yo...
1: por dónde viene de él.
4: ¿O qué le ha hecho este individuo que tiene por hijo? ¿Qué le ha hecho?
0: Yo no le he hecho nada.
1: No,
4: cállate
1: no
4: la boca,
1: nada.
4: Estoy hablando con tu mamá. ¿Qué le ha hecho? Porque dice no. que ya le ha hecho varias.
1: No, Paquita, mira, no, la verdad mi vida no importa. Él nada más, así que lo único que quiero que sepa es que lo amo con toda mi alma y que me dolería mucho lo que le pasara, porque lo sabe, doy, como te lo dije hace rato, doy mi vida por cualquiera de los cuatro. Y no es justo que le haya yo hablado al otro chamaco para que saliera de su casa a ver qué le pasa a su hermano. Oye, ya había hablado yo a una patrulla por mi otro teléfono y no está bien.
4: Oiga, señora linda, pero creo que si realmente, como me dice, lo expresa, que usted ama a su hijo, yo quisiera pedirle de verdad, porque me hace sentir muy mal.
1: No te preocupes, bandita.
4: No,
1: yo
4: no,
1: oigo,
4: señora
1: yo
4: preciosa.
1: Tu programa. Y
4: yo le agradezco
1: oído.
4: Su audiencia. Y si usted sabe, bueno, pues la función del Panda pues, es llevar sí. entretenimiento, pero pues esto...
1: Yo sé de parte de quién viene esto, pero no te preocupes.
4: Dijo, señora.
1: Ya me lo hice una vez, Y no te preocupes, bandita.
4: No, pues sí
1: nada
4: me
1: más le pido a mi hijo que se cuide y se. Pues que siga feliz con su esposa, que.
4: Carlos, pues yo noto que tu mamá te ama mucho, pues eres su hijo, pero hay un resentimiento, pues creo que ahí para con tu pareja, tu esposa, y también con algo que has hecho. ¿Quieres decirle algo a tu mamá?
0: No, pues la verdad que me disculpe, yo no pensé que se fuera a poner así, ¿no? Y de haber sabido, pues la verdad yo no le hacía nada, ¿no? O sea, y
1: pero
0: la verdad
1: esta no fue idea tuya, hijo.
0: ¿Cómo?
1: Esta no fue idea tuya.
4: Ah, ok, debo entender que usted piensa que esta broma fue idea de la esposa de Carlos.
1: Me imagino que sí.
0: Pues no.
4: Ok,
0: no.
4: La pregunta a ti, Carlos, y sé honesto.
1: No,
4: esta broma la pidió tu esposa
1: no,
4: que...
0: No. La verdad no, Panda, o sea, la verdad no, yo decía, yo le juro a mi mamá que no, nada que ver, porque, o sea, como ella misma lo está diciendo, ¿no? Si ahí hubo algunos problemillas al principio, pues sí, sería el colmo de plano de que pues, hiciera yo algo, que me dijeran o que me aconsejaran algo sabiendo el problema en el cual pues, se puede meter uno, ¿no? Pero la verdad fue cosa mía y yo mismo lo acepto, si yo hubiera sabido... de que pues iba a pasar todo esto, ténganlo por seguro que yo no hubiera hecho nada.
4: Bueno, entonces sí. Debo entender que tú aceptas que la broma, tú la diseñaste, tú
0: sí,
4: la planeaste,
0: sí, sí.
4: No tiene nada que ver tu señor. Digo, la involucraste porque sabías que había algo delicado para que cayera.
0: Ajá,
4: pero no fue
0: cosa de ella, o sea, para nada. Sí, o sea,
4: eso.
0: inclusive, Panda, a mí me dijo, se va a enojar tu mamá y hasta va a pensar otra cosa. Por lo mismo de que yo había pensado en eso, ¿sí? Porque la verdad, como sí te vuelvo a repetir, pues sí hubo algunos problemas en el principio de esto, pues sería el colmo de meterla en más problemas, ¿no? Porque a lo mejor...
4: Oye, doña Carmen Linda, ¿usted está resentida con su nuera?
1: Sí.
4: ¿Y me podría platicar qué le hizo su nuera?
1: No, Pandita, no.
4: Pues somos amigos, ¿no?
1: Sí, digo. Pandita, pero no, mira, yo se lo dejo todo a Dios. Y la verdad, mira, yo sé que a lo mejor he tenido errores como cualquier madre que lucha por sus hijos... Y ha querido siempre lo mejor para ellos. Entonces, desgraciadamente hubo un conflicto entre mi hija y mi nuera. Pero creo que el respeto se gana, ¿no? Mutuamente por ambas partes. Entonces, pues yo no... Como me lo dijo ella, que mientras que mi hijo viniera a verme a mí, o sea, que cada que venían a verme a mí, ellos tenían problemas. Entonces yo... Mi hijo lo aceptó y...
0: No.
1: Yo dije, bueno. Está bien, no, yo no les voy a marcar, yo no los voy a molestar, yo no me voy a meter en su vida. Si ustedes son felices así, adelante.
5: Pero bueno, tú sabes que no, yo no decidí por eso. O sea, que como te vuelvo a decir que por el trabajo yo no pueda luego pasar, por eso te hablé. O sea, desgraciadamente tú sí de plano te fuiste a los extremos de que
1: pero
5: tú
1: no
5: pensaste
1: tenías,
5: que a mí
1: no
5: ella me paranoía.
1: No tenías por qué haberme hecho esa broma. Hija.
5: Bueno, ok, sí, mamá, yo sé que no me vas a disculpar, pero en serio que no fue, ahí sí te lo juro, por Dios. Y por ti, ¿sí? Y tú sabes que yo no juro nada más por jurar, pero ahí sí no tuvo nada que ver ella, ¿eh? O sea, yo estoy, o sea, estoy consciente de los problemas que hay como para echarle más leña al fuego, ¿sí?
1: Está bien, cuídate mucho.
4: ¿Eh? Oiga, doña Mari, por mi parte, pues yo quiero decirle que le mando un beso, espero que me
1: disculpe.
4: Muchas
1: gracias, pandita.
4: Le mando todos mis respetos.
1: Siempre he tratado de poder comunicarme contigo, pero nunca he podido. Y mira, permíteme tantito, no me cuelgues, ¿sí?
4: Sí, no le cuelgo.
1: Bueno, hijo. Ay, nada, mi amor, nada, fue una broma. Sí, fue una broma por parte del panda.
4: No, otra vez.
1: El panda.
4: Panda. No. Ahorita estoy recibiendo, pero una que otra mentada.
1: Sí,
4: bueno.
1: Tranquilo. No, hijo, tranquilos, es una broma. Tranquilos, calmen, sí.
4: Wow.
1: Tranquilos, perdónenme, no fue cosa mía.
5: Bueno.
4: ¿Te viste por tu culpa, baboso?
5: Sí, panda.
1: Ya van para allá con tus hermanos, ya van para allá.
5: ¿Para dónde?
4: ¿Para tu casa?
1: No, hijo, no, perdóname, no fue cosa mía. Mira, tengo al panda aquí en la línea.
5: Diles que fue una broma.
1: Sí, ya van a prender al panda.
4: Señora, yo espero que esto no se haga más grande.
1: No.
4: Le vuelvo a repetir, yo le mando un beso, todos mis respetos, sí. Y ojalá que esto sirva y que tenga una moraleja, que si hay conflicto entre, pues, su hija y su nuera, bueno, yo creo que
1: Okay. Este
4: Carlos tiene que tomar la iniciativa, que hablen entre ellas, pero usted no tome parte en un momento dado en ese tipo de cosas, porque si pues, después va a salir raspada y todo el rollo. Creo que usted tiene gran cariño por su hijo,
1: por
4: cosa
1: los cuatro,
4: que se le siente
1: panda.
4: Exactamente.
1: Tengo cuatro hijos.
4: Bueno, hablo en específico por Carlos, porque es ahorita el que nos estamos refiriendo, ¿no?
1: Ajá.
4: Pero se nota que usted tiene mucho cariño por sus hijos y ojalá hay algo que nos dieron, señora linda, que es la palabra, que es la comunicación. Ojalá lo pueda aplicar para que se puedan solucionar esos problemas. Todo se puede solucionar, usted lo sabe, menos la muerte.
1: Okay.
4: Yo le mando un beso, de verdad, y vuelvo a decirle que la quiero mucho y gracias por
1: Ok, pandita, muchas gracias. Y de verdad, te lo agradezco mucho, gracias.
4: Nos vemos, bye.
1: Hasta luego, pandita, gracias.
4: Bye. Oye, baboso.
5: Sí, panda.
4: ¿Qué broncas hay entre tu vieja y tu hermano? ¿Qué hay ahí, güey?
5: O sea, ya sabes, tus bronquillas.
4: Platícame la puntita para entender de menos. Para entender el meollo del asunto. Se pelearon, hubo chismes.
5: ¿Quién y quién?
4: Porque por lo que yo entendí hubo un problema entre tu hermana y tu esposa, ¿no?
5: Bueno, pues así problema no, sino de que pues había ahí algunos malentendidos en el cual...
4: ¿Chismes,
5: a lo mejor,
4: digamos? ¿Hubo chismes?
5: Pues sí, exactamente, chismes. Tú lo has dicho, tú sabes que por chismes se hacen problemas, ¿no? Entonces, pues, por eso fue el que hubo ese roce, ¿no? De que pues sí, no, mi mujer pues no es santo de devoción de mi hermana, o sea, no se lleva, ¿no?
4: Pero ojalá lo puedas arreglar, compadre, o sea...
5: Pues sí.
4: Habla con tu hermana, habla con tu esposa, después que estén como perros y gatos no va a llevar.
5: No lleva nada bueno, eso yo lo sepa.
4: Ay, pues ojalá lo sepas. ¿Qué forma de empezar este 2022? Dime, ¿cómo se oye el Panda Show?
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1: Hola, bien, ¿y cómo estás, mija?
2: Como Santa Elena. ¿Y tú, Pandita?
1: Yo como Santo Eduviges, panzón por donde te fijes.
2: Yo pensé que como Santa Eduviges, cada vez más jodido.
1: ¿Qué pasó? No rima lo que dices. Y tú como Santa Elena, cada día más tarima pendécuara. ¡Ja, ja, ja, ja! ¿Qué onda, Viane? Qué chido que estás con nosotros. ¿Qué me cuentas? ¿Qué tal tu noche? Platícame.
2: Pues placentera, Pandita.
1: ¿Qué, placentera?
2: Ajá.
1: ¿Qué? ¿La estás sintiendo? ¿Cómo no entiendo qué me quieres decir?
2: Ah, porque te voy a invitar a mi casa.
1: ¿Ahorita?
2: Ajá.
1: ¿Y eso?
2: Ah, porque quiero hacerte el amor.
3: ¡Oh, ay, Dios!
1: Oye, Viane, ¿y estás solita, mija?
2: Sí, muy solita, muy solita.
1: ¿Pero si tienes pareja o no?
2: Sí.
1: ¿Y dónde anda el güey?
2: Anda con la otra.
1: ¿Neta? Pero adentro, ¿cómo? Yo creo, porque así lo has de traer. Oye, ¿para quién la bromita viene?
2: Mira, para un amigo que se llama Benito. Uh-huh. Tiene 2 meses que lo acabo de conocer. Ajá. Pero desde que lo conocí, me trae unas ganas.
1: Ah, caray, o sea, ganas de estar contigo.
2: Ajá.
1: ¿Por qué te lo dice? ¿Te dice Benito Camelo? ¿O cómo?
2: Algo así.
1: Pero a ver.
2: No,
1: Pero hasta donde te entendí, tú tienes pareja.
2: Ajá.
1: ¿Y él lo sabe o no?
2: Claro.
1: ¿Y le vale gorro y así te pretende?
2: Ajá.
1: Y a ver, compártenos bien, ¿y qué te dice? ¿Cómo te pretende? ¿Cómo te enamora?
2: Ah, pues no me ha dicho bien que quiere estar conmigo. Pero pues es una persona muy cariñosa. Me dice, a pesar de que no anda conmigo, me dice mi princesa, mi amor, mi vida, mi reina.
1: Y tú como pavo real, supongo.
2: Exacto.
1: Oye, ¿y esas palabras bonitas que un hombre le puede decir a una mujer, te las sigue diciendo tu marido o no?
2: No, de hecho, desde que nos juntamos,
1: te dice fodonga, mugrosa, hedionda.
2: No,
1: ¿qué? ¿Desde que se juntaron qué, trompudita?
2: Desde que nos juntamos, sí, cuando éramos novios, me preocupaba por mí. Ajá. De que llegaba y me tenía la comida así como que ahí preparada y todo. Y ahora no. Y antes me decía mi amor, mi vida y todo. Pero desde que tuvimos a nuestra primera bebé, uh-huh, que ahorita tiene 7 años, ya desde ahí ya no me dice mi amor ni mi vida.
1: Nomás. ¿Y ahora
2: dice,
1: no te hace nada? ¿No te hace nada de comer?
2: No, no, no.
1: ¿Ni siquiera huevos?
2: Tampoco.
1: De comer, dije, huevos, de comer, no con la mano, porque bueno, ay, quién sabe, ¿verdad? O sea, bueno, ¿cómo se llama tu esposo para llamarlo por su nombre?
2: Se llama, Oscar.
1: Ok, Oscarín y tú, oye, ¿y Oscarín y tú nada más tienen una pequeña de 7 años?
2: No, tenemos 3.
1: Ándale, chiquita. O sea, ya perdió lo detallista, pero bien cogelón el cabrón, eso sí. Ha perdido los detalles, pero no los detallones. Oye, ¿y qué bromita para Benito, para este hombre que te ha estado enamorando?
2: Pues quiero tratar de cachondearlo. Uh-huh. Por medio de la broma. Le voy a decir que, mira, él es guardia de seguridad.
1: Ok.
2: Trabaja 24/24. Uh-huh. El día de hoy está trabajando.
1: Ajá.
2: Está trabajando en un hotel. Él es guardia de seguridad ahí.
1: Ok.
2: Y pues le voy a decir que hoy se va a ir mi marido. Yo dije, mañana se va a ir mi marido a las 6 de la mañana a ver a mis pequeñas y a ver a su mamá. Y voy a decir, pues, ¿qué onda? Que si mañana voy por él a su trabajo. y que pues lo invito a desayunar.
1: No, espérate. Corrección. Es que si te lo quieres cachondear, ¿me permites hacerle una pequeña modificación a tu tema? Claro, si quieres.
2: Claro, Pantita.
1: A ver, dices que llevan 2 meses de conocerse, Benito te enamora. ¿Se conocen en dónde o bajo qué circunstancias?
2: Porque yo paso con mi carrito a decirle que si no quiere nada.
1: Ah, cabrón, ¿y qué en tu carrito, qué vendes?
2: Mira, para explicarte, aquí en el estado de Toluca.
1: ¿En el qué, perdón?
2: En el estado de Toluca.
1: Otra babosa, me lleva. A ver, Vianey, dime desde cuándo Toluca es un estado. Dime desde cuándo. De pura casualidad, Toluca no será la capital del Estado de México. Digo, no sé, a lo mejor soy medio güey y yo estoy equivocado.
2: Es que a mí me habían dicho mis papás que el Estado.
1: Bueno, sí, entonces yo soy el pendejo. Bueno, entonces lo conoces en el estado de Toluca. ¿Y luego qué pasó? ¿Qué pasó después?
2: Es que siempre me han dicho que es estado. Y pues siempre me dicen así con un mazapanazo. Recuerda que es estado. Y así como que... ¡Ok! Es estado.
1: Bueno,
2: no. Ya me estás jalando mis orejitas, Pantita. ¿Qué pasó?
1: Bueno, ya no vamos a discutir aquí, no son clases de... Mejor, me estabas comentando de que el carrito que ibas pasando por el estado de Toluca, ok, ibas en tu carrito, pero ¿qué vendes ahí o qué transportas en el carrito?
2: Pero no te he dicho completo. A ver. Soy de aquí, de Toluca.
1: ¿Del estado?
2: Vivo aquí en el pueblo mágico de Metepec.
1: Ok.
2: Y pues aquí trabajamos, voy empujando un carrito, pero vendo dulces, papas, refrescos, aguas.
1: Qué chingón, entonces tienes tu carrito y tú sales a la vendimia en tu colonia, y ahí es donde lo conoces.
2: No, la cuestión aquí es de que hay una plaza grande.
1: Así como la mía, grande.
2: No, Pantita.
1: No, es que neta, es que aquí estamos en Plaza Carso y es grande. No te vayas por otro lado, mija, por favor. Bueno, ¿y luego?
2: Órale, Pandita.
1: Pues tú que eres mal pensada, es lo que te pasa por estar viviendo en el estado de Toluca. Si vivieras en el estado de Tlaxcala, podrías ser. Bueno, ¿y luego?
2: Y pues ya ahí voy, y ahí me planto todo el día, desde las 12 hasta ahorita, que vengo llegando a tu congresión.
1: ¿En una esquina?
2: No.
1: Entonces, ¿dónde te plantas? Porque no creo que te dejen entrar al centro comercial.
2: No, estoy hay un puente peatonal. Y ahí en ese como puente peatonal ya llego y me paro y ya.
1: ¿Y ya?
2: Y ya luego la gente llega a comprar cosas.
1: Llegas, te paras y solito te llegan los clientes.
2: Sí.
1: ¿Y qué te dicen? ¿Qué pasó, jefa? ¿Cuánto las da o no? Las papitas, los chocolates, o sea, lo que vendes, ¿no?
2: Sí.
1: Bueno, entonces ahí lo conoces y que ahí empieza la relación.
2: Paso y ya nomás le digo que va a querer. Y ya me dice, no, pues déjame mi refresco. Y desde ahí empezamos como una plática, a platicar y todo.
1: Claro, tiene que ser una plática a platicar, porque si no, ¿cómo platican? Porque la plática a platicar entonces no es plática. Claro, tienes toda la razón.
2: Y apenas tiene como 8 días que el condenado me robó un beso.
1: Ay, no, júramelo.
2: Sí.
1: ¿En dónde te lo dio? ¿Ahí?
2: No, en la boca.
1: Por eso, en la parte húmeda de tu cuerpo, ahí te lo dio. ¿En los labios?
2: Sí.
1: Pero a ver, ¿fue piquito o fue un beso bien dado así de...?
2: No, un beso bien dado. ¿Y pero tú? Obvio, corrijo, yo no quería.
1: Ay, un beso bien dado y no querías. A ver, ¿abriste la boca o no?
2: Sí. sí la abrí.
3: Ay, lo bueno es que no querías, ¿eh? Imagínate.
1: Bueno, mira, está hecha la machaca. ¿Cuál es mi propuesta, creo yo? Creo que tienes todos los elementos. Yo supongo que tú sabes que él está trabajando. Entonces puedes empezar a decirle, oye, Benito, habla bien ahí. Oye, una pregunta, ¿estás trabajando? Y te va a decir, sí, ya lo sabías o no. Y tú, chino, pues es que fíjate que

0: Excelente.
1: Muy natural, mija, ¿eh? Primero lo saludas. ¿Qué crees? Okay, digamos, sí. Mi marido se fue. Estoy sola.
2: Bueno.
3: Bueno, bueno.
2: ¿Qué pacho?
3: ¿Bonito?
2: Sí.
3: Muy bien, ¿eh?
2: Hola.
3: Hola, chiporrito. Oye.
2: ¿Qué pasó?
3: ¿Estás solito?
2: Sí.
3: ¿Estás trabajando?
2: Sí.
3: Ah, pues sí, ¿verdad? Nos vemos en la tarde. Oye.
2: ¿Qué pasó?
3: Pues que hace rato te hablé.
2: ¿Ah?
3: Y te dije que quería hablar contigo.
2: Uh-huh.
3: Pero pues era algo que pues me da penita.
2: Oh,
3: oye, una pregunta.
2: Sí.
3: ¿Te gustó?
2: Ah, sí.
3: ¿Cuánto?
2: Mucho.
3: Mucho, mucho, pero ¿hasta dónde?
2: De aquí al más allá.
3: ¿Qué? ¿De qué serías capaz? ¿De qué serías capaz si me tuvieras ahorita ahí a tu lado?
2: ¿Qué sería yo capaz de hacerte si estuvieras aquí a mi lado? Uy, hasta la pregunta fue en ello. Quería yo 10,000 cosas.
3: Ay.
2: Una de ellas, ay, ¿para qué te digo? Nomás imagínate la boca.
3: No, pues por eso te estoy preguntando, ¿qué me haría? Mira, te pregunto porque pues yo estoy solita aquí en mi casa. ¿Ves que hace rato cuando veníamos a trabajar mi marido y yo?
2: ¿Sí?
3: Nomás fue a dejar la carretilla.
2: Ajá.
3: Y pues ya no pasó aquí en la casa. Y ves que yo venía hablando por teléfono.
2: Uh-huh.
3: Y venía hablando yo con mi suegra. Y pues ahorita se fue de imprevisto él a ver a mi suegra, fue allá a su casa. Y pues no regresa hasta mañana. Por eso te digo, y pues estoy aquí en mis papitos ahorita.
2: Oh, ya. ¿Qué te haría yo? Sí. Ay, ya. Ahorita el amor completita. Allá arriba vas y ya vas hacia arriba.
3: ¿Quieres saber lo que yo te haría?
2: ¿Ah?
3: Bueno, antes de todo, mira, antes de que te diga, no sé si se pudiera y te das la oportunidad de que mañana te vea a las 8:00 a.m. o no sé a qué hora salga.
2: A las 8:15 más o menos.
3: No sé si te pueda ir yo a traer a tu trabajo. Y pues no sé, venimos aquí a mi casa o nos vamos a desayunar por ahí, te invito a desayunar.
2: Estaría bien.
3: Y pues ahí ya nos damos una escapadita. Si vienes aquí a mi casa, pues empezarían unas cosas bien ricas. O si nos iríamos a un hotel, pues primero nos metemos a bañar, ¿no?
2: Uh-huh.
3: Y de ahí pues empezaría a besar de arriba abajo, de abajo arriba. Empieza a acariciar tu cosita pequeña. Imagínatela. Succionando esa pequeña cosita. Cuando te besitas en tu cuerpito.
2: Sí, me encanta la idea.
3: ¿Eres bueno para hacer el amor, mi amor?
2: Un poco.
3: Ay, me encantaría probarte en la cama.
2: A mí también.
3: O sea, saber qué tigre tengo. Lástima que ahorita, ay, mi amor, estás trabajando. Si no, te comería completita. Vieras cómo me estoy quemando. Estoy ardiendo de calor.
2: Uy, pues ahora ni cómo ayudarte a quitarte todo ese calor que tienes.
3: Me estoy con ganas de meter mi manita. Empezar a acariciar todo lo que tú te vas a comer.
4: Oh sí, así.
3: Quisiera saber qué más podríamos dejar hacer. Quiero saber quiero cosas lindas tuyas. Quiero que me sigas prendiendo para ver si, aunque esté yo solita, me empiezo a acariciar y a ver si me dejo. Imaginándote que ahí estás tú.
2: ¿Cómo te haría yo? Imagínate. Te empezaría a comer de arriba abajo, primero tus labios.
3: Uh-huh.
2: Y ahí tus ojos, tu cara, tu cuello, tu espalda. Y ahí.
3: Mi amor, qué rico.
2: Y ahí me seguiría. Y ahí me

0: que seguiría hasta la parte de arriba del cuerpo.
1: Me comería, ajá, mi amor.
0: Me comería tu pecho.
1: Uy.
0: Me agarraría...
1: Estoy metiendo mi manita, tocando tu panochita, lo que te vas a comer.
2: Oh, sí.
0: Ombligo, y ahí me seguiré más abajo.
1: Lo tengo
0: bien
1: peludito. ¿Me importa?
0: No importa.
1: ¿Así te lo vas a comer?
0: Sí.
2: Ay.
1: ¿Te gusta chupar?
0: Un poco.
1: ¿Morderlo? ¿Acariciarlo?
0: Uh-huh.
1: Dime más cosas sucias para que me venga y termine, porque, ay, siento que está bien.
0: Imagínate, después de todo eso, te daría la vuelta.
1: Oye, si pudiera yo ir ahorita y pidieras una habitación allá donde estás trabajando, ¿te atreverías?
0: Sí.
1: A ver, ¿qué más me haría? Todo lo que te imaginas.
0: No, pues haría 10,000 cosas, te digo.
1: ¿Y a dónde me vas a invitar a desayunar? Me voy mañana.
0: Ay. No sé, podríamos ir a desayunar allá al este, ¿cómo se llama? ¿Cómo se llama? Allá al mercado, a comernos un caldo de gallina, o a comernos una cazuela feliz. No sé.
1: ¿Sabes lo que me gustaría comer yo?
0: ¿Eh?
1: Un cóctel de camarón para agarrar muchas fuerzas, mira.
0: Órale. A ver, eso sí que tengo una idea. Me agrada.
1: ¿Cuánto te mide?
0: Yo no sé, como unos 15, 18, 20, algo por ahí así.
1: Ay, chiquito hermoso, mi amor. Siento que ardo a todo lo que me estás diciendo.
0: Sí.
1: ¿Te gustan mis pequeñas nenitas? ¿Mis gemelitas? Porque déjame decirte que cuando yo voy y te veo de espalda, te ves bien rico y... Ay, no sé si cuando estoy ahí junto a ti, lo tienes bien paradito o no. Lo he visto y ay, se me antoja todito, hasta como para desnudarte en ese momento y decirte, móntate mi vaquero.
0: Ajá.
1: Por eso te digo que te gustan mis semanitas, que te gusta de mí y en todo mi cuerpo.
0: Ay, lo que más me gusta hacer con una mujer ya estando en la cama.
1: Ajá.
0: Ay, acariciarle todo su hermoso cuerpo, todo el cuerpo, y de ahí, darle chupetones en sus pechos.
1: Ajá.
0: Darle chupetones al cuerpo.
1: Okay.
0: Y ahí, pues, empezar ya más abajo.
1: Ajá.
0: A darle chupetones allí en la gruta.
1: Sí, más, dime.
0: Darle unas lambidas ahí en esa papayota.
2: Oh, sí.
0: Darle unas lambidas allí en el...
1: Uy.
0: En el centro, donde está el mundo. Y posteriormente hacer una penetración por ahí. Terminar penetrando por ahí.
2: Ay.
0: Hasta correr en la chorros.
1: Eres bien macho, mi amor. Eres bien hombre. ¿Qué más? A ver, dime.
0: Y ya después de ahí, dormirme en tus pechos un rato. Y después continuar la fiesta.
1: ¿Cuántas te llegas a echar? ¿Cuántas veces llegas a tener relaciones?
0: Hasta 2-3 veces. Dependiendo el tiempo.
1: ¿Y si estuviera todo un día contigo?
0: Uy, no, hombre.
1: ¿O si viviera contigo? ¿Los días que descansa, me dejarías hacer mis cosas o me tendrías en la cama haciéndome el amor?
0: No, te tendría en la cama. En la cama ya me darías de desayunar. Terminaríamos de desayunar y ahí en lo que tú estás, digamos, recogiendo la mesa o X cosas. Pues yo te dije ya otra vez haciéndote el amor.
1: Te me haces un hombre tan caballeroso, tan interesante, tan importante. Ajá. En mi vida. Entonces, ¿mañana nos vemos o no?
0: Sí.
1: ¿A qué horas quieres que nos veamos?
0: 8:15.
1: Ok. ¿Y de ahí a dónde vamos a ir?
0: Pues de ahí vemos a dónde nos vamos. Igual nos vamos a un hotel, a un baño, echarnos un regalazo.
1: Ok. ¿O qué tal si me voy para allá ahorita contigo, ahorita que no hay nadie? No tengo mi capataz.
0: Eso estaría bien, ¿no?
1: Y si te hago una pregunta.
0: ¿Qué pasa?
1: ¿Cómo se oye el pata y cómo se
2: oye el pata? ¡A toda máquina!
0: ¡A toda máquina, dice el pata!
3: ¡Ay, tu gruta, tu papayo! ¡Si vieras tu chupetón!
4: ¿Qué onda, si mi Benito Camelo? ¡Estás en las bromas del Panda Show!
5: Oye, Benito, me comentaba Vianey que la pretendes, la enamoras, la conquistas cuando ella está haciendo su vendimia, ¿no?
0: ¿Algo por ahí?
5: ¿Qué? ¿Sí está muy guapita? Sí, sí. ¿Sí le daba sus chupetones como narraste o no?
0: ¿Y tú qué crees?
5: No sé, te pregunto, yo no puedo suponer.
0: Desgraciadamente no he tenido tiempo, pero no falta que me den ganas de hacerle todo lo que les dije. Cuando pasa por aquí, desgraciadamente, pues va a acompañar y no se puede.
5: Sí, yo creo que sería bueno que no te escuchara Oscar, porque si no te da una rota de hocico. Y ese sí te lo dejaba moradito, todo chupeteado. Oye, mi querida Vianey, dile por qué la broma al Benito Camelo.
1: Ah, hola, Benito.
0: ¿Qué pasó, Vianey?
1: Hola, corazón, ¿ves que? Pues, yo te había dicho que, pues, por el momento, pues, ahorita terminó roto mi corazoncito por X situación.
0: Ajá.
1: Y pues ahorita pues quisiera darme un tiempo, pero pues con esto te quiero decir que no pierda la ilusión.
5: ¡Ay, mira O sea, no pierdas la ilusión, que sigas haciendo tu lonchita. Y que esta grutita puede ser tuya, mi rey, tuya. Perdón, síguele, bien ahí, síguele.
1: No sé, a lo mejor, yo como te lo dije tiempo al tiempo, quiero decir que el día de mañana, pues, deja caso y, pues, ahora sí, pues, todo este cuerpecito sea tuyo.
0: Órale, qué padre.
5: O sea, Benito, en pocas palabras, que sigas enamorándola como lo has hecho. Y aparte, que no pierdas el olor a esa papayota para que te siga el día.
1: Gracias por llegar a mi vida. Y pues, con los pequeños detalles que has tenido conmigo, a lo mejor no detalles, pero sí palabras, has estado conmigo y pues lo único que te puedo decir, también te la hice por esa broma, por lo que pasaste en la mañana y que te hicieron enojar y te quería alegrar la noche.
0: Ok, gracias.
1: Muchísimas gracias por existir en mi vida.
5: Ahorita fueron detalles y después serán detallones, así que ahí la llevas, compadre, ahí la llevas. Nada más espero que Oscar no escuche esto, porque si no los tallones van a estar chingones. Bueno, pues díganme, mi querido Benito y Vianey, díganme, en Toluca, ¿cómo se oye el Panda Show?
1: A toda máquina, pandita. Panda Show. 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
8: Estaba embarazada, ¿no?
9: Exactamente así es.
8: Bueno, entonces me decías, ¿número disparado o qué onda?
9: O la otra, es cómo se llama, hablarle que obviamente que tú quisieras pasar por el dueño de donde vive ella con sus hermanos, el de su casa, el del cuarto donde rentas.
8: Ok.
9: Y que les dijeras que ya no les vas a poder rentar y que necesita que mañana mismo desocupen la casa o vas a mandar al actuario a que les saque sus cosas.
8: ¿Y por qué esa broma?
9: ¿Por qué? Porque se me ha atrasado con 3 meses de renta y a mí me pidieron dinero y no me han pagado sus hermanos.
8: A ver, son dos bromas completamente diferentes, con rumbos diferentes. Ahora sí que tú decides, es tu broma, ¿quieres irte por melón o por sandía?
9: Pues más, cualquiera de las dos, pero más me gustaría más la segunda.
8: Y a mí me gustaría más el número disparado, porque si dices que es celosa y te marca cada 5 minutos, creo que sería un strike, pero si quieres la segunda, pues la segunda. Porque mira, entiendo la primera, yo soy el dueño, lo que quieras, lo desalojo, va a decir sí, no, ya, y no hay pa' dónde irnos. Y posteriormente, si nos vamos con la de el número disparado, podría ser. A ver, analicemos el número disparado. ¿Dónde estás tú ahorita y ella dónde está?
9: Yo trabajando.
8: Ok, y más o menos, promedio, ¿a qué horas llegas a tu cantón?
9: Como a las 11:30, 12.
8: Ok, falta un ratito. ¿Y hay servicio nocturno ahí en tu ruta?
9: Así es, son 24 horas.
8: Bueno, pues entonces tienes todos los elementos, mi rey. Primera llamada para decirle, oye, ¿sabes qué? Pues me pidieron que cumpla el horario nocturno porque se enfermó el que me cubre o porque no hay personal, por lo que tú quieras. Okay. Esa sería la primera llamada y ahorita planeamos la segunda. ¿Estás de acuerdo?
9: Sí.
8: Listo, señores, marcamos en directo desde el Panda Go Center. 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
8: Oye, ¿cómo vas a justificar el número?
9: Que estoy marcando el número que traigo de cosas del Metrobús de la empresa.
8: Ok, va. Normalito como hablas, ¿eh?
9: Ok.
14: Bueno.
9: Bueno, hola.
14: Hola, ¿cómo has estado?
9: Bien, ¿y tú?
14: Bien, y ese milagro.
9: Pues ya ves.
14: ¿Qué haciendo?
9: Nada, pues trabajando. Oye.
14: Mande.
9: Voy a llegar allá, pero me pidieron apoyo para trabajar, entonces te vería más tarde, ¿va?
14: ¿Cómo?
9: Que me pidieran apoyo para el turno nocturno donde estoy trabajando, pero llegaría más tarde o mañana, ¿va?
14: ¿A dónde?
9: Por allá a tu casa.
14: ¿Quién habla?
9: Llegaría esta mañana.
14: ¿Quién habla?
9: A ver, ¿quién soy?
14: Es que no te reconozco la voz.
9: ¿No sabes quién soy?
14: Ah, ya vi quién eres. ¿Y luego?
9: ¿Vale?
14: ¿Y luego?
9: Entonces, llegaré esta mañana, ¿vale?
14: ¿Y luego?
9: Nada más te hablo para avisarte, ¿vale? Te
14: digo
9: porque hablo porque vengo manejando, ¿va?
14: ¿Y a mí qué importa que andes manejando?
9: Bueno, te dejo porque ya voy a manejar, ¿va?
14: Ay, sí. Ojalá y te estrelles por ahí. Te mates tú solo.
8: ¡Uy! ¡No manches! ¡Qué feo! ¡Me dio pechito! A ver, esto lo tenemos que dividir y analizar en dos partes. Ella contestó muy amable, muy bien, y ese milagro, bien normal, hasta yo dije, órale, pues no está lo tóxica. Pero ella no reconoció quién eras.
9: Ajá.
8: Entonces, ¿quién más le habla?
12: ¡Oh, Dios!
8: ¿De quién esperaba llamada? ¿Por qué habló tan cortés y tan jovial? Pero bueno, hasta cuando tú le dices quién crees que habla y todo, y le empiezas a hacer el planteamiento de que te tienes que quedar, cambió completamente el tono y el discurso. Completamente.
9: Sí.
8: No le gustó, no le gustó. Pero ya, a ver, tú eres el que provee, eres el marido, eres el papá de la criatura. Y decirte, ojalá te estrelles, neta, qué fuerte, carnal.
12: Ay,
9: sí,
8: fuerte. Pero, a ver, antes de irnos a la otra llamada y completar esto, que estoy ansioso en cómo va a reaccionar, la neta. A ver, dime qué tipo de problemas pueden tener, carnal, para que ella te esté, pues, mandando un deseo tan gacho.
9: Ok, es que ella, bueno, muy aparte de mi bebé, tiene un hijo que es de otra persona.
8: ¿Y?
9: Y siempre los problemas han sido, obviamente, por esa persona, porque se mete en la relación. Desde que ha tenido comunicación con ella, ella me amenaza y todo eso, que se va a ir con él.
8: Ah, entonces posiblemente, cuando hablaste, pensó que a él.
9: Exactamente.
8: Porque dijo... Y bebé, pero aparte habló bien normal, bonito, y ese milagro, y así, o sea que siempre consigue o busca chundos del mismo corte. Ok, Ángel, pues vamos a ver, yo creo que esto va a estar interesante, ¿existe un hombre innombrable o no?
9: Sí, Kimberly.
8: Ok, bueno, va a ser muy sencillo, mira, creo que aquí tienes todos los elementos.
9: Ok.
8: Entra la llamada, dices, Kimberly, mi amor, importante el monólogo, Kimberly, mi amor, ya estoy listo, salgo en hora y media o salgo en dos horas, lo que tú quieras. Okay. Ya le hablé a aquella y le dije que iba a trabajar toda la noche. Pero como siempre, ya la conoces bien tóxica, ¿y qué crees que me dijo? Que ojalá me estrellara, no manches. Pero la verdad es que ya no me importa, porque pues las cosas están bien mal. Lo único que tengo ganas es de estar contigo, de que nos demos besitos, que me acaricies, de pasármela bien. Ella va a estar bueno. Va a llegar el momento que dices, Kimberly, y te va a decir, no soy Margarita. Y tú, híjole, pues qué bueno que escuchaste. Mira, no sé qué pasó, se cruzaron las líneas, pero ¿sabes qué? Ya me tienes hasta el queque. Y utilizas todos los elementos que pasaron. Dile, a ver, mira, yo te hablé para avisarte que me iba a llegar tarde y tú estabas esperando la llamada de otro. Tú andas con alguien más y pues yo la verdad es que ando con alguien más. Lo nuestro no va en buen camino. Y ahí a ver qué pasa. ¿Ok, Ángel?
9: Va, aquí también te va.
8: ¡Listo, órale! ¡Qué fuerte! Marcamos las bromas en el Panda Show.
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8: No manches, me cae que me quedé. ¿Quién entró?
16: ¿Qué quieres?
9: Bueno, Kimberly, mi amor.
14: ¿Qué puta madre quieres?
9: Kimberly, mi amor, ya salí, te veo en hora y media, bebé. Ya le marqué a la otra, ya le dije que me iba a llegar.
14: ¿Qué quieres?
9: Kimberly, mi amor. Soy Ángel, amor.
14: ¿Marcaste mal?
9: ¿Kimberly?
14: ¿Marcaste mal?
9: Ay, perdón, creo que se cruzaron las líneas, creo que ya escuchaste todo, ¿no?
14: ¿Quién no habla, perdón? ¿Marcaste mal?
9: ¿Quién habla?
14: Abraham Magos.
9: Ay, perdón, creo que ya escuchaste todo, ¿no?
14: ¿Y qué quieres que yo haga?
9: Pues creo que ya tú ya estabas mal y creo que pues ya explotó, ¿no? Tú estabas esperando la llamada de otro culero, ¿no?
15: ¡Oh,
14: ¿y
15: Dios!
14: ¿Qué quieres que yo haga? ¿Que me ponga a llorar? ¿Que me suicide?
9: Pues creo que ya escuchaste todo, ¿no? Entonces ya la relación ya estaba valiendo todo, ¿no? Y creo que tú estabas esperando la llamada de otro por cómo me contestaste, ¿no?
14: ¿Qué te contesté?
9: Con razón, tú me decías que me dijiste que me estaría en el camión, ¿no? Porque pues ya te vale todo, ¿no?
14: Pues ya a mí qué me importa, la neta.
9: La neta, eso no se le decía a nadie, por muy mal y culero que sea la persona, ¿eh?
14: Ah, y tú lo que estás haciendo y lo que quieres hacer, entonces si eso sí tú lo puedes desear, eso tampoco lo puedes hacer. Y tú estás aferrado a eso.
9: Pues ya que te enteraste, pues
14: ya
9: sí.
14: Tengo un chingo de peros, tengo un chingo de problemas, estoy hasta la madre ya de todo, y todavía tenerte que escuchar a ti.
9: Pues ya que te enteraste, sí, ando con Kimberly y está embarazada de mí.
14: Y a mí
9: con ella sí me voy a casar mejor que contigo.
14: ¿Y a mí qué me importa? ¿A mí qué
9: me
14: importa?
9: Y pues la neta, tú ya estás con otro culero que está esperando la llamada.
14: Al final de cuentas, ¿quién la va a mantener? ¿Yo? A mí no vas a venir, me vas a decir, oye,
9: ¿no? Y pues por eso pasaron las cosas y ya te enteraste, ¿no?
14: ¿Eh?
9: Y por eso por algo pasaron las cosas y pues ya te enteraste, ¿no?
14: Sí, pues que ¿cómo te digo? Échala tu relación y espero que con ella funcione, porque al paso que vas no creo que funcione, la neta, ¿eh? Pero bueno, ¿yo qué puedo hacer?
9: Ajá, y entonces...
14: ¿Oponerme a que tú seas feliz? No, ya te dije. Yo, ni porque gane los millones que gano, no. Esa se ve porque esa vieja se ve que es bien pinche interesada, pero bueno, en fin... Así la quieres, así la amas, ¿qué puedo hacer yo? ¿Yo hacer algo? No, la neta.
9: Pues tú tienes otra persona, ¿y cómo le vamos a hacer con la niña?
14: Ah, no, yo no te estoy diciendo que no tienes derecho a ser feliz. ¿Qué es lo que te estoy diciendo? ¿No escuchaste?
9: Ajá.
14: ¿O no escuchaste lo que
9: te dije? Sí, te escuché.
14: Ah, bueno, eso no es desearte que no seas feliz.
9: Ajá.
14: O sea, nomás si te digo a ella, dile que no me marque. A mí, ¿a qué me marca? No sé a qué me marca.
9: ¿Y cómo le vamos a hacer con el embarazo y con los niños? Creo que es mejor que se queden conmigo con Kimberly, ¿no?
14: Ah, sí.
9: No, pues es lo mejor, ¿no?
14: Sí. Jesús, ¿qué esperas de la mochila? ¿Has de querer que te vaya a romper tu madre, pendejo, verdad? ¡Muévete!
9: Bueno.
14: ¡Muévete! No, no te estoy preguntando si le vas a lavar las manos o no. ¡Que se las lave tu papá! ¿Qué tanto estás chingando? ¿Y luego?
9: Pues creo que, en conclusión, yo tengo a alguien y estoy bien y tú también tienes algo, ¿no? Creo que pues, lo mejor creo que ya, ¿no?
14: Pues sí, ¿no? Y si estás
9: pasando... O lleguemos a un arreglo.
14: A ver, ¿qué arreglo? Me escucho.
9: No, pues supongo.
14: No, porque de lo que yo ponga tú no vas a querer. O sea, como yo te dije.
9: Ve, eres una... Tú, chica, estás mal. ¿Cómo le gritas a Jesús? ¿Cómo le gritas al niño?
14: ¿Y qué? Son mis hijos. Yo les abro como se me dé la puta gana. ¿Qué es tú por ellos?
9: O sea, ¿qué culpa tienen los niños?
14: ¿Tú por ellos?
9: Obvio que sí, no que sí.
14: Entonces, los chingados es que le haré a Jesús y te los voy a dar a ti.
9: ¿Qué culpa tienen ellos de lo de nosotros?
14: Tú hiciste que yo me emputara. De por sí, no estoy de buena, porque ando mala. Y luego
9: ve, estás enferma, eres una mujer enferma. Esa actitud que tomas, neta, me ha alejado de ti, neta.
14: Por eso te digo, ¿tú por ellas? ¿Tú vas a saltar por ellas o qué?
9: Ya te dije que sí, esa actitud que tomas, eso que estás enferma, neta, me ha alejado de ti, pero un buen, ¿eh?
14: Yo estaba bien, todo fue de que tú empezaste con tus mamadas.
9: Neta, nunca, las 24 horas del día nunca estás de buenas, ¿eh?
14: No, nunca estoy una pinche vieja neurótica. Por eso, porque crees que me mandaban pastillas relajantes.
9: No, o sea, siempre, siempre, cuando marcas a cada 5 minutos como lo hacía, si no te contestas, uy, te marmaba y te encabronaba, te emputaba.
14: ¿Y luego?
9: Esa actitud, neta, me ha alejado de ti, neta, me ha alejado, pero cabrón de ti.
14: ¿Y luego? ¿Y qué? ¿Y qué hago? Me pongo a llorar.
9: Y a comparación, Kimberly es otra persona, ella no me encela tanto, ella sí me comprende. Ella es muy diferente.
14: Ay, no mames, no mames, qué pinche comprensiva te da. Pero bueno, ahorita porque no sabe, apenas te está conociendo cómo eres, yo creo que hasta el día que se que vea en realidad.
9: Gracias a Dios, Kimberly está a mi lado, y neta, si la pierdo, no sé qué pasaría.
14: Los mismos chantajes. Ya me decías a mí.
9: Ella sí la amo. Ella es más bonita.
14: Ah, okay. Está bien, perfecto. Yo creo que muchas veces te lo dije, ¿no? Que yo estaba bien fea, que te habías fijado en mí. Y que decías tú, ay, no, estás hermosa. Claro que no. Y ves, ¿dónde están tus mamás que me estás diciendo? Tu madre.

0: gustado que decirte que esta es una broma del psicólogo show, pero no. Magos.
1: Mandé.
0: ¿Alguna vez nos has escuchado en la radio?
1: No, porque no tengo radio.
2: No, porque no tengo radio, nada más me hago las trenzas, señor.
0: Entonces no hablamos de la posibilidad de ayuda, de buscar una ayuda profesional, ¿verdad? Creo que tampoco. ¿O sí? Ángel, ¿quién es Jesús?
3: Mi hijo de ella.
0: Ah, qué bonito le hablas al hijo, wow. Bueno, yo creo que aquí no tengo que comentar absolutamente nada, todo está dicho. Ángel, dile por qué la bromita, Margarita.
3: Pues simplemente por todos los problemas que ha habido y por lo tóxica que eres.
1: Ay, yo sí soy bien tóxica, ¿y qué?
3: Simplemente por eso la bromita. Gracias, pandita.
0: No, ¿de qué, Margarita? Que tengas una buena noche. Oye, Ángel, neta. Híjole. Busca ayuda profesional. Para ti creo que la necesitas, pero también ella dijo una bola de sandeces. Se le escucha rencor, se le escucha dolor. ¿Es así regularmente?
3: Sí, la neta sí.
0: Wow. ¿Y eres feliz?
3: Pues hasta, ¿qué te puedo decir? Cuando llevábamos un año, sí, ya del año para acá ya no.
0: ¿Y crees que ella sea una mujer feliz teniendo un marido, teniendo dos hijos? No importando de quién sean, son dos hijos. ¿Crees que ella sea feliz?
3: No, pues no. Sí, tiene razón, palita.
0: Ella habló del pasado porque dijo, tú sabes lo que viví, algo así dijo. ¿Vivió cosas feas?
3: Sí, la neta aquí que obviamente cuando ella tenía 14 años, uno de sus tíos la violó.
0: ¡Wow! Pues qué historias, mi querido amigo Ángel. Yo nada más puedo decirte que si realmente amas a esta mujer, que me transmites que sí, porque hay preocupación. Sí. De verdad, hay ayuda profesional. Creo que esto no lo puedes dejar a mañana, no lo puedes dejar a que las cosas sigan, porque la neta me preocupa, ¿eh? Me preocupa, Margarita, y la forma en que habla, en que dice, y cómo, pues dice, o habla de cosas y de actitudes de dañar o dañarse, está muy complicado. La neta, mi querido Ángel.
3: Sí,
0: pero en fin, ¿qué cosas suceden en el Panda Show? Dime, ¿cómo se oye el Panda Show?
3: A toda máquina, pandita.
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0: 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Son ya 2 minutos después de la hora.
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1: Buenas noches, bien.
0: ¿Qué haces, querida? Saludos hasta Hidalgo. Gracias. Estás con tu marido que se llama Said, ¿no?
1: Sí.
0: Oye, pues dile a Said que muchas gracias. No sé quién de los dos nos envió su correo electrónico aquí, era una broma, @yahoo.com. Así que platícame la bromita, Juana.
1: Ah, es que le voy a hacer una broma a mi hermana. Ajá. Diciéndole que... que mi esposo tiene otra señora, otra muchacha embarazada, y se quiere llevar a mi hijo para que tenga un hermanito con quien jugar.
0: ¡Ay, terrorita! Oye, ¿cuánto tiempo llevan Said y tú juntos?
1: Como año y medio.
0: Año y medio, bien poquito. Entonces ya son papás.
1: Ah, sí.
0: ¿Qué edad tiene tu criatura y cómo se llama?
1: Ah, se llama Uriel y tiene 1 año 4 meses.
0: Ay, bien poquitillo, o sea que se juntaron porque se embarazaron.
1: De hecho, sí.
0: Para que veas que soy adivino. Mi querida amiga, soy la persona que puede conocer su presente, su pasado y su futuro. Oye, ¿qué edad tienes, Juana?
1: Yo, 27 años.
0: ¿Y Said?
1: 21.
0: Te lo agarraste bien, chavito. Oye, ¿dónde se conocen ustedes?
1: De trabajo.
0: ¿Mm? Lo miraste y dijiste, ese chamaquito tiene que ser para Miguelito, ¿o no? Ok, ¿y tu hermana se llama?
1: Olivia.
0: ¿Y dónde vive Olivia?
1: Ella vive igual en Hidalgo, pero en un pueblo llamado
0: Iquipan,
1: bueno, municipio.
0: Ok, quiero suponer que tu marido participa porque le envió el correo, ¿no?
1: Ah, de hecho la que lo envió fui yo.
0: ¿Pero cómo lo enviaste si dices ahí?
1: Por teléfono.
0: Ah, mira, o sea que andas agarrando lo que no debes de agarrar, trompuda.
1: Un poquito nada
0: más. Chale, mi que hay que estás cañona. Bueno, pues no importa. ¿Pero sí participa tu marido?
1: Pues si es necesario, pues sí.
0: Ok, perfecto. Pues estaría bien, ¿no? Porque según tú me comentas, o a ver si entendí bien... resulta que Said te hizo infiel, te puso los cuernitos. Bueno, y creo que esto puede ayudar porque él es menor que tú. Llega ahorita, pues hay que aumentarle que llegó así como con aliento alcohólico, ¿no? Para que amarre. Porque te dio una noticia que embarazó otra mujer que tiene, no sé, 2, 3 meses. Que pues te va a tener que dejar, pero te está pidiendo que la criaturita, el hijo de ambos de 1 año 2 meses o 1 año y medio, pues quiere pues pedirte que pues se lo quiere llevar, que porque pues la criaturita que está en la pancita, como me acabas de decir, pues quiere que tenga un hermanito. Entonces pues le tienes que, aparte de comunicarle, pues pedirle que hable con Said, pues para que no haga tarugadas, ¿no?
1: De hecho, así como que va el tema acorde porque él quiere otro hijo. Y yo le dije,
0: mira,
1: que nos esperáramos un poquito más para que tuviéramos algo estable. Y ahorita me puede decir, no, pues que, esto no me quiere dar un otro hijo y yo lo busqué en otro lado, ¿sabes?
0: Claro, claro, pues entonces creo que todo está amalcollando. ¿Y qué? ¿Y Said, sí crees que se ponga las pilas o no?
1: Pues sí.
0: A ver, pásame para saludarlo. Digo, porque me gustaría escucharlo. No vaya a salir medio paisano como yo y luego... ¿Qué onda, Said?
2: ¿Qué onda?
0: ¿Cómo andas, papá? Buenas noches.
2: Buenas noches.
0: Uy, no, ya te salió el tonito de que realmente sí tienes unas copas encima. Buenas noches.
2: Ay, creí que estoy bien actuado.
0: Oye, Said, ¿cómo te llevas con Olivia?
2: 2, 3, 6, 5, 6, 7, 8, 9, 10.
0: Bueno, pues entonces esto va a ayudar porque el planteamiento de Juana, como ustedes lo planearon, resulta que tú llegaste con aliento alcohólico, le enfrentaste, tú le has pedido un hijo a Juana, ella te ha dicho que no hasta que haya, pues, mejores circunstancias, tú conociste a alguien más, de donde sea, está embarazada de 3 meses, entonces llegaste a tu casa armado de valor con unas chelas encima para decirle, como tú no me quisiste dar un hijo... ya tengo otra mujer que está embarazada. Y pues le estás pidiendo pues llevarte a Uziel, al pequeñito, a tu hijo, porque quieres que cuando nazca tu otra criatura, pues tenga un hermanito para jugar, ¿ok? ¿Sí entendiste?
2: Sí.
0: Bueno, pues comunícame a Juana. Pues Juanita, vamos a pegarle, creo que está todo dicho, está todo preparado. ¿Y tú estás lista, Juanita?
1: Sí, claro.
0: Pues vamos a pegarle en directo desde el Panda Cool Center. Las bromas están en el Panda Show.
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0: Si te pregunto de dónde me hablas, dices, pues de mi número, porque te aparece privado. ¿Quién sabe? ¿Sabes que ha estado lloviendo? Sí, le ves que estuviste.
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0: Si no te pregunta, tú no le digas nada.
1: Ok. Bueno, ¿qué pasó? Habla fuerte, no te escucho. ¿Qué pasó? Tengo un problema. Lo que pasa es que llegó Said.
8: Ajá, ¿y luego?
1: Y me dijo que viene tomado. Y me dijo que se iba a llevar a mi bebé, que porque ya tenía otra esposa, que una otra muchacha que está embarazada y que se va a llevar a mi bebé para que juegue con su bebé.
8: Ah, ok, pero consciente de que eso no se puede hacer.
1: Yo, ¿qué quieres que haga?
8: ¿Eres su mamá?
1: Viene tomado, viene. Pues sí, pero me dijo que ya tenía otra mujer, que como yo no le quise dar otro hijo, se fue a buscar otra mujer, otra esposa.
8: Pues sí, pero tú estás consciente de que, pues, ¿a qué vas a traer otro niño al mundo?
1: Pues sí, pero yo se lo dije. Tú sabes que yo le dije que hasta que tuviéramos algo estable para que le diera yo otro hijo, pero no se vale, ¿ves? Si quiso buscar otro hijo, pero es muy cosa de él. Yo no quiero que se lleve a mi bebé, nada más, es lo que yo no quiero que haga.
8: Ok, lo primero que vas a hacer es calmarte.
1: No, pero puede ¿cómo hacer? ¿Quieres que me calme si se lo quiere llevar?
8: No, a ver, dime. ¿Puede hacer eso?
1: No manches, está aquí en la casa, ¿qué quieres que yo haga? Se lo quiere llevar, me dijo que por eso se armó de valor y quiso tomar para venirme a decir que se va a llevar al niño.
8: No te lo puede quitar.
1: Pues sí, pero ¿yo qué quieres que haga? Ya te lo dije. Él quiere llevarse a mi bebé para que juegue con su hermanito. Ya, no manches, dice que ya tiene, le falta poco para que nazca el bebé.
8: Pues sí, pero es que tienes que estar analítica ante esta situación.
1: Pues sí, pero no manches, que te agarren así de sorpresa y que te digan las cosas, ¿cómo vas a reaccionar? A ver, dime.
8: Pues obviamente, es normal tu reacción.
1: Ay, no. Ya te dije, no manches, no te estoy diciendo que se siente feo. Luego imagínate que te digan que ya se buscó otras personas para tener otro hijo. Te cae como una cubetada de agua fría.
8: Yo lo sé, o sea, te estoy diciendo, la reacción que estás teniendo es normal ante la situación que está generando.
1: Pues sí, pero ya te dije, no manches. Imagínate, no puede darle una vida estable a mi hijo y todavía se va a buscar otro. Imagínate cómo le va a pasar mi bebé. ¿Qué vida va a tener? A ver, dime.
8: Por eso te estoy diciendo, lo único que en lo que tú debes de centrarte es en tu hijo.
1: Mira, yo ya no puedo hablar con él. Yo lo único que estoy haciendo es tratar de calmarme y no sé, me siento muy nerviosa. ¿Quieres hablar con él? Dile, por favor, hazle entender que no.
8: Mira, no puedo hablar con nadie.
1: Tú estás más tranquila, yo estoy muy nerviosa, yo no sé ni qué decirle. No puedo sacarlo de la casa, no sé qué decirle.
8: Ok, está bien, pásamelo si me lo vas a pasar.
2: Bueno.
8: ¿Cómo está eso que te quieres llevar al niño?
2: No, sí, me lo quiero llevar, quiero que juegue con mi otro hijo que voy a tener.
8: Ah, fíjate.
2: Sí.
8: Pues lo siento mucho, el niño tiene que permanecer con su mamá.
2: Pero que tu mamá no me quiso dar otro hijo, ¿qué quieres? Me siento que bien juegue con mi otro hijo.
8: ¿En qué condiciones hay? En pleno 2022.
2: Ya me lo voy a llevar.
8: No.
2: No, ya me lo voy a llevar.
8: No tienes ese derecho porque como padre no has fungido.
2: Tu hermana es una miedosa en la vida.
8: Deja de estarla llamando.
2: No quiso darme un hijo.
8: No es miedosa. El único miedoso eres tú.
2: Yo por eso ando buscando el amor en otra parte.
8: Que solamente por estar tomado se atreve a hacer eso.
2: Y me encontré una mujer muy hermosa.
8: Qué bueno, felicidades. Espero y seas ese hombre adecuado para esa mujer.
2: La cual me dará un lindo hijo y hermoso.
8: A mi sobrino no lo tocas.
2: Yo me lo voy a llevar.
8: No te lo vas a llevar.
2: Los niños tienen que crecer juntos.
8: Claro que no, son de diferente madre.
2: No, me los voy a llevar.
8: No, son de diferente madre.
0: Y si son de diferente madre, ¿sabes por qué? Porque tu hermana no quiso darme otro hijo.
8: Porque tú no eres un padre responsable. ¿Qué ganas le van a tener para que te dé otro hijo si no eres un papá responsable?
9: tú sabes que me caes mal.
8: Ya sé, y tú a mí también.
9: Me caes en la punta del pincho.
8: En serio, pues.
9: Oye, tía.
8: A mí el único que me interesa es mi sobrino y mi hermana.
9: Mi, mi hijo.
8: Mi sangre.
9: Ya te lo dije. Quiero que cuando nazca mi otro hijo, tenga con quien jugar.
8: Pues, hazle otro hermanito.
9: Pues, por eso.
8: No, ya, ya niño, le... el niño
9: Ociel, ya. O si él ya le hice un hermanito, porque tu hermana, no. Tu hermana no quiso darme otro hijo. Entonces.
8: Pues sí, pero al niño no te lo puedes llevar. No eres un padre responsable. No,
9: no te. Tú no sirves como mujer, eres floja, eres tonta, eres todo. ¿Y qué? ¿Yo te lo estoy diciendo?
8: Muchas gracias por tu información. Es una licenciatura, cosa que no creo que tú hagas en la
9: muchas
8: vida.
9: De nada. Tú compraste ese papel, ¿crees que no lo sabemos? Así que...
8: Mira,
9: más vale que esa
8: si
9: boquita
8: hacer,
9: la
8: si cierres. Quieres hacer algo, si quieres hacer algo, hazlo bien. Ponte los pantalones que dices tener y regresa un día consciente.
9: Ponte los pantalones. ¿Sabes por qué me tuve que tomar unas chelas? ¿Sabes por qué?
8: Porque no eres capaz.
9: No. Porque tu hermana es una chantajista. Y yo sabía. ¿Qué es lo primero que hizo? Háblale a tu mamá. ¿Qué es lo primero que hizo? Hablarte a ti. ¿Qué es lo primero que hace? Quejarse. ¿Qué es lo primero? Hacer el chisme. ¿Qué es lo primero? ¿Por qué? Es algo, si tú tienes una licenciatura, las cosas las tuvimos que arreglar Juana y yo.
8: Ok, en un estado en que estés consciente.
9: Así que...
8: Que estés consciente.
9: Cierra la boca, me caes mal. Ya lo sabes. A ti y a tu mamá y a su pareja y a toda tu familia.
8: A mis papás los respetas.
9: Por eso, a tu papá, porque ni siquiera es papá de Juana. Así que...
8: Eso no te interesa.
9: Sí, tú me interesa.
8: Sabes,
9: sí, me interesa.
8: No.
9: Por eso estoy replicando que... todo. Así que ya te dije a ti, a tu mamá y a tu papá. Los vomito. ¿Eh?
8: ¿En serio? Ah, qué bueno.
9: Y dile a Felipa y a Eladio que los vomito. Que los vomito.
8: ¿Qué quieres si fueras un adulto capaz?
9: Tengo 21 años, soy adulto.
8: No tienes la madurez suficiente.
9: Y tu hermana que tiene 27 y ya... ¡Uy, qué madura! ¡Uy, uy! Entonces, mira, aquí...
8: Por lo visto, eres una persona que no analiza la situación.
9: A ver, sirvienta con licenciatura. Cállate.
8: ¿Te me calmas? A mí no me llamas así.
9: Sí, sirvienta con licenciatura.
8: Si tienes los huevos para decir algo, ven y dímelo en mi cara, cabrón.
10: ¡Locos, güey!
9: ¿Para qué? Para que salgan los chantajistas y... ¿Sabes que ha habido problemas? Desde siempre ha habido problemas. Siempre. Toda la vida. Siempre.
8: Y si ha habido problemas, ¿por qué no dejas a mi hermana?
9: Sirvienta con licenciatura. Por eso.
8: No,
9: yo estoy dejando a tu hermana porque tengo otra mujer más hermosa. Más linda, ¿sí?
8: Pues qué bueno, felicidades.
9: Me va a dar un hijo que nunca qué quiso bueno. Darme tu hermana, nunca, nunca.
8: Bueno,
9: ¿entendiste, gata con título? ¡Miau! ¿Entendiste? Entonces,
8: si
9: yo me...
8: persona madura...
9: Yo, ¡Ey! A ver, churpia con diplomas. Churpia con... ¡Cállate! ¡Estoy hablando yo, Livia! ¡Déjame hablar!
8: Así no hablan las personas adultas. Las personas adultas esperan a que termine de hablar una persona para
9: y así no
8: hablar.
9: Hablan las gatas con diploma. Dejan hablar a la otra persona. Yo sé que te caigo mal. Yo lo sé. ¿Crees que no me he dado cuenta? Por eso, mira, todas tus palabras, todos tus comentarios, te los hace rollitos y te los guardas. Punto.
8: Para empezar, ni siquiera me conoces. Así que... mejor le bajas.
9: Sí, te conozco. Eres la churpia con diploma, ¿no?
8: Y tú eres un bueno para nada.
9: Pues sí, pero tengo ya dos hijos. Uno en la pancita y otro...
8: Creo que el hecho de traer hijos al mundo sin pensar
10: las cosas no es un gran logro.
9: Pues aprende a hablar bien, ¿no? Yo estoy borracho, pero hablo mejor que tú. Así que mira, todos tus comentarios.
10: ¿Estás escuchando bien?
9: Guárdatelos, ¿sí? Y aparte, mira, primero termina bien tu lo que estés estudiando y después presumes que tiene licenciatura que todavía ni acabas. ¿Crees que no sé?
10: No te preocupes.
9: ¿Crees que no sé?
10: ¿Crees que no sé? No sepas.
9: Aparte de gata mentirosa, me quieres saber, pero no, mira, los problemas acá son entre ella y yo, así que mira, y te lo digo. Pues mira, porque tú, yo sí trabajo y tú ni siquiera trabajas, eres bien floja, no trabajas.
10: Y no sabes que...
9: Te mantienes y presumes de todo porque tus papitos venden verdura. Venden verdura. ¿Qué le damos, marchantito? ¿Qué le damos, marchantito? ¿Qué le damos? Llévese dos, güerita. 20 pesitos, 20 pesitos.
10: Creo que te deberías de callar.
9: No, la que te has de callar es tu churpia. Y mira, ahorita que me tomé, mira, me he tomado 5 cervezas. Ahorita me atrevo a decirte, hija de la verdulera. Sí, y ya lo dije.
10: Espero encontrarte un día y así con los huevos puestos que según traes en este momento, lo hagas en este momento.
9: Los tengo, pregúntale a tu hermana, los tengo y no me los he rasurado. Siguen así, negritos, muchos pelitos. Así siguen. Y cuando quieras te los presento. Te los presento para que digan, hola, ¿cómo están? Son así como unos limones y todo así, hola, ¿cómo están? Y dile, por favor, a tu papito que no se meta, que mejor venda jitomatitos, que si quiere me agarre limonazos, y aparte también que vengan las calabacitas, las zanahorias, las papas y todo. Y tú, es más, una zanahoria, ¿sabes qué puedes hacer con ella? Porque ni siquiera tienes a nadie que te haga feliz. Yo de menos a tu hermana la hice feliz y ya le di un hijo, pero ya no me quiso dar un hijo, entonces yo por eso tuve que buscar otra hermosura, otra preciosura, entonces por eso tuve que utilizar la zanahoria para poder traer un hijo al mundo, así que tú búscate tu propia zanahoria.
10: No te estoy pidiendo nada, yo solo te estoy diciendo que si tienes los pantalones regreses un día, o para eso existe la justicia. Si quieres pelear a tu hijo...
9: Ya sabes que la justicia a mí me hace lo que viene, bueno, la justicia no. Pero mira, primero tú búscate una vida, cómprala como quieres comprar tu título. Y es más, cómprate un novio porque ni siquiera tienes novio.
10: ¿Sabes qué onda con la vida de una persona? Creo que deberías de guardar tus comentarios y se supone que eres un adulto maduro. Deberías de analizar lo que estás diciendo porque
9: por
10: realmente...
9: Eso. Los comentarios, guárdatelos tú, déjanos nosotros tomar nuestras decisiones. Y
10: esa
9: si
10: no
9: yo...
10: Es de mi hermana. Esa no es decisión de mi hermana. Mi hermana no quiere que te lleves a tu hijo.
9: Pero yo sí quiero. A ver, ella no quiere, no, yo sí... Cállate
10: que me tienes harto. Tú dejaste al niño abandonado por largo tiempo.
9: Porque me fui a trabajar, por eso.
10: Sí, te fuiste a trabajar, te fuiste a drogar, te fuiste a ver tantas mujeres.
9: Sí, por eso es que tengo tantas deudas, porque me fui a drogar pidiendo dinero para que tu hermana tragara. Por eso estoy tan endrogado. Pero mira, espérate.
10: Si querías una familia con mi hermana, creo que hubieras pensado bien antes de hacer las cosas. Porque para las que dices que tienes, no eres una persona suficiente madura.
9: Churpia. No, buena es tu hermana. Yo soy su pareja. No, tenemos un hijo. Y estamos. No, pues, ella no quiere que me lo lleve y yo sí. A ver, ¿quién tiene que decidir?
10: El simple hecho de que tengan un hijo no quiere decir que tú vayas y mandes lo que tú quieras hacer. Porque ¿claro? Como padre no has fungido.
9: Mira. ¿Y qué quieres que haga? ¿Que entonces que lo que tú me dices yo lo haga? Estás tonta. Estás bien, no estás tonta, estás remensa. No, no estás remensa, estás re güey.
10: La categoría que no está en sus 5 sentidos eres tú.
9: Mira, yo ya te lo dije y te lo vuelvo a repetir.
10: ¿Quieres?
9: Déjanos decidir y yo te...
10: Hazlo bien y deja de estar haciendo...
9: Y ya me aburriste. Bueno, dile a tu hermana que no se meta, que es asunto de... tuyo mío, y nosotros vamos a decidir lo que además se va a hacer, porque mi hijo yo lo quiero y va a tener un hermanito y va a jugar con él.
10: Pero
9: ¿Tú no quisiste a mi hijo?
11: Y eso no tiene nada que ver.
12: ¿Qué quieres que yo haga?
11: Llama a la policía, ve el estado, ve todo.
12: Pero no manches, no, ¿cómo crees? Están los abuelos, yo no quiero darle preocupaciones ni saludar a mis abuelitos.
11: Juana, entonces llama a mi tía.
12: No, yo no quiero meter a nadie.
11: Es que si no haces la chapa.
12: Oli, a pesar de todo, yo lo quiero, yo lo amo todavía. ¿Qué quieres que yo haga?
11: ¿En serio amas a esa persona que acaba de insultar a tu familia?
12: ¿Qué quieres que yo haga? Está tomado.
11: No. El hecho que esté tomado no tiene el derecho para hacer eso. Y tú lo dijiste la vez pasada que hablamos. Por más tomado que sea, una persona se tiene que medir.
12: Si dejo que se lleve a su hijo.
11: No.
12: ¿Por qué?
11: ¿Por qué es tu hijo? ¿A quién le ha costado?
12: Pero mi hija también necesita un hermanito con quien jugar.
11: A ver, Juana, el niño no necesita un hermanito con quien jugar, le sobra familia.
12: ¿Pero qué quieres que yo haga?
11: Jugar, llama a una patrulla.
12: Pero pues igual, sabes que lo amo, no quiero que se vaya. Hermanita,
11: es lo que te estoy diciendo.
12: Pero yo tuve la culpa, él se fue. Si yo le hubiera dado un hijo, no se hubiera ido.
11: ¿Es en serio? ¿Qué querías? Sí. ¿Que te siguiera tratando así?
12: No, pero sí tuve la culpa.
11: ¿Y solamente piensas traer al mundo así varios niños que como madres tienes que abandonarlos
12: pero
11: en el día?
12: Pero es que yo nada más pensé en mí.
11: Ah, entonces tienes que pensar en las personas. ¿En qué error estás? Porque en las únicas personas que te debes de preocupar es en tus hijos.
12: Pero hijos, soy una egoísta porque no pensé ni en Taís ni en mi bebé.
11: Tus hijos necesitan una madre por tiempo. Y porque tú tienes que trabajar, porque él ni siquiera te apoya como debería de apoyarte, tienes que dejar a tus hijos. ¿Tú crees que eso está bien?
9: Sabes que papá te quiere, te ama y siempre voy a estar contigo.
12: Pero si le dices y si hablas con Taís y le dices...
11: Ya hablé y solamente me insultó.
12: Pero dile que hable con ella y que no contraiga al bebé.
9: Yo no hablo con la churpia con título. No. Me cae gorda, la vomito.
11: Mira, para la edad que tiene.
12: No. Discúlpalo, está tomado.
9: No.
12: Ya sabes.
9: No, no estoy tomado, estoy contento, estoy feliz. Mira. No estoy tomado.
11: Mira, Juanita.
12: No. Habla con él, dile que está mejor. Yo cuido al bebé.
11: El hecho de que esté tomado no le da derecho a insultarme. Yo no voy por la vida perdonando a la gente. Ya me cansé de eso.
9: Yo no quiero hablar con la licenciada en verdolología.
11: Perdónalo. Él me dijo que el día que me lo encuentre va a tener los huevos suficientes para decirme lo que ahorita me está diciendo. Y si tanto es capaz de insultar a mis papás,
9: soy la licenciada en verdurología.
11: Si se supone que estás con una persona madura, no debería de comportarse. ¿Y tú crees que esa es una actitud de una persona adulta?
12: Pero trae nada más un poquito de alcohol. Nada más es por el alcohol. No lo insultes.
11: Para mí no. Creo que a mí a
12: no sabe lo que está diciendo.
9: Juana. Churpia, ¿podrías ayudarme con limones, papas, calabacitas, que necesito un kilo? Pues es lo que venden, ¿no?
11: Pues, pelo tú, ¿no?
9: ¿Para qué? Si para eso te tengo a ti.
11: Yo no soy tu criada ni nada.
9: No eres nada de mí, nada. Dios existe, gracias a Dios. Así que dile a tus papacitos, al señor ese que te mantiene, a tu mamacita, que me cae gorda. Gordísima. Y tú me traes en la punta del pincho, que no se metan. Vamos a hablar ella y yo. Y lo que decíamos es nuestra vida. Así. Nuestra. A ver, repite conmigo. Said es tu vida. Repite conmigo. Said es tu vida.
11: Si fueras consciente, estarías.
9: No. Repite conmigo. Said es tu vida.
11: Tu decisión no depende de eso. Depende de la vida, de la estabilidad que le están dando.
9: La estabilidad yo se la voy a dar con mi hermosura y con un hermanito. No seas tonta. No te metas la verdura en la cabeza, por favor.
8: Y no eres capaz de analizar que ni siquiera le has comprado cosas buenas al niño, mejor pues.
9: ¿Y tú cómo sabes? Los pañales, ¿sí? Se los compré en el Saldo y aparte de todo, son de los importados. ¿Tú qué sabes si le compré o no?

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3: ¿Tú eres la estudiada? ¿Tú eres la inteligente? ¿Eres la que piensa con lógica? ¿Es todo? ¡Ah!
4: Que se supone que debería de tomar acciones responsables hacia sus hijos, que según tú ya tienes dos, ¿no?
3: ¿Y qué más? A ver, ¿qué más? ¿Ya terminaste?
4: No, hacer eso.
3: ¿Qué más? Dime. Aquí estoy lo que dijo Dios, papá. Pongo una mejilla para la otra. A ver, ¿qué más? Desahógate. ¿Qué más? Ni a marido, ni novio, llegues. Nada. Desahógate.
4: Estoy diciendo que no te tienes que llevar al niño. No te lo puedes llevar.
3: ¿Hace cuánto tiempo que no te comes un pepino? ¿Hace cuánto tiempo? A ver, dime. Ni siquiera sabes lo que es eso.
4: Mira.
3: Por eso es que te escuchas tan tensa.
4: Guárdate tus comentarios. Porque yo ni siquiera
3: ¿ya?
4: te estoy escuchando.
3: No, no, bueno, mira.
4: Sobrino, no te lo tienes que llevar.
3: ¿Ya? ¿Ya terminaste de ladrar? ¿Ya te desahogaste? Déjanos ser felices. Y mira.
4: Porque mi hermana no es feliz contigo. Mi sobrina tampoco es feliz contigo.
3: ¿Y tú cómo sabes si tú no vives en nuestra casa?
4: Mi sobrina no es feliz contigo. Tú
3: te cansas de escupir verdura, no sabes nada. Pero mira, Pet.
4: ¿Tú quieres a mi sobrina?
3: Hey. Pido. ¿Me dejas hablar?
4: ¿Qué quieres decir? ¿Más tonterías? ¿Qué quieres decir? ¿Agarrar e insultarme?
3: Te quiero hacer una pregunta, licenciada en
4: verdulería.
3: Una.
4: ¿Deberías de dejar de decir y hacer ese tipo de cosas? Porque realmente eso es una tinería. Creo que para la edad.
3: La patita. A ver, ya me dejas hablar, mascotita. Mascotita, te estoy hablando.
4: Yo no soy tu mascota.
3: Pero eres la mascota de tu papá y de tu mamá. Mira.
4: Qué asco ser algo.
3: No me des las gracias, porque yo nada más quiero pedirte una cosa, nada más una cosa, porque ya me tienes hasta allá. Dime cómo se oye el Panda Show, que es una broma de tu hermana.
5: A toda máquina.
3: Mascotita. Olivia, estás en las bromas del Panda Show. Es una broma de Juana, ¿no es cierto? Oye, Juana, tu hermana no le para la buchaca, tú. Habla y habla. Perdón, Said, me tuve que meter porque si no te iba a comer la partida tu cuñada. Imagínate, yo no pude callarla, güey.
6: No, lo que me esperas.
3: No pude callarla, o sea, tu cuñada hablaba y rebatía. Ya no sabía ni qué decir, pero la mejor defensa es el ataque y decía y tú y que no y que me lo vas a decir y que acá hay que verse muchos ex. No, hombre, qué cosas. Oye, ustedes no se llevan bien, ¿verdad?
6: Poquito.
3: Juana, tu hermana no le para la buchaca, tú. Habla y habla. Perdón, Said, me tuve que meter porque si no te iba a comer la partida tu cuñada. Imagínate, yo no pude callarla, güey.
6: No, lo que me esperas.
3: No pude callarla, o sea, tu cuñada hablaba y rebatía. Ya no sabía ni qué decir, pero la mejor defensa es el ataque y decía y tú y que no y que me lo vas a decir y que acá hay que verse muchos ex. No, hombre, qué cosas. Oye, ustedes no se llevan bien, ¿verdad?
6: Poquito.
3: Es para
6: animar la pereza.
3: A ver, vamos a marcarle de menos, pues, para poderle explicar que una bromita, que le digan por qué la broma.

0: Uy, me mandó ocupado. Y bueno, también explicarle que, pues, tú no eras Said, yo era Said. A ver, ahí entró.
1: El número que usted marcó está...
0: No le está desviando. Juanita, mándale un mensajito y dile: hermanita, te hacen las bromitas del Panda Show.
1: No, si no, mándale a mi mamá sabía de la broma.
0: Ah, qué bueno que te agarraste una cómplice. Déjale marco a ella y si no, nos vamos al teléfono de la mamá.
1: El número que...
0: ¡No manches! Oye, ¿qué edad tiene tu hermanito, Olivia?
1: Mi hermana, 21.
0: Ok, oye, ¿y si ya se recibió o todavía no?
1: No, apenas estoy estudiando, voy a estudiar para psicología.
0: ¡Ah, ya! ¡Oh! Imagínate, psicología, con razón. Hablaba y hablaba y hablaba y por más de... ¡Ándale, ládrale, no, hombre! Pero... Oye, ¿está apagado el teléfono de tu mamá?
1: No, ya no
0: había
1: entrado,
0: hoy
1: también le mandé un mensaje a mi hermana, que conteste.
0: Está bien.
1: El número que usted marcó... Sí, se va a enojar. Está un poquito enojada.
0: Listo, entras tú, entras tú. Va, entras tú.
1: El número que usted marcó. Bueno,
0: entrabas tú, chaparrita. No, hombre, ya desvía la llamada, está fúrica.
1: Ya vio los mensajes.
0: ¿Cada cuándo se ven tu hermana y tú?
1: Uy, no, ella se enojó. Me dijo que no la vuelva yo a llamar.
0: ¿Neta te puso eso?
1: Sí, es un poco este. El número que usted marcó.
0: No, sí, definitivamente. Pues ahora espera el fin de semana, mija. Faltan 2 días. Así que pues le dices: carnalita, te invito a una barbacoa, ¿no? Pues ya están en Hidalgo. Said, Juana, díganme en Hidalgo, ¿cómo se oye el Panda Show?
1: A toda máquina.
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0: ¿Qué onda, Pepe? ¿Cómo andas?
2: Muy bien, Pandita, buenas noches.
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2: Hace aproximadamente 3 semanas tuvimos un evento y allí, de hecho, ahí andaba un chico así.
9: Ajá, ¿un evento de qué tipo?
2: Un baby shower.
9: Ah, perfecto. No, pues entonces ahí estuvo el asunto.
2: Tú le puedes decir, ¿sabes qué? Es que yo acudí al baby shower hace 3 semanas en la Santa Fe, así le dice.
9: ¿No sabes el nombre de la anfitriona de ese día?
2: Honestamente no, Pandita.
9: Bueno, pero ahí en el baby shower de la Santa Fe se tiene que acordar,
2: así,
9: ¿no?
2: Así le dije. Sí, se tiene que acordar. Hace 3 semanas, Pandita.
9: Ok, dime cómo quieres que me llame. Así un hombre muy sexy.
2: Jessy.
9: Jessy. ¿Te gusta Jessy? Ok.
2: Porque
9: Jessy.
2: Si te digo que me gusta Jenny, me la vas a aplicar, Pandita.
9: Y otro. Yo no dije nada. Tú solito, no, pero, carnal.
2: Sí, pero ya te conozco, Pandita.
9: Bueno, vamos a hacer una cosa. Yo me llamo Jessy y el evento va a ser una despedida para una amiga trans que se llame Jenny, ¿te parece?
2: Exacto.
9: Y ahí juntamos las dos y te complazco, compadre, por los dos lados.
2: Vale.
9: Ok, perfecto. Pues ya está entonces el evento para mediados de semana.
2: Mira, Pandita, lo que queremos también es que le digas que le vas a pagar bien, Eva, pero que nos quieres únicamente con moño y entrusa.
9: A ver, nos quieres. Entonces quiero contratar a cuántos meseros.
2: Vas a contratar meseros. Dos meseros.
9: Dos.
2: Que sería mi cuñado. O sea, para que pegue mi cuñado y yo, porque siempre me invita a mí.
9: A ver, ¿en el baby tú estuviste?
2: Sí, efectivamente.
9: Ah, ok. Entonces, para perfecto, los dos meseros. ¿Cómo cuánta gente hubo que tú calcules hace 3 semanas ahí en Santa Fe?
2: Aproximadamente 40 personas, Pandita.
9: Perfecto, entonces voy a decir que son 50, por eso dos meseros. Miguel, ¿cómo es? ¿Es güero,
2: gordito,
9: es alto?
2: Moreno, gordito.
9: Ok, ¿y tú?
2: Pues yo soy un poco bajito y delgado.
9: Entonces, ¿qué te parece que hable, no preguntando por él, sino por los servicios que mi amiga del baby shower, ya sé cómo lo tengo? Tú agarra la onda y ya está. ¿Cuánto le ofrezco por un evento de, qué, 4 horas?
2: Son 8 horas, de hecho, un evento que manejamos, un servicio de 8 horas, 350 por eso. Y ya okay. Para animarlo, pues ya tú le puedes ofrecer, pues, más, con esa condición de que atienda en, pues, en trusa, ¿no?
9: A ver, va a ser un evento a mitad de semana. entre 40 y 50 personas, hay que servir canapés, algo de drinks, de 4 a 5 horas, ¿qué te parece 1,000 varitos por cada uno?
2: ¿Va?
9: Pero la condición va a ser que con trucita de trompita de elefante y moñito. ¿Va?
2: Exactamente, así mero, pandita.
9: Órale, pues vamos a darle, señores, en directo desde el Panda Good Center. La diversión está en Hasta Castro Show.
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9: Listo, ahí te voy. Oye, ¿pero en qué colonia le digo que va a ser el evento, corazón?
2: Pues dile igual que vino a Santa Fe, ahí mismo dile.
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16: ¿Bueno?
9: Hola. Disculpa, ¿estoy hablando donde hacen el servicio de meseros?
16: Sí. Un momento, ¿dónde le pasa al encargado?
9: Muchas gracias.
17: Bueno.
9: Hola, buenas noches.
17: Buenas noches.
9: Disculpa, mira, lo que pasa que hace 3 semanas estuve aquí en la colonia Santa Fe en un baby shower de mi amiga.
17: Ajá.
9: Y bueno, me otorgó su número telefónico. No sé con quién de los dos meseros esté hablando, con el delgadito o el rellenito.
17: Con el gordito. Baby
9: shower. Ah, hola, ¿cuál es tu nombre? Mi nombre es Jesse. ¿Cuál es tu nombre?
17: Es usted, Miguel.
9: Hola, Miguel, ¿cómo estás? Gracias por atenderme. Mira, el próximo miércoles quisiera ver si estaban disponibles porque tengo una despedida de soltera el próximo miércoles aquí igual en Santa Fe. Esto va a ser aproximadamente desde las 6 de la tarde hasta las 10, 11 de la noche. No sé si estuvieran disponibles. Me gustó el servicio que hicieron.
17: ¿Cuántos meseros ocuparía?
9: Mira, yo creo que 2. Va a ser algo pequeño, 40, 45 personas.
17: Ajá.
9: Yo creo que con 2 puede ser suficiente. Más o menos como el evento de mi amiga.
17: Como de
9: Lupita.
17: Amiga.
9: Sí, ya ves que hace 3 semanas estuvieron por acá en Santa Fe. Y bueno, es una despedida de soltera para mi amiga. Es mi amiga Jenny, pero es una despedida temática. Ahí es Tani, es una chica trans. Entonces, pues vamos a estar pues gente de la comunidad, ¿verdad? De la LGTB. Y bueno, va a ser una fiesta temática. Y bueno, primero quisiera preguntarte, ¿cuál es el costo para entre 4 y 5 horas?
17: Mira, el costo del mesero yo se lo cobré ya 3.50. Y yo fue lo que le dije, dependiendo de las horas que sean, y que tomo ya, yo te puedo cubrir las 8 horas. Entonces, cubriendo las 8 horas, si ya pasamos un poquito más, ya te puedes ir a un 50 pesos por mesero más de... Como una extra, pues, ¿sí me entiendes?
9: Sí.
17: Entonces sería como una extra nomás. Pero igual, yo siguiendo las 8 horas, que digas tú, no, pues ya... Ya estamos bien, nosotros esperamos un rato más. Nosotros podemos quedar... Hasta que tú nos digas.
9: Claro, mira, como es entre semana, no creo que honestamente se vaya más de 6 horas a lo sumo. Porque si estamos hablando que empieza a las 6, nosotros estamos calculando que termine más o menos 10, 11 de la noche más tardar. Posiblemente hasta las 12, pero tú sabes que muchas compañeras pues trabajan, ¿verdad? Al otro día. Entonces, yo calculo sería entre 4 o 5 horas y sí, entiendo que cada hora extra pues tiene un costo. Lo único que sí me gustaría preguntarte, Miguel, con toda la confianza y el respeto, ¿verdad?
17: A ver, dime.
9: Es que, como te explicaba, es una despedida de soltera de Jenny, que es una chica transexual. Entonces vamos a estar, pues, gente de la comunidad gay, transexuales, en fin, ¿no? De la LGTBHIJK. Aquí lo único es que, pues, sí me gustaría, que ustedes dos, tanto tú el gordito y el otro flaquito, muy simpático, no sé si hayas manejado algún evento así con alguna temática. Yo he pensado que puede ser un moñito rojo y una truza, un calzoncillo con trompita de elefante, ¿verdad? Para que estén dentro de la temática. No sé si hayas manejado algo así, Miguel.
17: No, de hecho, no
9: hemos
17: manejado así.
9: Ah, muy bien. ¿Y crees que podías hacerme el servicio, no sé, improvisando con algo, posiblemente un disfraz de Tarzán, algo? Mira, yo estoy dispuesto a pagarles $1,000 a cada uno por las 5 o 6 horas. Digamos, $2,000 por el evento. No sé si para ti sea, pues, atractivo, ¿verdad?
17: Pues igual, mira, yo hablé con mi compañero. Es que yo soy el gordito, ¿verdad? Entonces yo soy el capitán de él. Entonces no sé, ahora sí ocuparía yo hablar con él, porque en vez de salir más tardecita, pero igual yo te consiguiera otro mesero, pues, si no pudiera él. Pero de que te lo podemos sacar el evento, lo podemos sacar.
9: Ah, muy bien. Oye, pero pues, perdón la insistencia, ¿verdad? Pero
17: falta
9: poco tiempo. Yo entiendo, sí, sí. Por eso es que te pregunto, pues, con respeto, ¿verdad? Somos gente adulta y la verdad es que sí me gustó mucho el servicio. Yo le pregunté a Lupita porque ella me dio incluso tu número telefónico, hasta me dio una página de Facebook. Y bueno, la verdad que muy educados y todo, pero sí me gustaría que, pues, arregláramos algo, porque pues ya falta poco tiempo y bueno, creo que te estoy ofreciendo también algo digno, ¿verdad?
17: Sí.
9: No sé
17: ¿dónde
9: si...
17: te puedo ver ahorita?
9: Mira, yo estoy ahorita en lo que es la calle de la Palapa, acá en la colonia Santa Fe.
17: Igual, así que espérame un poquito y yo estoy por allá.
9: ¿Y en cuánto tiempo llegas?
17: Sería como unos 15 minutos a lo mucho.
9: Muy bien, ¿quieres que lo hablemos de frente? ¿Quieres tener sexo entre tú y yo o algo?
17: Hablarlo de frente.
9: No, claro, mira, yo estoy aquí en mi casa. Si quieres te doy la dirección, puedes venir conmigo, platicamos bien, incluso te doy un adelanto y si quieres podemos tener sexo para que veas que realmente, pues, puede ser padre y bonito y a lo mejor, pues, puedes convencerte más, Miguel. Tú eres el gordito, ¿verdad?
17: Sí.
9: La verdad es que me encantan los gorditos y bueno, igual puedes darme unas mamadas y, pues, te espero.
17: Sí, entonces, hermano, déjame comunicarme con él y ahorita te regreso, además que ya vamos para allá.
9: Bueno, entonces, ¿te espero aquí en mi casa?
17: Sí.
9: ¿En cuánto tiempo?
17: Ahorita unos 15 minutos, 20 minutos.
9: Muy bien, te lavas bien la boca, por favor.
17: Sí, está bien.
9: Gracias, papi.
11: ¿Quieres tener sexo? ¿Qué? ¡Este güey ya no sabía ni cómo zafarse!
9: A ver, José, aguanté porque yo supongo que te va a llamar.
17: Sí, me va a marcar o va a venir aquí a mi casa, güey.
9: A ver, pero espérame. Importante, ¿sabes hacer llamada de tres? Dime que sí, por favor.
17: Sí.
9: Ok, perfecto, pues vamos con llamadita de tres. Las bromas están en tu show.
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9: Ay, que haga bien la llamadita de tres, por favor, que la haga.
17: ¿Y dónde fue la... donde sacamos el evento a la señora de Baby Shower?
2: ¿Que vamos a dónde, güey?
17: Ahí a la Palapa.
2: ¿Ya ahorita?
17: Sí, es que quieren hablar con nosotros. Pues quieren hablar con nosotros.
2: Pues nomás ahorita que llegue de ahí con Adriel, voy a ir con Adriel, güey.
17: Es que ya se van ahí, por eso que se ocupa que vayan los ya ahorita, güey.
2: Pues dile que una media hora que aguante y ahorita vamos, nomás en lo que voy a ir
17: con Adriel.
2: Vamos a ir
17: con Adriel, mira, es que es un servicio que lo está ofreciendo el juez, güey.
2: Hey.
17: O sea, que dice que es el miércoles, de las 6 en adelante, entonces me dice que es una despedida de solteras, güey.
2: Hey.
17: Entonces ocupa que si podemos ir a platicar, pues, con ellos, para si podemos participar con ellos en forma de que, pues, no sé, güey, yo me imagino que un servicio de un mesero, güey. Entonces me dice que porque les gustó como les dimos el servicio, de hecho, esta Lupita, les pasamos mi número, güey, me acaba de marcar ahorita. Entonces,
2: pero
17: es un jotillo, güey.
2: ¿Qué tipo de servicio quieres? Nomás que lo atendamos los casos. ¿Vamos a servir algo? ¿Qué onda?
17: Pues nada, no sé, pues te digo que vayan, no sé si quieren que vayan hasta ahorita.
2: Pues le hubieras preguntado, cabrón.
17: Pero mira, si quieres, pasa por ti, yo vamos a salir y a ver qué.
2: Pues mira, si quieres,
17: si no se va a ir, güey.
2: Dame 10 minutos y ahorita voy.
17: Aquí está Eri.
2: ¿Eh?
17: Aquí está Eri, acaba de llegar.
2: Pues por eso te digo, dame 10 minutos y ahorita voy a ir a la casa, es como me entré a bañar de voladita. Y ahorita voy, y ahorita vamos de volada.
19: No nos tardamos, cabrón.
17: Pues déjame ver qué me dice.
2: Ahora pues, está bien. Pandita.
9: No manches, compadre, no te dijo.
2: No, no me dijo el cabrón.
9: No te dijo de qué se trataba el evento.
2: No me dijo.
9: ¿Por qué crees que no te haya dicho? Porque, ¿será que
2: porque
9: está con su familia?
2: Su vieja,
9: oye, pero lo más curioso es que te está invitando a que vayan a la supuesta dirección que me inventé.
2: Sí, es que quiere que vayamos ahí a arreglarnos personalmente a lo que dijo.
9: ¿O será que pues, te quiere invitar a parchar, compadre? Ok, espérame, yo termino la broma. Marcamos en caliente. Las bromitas están en Azteca.

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4: A ver, la termino yo.
5: Bueno.
4: Bueno.
5: Bueno.
4: Habla Jesse, te estaba marcando, pero estaba ocupado. Oye, ajá, lo que pasa es que no te di el número. Estoy aquí en la calle La Palapa, pero no te di el número porque quedaste en venir, corazón.
5: Ajá, pues es que te digo que ahorita apenas me acaba de contestar, me estaba platicando con el mesero.
4: Ah, ¿ya hablaste con el flaquito?
5: Sí.
4: Ah, ¿y qué te dijo?
5: Entonces, de hecho, me dice que ahorita nomás le espero unos 10 minutitos, pero que sí vamos, o sea que para allá, pues arreglar eso, pues ahora sí que de frente, pues sí, ¿me entiendes?
4: Ay, entonces, pero, a ver, pero, no, me encantaría que vinieran los dos y así hacemos sandwichito y cogemos más rico y hacemos un trío, pero quedaste de venir tú para platicar, ponernos de acuerdo y aparte coger un ratito.
5: Pues ahorita que llegue él, ahorita para ir de volada. Ajá. Porque de hecho no tardaba, dijo que ya no tardaba. Dijo, nomás dame 10 minutos chance, dijo, todos los que llego.
4: Oye, un favor. Sí, ven por favor con tu compañero y todo. Nada más un favor. ¿Pueden pasar con condones, por favor, para tener sexo con responsabilidad? Yo acá se los pago.
5: Sí, ahorita que se ocupe. Igual que te quise marcar, pero no, pero ya es conocido.
4: Ah, bueno, lo que pasa es que te estoy marcando de la casa. Pero mira, es el número 23 de la calle Palapas, aquí en la colonia Santa Fe. Número 23, ¿sí? Ahí hay una caseta de seguridad. Voy a dejar el nombre tuyo de Miguel. ¿Cómo se llama tu amigo, el flaquito?
5: José.
4: José, voy a dejar el nombre de José y de Miguel para que el de seguridad los deje pasar, ¿sí? Yo los espero en el número 23 aquí de la calle La Palapa en Santa Fe, aquí en San Francisco. Pero por favor, traigan condones.
5: Entonces, ¿el número
4: te
5: lo pasó esta Lupita, la que sacamos del Baby Shower?
4: Sí, la del Baby Shower.
5: Ajá. Y es que, bueno, yo de hecho no terminé yo así ese día.
4: Ay, pero si estuve ahí, pues de hecho, era el único que estaba ahí. ¿A poco no me miraste?
5: No, es que da cuenta que, bueno, estaba en una mesa, comía muchas chavas. No sé si ahí estarías tú.
4: Ay, claro, aquí estaba. Pero mira, no te preocupes, ven con tu amigo nada más, por favor, con condones y mucha disponibilidad, bueno, para hablar del negocio para el miércoles, pero también para coger rico, papi. Muy bien, y cuando llegues, te voy a preguntar cómo se oye el Panda Show, que es una broma de tu cuñado.
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0: vas del panda, ¿no es cierto?
1: Pandita. La parte del cuerpo que más le sudó.
2: Miguel, oye, ¿cuál fue la parte del puño de ligas que te sudó? ¿Qué pinches hartado? Miguel, ¿por qué cuando te habló tu cuñado no le dijiste que era un evento en tanguita y en moño? ¿Por qué no se lo dijiste?
1: Estaba nervioso cuando el güey.
2: Miguel, habla Jessy, también te traes por favor lubricante para que resbale. Ah, qué pinche quemada, la neta. Pepe, dilo, ¿por qué la broma a tu cuñado?
1: Ah, pues no, para cotorrearle un ratito, panda.
3: Oye, Pepe, una pregunta indiscreta. ¿De pura casualidad andan bajos de chamba?
1: No, pero pues como tenemos el grupo y una responsabilidad pues ante el servicio, pues tratamos de siempre corresponder al cliente, pues al cliente.
3: Y también yo creo que un palito no se le niega a nadie, ¿verdad?
2: Oye, Miguel, ¿estás listo para que echemos patadas o no, corazón? Oye, por cierto, la señora del baby shower no se llama Lupita, yo me lo inventé porque aparte pues Pepe ni se lo sabía, güey. ¿Y tú? Ay, no, la de Lupita, la guada. Bueno, pues Pepe y Miguel, díganme en Guanajuato cómo se oye el Panda Show.
1: A toda máquina.
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1: Vinieron un buen rato, ¿no?
10: Sí, se estuvieron allá poquito más del mes.
1: Órale, ¿y esto por motivos de cuestiones familiares?
10: Sí, lo que pasa es que pues se acostumbra a hacer como a preparar todo como una comida, se vuelve a velar una cruz, como si fuera de nuevo un velorio, pero como que convive más la familia por ese aniversario luctuoso de mi abuelita. Que
1: bueno,
10: es la
1: según,
10: mamá de mi mamá.
1: Claro, según veo en el itinerario, comentas o se ve aquí que mañana salen a las 6 de la mañana.
10: Sí,
1: mañana. Llegando a la ciudad de Tijuana a las 7:40, viajan dos adultos, que es tu mamá, que se llama Irma, otra adulta de nombre María, y dos menores, José y Juan. ¿Estamos de acuerdo?
10: Así es, sí.
1: ¿Y por qué quieres cancelarles el vuelo y hacerles esta bromita? ¿Por qué?
10: Pues es que como mi mamá viaja por como una fecha muy triste para ella, pues le quiero hacer la broma como para que se relaje o le quede así como que de cierta manera un buen recuerdo o algo así, como que se divierta un ratito, pues vaya.
1: Pues si quieres agradarle, yo creo que le puedes decir, mamá, mamá, ¿qué crees? Ya tenemos aeropuerto, cambia tu vuelo para que llegues. Ok, entonces, pues digo la broma de siempre, le hablamos de la línea aérea, le cancelamos por X motivo, avería en el avión, piezas, etcétera.
10: Sí, pues, o igual la... si quiere también podemos decir que el avión le pasó algo, algo así, y que se tiene que ir en autobús, le ofrecen una línea de autobús o algo así.
1: Sí, no, porque a Tijuana es más de un día, mija. ¡Órale, va!
10: Sí, ya son como tres días de viaje y ya hemos llegado en camión también.
1: ¿Ya? ¿En serio?
10: Sí, son tres días y sí es pesado, la verdad.
1: ¿Desde Ensenada hasta la Ciudad de México a Tlaxcala son tres días?
10: Sí, tres días de viaje.
1: ¿Tantas horas nalga, mija?
10: Sí.
1: Oye, ¿y cuántas veces se han ido en autobús o han viajado?
10: No, solo una. Solo una, ya las demás sí hemos ido en avión y eso, pero nada, esa vez sí fueron tres días y sí, sí está pesado.
1: Ok, oye, una pregunta antes de irme a la broma. ¿Tu mamá tiene prisa de regresar a Ensenada?
10: Sí, sí, porque ella le dieron permiso en su trabajo, pues ella trabaja cuidando a una persona, un adulto mayor, y ella le dieron permiso nada más esos días, entonces de ahí ya la esperan para que ya vaya a trabajar. Pues,
1: bueno, te platico esto, te pregunto esto, porque obviamente le voy a hablar del camión, pero que el próximo camión a Tijuana lo tenemos en una semana, porque es saturación. No le voy a decir que mañana mismo, porque capaz que me dice, ah, está bien, pues ya trépeme al camión, pues sin eso. Listo, pues vamos a marcarle, señores, en directo desde el Panda Center. Las bromas están en el Panda Show.
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10: Bueno.
1: El ascenso de clase, quién sabe. Sí, bueno.
10: Sí, bueno,
1: ¿qué tal? La señora Irma, por favor.
10: ¿Irma?
1: Así es. Mire, le estoy hablando de la línea aérea. Tenemos un viaje reservado para el día.
10: Dice que te están marcando.
1: No, el ascenso de clase, sí, hay que revisarlo.
10: Bueno.
1: No, pero hay que ver los puntos y tiene que ser en clase K. Bueno, señora Irma.
10: Sí, dígame.
1: ¿Qué tal? Habla Gustavo, le estoy hablando de la línea aérea. ¿Cómo está usted?
10: Muy bien, gracias a Dios.
1: Qué bueno, casi no le escucho. Si puede quitar sus manos libres, si es tan gentil, acercarse la bocina para poder platicar bien con usted. Si se llega a cortar la comunicación, le agradecería que nos marcara 24/7 sin costo al 800-726-3482. Se lo repito, 800-726-3482. En este call center estamos 24/7.
10: A ver, ¿quiere que le marque?
1: Si usted lo prefiere, sí, claro.
10: Pues a ver, dígame.
1: Mire, he tratado de comunicarme con usted, señora Irma, al teléfono terminación 8167. Le hemos mandado un correo electrónico al Gmail a nombre de Marisela, que es el correo que se dio de alta. Tenemos un viaje programado el día de mañana a las 6 de la mañana con destino a la ciudad de Tijuana, saliendo del Aeropuerto Internacional de la Ciudad de México. Dos adultos, dos menores, Irma, José, Juan y María. ¿Es correcto?
10: Sí.
1: Mire, sí, le hemos estado tratando de contactar porque lamentablemente el vuelo de mañana está cancelado. El avión tuvo una avería y bueno, pues las refacciones están tardando mucho en llegar. De hecho, el vuelo con nosotros en ese horario de la Ciudad de México a Tijuana lleva 3 días cancelado. Estábamos esperando que el día de mañana saliera. Ya nos confirmó la base terrestre que no sale el día de mañana y no tenemos fecha para que salga. Entonces, quisiera preguntarle si podemos hacer el cambio para otra fecha que usted pueda viajar a la Ciudad de Tijuana.
10: Mire, le voy a pedirme tantito, ahorita le paso a mi hija. Es que dice que le voy a pasar a mi hija la marca.
1: Mire, yo le agradecería, señora, tengo usted como persona titular. Necesito platicarlo con usted porque necesitamos ver nueva fecha que usted me dé para su vuelo de regreso. Usted tomó su vuelo de ida el 20 de abril de la ciudad de Tijuana a la Ciudad de México. Es un vuelo de regreso y lo tengo que ver con usted, mamita.
10: Sí, dígame.
1: Bueno, como le estoy diciendo, el día de mañana el vuelo está cancelado. ¿Me puedo dar una nueva fecha para que pueda regresar a Tijuana, por favor?
10: ¿Que cuándo le damos la fecha para regresar a Tijuana?
1: Así es.
10: Pues es que dice que de hecho ya 2 días, ¿verdad?
1: Sí, 2 días ha sido cancelado. Ahora, yo le recomiendo que sea más o menos de 3 semanas a 1 mes cuando usted programe su regreso, porque como las piezas vienen de Alemania.
10: Porque es que la verdad, yo mi trabajo no me van a esperar tanto.
1: Ay, sí, lo lamento. ¿Por qué no compró seguro, disculpe? Seguro de viaje.
10: No, pues es que yo la verdad no sé. Como yo cuando salgo a mi hija, Marisela, sí, ella es la que me saca y yo la verdad no entiendo nada. Pero yo lo que sí quiero, pues que me dieran uno pronto.
1: Bueno, sí, precisamente para eso le hablo. Para nosotros es un placer poderle servir y nos gusta mucho que viaje con nosotros. Mire, estoy checando en el sistema. Lamentablemente compró en clase J. Es de las más económicas. Si usted hubiera comprado en la clase Kilo, en la clase Whisky, pudimos saber, no sé, con alguna de las líneas aéreas asociadas con nosotros, poderla subir un avión. Pero lamentablemente compró en la clase J y sin seguro. ¿No sabe por qué compró en lo más económico?
10: ¿Por qué compró en lo más económico?
11: ser mujer.
13: Pues es que la verdad, pues sí, por la posibilidad de uno que tiene.
1: ¿Cómo? ¿Cómo que con la posibilidad que uno tiene? No, no le entiendo, mami.
13: Pues sí, es que la mera verdad, pues a veces uno consigue pues un vuelo pues más barato. Pues
1: ah, si entonces, digamos que le hacen honor a la clase J de jodidos.
13: Pues sí, ¿no?
1: No, le pregunto, no sé, porque si dice que viajan en lo más económico por los recursos, lo puedo entender. Bueno, mire, ¿por qué no me da fecha a partir de junio? El día 23.
13: Por el hecho de que uno viaje con las posibilidades que tenga, eso no le da derecho a usted, que trabaja ya dentro de esa empresa, faltarle respeto a la gente.
1: Ay, discúlpame, animalito del señor, no sé quién eres, no estoy autorizado a hablar contigo, esta llamada está siendo grabada. ¿Me comunicas a la señora Irma, por favor?
13: Tienes que dejar de faltarle respeto a la gente. A final de cuentas, comes de lo que ellos pagan.
14: ¡Locos, güey!
1: No sé quién eres. No sé tu nombre, yo soy Gustavo y estoy hablando con la señora Irma. ¿Me permites hablar con ella para ver el cambio del vuelo, por favor?
13: Dando al respeto, y eso no se va a permitir, porque al final de cuentas están contratando ellas un servicio que tú tienes que otorgar y de la mejor manera.
1: A ver, mira, te voy a decir una cosa con todo el respeto que te mereces. En cualquier línea aérea o empresa de transportes existen, pues, las contingencias, es lo que ha pasado. Y por lo regular, cada pasajero tiene que comprar lo que es un seguro de viaje o tiene que comprar una clase que le permita hacer cualquier tipo de movimiento o asegurarse que este tipo de contingencias le van a proteger. No es el caso...
13: Las personas están viendo esa parte. Ajá. Ahora lo que ella te dice, que ellas necesitan un viaje lo más pronto posible porque tienen deberes en donde viven.
1: Es lo que estoy viendo, Sanganito, pero lo tengo que ver con ella. ¿Me la comunicas, por favor? Gracias.
13: Es que le dijo que se prefieren jodidos por el tipo de boleto que compraron, por el tipo de vuelo. De jodido, digo. Por eso le quité el teléfono a mi cliente.
1: Sí, en la clase J compraron, sí. ¿Me comunicas con la señora Irma, animalito al señor, por favor?
15: Bueno.
1: Bueno, señora Irma.
15: Bueno, sí, dígame.
1: Sí, le quiero pedir, por favor, que podamos platicar usted y yo. Estoy tratando de ayudarla, estoy viendo el sistema, le estoy pidiendo que me dé una fecha, pero, bueno, me está comunicando a otra persona, no sé quién sea, me está ofendiendo, yo estoy haciendo mi trabajo, está hablando ahí con alguien más. Podemos decidir, para nosotros es un placer apoyarla y ayudarla, pero, por favor, ayúdeme a ayudarla.
15: Ajá.
1: ¿Me comunica la señora Irma, por favor?
15: A ver, dígame, por favor.
1: A ver, señora Irma, le suplico, por favor, que podamos arreglarlo usted y yo. ¿Me puede dar otra fecha, por favor, a finales de junio, en que pueda ver si hay en la clase J de jodidos para su boleto?
15: Discúlpame, es que yo no puedo para junio. Yo, la mera verdad, yo mañana ya me tenía que presentar en la tarde a trabajar. Sí. Y yo, la verdad, no lo quiero para junio.
1: Lo entiendo. Bueno, mire, lo que podemos hacer, ya que cumplió en la clase J de jodidos, el día 30 de junio tenemos camiones disponibles que salen de la Ciudad de México a Tijuana.
15: No, la verdad, yo para 30 de junio no puedo. Yo quiero, ahora sí, con la manera más amable, que sea pronto, porque yo en mi trabajo, de hecho, ya están hable y hable y hable.
1: Entiendo,
15: no puedo
1: entiendo.
15: Perder mi trabajo ya.
1: Señora hermosa, le pido por favor que me escuche. Yo entiendo, llevo 6 años trabajando en esto. A veces las personas, cuando pasan este tipo de contingencias, se molestan y piensan que es algo personal, y no, mami, en verdad. Yo espero que tengamos empatía y usted pueda entenderme. Que no hay posibilidad ahorita de que yo pueda designarle un vuelo. Si usted tuviera un seguro, tuviera la clase Whisky, la clase Alfa, podría ver con alguna línea que tenga el vuelo de la Ciudad de México a Tijuana y podemos hacer un crossover, pero lamentablemente no lo es así. Como no tiene seguro y tiene la clase J de jodidos, aquí tenemos que ver una nueva fecha, porque no hay reembolso tampoco, porque es un vuelo de regreso. Entonces, si usted no me da una nueva fecha y vemos el calendario del cambio del vuelo, va a perder todo, mami. Entonces no va a haber ni camión, ni vuelo de regreso, ni nada. ¿Sí me expliqué?
14: ¡Oh, Dios!
15: Ay, o sea, que si no me pueden dar, entonces ya ni el dinero me van a regresar.
1: No, porque mire, ya es un vuelo en curso, usted

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1: A ojo, a reserva de que si todavía no llega la pieza que reemplace lo que tiene dañado el avión, entonces se moverá de fecha. Eso sí, yo no sabré decírselo.
2: ¿Cuánto,
1: Monique?
2: ¿Ahora sí me puedes esperar un poquito, por favor?
1: Sí, cómo no, claro, aquí le espero.
2: Pues no me voy a esperar. De julio,
1: Sí, va todo incluido, comida y la transportación, dos adultos y dos mascotas, perdón, dos niños.
2: Es que, mire, disculpe, dígame. Lo raro que nos cae porque, ¿cómo se llama? Estamos, por decir yo, dos adultos y dos menores, ¿verdad?
1: Así es, sí,
2: ajá,
1: claro.
2: En el mismo vuelo ese que nos venimos vino una de mis hermanas y tiene el mismo vuelo, el mismo que de los números que dicen, y a ella no le han dicho nada, entonces como que nomás nosotros y mi hermana, ¿no?
1: Bueno, no sé si alguno de nuestros compañeros ya la contactó, recuerde que somos un call center, como yo le dije en un principio, se notificó vía correo electrónico, no hemos tenido respuesta, dejan números alternos, números de contacto, nosotros en este caso, yo me estoy contactando con usted, la pasajera que usted me dice lo desconozco, pero si me da su número de clave, yo puedo checar en el sistema cuál es el estatus. Estoy hablando por la reservación de usted, no de alguien más. Seguramente, si está el mismo día, en la misma clase y en el mismo vuelo, pues claro que será cancelado. No viajan unos sí y otros no. ¿Sí me entiende?
2: Dice que va a ser igual, porque aunque a ti te digan va a ser igual, porque es el mismo, porque te veniste en el mismo.
1: Claro, sí, estoy seguro que algún compañero le va a marcar.
2: Le van a hablar a ella.
1: Ahora, si ella se presenta mañana en el aeropuerto, pues obviamente también en el container la van a regresar, ¿verdad? Ella, ¿su familiar también tiene clase J? ¿Compró uno más económico?
2: Sí.
1: Bueno, habría que checar su clase porque si compró whisky o alfa o coca, posiblemente pueda designarle alguna otra compañía que vuele. Pero bueno, estoy hablando específicamente de su caso, ¿verdad? Con la reservación terminación 7, R de Raúl, D de dedo. ¿Quiere pensarlo? ¿Quiere pensarlo? Digo, bueno, ya es tarde, su vuelo está programado para mañana. ¿Por qué no lo platica con su familia o igual con la mascota que me agredió? Y se comunica con nosotros al 800-726-3482, que es el call center.
2: Dígame. Perdón. Mire, yo soy mujer, ¿verdad? Ustedes, sí. Creo que ustedes tienen educación y tienen, usted tampoco no tiene por qué, claro, agredir.
1: Y estudios, que creo que usted no
2: también. A mi familia, y sí lo dijo por lo que oyó, pero creo que ustedes en esta del aeropuerto creo tienen más estudios y no deben de agredir a la gente.
1: Señora, yo siempre me he dirigido con usted con todo respeto, yo no sé por qué me pasó a ese animal que me empezó a agredir. Ahora, estamos conscientes de que Soquito Loki ya colgaron. Oye, Marisela, tu familia está. ¿A quién nos pasaron, chancludita?
3: Ay, lo más seguro que es que están ahí en una reunión pues familiar, es mi primo Chucho.
1: Pues ya ves que el primo Chucho luego, porque me encanta por la clase J de jodidos.
3: Sí.
1: A ver, Marisela, dime una cosa. ¿Sabes hacer llamada de tres?
3: Sí.
1: Perfecto. ¿Te latería a ti terminar la broma?
3: Pero ¿cómo le hago? Mira. A ver, llamada de tres es como agregar llamadas.
1: Sí, a ver, espérame, ahorita checamos ese punto. Podemos terminarla de dos formas. Muy sencillo. Uno es hablarles de una forma normal, pero sí es bien importante que sea de tu número para que tengamos...

0: tenemos el match, pero ahorita checamos eso. Pero aquí tenemos dos formas. Uno es de una forma muy normal. Oye, mañana voy por ustedes. ¿A qué horas van a llegar? ¿Quién va a ir por ustedes? ¿En qué se van a ir? Etcétera. Algo muy natural. O segunda forma es de que estás preocupada, de que estás llame y llame, que está ocupado, porque ya viste tu correo electrónico en el cual te mandaron el aviso de que el vuelo está cancelado. ¿Cuál de las dos formas te gustaría hacer el match?
1: No, pues a le digo, oye, ma, me acaba de llegar un correo, que tu vuelo se canceló o qué
0: claro, pasa. Claro, no, le dices, oye, nada. Estoy marque y marque y está ocupado, no puedo contactarme, llegó un correo de que el vuelo está cancelado, ¿qué onda? Y de ahí te va a decir, sí, ya me hablaron, dejas la catarsis y ya les preguntas cómo se oye el Panda Show. Y regreso hasta Ensenada, Baja California, donde estamos a través de la mejor 103.3. Marisela, no te aviso de que el vuelo está cancelado. ¿Cuál de las dos formas te gustaría hacer el match?
1: No, pues a le digo, oye, ma, me acaba de llegar un correo, que tu vuelo se canceló o qué
0: claro,
1: pasa.
0: Claro, no, le dices, oye, nada. Estoy marque y marque y está ocupado, no sí. puedo contactarme, llegó un correo de que el vuelo está cancelado, ¿qué onda? Y de ahí te va a decir, sí, ya me hablaron, dejas la catarsis y ya les preguntas cómo se oye el Panda Show. Y regreso hasta Ensenada, Baja California, donde estamos a través de la mejor 103.3. Marisela, ¿no te ha marcado, te ha buscado tu mamá, tu hermana?
1: Sí, me está marque y marque, pero como no le contesto yo, le marcó a mi hijo, le marcó a mi esposo.
0: Perfecto, entonces ahorita vamos con llamada de tres y dices, ¿qué pasó, mami? No te alcancé a contestar. Tú vas a ignorar todo, ¿ok? Sí, te van a decir, oye, ¿qué onda? Y en ese momento vas a decir, a ver, espérame, déjame checo el correo. Y dice, sí, sí, efectivamente, pues no había revisado mi correo. ¿Pero qué te dijeron? ¿Qué pasó? ¿Qué van a hacer? Y la forma de terminar la broma, le vas a decir, espérame, me están mandando otro correo. ¿Sabes qué me están preguntando? ¿Qué, cómo se oye el Panda Show? ¿Ok? Órale, llamadita de tres, no te me vayas a zambranar. Bien importante, te voy a poner este efectito, mi querida amiga. ¿Qué quieres que te ponga? ¿Unos perritos? ¿Te late?
1: Ajá.
0: ¿O tienes gallinas? ¿Tienes animales ahí, aparte de tu marido?
1: No, no tengo.
0: ¿Te voy a poner estos perritos? ¿Te voy a poner este perro? Okay, eso sí, querrá decir que estás enganchada. Claro, que estás enganchada. Si no escuchas el perro, es que le estás de vacation. ¡Listo! ¡Marcamos en caliente!
2: Hola, un saludo.

0: Órale.
1: Ma,
0: bueno, Lisa, buenas.
1: ¿Me estabas marcando? Te estaba marque y marque a José, a Lua, ni nada.
2: Ay, es que ya ves que andamos trabajando.
1: Ay, mija, pero la verdad no viene estresado.
2: ¿Por qué?
1: Porque no voy a llegar mañana, voy a llegar hasta el 30 de junio.
2: Ay, ¿cómo crees?
1: Hija, me hablaron del aeropuerto.
2: Ay, no te creo.
1: Bueno, aquí están todos oyéndote.
2: Ajá.
1: Que hasta el cielo no es, porque dos días antes se canceló el vuelo y que hay hasta el 30 de junio.
2: Ah, caray, claro. ¿Dónde que me debe de llegar a mí un correo donde me avisen o algo?
1: Dice que te llegó, que mandaron un correo.
2: A ver, déjame meto al correo, espérame, no me cuelgues.
1: No, hija.
2: ¿Pero qué más te dijeron?
1: Pues eso. Eso me dijeron. Y que si no, que no regresan el dinero ni nada, Marcela.
2: Híjole, ama.
1: Ay, no, hija. Y que si no, nos mandan en un camión dos días, tardamos en llegar. Espérame, que en dos días tardamos y nos pagan, que nos dan tan mal.
2: Mira, ya encontré el correo, dice, vuelo cancelado porque se les averió.
1: Y Marisela, digo Marisela, tu tía Mati y Nereida dicen que no, que ellas en camiones no se van.
2: Ay, no. Sí, ma, es que a veces si no me meto al correo no se actualiza. Y ahorita que me metí ya se actualizó y ahí aparece.
1: Por ahí,
2: pues, no, ni modo, ma, porque tu trabajo, ¿qué vas a hacer?
1: Pues es lo que yo digo. Y la deja el trabajo, la renta.
2: Sí, pues. ¿Y qué más te dijo el ma? Pero, no, hija, pero te hablaron de la aerolínea.
1: Sí, sí. Que no hay vuelos ahorita.
2: Híjole, ma. No, pues si no te quedas hasta junio, ni modo.
1: ¿Que por qué no agarramos un seguro?
2: Espérame, ma. Voy a actualizar el correo a ver qué me dice.
1: Si no marca, a ver a ti qué te dicen, porque yo no hay nada. Ni con Nereida quiso hablar nomás conmigo, pero yo tan bruta fue que no le entiendo aún más cosas. Habla tú a la línea, al aeropuerto. A ver a ti qué.
2: No, dicen. Aquí me llegó otro correo más.
1: Dice,
2: a ver.
1: Búscala
2: aquí. ¿Sabes qué dice el correo?
1: ¿Qué dice?
2: Que eso es una broma del Panda Show.
3: A toda máquina.

0: estás, mamacita? ¿Bien? Irma, déjame decirte que estás a nivel nacional a través de la cadena de la Mejor FM en Ensenada 103.3, en la Ciudad de México, donde te encuentras en la 97.7, 43 estaciones de radio, y en toda América Latina por Claro Música. Ha sido víctima de las bromas del Panda Show.
1: Es una broma, ma. Es una broma del Panda Show. ¿Te acuerdas que te platicaba?
2: Oh, no, ¿cuál me platicaste?
0: Disculpe, señora, esto que le sirva como experiencia para que no compren la clase J de jodidos. Ay, ay, ay, dice, no, y aparte me hablaron del aeropuerto y ya ves que yo soy bien bruto y bien ignorante. Dile por qué la bromita a tu mamá, mi querida amiga.
1: Ma, grande, le quise hacer la broma para hacerte reír un ratito. Te voy a pegar. Sabes que te quiero mucho y aquí te esperamos mañana.
0: Irma, dígale a su familia que le ponga la mejor para que se escuche en el radio. Ándele.
1: Ay,
0: dígale, póngale. Oiga, ¿y va a querer tamales, agua de horchata o qué quiere para el camión de regreso? Digo, para hacerle su menú.
1: Ay, no.
0: No fue una bromita. Que tengan buen regreso hasta Tijuana y de ahí Ensenada. Y díganme, familia, ¿cómo se oye el Panda Show?
1: A toda máquina. Panda Show.
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0: vamos a platicar, nos vamos a quedar de ver.
1: A ver, entonces, el bromeado te pretende, tú ya le has dicho que no, dijo que entendía, pero te sigue tomando fotos y coqueteando. Ok, ajá. Ahora tú ya platicaste con Fernando, obviamente no le ha gustado esta situación, por eso quieren hacerle la broma, en el cual ustedes, debido a que él tiene el gusto para contigo, ¿lo van a invitar a hacer un trío?
0: Sí, algo así.
1: Órale, a ver, comunícame a tu novio, porfa, échamelo. Fernando, ¿cómo estás?
2: Hola, hola, pandita, ¿cómo estás?
1: ¿Qué haces, carnal?
2: Pues aquí, haciendo una broma de un trío.
1: Oye, ¿y fue tuya la idea o fue de esta Ana?
2: Sí, fue bueno, fue mía la idea porque que el chico, visto que le manda mensajes así, y yo le dije a Ana, vamos a hacerle una broma, digo, para que entienda de que pues, no quieres nada con él y...
1: Ok, quieren bromearlo y al final darle una moraleja, ¿no? Sí, entiendo. Sí. Como diciendo, mira, pues somos novios, pues te hicimos esta broma ya pa' que, pues, déjenlas. Ok, tú participas, tú vas a hacer el papel del novio, según entiendo, lo voy a hacer yo. Ahí no me quedé claro.
2: No, quiero que lo hagas tú, panda, porque ya es como eres de cábula.
1: Yo lo puedo hacer, pero con una sola condición.
2: A ver, mira.
1: Que me mandes un beso. Mándame un beso y con todo gusto yo puedo ser tú.
2: Pero te voy a poner celosa, ¿eh?
1: No importa, pídele permiso. Dile, oye, me está diciendo el panda que sí puedo ya.
2: Que si me das permiso de mandarle un beso al panda.
1: ¡Ay, chiquito! ¡Órale! ¿Y cómo me quieres? ¿Como tú, picarón, coquetón, ojetón? ¿Cómo me quieres?
2: No sé. Ah, me gusta cuando hace el papel así como chacalón.
1: Ah, ¿y así me quieres? ¿Acá medio chaca?
2: Sí,
1: así. Va, pues aquí el cliente lo que pida. Comunícame, Ana, por favorcito, échamela. Ana, muy bien, pues creo que ya me puse de acuerdo con tu novio. ¿Sí me quieres chacalón?
0: Sí.
1: Ok, ahora tú ya le has dicho entonces que tienes novio.
0: Sí, yo ya le avisé que tengo novio y ya sabe todo.
1: Bueno, pues si te parece, empiezo yo. ¿Qué edad tengo? ¿Qué edad tiene él? Como veintitantos años, ¿no? 24, 25. ¿Qué edad 24. Tiene Fernando? ¿Me tiene 24? Ok. Bueno, pues entro yo, me presento como Fernando. ¿Llevamos 2 años, comentaste, o no? ¿O lo soñé?
0: Sí, 2 años.
1: ¿2 años? ¿Por dónde vivimos?
0: En la Gustavo Madero.
1: ¿En la Gustavo Madero? ¿Y la escuela está en qué zona?
0: En Niños Héroes.
1: Ok, ¿y el Trípoli es para cuándo? ¿Para el viernes? ¿Para el sábado? ¿Para hoy mismo?
0: Para mañana.
1: ¿Para mañana? Órale, pues va, como estas dijo gestas. Señores, marcamos, empiezo yo en directo desde el Panda Go Center. Las bromitas, la diversión, todo el entretenimiento está en el Panda.

0: ¿Y es alto, chaparro, güero, prieto? ¿Cómo es el
1: güero, más o menos. Un poquito chaparrito.
2: No.
0: Tardes, ¿cómo se le vaya bien? Bueno.
2: Bueno.
0: Edgar.
2: ¿Qué pasó?
0: ¿Qué vole? Habla Fernando, güey. El novio de Ana, aquí estoy con ella. ¿Cómo estás? Espérate, pues contéstame, no hablo para pelear ni mucho menos. Quiero hablar contigo en buena onda.
2: Sí, ¿qué pasó?
0: Mira, pues voy a empezar por el principio. Creo que, pues Ana ya te ha dicho que llevamos 2 años, ¿sí? Yo sé todo, llevamos una relación, la neta, chida. Y bueno, pues, me ha comentado que tú le has tomado fotos y le has aventado la onda. ¿Cierto o falso, güey?
2: Sí, pues sí. Pero pues yo es que no sabía hasta apenas hace rato.
0: No, no, también, mira, no hablo ni para... Espérate, no hablo ni para bronquearte, ni mentarte la madre, ni nada. Mira, yo te pido que me escuches.
2: Ajá.
0: Estoy aquí con ella y bueno, pues ella ahorita va a hablar contigo. Pero sí, pues yo te voy a decir la neta, al principio sí me emputé. O sea, ajá, incluso iba a la escuela ya a Niños Héroes. Y pues te le iba a hacer de pedo y todo, ¿no? Pero a mí me dijo, no, ¿sabes qué, mi amor? Pues yo ya hablé con él, ya le dije que tengo novio y todo, le dije, órale, cámara. Pero pues nos llevamos bien chingón, o sea, estamos chavos y pues, tenemos pues, una relación abierta, ¿no? O sea, incluso en la sexualidad, pues experimentamos, jugueteamos y todo. Entonces, hoy hablando con ella, pues yo le dije, oye, pues qué onda le al chile, ¿te gusta o no te gusta ese güey? Y me dijo, no, pues la verdad es que pues, no está feo, porque hace un mes fue mi cumpleaños. Y yo le pedí, pues no sé si tú tengas vieja o no, ni me contestes porque pues ese no es el tema. O sea, yo le pedí una fantasía, le he pedido varias fantasías. De hecho, hemos cumplido varias fantasías en el cine, en el carro, bueno, en un chingo de lugares. Ajá. Y ella me cumplió una fantasía, pues con una amiguita, estuve con las dos. De hecho, le dije, oye, pues ¿sabes qué? Pues ahora para más adelante, pues tengo ganas con tres. Y me dijo, pues cámara y todo, pero ella me dijo, oye, ¿sabes qué? Pues yo también quiero que me compres la fantasía, quiero estar con otro güey. Le dije, órale, cámara, y que se quedó. Yo era platicando con ella, me dijo, oye, pues, ¿te acuerdas que la fantasía? Y me preguntaste, ¿qué onda con el Edgar? Le dije, sí, cámara. Y me dice, ¿sabes qué? Pues la neta, el chile sí me late acá para que... Pues puro sexo, no amor, ¿no? Porque incluso hemos hecho hasta swinger y todo. Y le dije, pues cámara, mira, pues si tú quieres, órale. Pero pues cero amor, o sea... Sexo, pasárnosla bonito, buena acogedera y todo, y cámara. Y me dijo, órale. Entonces, pues por eso te estoy hablando, man. Pues prácticamente para explicarte que no hablo para... pues para hacértela de pedo, ni mucho menos. Yo espero que entiendas que su corazón está ocupado, ¿no?
2: Sí, sí.
0: Pero, pues, a la neta, el chile, ¿qué te gusta de mi vieja?
2: Pues, sus ojos. Bueno, a mí me gustan las semanas de pelo chino y sus ojos.
0: ¿Y a poco no te las has imaginado acá?
2: No, pues no.
0: Pues, ¿cómo que no?
2: No, pues no, así no.
0: ¿Cuántos tienes? ¿24, no?
2: No, tengo 22.
0: ¿Y qué, no eres bueno para el sexo o qué?
2: Pues, no sé, a lo mejor te digo que sí, para ti es que no, yo digo no, que no.
0: Te,
2: y...
0: te pregunto esto no porque me interese tu sexualidad, sino, ajá, pues, o sea, si te hablamos prácticamente para invitarte pues, a cumplir la fantasía, Ana, pues digo, pues lo de menos es no decepcionarla, ¿no?
2: Pues sí.
0: O sea, pasárnosla bien, pues hacer el amor rico. O sea, pues incluso a mí me dijo, ¿sabes qué? El primer palo, pues sí me gustaría que me vieras. Porque así pasó con Rosita. O sea, pues ella y yo acá interactuamos sexualmente. Y ella vio. Y pues se prenden bien cabrón, güey. O sea, sí, bien mojadita y todo. Entonces yo te pregunto esto porque, pues a lo mejor no eres bueno en la cama y... Digo, yo no es porque sea muy chingón, pues tampoco te voy a decir, no, y pinche chilote y lo tengo de 3 kilómetros. No, decentito. O sea, pero pues sí me gusta la cogedera, pero por lo que escucho como que a ti no, ¿no?
2: Pues sí, también, pero pues por ejemplo, pues aquí en el hospital donde estoy, pues también una que otra, pero yo soy como que más calladito, ¿no? Más así, más...
0: Sí, como que eres introvertido, ¿no? Pues cámara, pero pues... A ver, al chile, te voy a hacer una pregunta ya. Pero contéstame nada más sí o no.
2: Vale.
0: ¿A poco nunca te has hecho una chaquetita pensando en mi vieja, güey?
2: No, eso no.
0: Serás marciano, güey. Pues entonces, ¿por qué la has estado conquistando, güey?
2: No,
0: siempre, mira, vamos a hablar de hombre. Cuando uno tiene ganas de enamorar a una mujer, no es malo, pues es algo natural, pues. Pero, pues cuando una persona... Pues yo te hablo por experiencia propia, ¿eh? Tú lo sabes, Ana, yo te lo he dicho, se lo voy a platicar. O sea, yo cuando así de repente me gusta pues, una morra acá y todo y pues, es como fruta prohibida, Sí, en el pinche baño acá, sí, le jalo el pescuezo al ganso y pues, los aviento hasta el techo, güey.
3: Oh, sí, pero, pues, oh, sí, así.
0: Es normal, ¿a poco nunca te la has chaqueteado, güey? Pues, es normal, güey. Pero pues sí, la mente es muy cabrona, güey, y pues tienes que tener la inspiración. Pero bueno.
2: No, pero nada. No,
0: pues, hagamos una cosa, mira, yo como te lo dije, no hablo para hacerte pedo, güey. O sea, chile. Ajá. Entonces, yo déjate paso aquí a mi novia y pues habla con ella, pues ella que también acá te diga, pues, cuáles son sus pretensiones, sus gustos, qué te gustó de ti. Y pues tú ya dirás al final, pues, ¿sabes qué, Fer? Pues cámara y pues nos ponemos de acuerdo. Órale.
2: Va.
0: Cámara, carnal. Ten mi amor. Sí, pues habla con él, pero dice que no, pues no, es que sí se ve introvertido. No, no, pues
4: bueno.
0: No, introvertido. Sí.
2: Bueno.
4: Hola. ¿Ya estás trabajando ahorita?
2: Sí, pero pues ahorita ando aquí en un pabellón. Bueno, está solo. ¿Qué pasa?
4: Ay, sí. Pues lo que te estaba diciendo, Fernando. No sé cómo lo ves tú.
2: ¿De que tengamos un trío?
4: Sí. Bueno, pues es que yo no te había querido decir nada tampoco, porque pues es que está Denise y José y todo, y pues ellos no saben mucho de que tengo una relación abierta con él.
2: Ah, bueno, pues es que nada más, bueno, yo no lo sabía, apenas hasta que me dijiste, o sea, ya me dio, José Luis me había comentado que cree, pues a él me dijo que cree, pues mételo, pues voy a ver.
4: ¿Entonces sí lo harías?
2: Pues sí, ¿por qué no?
4: Entonces no sé si me quieras esperar mañana, ya fuera de la escuela, ya cuando salgas, pues les digo que voy a pagarte la mensualidad de la escuela y ya si quieres nos vemos afuera.
2: ¿Mañana?
4: Sí, mañana. ¿O no puedes mañana?
2: Pues sí, mañana.
4: Bueno, pues, mira, déjate, te platico, porque, bueno, Fer y yo, llevamos una relación muy abierta, no sé si, bueno, pues ya te debe contar también.
2: Ajá.
4: Y pues no tiene mucho problema con eso, entonces, pues ya te digo que, no sé, nos quedamos a ver en algún lado, ¿quieres ir a algún lado? O nos vamos a mi casa, no sé, si te dé tiempo también.
2: Pues... donde sea, está bueno, la neta, no tengo ninguna preferencia, si te digan, no, pues ya no quiero así, donde sea, no pasa nada.
4: No sé tú si te sientes cómodo ahí o mejor en otro lado, o si
2: bueno,
4: quieres buscamos uno más cerca.
2: O tú, ¿en qué lugar te gustaría?
4: Pues es que, no sé, igual una vez, pues yo fuimos al cine, y pues ahí en el cine me pedía que le hiciera una hora, entonces no sé cómo... Si quieres,
0: no, pero
4: nos
0: pues
4: vamos
0: un trío en el cine, no, mi amor. Pues un hotelito, pues igual jacuzito o algo, ¿no? Pues algo más chido. Más
4: también igual cerca de la escuela creo que hay hoteles.
2: Va, pues sí, en un hotel de ahí. Sí, porque hay varios ahí cerca, como hacia Rumba, hacia Valdera.
4: Oye, pero pues no sé, a ti como que te gusta.
2: ¿Cómo que cómo
4: o qué te gustaría que hiciéramos? No sé.
2: Pues porque, mira, bueno, yo también he hecho... un trío, pero solamente con dos mujeres. No sé si en cambio, pues es... yo siento que es muy diferente la temática de dos hombres a dos mujeres, ¿estás de acuerdo?
4: Sí.
2: Y la neta...
4: ¿cómo fue?
2: ¿Cómo? ¿Lo sabía
4: con ella? Pues platícame, no sé, ¿tú qué quisieras hacer acá?
2: Bueno, pues estábamos en casa, pisteando, andábamos alcoholizados y obviamente empecé con primero con una y la otra, pues viendo igual, se prendió y ya fue... que fueron las dos. Entonces, en cambio, por ejemplo, a lo que yo me refiero, ¿no?
4: Sí, estaban los tres. A ver, platícame.
2: ¿Cómo?
4: Pues sí, platícame qué pasó. Estaban los tres ahí y luego, ¿qué pasó?
2: Ah, pues sí, pues, o sea, una me la fue pues, chupando y yo también a la otra, pues, fue aprendiendo igual, se la chupando y así.
4: Manches, qué rico.
2: Después, pues ya, me fui dando a una, o sea, yo me quedé acostado y ella se fue subiendo y yo igual decía, igual le chupé a la otra y las dos estaban besando.
4: No, pues ya se me está antojando. ¿Y cuánto duraste con cada una?
2: La neta, como uno, yo te digo, no, 12, 15, no mucho. ¿Para qué te digo que más si o te choreo? Pues la neta.
4: Sí, eso no lo puedo creer.
2: ¿Por qué?
4: Pues no.
2: Pero, o sea, bueno, ¿en qué me crees? O sea, yo me refiero, o sea, o sea, yo me estoy refiriendo así a tocándola, chupándola, así, pues.
4: Ah, o sea, ya todo el show.
2: ¿Eh?
4: Ya todo el show.
2: Pues sí, como 15 o 20 minutos. La neta, pues yo, o sea, no soy tan así tan sexual, no soy tan tanto.
4: Pues entonces sí tienes experiencia. Entonces, ¿cómo te gustaría que fuera acá?
2: Pues es que no sé, ustedes somos dos hombres, nos plantas, yo no me imaginaría eso.
4: Pues no sé cómo te lo imaginas.
2: Bueno, pero a ver, esta pregunta a lo mejor responde la mía, ¿no? Bueno, o sea, para ti, ¿qué es lo que más te gusta o qué es lo que más te atrae?
4: Pues es que yo le dije a Fer que pues lo hiciéramos, entonces, no sé, si tú me puedas enseñar también. Porque yo tuve una experiencia con Fer, pero pues fue diferente.
2: Ah, tú fuiste en ese aspecto la mujer.
4: Ajá, entonces, pues no sé, cómo, pues qué te imaginas entonces, que pase.
2: Pues es que no sé, por ejemplo, somos dos hombres, la neta, o sea, yo no me imagino, yo más bien me imaginaba hacerlo así con dos hombres y una mujer, pero pues lo acepté, porque dije, pues vamos a experimentar, a ver qué pasa.
4: Es que yo le dije a Fer primero que quería tener un encuentro contigo y que él vea.
2: O sea, primero tú y yo.
4: Ajá.
2: Y ya que lo vaya viendo y, bueno, así como las típicas, ¿no? De que empiezas con uno y el otro se calienta y entra, ¿no?
4: Pues sí, también.
2: Pues sí, estaría bien. Pero a poco yo sí, yo, o sea, yo por lo menos te gusto, ¿sí? Una tincha.
4: Pues también no sé si ustedes se besaran, eso me excitaría mucho.
2: No manches, eso no.
4: ¿No lo harías? O sea,
2: no, eso no, la neta no.
4: ¿No te excitaría, o sea, también?
2: No, o sea, yo a lo mejor, a lo mucho nada más, pues iría contigo, pero por ejemplo, si él me diera lo que yo le diera y que nos besáramos o no sé, X cosas, no. Yo siento que no lo haría, la neta. Para que diga que sí, que... no.
4: Ya me habías dicho que sí.
2: Pero pues no manches, o sea, esas fantasías, yo no lo haré.
4: Pues no sé, que fuera así mientras tú me estés penetrando, que tú y él se besen.
2: Pues no sé, yo por lo menos me imaginaba, ¿sí me escuchas?
4: Ajá.
2: Yo me imaginaba, ¿no? O sea, mejor uno que te da por adelante y yo por atrás. Y no, yo te lo voy dando, te la vas chupando, tú me la chupas y yo te la doy.

0: hasta que yo lo beso y que yo lo toque y que él me toque, no.
1: Pero nada más hace rápido.
0: ¿Cómo que rápido?
1: Pues sí, nada más la puntita.
0: Nah, no manches, no. No, ahorita no.
1: O un trenecito, no sé si también te guste, te lo imagines.
0: Sí.
2: O sea, el pinche trenecito estaría chingón. Pues imagínate él montado así en ti y yo acá, o al revés, ¿no? Pues sí, sin pedo, pues es que siempre hablamos con él.
1: No sé, uno de ustedes que esté dentro de mí, no sé, a lo mejor tú y fue atrás de ti, o no sé.
0: No, manches, entonces nada. No acepto, porque si no. Es que para qué te digo que sí, si la entra en la mira ahora, pues no lo voy a hacer, ¿estás de acuerdo?
1: Mira, pues es que la cama es libre y nos perdemos el respeto, ¿no? De todas maneras, mira, esto va a quedar nada más entre nosotros. Nadie sí, va a quedar.
0: No pasa nada. No, sí, conmigo no pasa nada. Y la neta, hasta me siento
1: chido. Dime una cosa.
0: Por lo menos, o sea, discúlpame. O sea, yo hasta me siento chido de que por lo menos pues, me hayas contemplado en un pedo así, ¿no? Y la neta, pues está chido. O sea, pero por ejemplo, es como te digo, o sea, yo me conozco y la neta, ¿para qué te digo o para qué? Me quedo de acuerdo.
1: Pero pues a ver, tú dime, no, porque o sea, también yo he escuchado por ahí que te gusto y todo, entonces pues no sé, tú dime qué tanto te gusto, porque pues si no lo quieres hacer.
0: No, o sea, sí. Pues o sea, sí me llama la atención y
1: dime una cosa, ¿me deseas?
0: Pues ahorita ya. Anteriormente pues nada más así como decir, no, mucho, estaría chido que pues andara con ella o X cosa, pero pues ahorita pues ya con emocionación, pues sí.
1: Entonces sí.
0: No, la venta no, porque la venta, espérame, es que, o sea, es como te digo, o sea, yo no sería capaz de tocar a tu novio o que él me tocara, porque pues no sé, yo me sentía incómodo.
2: Dile que no sé sexo, es una que es nalgaditas y todo. Está cabrón. Bueno. Entonces, ¿qué onda, papá? ¿Cómo le hacemos? Pues acá me dicen a que, pues ya acá se armó la machaca. ¿Qué, cuándo lo hacemos? Escuché que mañana, ¿no? ¿Que cuando salgan o qué?
0: No, o sea, como no, es que no. Bueno, es que te voy a ser sincera, ¿no? La neta. O sea, sí estaba con, como te digo, ¿no? Con dos chavas. Pero, o sea, con un hombre, ¿no? Y la neta, y, pues, no, bueno, yo me conozco, ¿no? Y neta, yo sé mi deseo.
2: A ver, espérame, ya me estás confundiendo. Porque según yo escuché que sí se te antoja mi mujer. Y que sí te aventabas, pero... A ver, ya no entiendo, entonces...
0: O sea, sí,
2: ya te explicó ella que pues, sí tiene ganas, ya le escuchaste que tiene ganas de su fantasía, o sea, tiene ganas del tren. ¿Nunca has hecho el trenecito?
0: Sí, bueno, sí, pero pues no manches,
2: también manches, pues siempre hay una primera vez, güey. Mira,
0: no, te voy no a manches, espérate, en ese aspecto espérate. No, la neta
2: espérate,
0: no.
2: Coral, espérate, déjame hablar. Al principio, cuando a mí la primera vez me penetraron, güey, o sea, yo dije, no, pues que eso, que no es, ya es para un hombre y todo. ¿Pero a poco nunca tu novia te ha encontrado el punto G, güey? Si para encontrar el punto G, pues, te tiene que meter el de a dulce, hijo. ¿O qué, nunca tu chava te lo ha hecho?
0: Pues sí, pero pues no manches, ¿no?
2: A ver, entonces, vámonos poniendo en claro. O sea, tu pareja o lo que sea, vamos a llamarle pareja. ¿Tu pareja en su momento no te ha metido el dedito y encontrar el punto G?
0: Sí, lo... Bueno... Me tiene como tal, ¿no? Pero, o sea, sí le ha tocado y sí lo ha chupado y todo ese pedo, ¿no? Pero, pues...
2: O sea, te ha dado el besito negro,
0: Ajá, exactamente.
3: ¡Oh, Dios!
2: Pero dime una cosa, mira, pues aquí no es obligar. Pero ¿por qué como que te niegas tanto así como si fuera algo malo? Que, ay, no, pues es que ¿cómo me va a entrar uno? Pues es que es normal, hijo, es normal. O sea, el trenecito es acá interactuar. O sea, tú la penetras y me entiendes acá rico y todo. Y yo mientras atrás, pues te voy nalgueando y todo. Y al revés también, ¿sí? Yo, doblamos y hacemos intercambio. Ella, pues la hacemos disfrutar. Y nos vamos conectando los tres. Pero mira, pues no la hagamos de emoción. Yo creo que en el momento... Aquí lo único que yo quiero saber es si realmente deseas a mi mujer y te avientes el trío. Lo demás, que lo hagamos o no lo hagamos, pues podemos platicar muchas cosas, carnal. Pero pues al chile no lo vamos a resolver. Acá lo importante es que nos dejemos llevar y lo disfrutemos. Y le cumplamos la fantasía, pues al chile, güey. O sea, que nos ganemos la confianza. Si quieres, ya te dije. Ya te lo dije yo y te lo dije ya. O sea, quiere que primero yo los esté viendo. Pues cámara, órale. Y después vamos viendo. Y si se te antoja más, es más, si quieres, tú vas primero. Yo me empino y tú me das. No hay bronca, güey. Pero bueno, pues ya lo vemos en su momento. Con Yacu.

0: ¿Cito o cómo? ¿Tomas o no tomas?
1: No la tomo.
0: ¿Ni una cervecita?
1: Pues, no, tampoco.
0: Digo, te aviso para ver qué llevo, güey. Pues, ¿qué quieres que lleve?
1: No, es con la misión. ¿Para qué?
0: Condones son de cajón, güey. Condones son de cajón, porque eso sí.
1: Pues sí, pero ahorita no me rijo. Para decirle, promete algo que ahorita no lo voy a hacer.
0: Ah, chinga. ¿Entonces estás diciendo que no?
1: Pues sí, pues no.
0: No, pues me estás dejando con el ojo cuadrado. Pues sí, me habías dicho que sí, güey.
1: Pues sí, pero pues la neta no. ¿Para qué me clavo a lo mejor en algo que la neta no lo voy a cumplir, no? La neta.
0: ¿Pero
1: no,
0: cuál
1: no
0: es tu miedo?
1: Pues sí, güey, que me presente un hombre, la neta no está chido. Bueno, no es que tampoco diga que no, como tienes, no hay una primera vez, pero pues la neta no sé.
0: Cámara, mira, yo respeto, aquí yo respeto, la invitación está, güey, y también aclaro algo, a huevo no hay la penetración entre tú y yo, aquí la idea es el trío y la fantasía para Ana, pero bueno, ella te lo habló, tiene también sus fantasías, incluso te comentó que le excitaría que tú y yo acá nos demos un pinche besito de lengüita, güey, que te nalgue y todo, pero si no quieres, cámara, mira, hay muchos. Ahora, lo que sí yo quiero decirte es que ya le bajes de huevos, güey. La invitación al trío y la camaradería está. Pero lo que sí quiero que me prometas, güey, es que ni fotos, ni acercamiento, ni me gustas, y ni una chingada. ¿Estamos?
1: Va, sí.
0: Entonces, quiero que me prometas, me digas, Fer, ¿sabes qué? Cámara, prometo no acercarme a Ana. Y ya, güey.
1: Va, lo prometo, sin pena.
0: No, pues dime, Fer, prometo alejarme.
1: Pues ya lo dijiste, yo digo, pues va, yo lo prometo y sin pedo, yo lo siento.
0: Ahora, pues déjate la paso, güey, porque se quedó acá media sacada de onda aquí, que no. Dice que no, que mejor prefiere que su novia le mete el dedo, la puntita y la lengüita, porque dice que en él.
2: Bueno, ¿qué pasó? ¿Qué pasó? Sí, no sé, pues dime, ¿qué pasó?
1: No, disculpa, mamá, pero pues no, la neta no. Es que, pues, como te dije, es rojo, la neta que no.
2: Es que yo había dicho que...
1: Bueno, pero es que había dicho que sí, pero pues ya... Pues que la neta, ¿para qué te va a prometer algo que a lo mejor ni lo voy a cumplir, no? La neta, o sea, como te digo, o sea, si fueran mujeres, pues sin pedos, pero pues no, no sé, me voy a sentir extraño y raro. No va a pasar nada.
2: Bueno, pues entonces, pues ya te dijo Fer que pues ya no me tomé fotos y ya, nada, entonces.
1: Pues sí, pues ya, ahora sí que como desconocidos solamente.
2: Pues sí.
1: Vale.
2: Oye.
1: Dime.
2: Antes de que cuelgues, me gustaría preguntarte algo.
1: Ajá, dime.
2: ¿Cómo se oye el Panda Show?
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4: ¡Es el estás de las bromas del Panda Show, no es cierto!
5: Nada más el dedito y la lengüita, pero...
4: Edgar, ¿cómo estás? Te hablamos del Panda Show. Es una broma de Ana, de tu amiga, de tu compañera, de tu partner. Oye, estabas emocionado, pero ya cuando hablamos de acá el remolino, dijiste ni madre, ¿no? ¿Cómo estás, Edgar? Buenas noches. ¿Alguna vez nos has escuchado en la radio, en el Panda Show?
1: Sí.
4: ¿Imaginaste caer en una broma del Panda Show?
1: No.
4: No. Bueno, te explico. Ana se comunicó con nosotros, nos platicó la historia de que son amigos, compañeros de la escuela, que tú la has pretendido de una forma muy natural, muy normal, pero ella te dijo, hey, tengo a mi novio. Y como se te planteó efectivamente, lo han platicado, y Fernando es... el que se le ocurrió la broma y es una forma de pedirte algo. Así que, Fernando, el novio real, aquí está Edgar. ¡Adelante, Fernando!
6: Hola, Rocío. Soy su novia de Ana. Es que Ana me ha contado que... O sea, en buena onda me ha contado Ana. Pues a mí se me ocurrió la broma, ¿eh? No te vayas a enojar o así.
1: No, no pasa nada.
6: Es más, que he escuchado que tú también eres enfermera, yo también soy enfermero, amigo.
4: Mira, y los dos son puñales, fíjate, también los dos. Escúchense la pinche vocecita. Ay, yo también soy enfermero. Ay, sí, pero a mí también me hacen con el dedito. Ay, ¡Ay, no manches! Entonces los dos eran enfermeros. Mira qué casualidad, ¿eh? Y los dos les interesa la misma mujer. Lo que pasa es que el enfermero Fernando tiene la mano arriba y Edgar, pues es puñal. Síguele, Fer, síguele.
6: Entonces, pues ya nada más para decirte así, te buena onda, o sea, no me molesta que, igual que platicas, o sea, pues no, no me gusta ser tóxico, pero no, no, así que no me gusta que me pedales mi bicicleta.
4: O sea, que le bajes dos rayitas, que puede ser amigo de su novia, pero pues, pero que es fruto prohibido, ¿no? Ana, dile por qué la bromita a tu compañero.
2: Pues nada, pues chistoso.
4: Oye, Edgar.
1: ¿Qué pasó?
4: ¿Qué? ¿El trenecito, güey? ¿Va?
1: No.
4: ¿El trenecito? Ándale, el trenecito. Chucuchu, ándale. Mira, yo te prometo que hasta vas a levantar la pinche patita. ¡Qué ole! Bueno, familia, díganme, ¿cómo se oye el Panda Show?
6: A toda máquina.
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4: Entonces los dos eran enfermeros. Mira qué casualidad, ¿eh? Y los dos les interesa la misma mujer. Lo que pasa es que el enfermero Fernando tiene la mano arriba y Edgar, pues es puñal. Síguele, Fer, síguele.
6: Entonces, pues ya nada más para decirte así, te buena onda, o sea, no me molesta que, igual que platicas, o sea, pues no, no me gusta ser tóxico, pero no, no, así que no me gusta que me pedales mi bicicleta.
4: O sea, que le bajes dos rayitas, que puede ser amigo de su novia, pero pues, pero que es fruto prohibido, ¿no? Ana, dile por qué la bromita a tu compañero.
2: Pues nada, pues chistoso.
4: Oye, Edgar.
1: ¿Qué pasó?
4: ¿Qué? ¿El trenecito, güey? ¿Va?
1: No.
4: ¿El trenecito? Ándale, el trenecito. Chucuchu, ándale. Mira, yo te prometo que hasta vas a levantar la pinche patita. ¡Qué ole! Bueno, familia, díganme, ¿cómo se oye el Panda Show?
6: A toda máquina.
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2: Y en este jueves estoy con David. ¿Qué onda, David? ¿Cómo estás?

0: Oye, ¿y de quién es la idea de la broma, tuya o de Arsenet?
1: No, mía, panda, es mía. Yo nada más que yo ya platiqué con Arsenet y le dije, órale, primas, quiero hacerle esta broma.
0: Bueno, vamos a saludar a Arsenet para armar esta machaca. Hola, Arsenet, ¿cómo estás, trompudita?
2: Hola, pandita, muy bien, gracias, aquí.
0: Oye, yo creo que don Filibert, ¿cómo es tu tío? ¿Es tranquilo? ¿Es medio de carácter cañón? ¿Cómo es?
2: Es tranquilo, pero haz de cuenta que soy como su consentida. Entonces, de hecho, a mí siempre me tienen los vuelos todo por protección, porque sabe que pues los apoyo y rápido los compro en friega y les consigo las tarifas. Entonces, por eso confiaron en mí para comprarle los boletos de avión siempre.
0: Oye, ¿y cuándo te encargaron esto?
2: Esto me lo encargaron, si mal no recuerdo, hace como unos 3 semanas.
0: Ok, y te dieron la feria, tú pagaste con tarjeta de crédito.
2: Sí, haz de cuenta que yo pagué con mi tarjeta y ellos me dieron el dinero. Me transfirieron y yo hice la compra con mi tarjeta de crédito.
0: Ok, ¿y ya te pagaron?
2: Ya, me pagaron ese mismo día.
0: ¡Híjole! Es que la broma está buena, está diferentona, porque según le entiendo a David, a tu primo, y aparte nos mandó un mensajito vía WhatsApp, es una broma en conjunto. Ahorita me dirás, David, cómo la tienes planeada. Qué chido que esta Arsenete esté participando y apoyándote en esta broma, porque prácticamente ella es la que hizo la compra. Entonces, a ver, yo me comuniqué contigo, Arsenet, ¿estamos de acuerdo? Como la línea aérea, porque te estoy diciendo que vamos a poner que cuando no se hace el pago 72 horas antes, el vuelo queda cancelado, ¿ok? Entonces ya no hay vuelos, etcétera. Entonces, pues tú estás muy apenada. De hecho, tú ibas a pagar hoy, pero con el trabajo y todo se te pasó. Ibas a pagar con tu tarjeta, pero entre una cosa, la chamba, la familia y todo, se te había pasado. Entonces yo voy a estar contigo o con ustedes. Ahorita me dirán si solamente la hacemos contigo, participas tú, David. Entonces tú me dices, oye, tío, tengo al de la línea aérea, me está marcando, me llegó de hecho un correo electrónico, se comunicaron conmigo, tengo un problema. Es que el vuelo está cancelado. Y ya entro yo diciendo así, efectivamente, los pasajeros y todo el asunto. Cuando yo diga, no, pues lo que pasa es que no ha sido finiquitado la reservación. Y bueno, pues ya cuando te toque y antes, no, tío, pues es que no te había dicho, me da mucha pena. Es que al principio hice la reservación, pero pues no pagué entre una cosa y otra. Y de ahí a ver cómo nos toca. ¿Te late, David?
1: Sí, sí, sí. De hecho, pandita, la que va a hacer la broma es ella, yo no entro, ¿no?
0: Si me permites, Arsenet, qué nombre tan raro tienes, mija, marcamos de nuestra línea. ¿Tendrías algún pretexto, que estás en la oficina o algo?
2: Estoy aquí saliendo apenas de trabajar y estoy dentro del carro.
0: Ok, otra es que hagas llamada de tres, pero perderíamos un poquito más el control, pero a lo mejor al momento de ver tu número puede ser más chido. ¿Sabes hacer llamada de tres?
2: Sí, pero a ver, pandita.
0: No, mira, vamos a marcar desde nuestras líneas, no creo. Ajá. Mira, al momento que le des la noticia, yo creo que ahí se va a olvidar del número. Entonces me tienes enlazado a mí.
2: Más bien, sí, tienes razón, le digo que estoy hablándole desde la oficina. Ella no sabe cuándo voy a la oficina y cuándo no.
0: Claro.
2: Sí, estoy llamándole de la oficina. Sí, sin problema, pandita.
0: Ok, entonces yo voy a ser Gustavo del call center de la línea aérea. Okay. Bueno, pues ahí aguántate, David. Pues ve prendiendo veladoras, porque yo creo que tus papás se van a dar una buena enojada. 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
0: Yo ya estoy contigo, ya me tienes enlazado.
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7: Bueno.
2: Hola, tía.
7: ¿Qué pasó, hija?
2: Ay, tía, perdón, pero yo tengo que decir algo, tía, y estoy muy, muy preocupada, muy... Ay, tía.
7: ¿Qué pasó, hija?
2: Y pensamos solucionarlo y de antemano te pido mil disculpas, tía, porque... Pues no sé qué vaya a pasar, pero pues lo tengo que decir, tía.
7: ¿Qué pasó?
2: fíjate, tía, que tengo un serio problema.
0: Paco, ¿puedes checar por favor el update? Sí, van a clase.
2: Tengo una línea con la aerolínea comprando boletos de avión. Ajá. Es que me están diciendo que me están cancelando los boletos, tía.
7: ¿Qué, qué? No, a ver, te marco por el celular, hija, espérame.
2: No, espérate, es que no traigo el celular.
7: Ah, ¿qué pasó?
2: Estoy en la oficina, tía.
7: Ajá.
2: Entonces, tengo en la otra línea a la aerolínea porque me están diciendo que van a cancelar los boletos porque no pagué los boletos, tía.
0: No, disculpe, señorita, no los vamos a cancelar. Están cancelados, las políticas son 72 horas antes.
2: Joder,
0: porque
2: pero
0: solamente... A ver, discúlpeme, ya le di la información. Si usted fue, como me estaba diciendo, la compradora y los pasajeros son la señora Carmen y el señor Filiberto, lo siento, es que está hablando al call center y desgraciadamente la reservación con terminación HQ se canceló por no haber pagado, señorita, pero bueno.
7: ¡Oh, pero Dios! ¿Cómo es que no paga? Sí, se hizo el...
0: ¿Me permite explicarle, por favor? Gracias. ¿Con quién tengo el gusto? Habla Gustavo, le estoy hablando de la línea aérea.
7: Ajá.
0: ¿Cómo está?
7: Sí, dígame.
0: ¿Usted es la pasajera Carmen?
7: Ajá.
0: Ah, mire, ¿cómo está usted? Habla Gustavo, le estoy hablando del call center. Lo que pasa es que nos comunicamos al número de referencia con la señora Arsenet, ¿sí? Que nos contestó. Hay un viaje programado para ya este viernes de la Ciudad de México a la ciudad de Dallas Fort Worth, saliendo a 9:40 a.m., llegando a su destino 12:45, el regreso el 19 de julio, saliendo 13:40 de Fort Worth, Dallas, llegando a la Ciudad de México 16:40, un costo, ambas personas, vuelo redondo, clase J, 11,600 pesos.
7: ¿O sea, se canceló el vuelo?
0: Sí, se canceló por falta de pago.
7: Ajá.
0: Se canceló por falta de pago, se le mandó un correo electrónico, en este caso a la compradora. Ajá. Nos comunicamos por teléfono y dice, bueno, sí, es que tenía un problema, no voy a pagar porque voy a pagar con tarjeta de crédito. Le digo, bueno, es que no podemos hacer nada, el vuelo ya está lleno, faltan pocas horas. Solamente...
7: ¿Con tarjeta de crédito? No, no se pagó con tarjeta de crédito, joven.
0: No, que iba a pagar ella con tarjeta de crédito, ella. Es eso argumento que me dio. Incluso aquí está su familiar. Yo la verdad es que no entiendo qué es qué.
7: Es que no entiendo porque cómo que no se pagó.
0: Ah,
7: claro,
0: bueno.
7: Que se pagó.
0: Bueno.
2: Es que pues ya se adelantó a decirte aquí el joven, ¿verdad? Pero yo te lo estoy diciendo de que desgraciadamente no pudo.
0: Qué falta de confianza, de verdad.
7: Por eso, pero ¿lo pagaste o no lo pagaste, hija?
2: No, tía, no lo pagué.
7: Ah, pues si no lo pagaste, ni te preocupes, no hay problema. ¿Por qué te angustias?
2: Pues porque, tía, perdóname, es que no sabía y la fiesta de ti me caló el dinero, cosas, y pues no, tía.
7: Pues ni modo, pues si no lo pagaste, pues tus razones tendrías, te jineteaste la lana, ¿no?
2: Pues es que no sé, tía, la verdad es que... Por eso yo estoy hablando y yo le dije a la reunión, vamos a hablarle para ver si ellos ahorita pueden, y aunque yo después te pague, tía, y de pero aquí el señor pues está diciendo, está un poco ya, no, ya tengo que colgar, a ver, no, espéreme, señor, déjeme tratar de arreglarlo porque yo sí pensaba pagarlo. Entonces,
0: sí entiendo, señorita, pero yo estoy haciendo mi trabajo, espero que lo entienda. Ahora, que usted aquí te ha dado el dinero es su problema. Pero aparte compró usted en la clase J, si hubiera comprado en la clase K, primera clase...
7: Cuando la gente compra
0: en primera clase, se les permite
7: pues se
0: más tiempo.
7: Que tienen de la
0: pero
7: primera
0: si compran
7: clase,
0: en la clase J de jodidos, bueno, yo no tengo problema, de verdad, que sea jinetera y jan jodidos y que compren de los vuelos más baratos, disculpen.
7: Bueno, pues, porque venden de todas las clases. Nada más venden de primera clase.
0: A ver, ¿y por qué no compró primera clase y así se le permite 4 horas antes que liquide su reservación? Compró de la clase J, de los jodidos,
7: bueno,
0: de la más barata.
7: ¿Usted trabaja ahí?
0: Pues sí, y por
7: pues
0: eso
7: parece que no.
0: Ah, y bueno, ¿y usted qué es? ¿Beneficiaria pública o qué?
7: Pues es lo
0: para
7: que
0: me
7: dijo,
0: esté diciendo
7: es lo
0: cómo
7: que
0: tengo
7: dijo,
0: que hacer mi trabajo.
7: Para empezar, una persona que trabaja ahí no se pone como vieja. Punto número uno.
0: Ay, qué... ¿Qué señora de verdad tan...?
7: Ay, pues sí, pues ay, igual, ¿qué señor que trabaja ahí?
0: ¡Qué asco! ¿Y por qué no se va de mojadita y de una vez se queda en los Estados Unidos?
7: No, ¿qué pasó? Gente, ¿y por qué estás trabajando tú ahí entonces?
0: Porque es mi trabajo, señor, y es mi servicio.
7: Pues entonces no trabaje.
0: Pero es muy difícil trabajar con gente tan ignorante.
7: Pues sí, también nosotros
0: no
7: comprar boletos con gente como tú.
0: Ah, bueno, entonces hubiera comprado la clase K de primera clase. Y así usted podría tener, pues, 4 horas antes de su vuelo, poder pagar... Pero bueno, digamos los 11,600 que pagó usted por vuelo redondo, no hubiera servido ni siquiera para una persona viaje sencillo en un vuelo.
7: Bueno,
0: ¿verdad?
7: Bueno, es que tanto rollo para que ya no se compraron y ya que tanto
0: bueno,
7: está pasando ese discurso.
0: A ver, no es ningún discurso, lo que pasa que yo no sé por qué la señora decidió hablar
7: ay,
0: con usted.
7: Ay, aparte, ahora no
0: entiendo.
7: Nada más son únicos, ¿eh? O sea, no te creas que nada más viajan ustedes para allá, vuelan
0: bueno,
7: para allá.
0: Señora Carmen, entonces, habla Gustavo, para mí es un placer. Hacer, poder decir que viaje con nosotros, pero su vuelo está cancelado.
7: Ah, okay,
0: no podrá
7: okay,
0: viajar
7: okay,
0: este viernes.
7: Ni te preocupes, ¿eh?
0: Muy bien, perfecto.
7: Okay.
0: Gracias, váyase
7: órale,
0: en camión,
7: bye.
0: ¿Eh? Hasta
7: ándele,
0: luego.
7: Ándele, bye.
0: Bye, buenas noches, bye, hasta luego.
7: Ay,
0: ¡ya tío. Colgó, no manches! Oye, ya colgó tu tía. Yo pensé que iba, bueno, a decirle al señor Filiberto, pero aparte digo, el vuelo ya sale, entonces como para dijera, no, que no es urgente o no es indispensable el viaje a Dallas, querido David.
8: Es que sabes que Panda, como me vio muy asustada, yo creo que ha de haber dicho, no, hija, tú tranquilízate, como no... Ha de haber dicho, no, como que le jaló la punta de los
0: pies,
8: mejor me...
0: Ok, bueno, salvo tu mejor opinión, vas tú nuevamente a Zenet. Ya se cortó la comunicación y entras tú, como era tu retórica al principio. Tía, ya escuchaste cómo son los de esta línea aérea. Yo intenté arreglarte, lo juro, te pido una disculpa. Yo iba a pagar, pero me salieron con que ya no, que la reservación se había cancelado. Qué pena, ahora qué vamos a hacer, platícame. Pero ya ustedes como en privado, ya no que esté, ajá, obviamente, el del call center. ¿Te late?
8: Sí, okay.
0: Listo, órale, le pegamos las bromas en el Panda Show.
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0: Hola.
1: Hola, tío.
0: ¿Qué olé?
1: Ya es que se cortó la llamada.
0: Ajá.
1: Sí, tío, es que estoy muy apenada con usted, no sé si ya te dijo mi tía Carmen.
0: A ver, ¿qué pasa a tu tía?
1: Uh-huh. Bueno. Ay, tía, perdón, tía, no, ya, así. Mira, tía, pues si quieres, ahorita compro otro, a ver cómo le hago, tía. Pero sí, que me puso muy nerviosa porque pues, me empezó a decir de cosas también este señor y pues...
2: Deberíamos de reportarlo, porque ese no le da permiso de andar, ofendiendo a la gente, diciendo sí. Que por qué compra uno de los más económicos. Pues se supone que venden de precios, ¿no?
1: Ajá, pues sí, qué grosero, tía, qué grosero, pero eso a mí ahorita estoy, tía, ¿qué te digo? Ahorita a mí eso ni me preocupa. A mí me preocupa más este tema, tía, lo de tu vuelo. Yo sí tenía, yo pensé, dije, se los reservo y después los pago. Pero se me pasó la fecha, tía, y ahora sí no sé qué hacer, tía. ¿Qué hacer? Yo sé que pues tú...
2: No, no están... ¿Cómo que nada más lo reservas? Si ahí dice que están pagados.
1: No, tía, dicen cuando están reservados te dan un cierto tiempo, una fecha límite. Eso yo no te lo dije a ti, todo eso te lo estoy diciendo. Esto yo no te lo dije a ti, pero haz de cuenta que te dan una... Yo siempre los compro así porque haz de cuenta que con fecha límite págalos. Entonces, pero pues ahora sí que pagué unas cosas, no me di cuenta y pagué unas cosas con la tarjeta y...
2: Ha de haber sido que pagaste el mariachi.
1: ¿Qué podemos hacer, tía? Y estoy muy muy preocupada y muy apenada ya por todo esto.
2: Solamente que nos vayamos en camión.
1: Pues sí, tía, pero aparte pues te tengo que pagar, ahora sí que te tengo que pagar esto y te tengo que pagar lo otro y no... Y la verdad es que ahorita sí no tengo dinero.
2: ¿Cómo?
1: No tengo dinero.
2: Ay, madre de Dios.
1: Ay, ¿qué vamos a hacer, tía? Ya no se van a poder ir ahorita este viernes. Se van a tener que ir, no sé, hasta las 10 semanas y consigo unos vuelos. Son así que económicos, tía.
2: Oh, tal. ¿Y por qué no me dijiste antes? Ya tengo hasta pues, mi maleta no lista.
1: ¿Cómo?
2: ¿Por qué no me dijiste antes? Ya tengo la maleta lista.
1: Mira, es que yo pensé que tenía la fecha límite hoy. Entonces, de hecho, por eso estuve hablando con la aerolínea y la aerolínea me dijeron, no, ¿qué te pasa? Tu vuelo ya, con ese señor grosero, ¿qué te pasa si ya tu vuelo ya está cancelado los dos por no pagar?
2: Oye, pero aparte ya deja del boleto, bueno, de la salida, ¿no? Ese señor es bien grosero.
1: Sí, ya.
2: Mugre viejo. Amargado.

0: internacional con otra aerolínea.
1: Pero yo no creo que sea ya de así como que de un día para otro.
0: Yo te diría que los pagaras tú.
1: ¿Cómo?
0: Que los pagaras tú y yo te voy pagando.
1: ¿Cómo?
0: Pues sí, sí.
1: Ay, madre de Dios.
0: Entonces, pues no sé. ¿Qué crees que podemos hacer, tía?
1: Ay, híjole.
0: Pero ahorita, por ejemplo, te digo, no tengo dinero, tía, porque pues yo lo que te puedo pagar son las comidas, aunque sea, por lo que entras allí, y ya préstame el dinero y ya después te los pago.
1: Pues empieza a buscar unas salidas, a ver.
0: Pero sí, nada más como estoy ahorita yo aquí en la oficina, lo que puedo hacer es de que así con mi compañera de reservaciones que me ayude también. Ajá. Pero van a salir un poco más caros, tía.
1: ¿Cómo? Ay, no.
0: Sí, tía, pues por la fecha.
1: A ver, no te angusties. Pero pues tampoco se hace eso, ¿eh? Me extraña de ti. Me extraña de ti que hayas dicho, es que me jineté el dinero. Me extraña porque tú no eres así.
0: No, tía, pero es que la verdad es que no lo contemplaba. Te voy a ser muy sincera. Dije, tengo fecha límite para el lunes, pero me tomé el atrevimiento de agarrar ese dinero para lo del sábado de la fiesta de Vivi, tía.
1: Ay, no, man, te dije que has de haber llevado con ese dinero el mariachi.
0: Ya sé, tía. Pero bueno, ese es el punto ahorita, pero...
1: No manches, con razón hubo un buen de comida, de carne, para aventar para arriba. No manches.
0: Bueno, la carne sí la compré desde antes, esa no fue con tu...
1: ¿Ah, sí?
0: Ajá. Pero bueno, tía, la verdad es que sí, no sé, pues ahora sí que, discúlpame con mi tío, no sé qué...
1: ¿Quieres que te lo pase para que le digas?
0: ¿Qué podemos hacer, tía?
1: Pues sí, pues empieza a buscar otros.
0: Y pues ya, entonces te digo, ¿pero para cuándo? ¿Para este fin de semana o a la siguiente semana? ¿O en un mes? Porque...
1: ¿Ay, en un mes?
0: Pues mejor, tía, para que salgan igual baratos, pero pues sí, préstame tu dinero porque no tengo para pagarlo, tía.
1: Pues sí.
0: Gracias, que sí, estoy muy, muy atenada. Y súper enojada por el estúpido de la línea que nos dijo hasta ¿no?
1: Oye, no, es que no parece que trabaje ahí. Pero bueno, ¿qué se puede uno esperar?
0: Y no sabes lo que me dijo todavía, lo que me colgó, cuando me colgó.
1: ¡Ay, no. Todavía!
0: ¡Ay, sí! Me dijo hasta lo que me iba a morir. Porque tú colgaste y ahí me dejaste solo con este tipo.
1: Pero, ¿cómo? O sea, ¿pero él qué gana o qué?
0: ¿Cómo le dijo?
1: ¿Cómo?
0: Que cómo se oye el Panda Show. A toda máquina.

0: está tan grosero? ¿Qué onda, Carmen? ¿Que te me vas de vacaciones a Dallas? Oh, llévame contigo en la maleta, ¿no?
1: Órale.
0: Ay, mira qué bonito. Oye, déjame decirte, ¿de quién crees que fue la idea de la broma? ¿De quién crees?
1: ¿De Estre?
0: No, de David, y déjate lo pongo en la línea de tu boca.
1: Ay,
0: adelante,
1: hijo
0: David.
1: De tu madre.
2: Hola, mamita.
1: Híjole, Javi.
2: Ay,
1: ya ves que soy fan del pan. Dice, dije, les voy a hacer una broma a mis santos padres.
0: Oye, oh, la idea fue de David, obviamente contactó a la prima
1: Pana,
0: estrella.
1: Javi.
0: Ah, bueno.
1: ¿Cómo
0: te llames? A mí en la pantallita me dice David, entonces te llamas David y te fregas. Entonces el chiquiringuillo, pues fue el que solicitó la broma, se puso en contacto con Estrella. Y bueno, así que dime, ¿cuál fue la parte del vuelo que más te sudó, chancludita?
1: Ay, Javi, sí, tenía que ser Javi.
0: Bueno, pues aquí está esta Estrella. Estrella, dile por qué decidiste apoyar a la broma y hacerle esta cargadita, Carmen.
3: Ay, muchas gracias, y perdóname.
1: Ay, Estrella. Ya andaba yo muy nerviosita.
0: Oye, ya, en camioncito. Ya andabas diciendo que te ibas hasta en camión y todo, ¿eh? Oye, ¿y vas de vacaciones o a un compromiso?
1: No, voy de vacaciones. O sea, por eso no era.

0: tanto.
1: Oye, ¿y si te hubiera sido en camión, Carmen?
0: No, yo creo que no.
1: Si de por sí, imagínate cuántas horas, Nacha, como que ya andan escasas y luego ir hasta allá en camión, sí, no, está complicado. Pero bueno, familia, díganme, ¿cómo se oye el Panda Show?
2: A toda máquina.
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0: si él contesta, que te comunique ella. Ella sabe. Él está junto con ella.
1: Okay.
0: Y si te contesta ella, pues ya se la dejas caer. Uh-huh. Faltan los, por si quieren, los detalles de los papás de ella, cómo se llaman. ¿Y los padrinos, te lo digo o no?
1: Pues claro, baboso.
0: Virginia.
1: Virginia. ¿Y el otro se llama?
0: Y el otro se llama Polinar.
1: Polinar, pues vamos a pegarle a ver qué resulta. Pues ojalá resulte esta bromita. Pues vamos a pegarle, ¿no, carnal?
0: Ok.
1: Miércoles 26 de enero, las bromitas están en este Casto Show.

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1: Bueno.
2: Buenas noches, hijo.
1: Buenas noches.
2: ¿Qué tal? Habla el padre Rafael, te hablo de Cristo Rey.
1: Sí, buenas noches, ¿cómo estás?
2: Bien, bien, hijo, ¿cómo estás? ¿Bien?
1: Bien, gracias, gracias.
2: Qué bueno, recibe la bendición del Señor. ¿Tú eres Saúl, hijo?
1: Sí, yo soy.
2: Qué bueno, creo que tú sabes ya para qué te hablo.
1: Sí.
2: Qué bueno, bueno, pues vamos a torcernos a tu novia, hijo. A esta Sonia para cancelarle la broma. Tú ahorita responde y dime, padre, no es posible que nos cancelen la boda si ya está todo listo.
1: Ok, pero ya le había dado yo todo, o sea, todo lo que nos pidieron, se lo llevamos. De hecho, el sábado o el domingo fuimos a ya con los testigos para que firmaran, ya no hubiera ningún problema, pero entonces, ¿cómo? O sea, que ella nos va... ¿Se va a posponer para otra fecha o...?
2: Pero aquí el problema, hijo, es que las amonestaciones que tuvieron que haber entregado no se entregaron a tiempo. Hubo un retraso y eso pues no ha se podido hacer que administrativamente se pueda llevar la ceremonia este próximo sábado a las 20 horas como está programada. Es por eso que en un momento dado, bueno, tenemos ese problema, aparte de todo... pues por parte de la delegación nos han solicitado el apartado del templo y es por eso que nosotros tenemos que pues darle preferencia a esta situación. Yo quería ver cuándo podemos pues cambiar la ceremonia. No sé si tú puedas resolverlo o tu novia, hijo.
1: Pues sí, déjeme, o sea, lo que pasa es que la que estuvo viendo todo esto fue mi novia y ya ella fue la que metió todos los papeles. Y sí, o sea, sí nos atrasamos, güey, de hecho, nos adelantaron lo que eran las... ¿Cómo se llamaban estas?
2: Las amonestaciones.
1: Las amonestaciones, sí. Y pero nos dijeron que sí se podía. ¿Va a ver si la paso?
2: Sí, gracias, hijo. Gracias, sí, gracias.
3: Bueno.
2: Buenas noches, hija.
3: Hola, buenas noches.
2: Recibe la bendición del Señor, eres Sonia.
3: Sí, buenas noches, gracias.
2: ¿Cómo estás, hija? Mira, estoy hablando con Saúl, con tu novio, con tu esposo próximamente. Sí. Mira, tenemos un problema grave. He estado revisando la documentación y bueno, tú sabes que las amonestaciones se entregaron un poco tarde y eso hay que arreglarlo, pero no es el problema en realidad. Ajá. El problema es que, bueno, la delegación Venustiano Carranza, que es a donde corresponde esta iglesia de Cristo Rey, sí, nos ha solicitado el día sábado, lo que es el jefe delegacional, pues poder utilizar el templo para una ceremonia de 15 años de su hija. Esto nos trae como consecuencia, hija, pues tener que reubicar la ceremonia y poder hacerlo para... Pues otra fecha, hija, es el motivo de mi llamada, a ver si podíamos llegar a un acuerdo para que en lugar que sea este sábado 29, sea el 14 de febrero, hija.
3: Lo que pasa es que ya solo faltan 3 días y ya todos los invitados, pues ya están avisados. De hecho, van a venir de fuera y así van a llegar el sábado.
2: Yo lo entiendo, hija, en nombre de la iglesia te pedimos una disculpa, en nombre de un servidor, pero tú sabes que a veces, bueno, nosotros dependemos también de las leyes, y en este caso pues nos ha pedido un servicio muy particular el delegado de la Venustiano Carranza, nos mandó un memorándum y nos habló ya vía telefónica, y es imposible poder negarnos porque nosotros nos exponemos a que nos pueda, pues, cancelar algunos permisos, hija. Espero que lo entiendas.
3: Sí. ¿Y entonces, y más temprano sería, no se puede, o...?
2: Lamentablemente, hija, tú sabes que principalmente los fines de semana, y gracias al Señor, esta iglesia de Cristo Rey que lleva muchos años. Bueno, es muy solicitada, no solamente los fines de semana, también entre semana tenemos ceremonias.
3: Sí.
2: Y bueno, el día sábado la tenemos llena desde las 8 de la mañana, hay dos bautizos, hay primera comunión, también tenemos una ceremonia. Y bueno, el bloqueo lo tenemos que hacer a partir de las 5 de la tarde. Y tu ceremonia está programada para más tarde. ¿Cómo cuántos invitados tienen programados a que vengan a la casa del Señor, hija?
3: Pues como ya va a ser, precisamente la pedimos a las 8 de la noche.
2: Sí, a las 20.
3: Porque a esa hora ya salen todos de trabajar y pues llegarían como unas más de 70 personas, yo creo.
2: ¿Y no crees que sea posible que pudiéramos recandelarizar esta situación y cambiarlo para otra fecha, hija? ¿Sería muy complicado?
3: Pues, ay, es que me quedé así, como, pues sí, no sé qué fecha yo sería entonces.
2: Yo lo entiendo, hija, que sé que te meto en un dilema, y no solamente a ti, sino también a Saúl. He tratado de localizar a los padrinos, a la señora Virginia, pero no ha sido posible. Y es por eso que me di a la tarea de poder localizar a ustedes para que tomen una decisión. Si tú no tienes ningún inconveniente y quieres que sea la brevedad, posiblemente podría ser el 14, el lunes, hija. Pero bueno, posiblemente sea más difícil. El domingo lo tengo lleno, es por eso que no te lo ofrezco, hija.
3: Pues solamente que mañana vayamos a platicar, ¿no?, con ustedes.
2: Bueno, sería posible, pero tenía que ser antes de las 7 de la mañana, hija, porque el día de mañana tenemos unas pláticas en las diócesis centrales del arzobispado, precisamente porque hay unas cosas que hay que platicar. Y bueno, pues mañana yo estaré ocupado a partir de las 8:30 de la mañana hasta esta hora aproximadamente. Entonces sería un poco difícil el día de mañana. Es por eso que tuve el atrevimiento de marcar en este momento, hija.
3: Es que sí me quedo así pensando, porque pues ya nada más faltan 3 días y lo de la comida, o sea, ya está lista y ya está todo el alquiler y todo pues lo del saloncito, o sea, ya está todo. Ese es el problema, de que ya pagamos una parte, o sea, ya no podemos ir, ¿sabes qué? Ya siempre no, porque ya tienen apartados para otros eventos.
2: ¿Qué caray?
3: Dice que si nos pueden... Díselos. ¿No hay alguna forma de que nos casen aquí en la casa?
2: ¿Casa, hija?
3: Que sea después un altarcito o algo así para que pueda llegar a celebrar aquí la ceremonia.
2: ¿A qué horas quisieras la ceremonia en tu domicilio, hija?
3: Sí, va a ser aquí, a la hora que ustedes estén disponibles y puedan venir aquí a celebrar la ceremonia. Yo pienso que sería más conveniente que ya está todo listo, ya nada más será cuestión de que tuvieran algún sacerdote que esté disponible, venir pues una hora, lo que dure la ceremonia. Ya adecuaríamos aquí pues un altarcito o algo así que necesite para poder...
2: Eso no es problema, claro, sí, eso no es problema, porque nosotros llevaríamos la herramienta necesaria. Con que ustedes nos proporcionaran una mesa sería más que suficiente. Pero estoy checando los calendarios, el padre Martín será el encargado de la ceremonia de la mañana. Posteriormente él tendrá que ir al Estado de México, al MOLI. Permítame, estoy revisando, hija.
3: Sí.
2: El Padre Jesús, él tendrá... Ay, hija, no tengo a nadie disponible. Bueno, no sé si tengas inconveniente. Está Roberto, que es un monaguillo de 21 años que ha estado muy implicado en la iglesia y que podríamos darle la facultad de llevar a cabo la ceremonia, pero él es un monaguillo, hija, que...
3: Pues
2: aquí
3: no.
2: Lo importante es que reciban la bendición del Señor.
3: Pues sí, pero no habría forma de hablar con algún padre de San Juanita que pueda prestar el servicio.
2: Es que es fin de semana, Sonia. Es cuando estamos muy saturados. ¿No te interesa el monaguillo?
3: No, pues sinceramente no, padre.
2: ¿Pero por qué, hija?
3: Pues para mí no es lo mismo. O sea, yo tengo fe en la iglesia, en Dios y pues a mí me gustaría que me casara un padre.
2: ¿Y qué es para ti el matrimonio? ¿Qué es para ti el matrimonio, Sonia?
3: Para mí el matrimonio es la bendición de Dios. Quiero que eres en mi hogar, que entre, que esté conmigo, que crezca en mi familia y pueda salir adelante y no sé, ¿no?
2: ¿Y ya te confesaste, hija?
3: Ya, mañana voy a confesarme.
2: ¿Mañana?
3: Sí.
2: Tú sabes que tienen que ser 3 días hábiles antes de confesarte.
3: No me dijeron que no había problema.
2: ¿Quién te comentó eso?
3: Siempre cuando el día que reciba los sacramentos esté confesada. No importa los días que sean para confesarme.
2: No puedo encontrar a nadie disponible, Sonia. Esto se dificulta. ¿Qué más tienes preparado aparte de la ceremonia por el civil? ¿Ya la hicieron?
3: Ya, ahí está.
2: Bueno, yo creo que si tú esperases 2 semanas más, si tú y tu esposo ante la sociedad ya son marido y mujer, yo creo que esperar 2 semanas más para que les dé la bendición el Señor y estén casados ante los ojos de Dios no habría ningún problema.
3: Sí, o sea, para mí no hay ningún problema el tiempo que me tenga que esperar. El problema es que ya está toda, todos los invitados ya están avisados y van a venir de Tlaxcala y de Hidalgo, entonces, pues no se me hace, no sé cómo avisarles si saben que siempre no, o que lleguen y que no haya nada. La comida, o sea, ya está prácticamente encargada para ese día, todo lo que se va a hacer y ya está rentado todo, o sea, ya está todo. Ya nada más estamos esperando estos días para celebrar la ceremonia y la fiesta y todo.
2: Muy bien, hija, mira, te voy a mandar al padre Guillermo. Este padre lo vamos a convocar de San Juan Ixhuastepec.
3: Sí.
2: La ceremonia la vamos a llevar al cabo a las 13:01 p.m. La ceremonia a la 1:00 p.m. se llevará al cabo en casa o en condominio.
3: Es un saloncito que van a adecuar, va a ser en casa.
2: En casa, muy bien. Ahora es muy importante, lo único que necesitamos es que nos proveen de una mesa aproximadamente de 2x1. Sí. La ceremonia se llevará al cabo en la azotea, hija. ¿Por qué en la azotea, efectivamente? Tú sabes que es muy importante tener contacto y más a la hora que se está haciendo ante los ojos del Señor. Yo te aseguro que si nosotros haremos la ceremonia en la azotea, te aseguro el amor eterno con tu pareja. Es un contacto directo que tendrías ante el Señor. De una forma natural, de una forma directa. Si tú sabes, tú sabes por qué las iglesias han sido diseñadas como son. Y esta me colgó. ¿Cree la hija de su pimpón papas que me puede colgar así porque sí? En la azotea, ¿no? Ya me la imagino vestida de novia. Ya me la imagino vestida de novia, pero Manuel, pero al lado de los. Al lado de los tendederos, güey. Oye, me colgó, déjale llamo para reclamarle, ¿verdad? A ver, ahí voy. Pobrecita, estaba bien angustiada. ¿Por qué me habrá colgado?
4: Bueno.
2: Sí, hijo.
4: Sí.
2: Bueno, creo que hay una confusión, me colgó el teléfono. Yo estoy, pues, platicando con ella y resolviendo la situación para que sea su ceremonia el sábado y... Y bueno, me colgó el teléfono.
4: A ver, déjeme.
2: Creo que eso es una grosería.
4: Lo que pasa es que, no sé, está como nerviosa, yo creo. Y sí. Le colgó, a ver, déjese la paz.
3: Bueno.
2: Hija, bueno. Yo creo que eso es una grosería lo que me hiciste, hija.
3: No, lo que pasa es que se cortó.
2: Creo que en un momento dado hay que respetar al prójimo. Si estoy teniendo la atención, Sonia, de marcarte al teléfono y buscar hasta lo último para que tengas tu ceremonia y estés unida ante Saúl, ante los ojos del Señor, no merezco ser la burla tuya.
5: ¡Oh, Dios!
3: Traigo el teléfono pegado en el oído.
2: Yo te pido y te exijo una disculpa.
3: Sí, discúlpame, lo que pasa es que pues es que no entiendo qué pasa.
2: Hagamos una cosa, hija. De verdad, esto me confunde. Mejor mañana, llegaré más tarde a la reunión que te dije. Te espero aquí en Cristo Rey mañana a las 8:30 de la mañana. Llegaré tarde a mi compromiso y creo que lo platicaremos esto en persona, porque yo no seré la burla tuya ni de nadie.
3: No, lo que pasa es que no me estoy
2: Lo arreglaremos en persona, hija. Posiblemente vía telefónica sea una forma impersonal. Muy bien, lo acepto. Pero quise utilizar este medio para poder resumir la situación. Tú tienes duda. ¿Piensas que soy tu burla? Mañana te veo a las 8:30 de la mañana, hija.
5: ¡Mocos, güey!
2: Y sí te digo que para este fin de semana no podré ayudarte y está cancelada tu ceremonia. Pero te lo diré personalmente. Para ver si te burlas y te ríes de mí, enfrente y aquí en la casa del Señor. ¿Me escuchaste?
3: Sí, padre, sí lo escuché, pero es que no me estoy burlando.
2: No, discúlpame, pero soy una persona adulta, mayor que tú, pero no estoy sordo.
3: No entiendo, pero lo que pasa es que estoy así como, o sea, no entiendo qué es lo que está pasando. Pero no, en ningún momento me burlé ni tampoco le quise.
2: Yo tratando de resolver la situación, dándote ideas, luchando para que tú y tu marido sean bendecidos por el Señor de por vida y el amor eterno. Y yo que tengo como respuesta de parte tuya, Sonia. Una burla y una cachetada colgándome el teléfono.
3: Pero
2: eso
3: no
2: es
3: pues,
2: pecado.
3: No,
2: pues. Eso es pecado, hija. Es un pecado llamado sacrilegio que lo tendrás que decir ahora que te confieses ante el Padre que tú elijas. Mañana 8:30 de la mañana te espero. Y personalmente, quiero que esa sonrisa que tienes y esa burla lo hagas en mi cara, hija. Ya sabes la dirección.
6: Este dice que seas imposible, ¿eh?
2: Pero sí me estará colgando o realmente se le estará cortando la llamada. A ver, le estoy llamando otra vez. Ya por último. Ahí voy.
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3: Bueno.
2: ¿Otra vez se te colgó la llamada, hija?
3: Hace un ruidito y se corta.
5: Ajá, sí.
2: Tenemos esta comunicación. Te espero mañana junto con tu novio, con Saúl, a las 8:30. ¿Muy bien?
3: Sí, lo que pasa es que mañana Saúl trabaja. Sí, entra.
2: Es la única hora en que puedo. Si no puede él, te espero a ti.
3: Sí, está bien.
2: ¿Muy bien?
3: Sí, yo mañana, voy temprano, pero... Pues discúlpenme, yo en ningún momento le quise colgar y tampoco le estoy hablando, estoy faltando al respeto ni... Nada,
2: eso espero, hija, eso espero, porque no solamente ofendes a mí, ofendes al Señor. Buenas noches. Mañana 8:30 aquí en la Iglesia de Cristo Rey en la colonia Janitzio, hija. Cuando llegues te voy a hacer una pregunta.
3: Sí.
2: Te preguntaré cómo se oye el Panda Show.
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6: Ahora sí me colgó. Otra vez y yo lo grito.
2: Manuel, no manches, se va a encabritar bien gacho tu cuñado.
8: No, se cayó redondita.
6: Vas tú, compadre, vas tú, habla con ella. Vas tú.
8: ¿Qué le digo?
2: Que fue una broma, ya contestaron, hola.
8: Bueno.

0: te preguntaré cómo se oye el Panda Show.
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2: Ahora sí me colgó. Otra vez y yo un poquito.
0: Manuel, no manches, se va a encabritar bien gacho tu cuñado.
3: Vamos, no, cayó redondita.
2: Vas tú, compadre, vas tú, habla con ella. Vas tú.
3: ¿Qué le digo?
0: Que fue una broma, ya contestaron. Hola.
3: Bueno, ya, hola. Estoy llorando.
0: Hola, pásamela. Saúl.
3: Ahí está.
0: A ver, más Víctor,
3: Sonia.
4: Ya habla.
3: Ves, ya está llorando, ya no quiere contestar.
4: No, dile que ya conteste tantito. Ay, aquí está mi mamá escuchándola.
3: Contesta ya, payasa.
5: Ya no quiero.
3: Contesta ya. No seas payasa, como siempre te has reído de las bromas.
5: ¿Qué no? ¿Qué les pasa?
4: Sonia.
5: Mande.
4: Es una broma de Panda, chao. ¿Cómo viste la que viste?
5: ¿Qué les pasa?
4: ¿A poco no salió del uno?
5: ¿Qué pasó?
4: A ver, tú siempre andas diciendo que ya te vas a casa y yo te digo que no y que no.
5: Bueno,
3: ya está llorando, ya no quiere contestar.
4: No, dile que ya conteste tantito. Ay, aquí está mi mamá escuchándola.
3: Contesta ya, payasa.
5: Ya no quiero.
3: Contesta ya. No seas payasa, como siempre te has reído de las bromas.
5: ¿Por qué no? ¿Qué les pasa?
4: Sonia.
5: Mande.
4: Es una broma de Panda, chao. ¿A poco viste la que viste?
5: ¿Qué les pasa?
4: ¿A poco no salió del uno?
5: ¿Qué pasó?
4: A ver, tú siempre andas diciendo que ya te vas a casa y yo te digo que no y que no.
5: Bueno.
4: Ahí está.
5: Bueno.
0: Ay, hija, qué santa ensartada te hemos dado, la verdad.
4: ¿Qué pasa? ¿Tú, bueno, no, Panda?
0: Pero esto tómalo como un regalo de, pues, matrimonio que te ha dado Víctor, tu cuñado y toda su familia. Así que, lamentablemente, hija, has caído en las bromas del Panda. Qué pena.
5: Sí, es que no lo puedo creer, eso no es cierto. Como conocida.
0: Oye, pero ya estás llorando, ¿verdad? Ya andas de chillona, ¿verdad, Sonia?
5: No, es que se pasa.
0: Ni modo, Víctor, despídete de tu cuñada, compadre.
4: Bueno, Sonia.
5: Sí.
4: Nada más era para hacerte una bromita y sí, un regalito y bienvenida a la familia.
5: Gracias.
4: Ya, no te enojes.
5: Se pasan, ¿eh?
0: Oye, Sonia, pues te deseo lo mejor, que seas inmensamente feliz al lado del tarima pendécuaro del Saúl.
5: Sí.
0: Posiblemente no sea el mejor, pero le echa ganas. No sé si ya te dijo, pero tiene un problema de disfunción eréctil. O sea que cuando quieras pelea, pues vas a tener que soplar el burro por el pivote. No es cierto, no es cierto. Te deseo lo mejor y que sean bien felices, Sonia, ¿eh?
5: Gracias, hasta luego.
0: Nos vemos, bye bye.
4: Pandita.
0: Oye, sí se quedó bien sacada de onda tu cuñado.
4: Sí, estuvo del uno.
0: ¿Qué pasó, Víctor?
4: No, nada más era para felicitarte por tu programa que está del uno.
0: Eres un amor, sí, hijo.
4: Un super Panda Show Radio número uno.
0: Ay, qué lindo eres, pero dime, ¿cómo se oye el Panda Show?
6: A toda máquina, Panda.
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5: Bueno.

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0: 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Eso de que no entra mi llamada ya no es pretexto, porque ahora tienes @quiero una broma.
1: Angelillo, ¿cómo andas, papá?
2: Muy bien, gracias a Dios, buenas noches.

0: yo conozco a una amiga que es trans, y bueno, ella tiene un show, y en ese show conocí a un muchacho, y quiero hacerle esta broma, que el día de mi cumple, yo tuve relaciones con él, y bueno, comentarle que...
1: Que te pegó el VHS. Ándale, carnal. Oye, mencionaste a tu pareja... ¿tu mami Dominga y Luis Alberto se conocen? ¿Se llevan bien?
0: Sí se conocen.
1: ¿Y se llevan bien o no se llevan bien?
0: Sí, sí se llevan bien.
1: Bueno, entonces la idea es decirle a tu mamá que le fuiste infiel, en este caso Luis Alberto, cuando mencionaste el día de tu cumpleaños, y que por andar de Cusco, andar de Chile Fácil, o sea, pues en lugar de Betacam ya te pegaron el VHS.
0: Así es, el muchacho con el que supuestamente se llama Moisés.
1: Ok, Moisés. ¿Y vas a querer que la juegue de Moisés?
0: Sí, así es.
1: Ay.
0: Te voy a dar el perfil del muchacho, cómo es más o menos.
1: A ver, échale.
0: Bueno, él sí es totalmente gay, tiene 27 años. Trabaja en una tienda, y también se dedica a hacer videos. Es como camarógrafo, pues.
1: Ok, ¿pero videos normales o videos de esos de pa' adultos?
0: No, normales.
1: Ok, perfecto, ¿y qué más?
0: Y ahí fue donde lo conocí, en la casa de esta Cintia.
1: ¿Y tu mami ubica a Cintia?
0: No en persona, pero sí la ubica.
1: Ok, pero sí sabe que existe la tal Cintia. Ok, oye, ¿hoy has visto a tu mami o no has visto a tu mami?
0: Sí la he visto. Ahorita yo estoy en casa de mi abuelita, pero ella piensa que estoy en Puebla, precisamente con Moisés, y que estoy en el laboratorio donde nos hicimos la prueba.
1: Ay, pero un laboratorio ahorita, compadre.
0: Hay unos que sí cierran a veces tarde o están abiertos las 24 horas.
1: Bueno, está bien. ¿Empiezas tú o empiezo yo?
0: Empiezo yo.
1: Bueno, vamos a pegarle, señores, en directo desde el Panda Cool Center. Las bromas están en el Panda Show.
2: Junior, que nos están diciendo que mandemos un saludo al programa Panda Show. ¿Panda Show? Es Panda Show. Ah, yo le
3: entiendo. Ay, mi niño.
2: Diciendo que si pueden mandar un saludo al Panda Show.
3: Sí, ya, yo ya mandé un saludo de parte de toda la familia y que los queremos.

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3: ¿Sabes qué? Para justificar el número, voy a entrar yo rapidísimo y le voy a decir, señora, le comunico a su hijo. Justificar el número, ya está. Si no, va a preguntar, ¿de dónde me hablas? ¿Y qué estás haciendo? Vamos para el enganche. Va, empiezo yo.
4: ¿Sí?
3: Bueno.
4: Ajá.
3: ¿Señora Dominga?
4: Sí.
3: Habla Moisés, buenas noches. Lo que pasa es que su hijo quiere hablar con usted. Permítame, se lo comunico.
4: Sí, gracias.
3: Ya contestó. Ay, de verdad te lo juro, o sea, todo.
5: Ma.
4: ¿Qué?
5: Oye, ¿Qué? Es que te que vine con Moisés. Uh-huh. Nos hicimos una prueba los dos. Salí positivo al VHS. ¿Recuerdas el muchacho que te platiqué que lo conocí en el show de Cynthia? Y el
4: sí,
5: de que te comenté que tuve relaciones con él.
4: Uh-huh.
5: Por eso es que vine a Puebla y ahorita estoy yo con él. Pero, oye, ma, pero no quiero, por ejemplo, no quiero dejar a Beto. No sé, o quiero que Beto se entere. No, él sabe de Beto.
3: Ángel, pero lo de Beto no, es lo de menos.
5: O sea, no quiere, tampoco, él no quiere que yo esté, pero yo sí quiero estar con Beto y pues también al otro lo quiero. Pero quiero más a Beto.
3: Ay, pero, a ver, señora. ¿Puedo hablar tantito con usted? Habla Moy. Mire, lo que pasa que ahorita nos entregaron los resultados y como le mencionó Ángel, ay, es que, perdón, estoy muy nervioso. Mire, ya le explico, ¿verdad? Yo soy muy amigo de Cynthia y cuando fue su cumpleaños nos vimos y él se me insinuó y tuvimos relaciones sin preservativo. Pero yo me empecé a sentir algo raro porque sentí que como que la cabeza, algo no estaba bien. Me hice un primer test y bueno, salió positivo para VHS. Estamos ahorita en unos laboratorios aquí en Puebla que se llaman Queen. Y bueno, nos están pidiendo que nos hagamos un test al estilo Blu-ray, pero pues no tenemos ahorita dinero para hacerlo porque nos estaban diciendo que cuando es positivo a VHS, si es necesario ver y hacerse el otro estudio en el otro sistema para ver qué tan profundo está fallando el tema y nos revisen bien las cabezas. Y no sé si es que me da harta pena, pero es que él no trae dinero ni yo tampoco. Porque él está ahorita nervioso con el tema de Luis Alberto, pero le digo que ahorita eso es lo de menos. Necesitamos bien hacernos el test. No sé usted qué opine.
4: Mire, ahorita ahorita lo único que quiero es que ahorita es que él se regrese para acá y aquí yo hablo con él, por favor.
3: Sí, no, estoy de acuerdo, pero yo no sé qué opine, pero creo que es importante que nos hagamos el test de Blu-ray, o no considera que sea bueno, porque si salimos positivos al VHS, entonces yo creo que, pues sí es importante, pero ahorita yo ya pasé mi tarjeta de crédito y no tengo fondos, le hablé a Cynthia, pero bueno, Cynthia no contesta y él dijo, bueno, tengo que avisarle a mi mamá porque también, como ya es tarde, pues le ha estado hablando Luis Alberto y no le contesta y nos podía prestar 3,000 pesos.
4: No, ahorita es que, bueno, no tenemos dinero ahorita, no. Ahorita por el momento pues tampoco, no contamos con eso. Entonces ahorita mira, que se regrese para acá mi hijo y por favor, que se regrese para acá.
3: Sí, mire, señora, yo se lo juro, mire, por la Virgencita, porque yo le estoy diciendo, Ángel, a ver, es que esto puede haber sido de tu parte o de mi parte, ¿sí? Porque él me está echando la culpa que yo, y le dije, no, espérate, yo ¿por qué? O sea, porque usted sabe
4: que su
3: hijo es bisexual, ¿sí? Yo soy homosexual.
4: Sí, no.
3: ¿Estamos de acuerdo? Entonces, y aquí no es echarse culpa, señora.
4: Exactamente, no
3: es echarse culpa. Ahora, yo se lo juro, mira,
4: claro que no.
3: Se lo juro por la Virgencita que cuando él quería penetrarme, yo le dije con condón y él me dijo no. De hecho, cuando pues jugamos al trenecito y era al revés. Yo le dije, oye, me pongo preservativo. Y me dijo, no, dale así, me gusta más así. Entonces yo creo que es una responsabilidad de los dos, señora.
4: No, eso sí, yo entiendo, es de los dos. Pero entonces, ahorita nada más quiero que se regrese para acá.
3: Apóyenos con el test de Blu-ray, se lo suplico. Por favor, no me encanta pedir, pero es que no tenemos cómo recurrir a esto. Yo sé que quiere que se vaya su hijo y ahorita, pues, en estos laboratorios aquí en Puebla, el Lab Queen hacen 24/7, entonces yo quiero saber bien porque créame que el tema de las cabezas me preocupa mucho.
4: Pues sí, pero no tengo dinero tampoco yo. Ya eres el muy caro, ¿no? Me imagino.
3: Pues cuesta 3,000 pesos por cabeza. Y son, pues, dos cabezas.
4: Y no, sí, no tengo dinero tampoco.
3: Ay, señora, por favor, se lo suplico,
4: no,
3: mire.
4: No tengo nada.
3: Le juro
4: no
3: que
4: tengo.
3: Se lo regreso, por favor.
4: Es que ya no tengo dinero, ¿verdad?
3: Ya le hablé a Cintia y ella me puede prestar, pero no contesta el teléfono. Es que un poco.
4: No.
3: Ay.
4: Luego, ahorita luego vemos cómo le hacemos, pero ahorita que se regrese para acá, mi hijo, quiero verlo acá. Por
3: sí,
4: favor.
3: Le comunico, Ángel, nada más un favor, no lo regañe, por favor, no lo regañe.
4: No, nada más quiero que se regrese y luego vemos la forma de ver cómo hacemos, pero que se regrese para acá ahorita.
3: Pero
4: mi hijo,
3: ¿para qué
4: favor
3: quiere que se regrese? Es importante. Yo ya hasta le dije a un técnico que si nos hace el test de Blu-ray, hasta le doy una chupadita, pero pues dijo que ahorita ella. No sé. Ay.
4: A ver. Pásame, Ángel, a mi hijo, por favor.
3: Te habla tu mamá. Te habla tu mamá.
5: Ma.
4: ¿Qué?
5: Sí, o sea, casi.
4: A ver. No, chapa, ni en cuá. Eso no, por donde.
5: Espérame, ando en altavoz. Háblame.
4: Por favor, vente para acá ya.
5: Espérame.
4: Por favor.
5: Espérame.
4: Por favor, vente para acá ahorita. Vente para acá.
5: Mamá. Luis me estaba marcando y mandando mensajes y obviamente no le puedo contestar. Y ves que tú me aconsejabas y...
4: Mira, ahorita no quiero hablar de eso. Nada más vente para acá, me quiero ver aquí. Por favor, hijo, nada más vente para acá. Por favor. Vente para acá y platicamos acá. Por favor, hijo, vente para acá.
5: Ma.
4: Por favor.
5: Ma, no le juro. Oye, no le vayas a comentar a mi papá, por favor.
4: No, claro que no. No, tú tranquilo. Tú vente para acá y luego ya platicamos tú y yo. Pero vente para acá, por favor.
3: Ma. Ay, sí,
4: por
3: sí,
4: favor.
3: Sí. Ya, sí, sí acepto, Ángel.
4: No.
3: Señora.
4: Por eso.
3: Señora,
4: quiero estar tranquila, quiero que mi hijo se regrese para acá. Y,
3: señora Dominga.
4: Platico con él ya, sí. Con calma, por favor.
3: Mire, le tengo buenas noticias, ya hablé con el técnico, nos va a hacer el test de Blu-ray para checar lo del VHS y checarnos las cabezas y todo. Ya hablé con él, sí me aceptó el darle una chupadita y hacérnoslo gratis. Entonces, como en una hora llega Ángel, no, para tener bien el resultado, ¿de acuerdo? Incluso estaba pensando en darle la mamadita así en dialecto como usted le estaba haciendo el chapa mening, no sé si esté de acuerdo.
4: No, que se regrese él solo. Quiero estar con él solo, por favor. Para platicar con él.
3: ¿Me está rechazando?
4: No es eso, pero es que no me estoy sintiendo bien, por
3: porque,
4: favor.
3: Porque todo el mundo me rechaza, me señora. Entiendo, yo no tengo culpa de tener las cabezas
4: no,
3: sucias.
4: No, yo lo entiendo, pero quiero hablar con mi hijo.
3: Muy bien.
4: Porque quiero estar tranquila con él. No, y no lo estoy culpando.
3: Entonces,
4: eso ya es responsabilidad de
3: entonces
4: usted dentro,
3: hagamos, ¿sí? Hagamos una cosa. Yo ahorita se lo regreso. Yo me voy a quedar aquí en el Lab Queen. Voy a hacerme el test de Blu-ray y le pido un favor.
4: Mira, sí, eres católico, ¿verdad?
3: Sí, señora.
4: Pídeme a la Virgencita, Diosito, que todo salga bien y que no haya nada, ¿sale?
3: Muy bien, Ángel va para allá. ¿Le puedo pedir un favor? Con todo respeto. ¿Me puede mandar la bendición para que salga todo bien con el test de Blu-ray?
4: Claro que sí.
3: Mándeme la bendición, por favor. Mándemela.
4: Sí, vas a ver que sí. Vas a ver que todo va a estar bien, ¿sale?
3: Muy bien.
4: Bueno. Ay. Entonces, por favor,
3: Dios me la bendiga. Dios me la bendiga. Sí. Va para allá, Ángel, y le voy a mandar un recado de mi parte y solamente le va a preguntar cómo se oye el Panda Show, que es una broma de su hijo. A todos.

0: ver, Angelito, dile por qué, dile por qué, dile por qué.
1: Se la hice mal. Porque también...
0: Perdón, Ángel. Ángel, no te entiendes, carnal. No te entiendes nada. Apóyanos, por favor.
2: No sé qué decir.
1: Es para que te distraigas un poquito y aparte de no tarde con el celular.
2: Eso no se está diciendo mal, hijo. Eso no se hace, hijo.
1: Es para que no estés tan distraída más con el celular, pero sabes que te amo y qué bueno que siempre me aconsejas, obviamente. Sabes que no le soy infiel a...
2: ¡Hijo! No sé qué me pusiste, de veras.
0: Oiga, señora preciosa, una pregunta. ¿Se está riendo o está llorando?
2: Estoy llorando.
0: Señora, buenas noches. Habla Moy, gracias por la bendición. Oiga, y creo que nunca se dio cuenta del VHS. ¿Sabe qué es el VHS o no?
2: No, claro que no.
0: Mi amor, Angelito, dile a tu mami qué es el VHS, hijo.
1: El VHS es Video Home System.
0: Bueno, no sé si usted recuerda que en sus tiempos, cuando veía una película, la reproducía en VHS, ¿se acuerda? ¿O en Betacam?
2: Sí.
0: Ah, sí, ¿verdad? Bueno, incluso hasta yo le estuve diciendo que el test era en Blu-ray, pero bueno, creo que... Siempre nos referimos, pero bueno, señora, yo creo que aquí hay un amor muy grande para con su hijo.
2: Es una broma.
0: Oiga, señora, no me esté mandando, no me está aventando los perros, ¿eh?
2: Mira, otro poco y me dan infarto, ¿eh?
0: ¡Ay, qué me da! ¡Ay, qué me da! ¡Mándeme a mi hijo, por favor! ¡Ay, qué me da! ¡Lo quiero aquí a mi muñeco! ¡Ay, qué me da! Señora, realmente se nota que tiene un corazón muy grande y aparte, bueno, creo que usted sabe de la condición sexual de su hijo, ¿no? Pues no lo suelte, dele consejos y por favorcito,
2: no,
0: cuídelo mucho.
2: No, él lo sabe. Ángel. Él sabe que se tiene que cuidar siempre y toda la vida.
0: Despídase de mami, Ángel.
2: Así sea con una pareja y... O sea, más bien dicho, tiene que ser con una pareja nada más.
0: Así es. Pero bueno, recuerde que Moy siempre está presente en su corazón.
2: No, pero sí. Ay, no. Hasta me estaba yo sintiendo mal, la verdad.
0: Bueno, si quiere, la esperamos aquí en los laboratorios Lab Quim, aquí en Puebla, para que le hagan el test de Blu-ray de una vez. Ay, vale. Mire, cuesta 3,000 pesos, pero con una chupadita al técnico. Ay, gratis.
2: No.
0: Oiga, señora, nada más, me está preguntando el técnico si es de boca grande o de boca chica. ¿Qué le digo?
2: Pues de boca que grande. Se imagine.
0: Señor técnico, que es de boca grande.
2: Oye, Dominga,
0: gracias por divertirse con nosotros, de verdad, qué chido que tengas humor.
2: No,
0: fue una
2: bueno,
0: bromita.
2: Al principio sí, no, sí, al principio sí, la verdad sí.
0: Sí, sí, la sé.
2: Yo ya mal y todo, ¿no?
0: La
2: no,
0: sé
2: no.
0: Que la sufrió y su hijo medio tan
2: no,
0: imponente.
2: Y le digo algo,
0: poblano,
2: le digo
0: poblano,
2: algo.
0: Poblano, olvida, va poblano su hijo, poblano, poblano. Pero bueno, la mandamos un beso, la queremos mucho, recuerde que nos vamos a estar cuidando bien las cabezas porque luego están sucias y no se puede ver bien el VHS.
2: Ándale.
0: Así que Ángel, señora Dominga, por favor, díganme en Puebla, ¿cómo se oye el Panda Show?
1: A toda máquina. 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
1: ¿Qué onda, Rafael? ¿Cómo estás, carnal?
2: Pues bien, bien, bandita, aquí saludándote.
1: Muchas gracias, Rafita. Pues platícame, ¿para quién la bromita era este miércoles?
2: Pues tenemos planeado hacerle una broma a mi querida suegra.
1: ¡Ay! ¿Cómo se llama la chancluda?
2: Karina.
1: Órale, ¿y estás juntada con quién?
2: Con su hija.
1: Ya lo sé, baboso, pero ¿cómo se llama? ¡Ay!
2: Jessica.
1: ¿Cuánto tiempo con Jessica?
2: 11 años.
1: ¿11? Pues yo un buen rato. Te platícame, ¿qué broma para tu suegra?
2: Pues mira, pandita, lo que pasa es que ya llevo un rato que no tomo. Y voy a hacer 3 años que juré. Y pues la broma que le vamos a hacer es que pues ya rompí el juramento. Y que pues, mi señora tiene miedo que me vaya yo al teatro porque estoy medio chistado cuando tomo.
1: Oye, platícame, ¿entonces prácticamente fuiste alcohólico o solamente tomabas mucho?
2: Un poco de las dos.
1: Por ejemplo, ¿más o menos cuántas veces tomabas a la semana en tus tiempos acá de reventón?
2: Pues, nomás échale, pandita, que me eché, ¿qué? 7, ¿no? 7 meses de harina y huevo.
1: ¿Neta? ¿Todos los días?
2: Sí, desde que iniciaba el día hasta que terminaba.
1: No manches, no, pues entonces sí, alcoholicazo, mi rey. Ya prácticamente todo el día y por 7 meses. Entonces digamos que bastó un juramento para que dejaras de tomar.
2: Sí, así es.
1: O sea, ni el amor a la familia, ni el amor a tu esposa, o sea, nada. Bueno, entonces la broma es decirle que recaíste.
2: Ajá, mi señora le va a hablar a mi suegra, le va a decir que vino uno de mis primos y pues vino con las chelas y me inducía a tomar otra vez.
1: Okay.
2: Y que pues, tiene miedo que vaya yo a chipotarme.
1: O sea, volverte y que hable contigo, ¿no? Para calmarte.
2: Pues de hecho, mira, lo que pasa es que mi suegra como que, pues no soy muy santo de su devoción.
1: Uh-huh.
2: Entonces, pues, han habido veces que, bueno, ya son como 3 veces que me separo de mi esposa y pues mi suegra, ya sabes cómo son las suegras, ¿no? Pues, vente okay. Para acá, mi hijita, aquí yo te cuido y le chingo.
1: Entonces la broma va para, digo, aparte de decirle que estás tomado y que has roto tu juramento, es que mamá, voy para allá, mamá, ven para acá, mamá, él ya tomó, habla con él. ¿Para dónde va el tema?
2: Pues como que preocuparlo un poco y hacerla que se moleste un rato.
1: Ok, Jessica, supongo que participa, ¿no?
2: Sí, pues de hecho ella es la que va a hablar con ella, que va a hacer ahorita, que... Pues sí, precisamente...
1: A ver, pues comunícamela, échame... Échame, Jessica. Viene, échamela. No, yo creo que el grado de alcohol le afectó el cerebro.
2: No.
1: ¿Qué onda, Jessica? ¿Cómo estás?
3: Bien, gracias.
1: ¿Qué estás llorando o qué?
3: No.
1: Ah, me espantaste. Dije, órale. Oye, ¿cuánto tiempo aguantaste a tu marido chupando? ¿Cuántos años?
3: Ay, 7 meses seguiditos. O sea, se cuenta día y noche, día y noche.
4: ¡Oh, Dios!
1: Ah, oye, sí estuvo cañón, ¿no?
3: Sí, de hecho sí.
1: ¿Cuántos hijos tienen, mija?
3: Tenemos 2 y, bueno, haz de cuenta que una fuera del matrimonio.
1: ¿De por parte tuya o por parte de él?
3: Por parte mía. Haz de cuenta que yo ya, o sea, tenía yo una bebé cuando me junté con mi esposo.
1: Ah, ok. ¿De dónde eres originaria, muñeca?
3: Yo soy de Santorum, Tlaxcala.
1: A ver, espérate, no me estés albureando. Dije, ¿dónde naciste? ¿No? ¿Santo qué?
3: De Santorum. Santorum, Tlaxcala, donde hacen la pirotecnia, todo eso.
1: ¡Ah, la maos, mi! ¿Y tu mami dónde vive?
3: Mi mamá está en Apizaco.
1: ¿En Apizaquín? ¿Y tú?
3: Yo digo que estoy aquí, o sea... No, a una hora de Apizaco.
1: Ok, ¿y a qué se dedica tu viejo? ¿De qué te mantiene?
3: Pues ahorita estamos trabajando en un ranchito que está entre el medio de la carretera.
1: ¿Y qué hacen, o sea, en el ranchito?
3: A la orilla de la carretera.
1: ¿Y en qué trabajan ahí?
3: Pues cuidamos el ranchito y pollitos, guajolotes, así.
1: Y las gallinas y los puerquitos. O sea que los dos, digamos, mantienen el ranchito.
3: Ándale.
1: Le dan mantenimiento y a los animales.
3: Exactamente.
1: Y otro animal es tu marido. Está cañón, ¿no?
3: Sí.
1: Bueno, pues entonces resulta que le vas a decir, mamá, fíjate que ando sacado de onda, se fue Rafael, regresó que iba a ver un amigo y regresó con un amigo y está bien briagota. Sale entonces, no, ¿cómo puede ser posible? A ver, ¿qué onda? Y también ahí, pues obviamente, te estoy diciendo lo del amigo para ir dando color y poderles apoyar para llevar la broma. ¿Estás lista?
3: Sí.
1: Vámonos, señores, marcamos porque las bromas están en Hasta Que Esto Show.
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2: Bueno. ¿Sí me escuchas?
3: Uh-huh.
2: Oye, mamita.
3: ¿Qué?
2: ¿Qué crees?
3: ¿Qué?
2: Que Rafael se salió con un amigo y ya regresó tomado.
3: Ay,
2: me hace que es ma, y me da miedo que se vaya a alterar, ya sabes cómo se pone.
3: Sí,
2: me hace que así. ¿Ahorita dónde te vas a ir allá?
4: ¿Tienes hielito,
2: sí, compadre? Sí, mamá, me da miedo.
4: ¿Seguirle acá dándole o qué, compadre?
2: Ay, no. Sí. Y yo que dije, es que, ¿cómo se llama? No sé para qué juro y va a romper el juramento. Me había hecho un juramento por 5 años, mamá. Ya llevaba 3 y no era lo que pasó. No sé, mami. No sé qué hacer.
3: Pues enciérrate, ahorita dónde vas a ir a meter.
2: Pero es que ves que si no la abro, ¿cómo se pone, mamá?
3: Ay, Dios. ¿Y no hay policías ahí?
2: No.
3: ¿No?
2: No. No, pues es que ya no hay policía, ya no pusieron policía.
3: ¿Y entonces?
2: Pues no sé más. No sé qué hacer.
4: Señora, usted dispense, ¿no tendrá unos hielitos?
2: Seguro, toda la noche va a estar con su escándalo, ya.
4: Señora, ¿no tendrá unos hielitos? Unos hielitos. Sí. Vamos, quiero todo bien para estar caliente. ¿Algo frío no tendrá?
2: Yo estará muy contento de que se llevó a mi marido a tomar.
4: Oh, estamos festejando, que estamos vivos.
3: No sé, pues mamá. Sí, dile que no tiene hielos, ya está. Y que ahorita ya voy para allá en un taxi.
4: ¿Y ahora? ¿Quién está gritando? Bueno.
3: Bueno.
4: Habla Pancho.
3: Y a mí que me importa quién hable.
4: Uy, uy, uy. Soy compadre Rafa. Vamos aquí, ajá, en el ranchito. Lo que pasa es que nos fuimos ahí al pueblo atrás, pero como ya es tarde y todo nos cerraron, y me dijo mi compadre, ay, de para acá y todos estamos festejando. Mire, año nuevo, ¿sí? Aunque ya pasaron 12 días. Pero ¿sabes
3: qué? Pero él tenía un juramento, señor. Por si no lo sabe, tiene 2 hijos. Y no le está jugando con un juramento.
4: A ver, espera, tantito. A ver. ¿Para qué jurar si el mundo se va a acabar? ¿Para qué jurar?
3: Mire, a ver, si la vida es una. Yo con la patrulla también él va a jurar o el mundo se va a acabar.
4: ¿Sí? Ya viene la Rafa, ya viene la recarrada de tu suegra. No, dice que va a venir para acá. A ver, mire, yo estoy aquí de visita, ¿sí? Yo nada más le digo una cosa, hablé con mi compadre, ¿sí? Estamos bien, estamos tranquilos. Estamos chupando, estamos festejando, pues todo lo que haya que festejar, ¿verdad? La Navidad, el Año Nuevo, los Reyes ya pasaron.
3: Ahí está,
4: estamos festejando. Sí, aquí está conmigo. ¿Sabes que está medio agüitado? Porque como que... ¿Quiero hablar con él?
3: Sí.
4: A ver, ven. Compadre, te habla la cucaracha de suegra.
3: Dice no, que va a venir. Y enséñese a respetar.
4: Voy a ir para allá. Dijo, compadre. No, ahí te dijo. No, voy a ir para allá. Voy a ganar un sexo. Ya le dije. Todo.
3: Oye, Rafa.
4: A
3: ver. Rafa. Nomás dile que no se pase conmigo de pendejo y que no me diga cucaracha. Porque yo nunca le he faltado el respeto.
5: ¡Oh, Dios!
4: Señito,
3: yo
4: perdón.
3: Yo nunca le he faltado el respeto que no me diga.
4: Tiene razón.
3: Yo no me estoy metiendo con nadie.
4: Tiene razón, no es cucaracha, no es guaca. Es guacamaya. Guacamaya, elige tú.
3: No, tú me conoces como sos. Yo no me estoy llevando con el señor. Yo no me estoy llevando con él. Tú me conoces.
6: Ya no va a pasar, no sé, es que estaba yo tomando y se me antojó. Bueno, se me antojó y me eché unas cubitas y...
3: Sí, Rafa, pero con respeto. Y yo nomás te voy a decir una cosa. Te pones loco al rato con Jessica y ahora sí me mando tus ojos, niño. Yo voy a ir y hablamos bien. pero que no se mete ese güey conmigo porque yo no le he faltado nunca el respeto.
4: No
3: a nadie.
4: Me diga, güey, no me diga, güey. Esto está manchando, me dijo, güey. La recalera,
5: no, tampoco, Cedro, tampoco ofenda a mi compadre.
3: Pues él también que no me ofenda, como que me dice que era ella y como que me dice que la que quise de qué de tu suegra.
5: Este cariño, suegra,
3: me está oyendo Marcos, y una vez te lo estoy diciendo.
4: Señorito,
3: habla
4: Pancho. No tengo el gusto de conocerla. A ver, no tengo gusto. Rafael me ha platicado mucho de usted, que la quiere como una madre. De verdad, yo le digo una cosa, estamos bien. Como le dije, estamos festejando. Rompió el juramento. ¿Pero qué es eso? ¿Qué es eso de estar jurando lo que no se jura que el juramento? Mire, mire, doña Gurruminita. Doña Gurrumina. Yo, aquí estamos bien. Mire, se lo juro por la virgencita que cuida a su yerno. ¡Vamos bien! ¡La noche es joven! ¡Todo está bien, tranquilo! ¡Aquí en el pueblo estamos tranquilos! ¡Aliviénese! ¿Para qué nos grita? ¿Ah? ¿Para qué nos grita, doña Cuca? ¿Eh? ¿Para qué?
3: ¡Rafa!
4: ¿Sí? Rafa, dile que no venga, ¿para qué viene?
5: Pedro.
4: ¡Doña Cuca!
3: Nomás dile que no se pase conmigo de pendejo y que no me diga cucaracha.
5: ¡Pedro!
4: No manches, ya nos colgó.
7: Oye, se prendió, Oye, pero dijeron que vivían lejos, ¿no? Como a una hora.
5: Sí.
7: Pues dijo que iba a tomar un taxi. A ver, comunícame. Viene Jessica. Jessica, preciosa, trompuda. Tu mamá dijo que va para allá.
8: Mira, se pone bien acelerada.
7: Te voy a comunicar con ella y dile, oye, mamá, ¿ya escuchaste? Más que nada, vete con el sentido de que ya ni la friega Rafael, rompió el juramento, ¿cómo es posible? Llevaba 3 años y aparte trae este amigo, yo no lo conozco, bueno, lo he visto, pero es un corriente, ya lo escuchaste, mamá. Y vamos a darle. Listo, marcamos las bromas, será el Panda Show.
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0: Bueno,
1: bueno, ma.
0: ¿Sabes qué?
1: ¿Qué pasó?
0: Háblale al número de Marcos.
1: Ajá.
0: Porque está hablando tu papá. Háblale al número de Marcos.
2: Yo no sé cómo aguanta esa ruca.
1: Que ya metí un amigo.
2: ¿Se ve que tu suegra es
3: cosa seria? ¿Sí tiene mi número?
0: No, ¿me lo mandas?
2: Te entiendo.
0: Piensa que te lo mande. Órale.
2: Sí, no, aguantar esa huracarrana está cañón. ¿Qué? ¡Me perdí! ¿Qué pasó?
1: Le vamos a marcar a mi hermano.
4: ¿Y por qué a tu hermano?
1: Porque le vamos a marcar en ese número a mi mamá, porque en el de ella le está marcando a mi papá.
4: Ah, ok. A ver, ¿ya nos diste el número del hermano?
1: Ah, no, ahorita se los mando.
4: A ver, dámelo. La neta, yo no entendí cómo estaba dando el color del borrachazo y todo. Pues usted sabe, no me tengo que tomar unos alcoholes mentales. Pero de repente, no, sí, que llame y que todo. Y ah, bueno, estamos anotando el número telefónico. ¿Quieres su bromita? Bueno, ya lo sabes, vía WhatsApp, 553-PANDITA, 553-726-3482. Por Facebook, estamos como Panda Zambrano 25, Twitter, arroba, quiero una broma. Correo electrónico, nombre, teléfono, me redactas su broma y listo. Aquí era una broma, arroba yahoo.com. Ya tenemos, estamos marcando. Pancho no se quiere ir.
0: ¿Qué pasa, hija?
1: Te digo que me preocupa de Rafa, que ya se puso a tomar, ya rompió el juramento.
2: No, eso de los juramentos.
1: Y ya le dije a tu amigo. Bueno.
3: Ya estoy hablando, tú, pendeja, márcame, apunta rápido mi número.
1: Ya te marqué, pero no me contestas.
3: Ya tengo uno de los dos números, ya no los tengo, nada más me quedé con uno.
1: Pásame a mi mamá, Marcos.
0: Ajá.
1: Te digo, y ya me preocupa, porque ya incluso ya hasta le dije al chavo que se vaya y no se quiere ir.
0: No, si a mí me dijo cucaracha y guacamaya.
1: Ahora.
0: Sí.
1: Ay, no.
0: Te digo que dice tu papá que te vengas, Jessica, que agarres un taxi, que
1: te voy a pedir de favor, a ver si le, ahora sí que ahorita te lo paso y que lo corras.
2: Mira,
1: a mi mamá con usted.
2: ¿Sabes qué? No hay que decir acá.
1: Quiere hablar mi mamá con usted.
2: ¿Qué era tu mamá? ¿No que iba a venir? Que se venga. Se venga.
0: Oiga.
2: Bueno, señito,
0: oiga.
2: ¿En cuánto tiempo llega? Le pido un favor, tráigase oiga. Dos cajetillas de cigarro y cuatro caguamotas. Hágase las pago. ¿En cuánto oye, tiempo llega?
3: Compa, ¿me hablo?
2: Sí, ¿quién habla?
3: Soy yo, soy su cuñado.
2: Acá el Pancholín, ¿quién está al otro lado del mundo?
3: Compa, ya nada más le digo una cosa, por favor, ya váyanse ustedes ahí, porque pues ya tienen que dormir y mi cuñado tiene que trabajar.
2: A ver, estoy hablando con la guacamaya, no con el sopilote.
3: No, acá espera, si bien, pendejo, no estás hablando con nadie, ni por favor te pido.
2: Por favor a la chacha que aquí le esperamos dos cajetillas de cigarro. Cuatro caguamotas y por favor, si puede, ahí se trae unos tacos
0: ya
2: porque...
0: Ya está tu puta madre y la más vieja de tu casa, güey.
2: Pendejo.
0: Y te estás yendo un judicial como me estás tratando. Yo no me estoy...
2: ¡Pérese, doña Cuca! ¡Estamos chupando, tranquilo!
0: Sí, ¿qué? Ahorita doña Cuca vas a ver lo que va a hacer, ¿eh?
2: Porque yo no me estoy llevando
0: con usted, señor.
2: Señora...
0: Que por favor se retire porque ellos tienen que descansar.
2: Estamos festejando que mi hermano el Rafa rompió el juramento. Estamos festejando, fueron tres años.
0: Escúcheme. Yo no me estoy faltando el respeto, mucho menos. Le estoy pidiendo nada más.
2: A ver, doña Cuca. Doña Guaca, a ver.
0: No, ven. No, a mí no me faltes el respeto. Porque le estoy faltando.
2: Al...
0: de tu puta madre para enseñarte a respetar.
5: ¡Mocos, güey!
2: Dijo que iba a venir. ¿Va a venir sí o no?
0: ¿Va a venir sí o no? Lo que tú quieras porque no voy a ir sola, güey.
2: Pues venga para acá, pero por favor, dos de cigarro, cuatro caguamas, unos tacos, todo. Aquí estamos bien. Aquí la esperamos, doña Cuca.
0: Gracias, Jessica.
2: No tengo el gusto, todo. Ah, ¿y sabe qué? Tráigase un cubilete porque aquí no tienen ni siquiera dominó. Y vamos a estar chupando toda la noche. Estamos festejando, estamos vivos. Estamos bien, señora. Está pero todo bien, tranquilo.
0: No me falte su respeto. No me falte su respeto porque yo nunca te he faltado el respeto. Te estoy hablando con respeto todavía.
2: Yo también le estoy hablando con respeto.
0: No, eso de doña Cuca, yo no me llamo así.
2: ¿Sale? ¿No se llama Cuca?
0: No.
2: ¡Claro! ¡Se llama Cucaracha! ¡Por eso es Cuca! ¡Es de cariño!
3: Pásame, mi hermana, no quiero hablar contigo.
2: Oye, tú, Jessica, te está hablando, hay un gusano que... ¡Ah, que mi hermana! ¡Qué acta! ¡Perro, qué ladro! No. ¡Ven, perro!
1: Bueno, Jessy, pásame a mi mamá.
0: Oye, Jessica, a mi mamá me está faltando el respeto al pendejo ese. Y Rafael está dejando todo eso. Ahorita ya viene tu papá, me acaba de hablar.
1: Yo nomás te pedí que lo corrieras.
0: Ya le dije que se vaya y dice, no, doña Cucaracha, tráigame un cubilete, tráigame dos caguamas.
1: Te pongas al tú por tú, mamá.
0: No, entonces, ¿qué hago? Ahorita le voy a hablar a Angélica, a ver si ella lleva una patrulla. Le voy a hablar a Angélica a ver si quiere llevar una patrulla.
1: Que está borracho.
0: ¿Y? ¿Sí?
1: ¿Cómo está borracha? Lo decentemente a que se vaya, mamá.
0: Ya les dije que se vaya y dice que no, que porque están festejando y que doña Cucaracha...
1: Mentaste la madre, mamá.
0: ¿A quién?
1: ¿Eh? ¿Cómo a quién? A su amigo de Rafa.
0: No le metí la madre en ningún momento. Yo le dije, mira, cabrón, ya no te metas conmigo porque yo no te estoy diciendo nada. Yo te estoy hablando con respeto.
1: Háblale decentemente como la mamá que eres.
0: Mejor te voy con una patrulla y en un coche.
2: Oye, dile que acá le doy la feria. Yo hablo con él. Bueno, señora, ¿podrían ser 3 cajetillas de cigarro, por favor? ¿3? Le había pedido 2, lo que sean 3.
0: Oiga.
2: Dígame.

0: manifestación.
1: Jefa, yo nunca le he faltado el respeto. Yo sí, sería incapaz.
0: Al decirme cucaracha y decirme todo eso, sí, yo no le estoy faltando el respeto. Y discúlpeme, pero yo nunca le mentí a la madre. Porque
1: pero ese cariño, no ese cariño. ¿Le digo una cosa? ¿Eh? En diciembre se me fue la jefecita. ¿Sabe tanto la extraño?
0: Yo también le voy a decir una cosa. Yo también ya no tengo a mi mamá y por eso no me gustaría que saliera eso de mi boca. Porque la verdad te voy a decir una cosa, yo también ya no tengo a mi mamá.
1: Usted ni yo no tenemos madre.
0: Pero hay que respetar y yo te estoy hablando con respeto. No creo que te hayas ofendido con decir que sabes que ya retírate porque Rafa al ratito va a empezar de agresivo, porque eso, porque el otro. No te estoy faltando el respeto.
1: Pero aquí estoy yo para cuidarlo, mire. Yo ya hablé con Rafael. Yo ya le dije, a ver, ¿sabes qué, carnal? Te volvías loco cuando chupabas. ¿Pero sabe por qué? Porque cuando nosotros tomamos es para estar bien, porque es una enfermedad emocional.
0: No, señor,
1: pero mire,
0: discúlpeme.
1: Yo se lo juro.
0: Yo le voy a decir una cosa.
1: ¿Qué?
0: Yo, ¿qué? Con respeto.
1: ¿Qué? Respetando.
0: Sí. Yo tomaba y me drogaba.
2: ¡Oh, Dios!
0: ¿Cuántos años llevo sin tomar y sin drogarme? Porque cuando se tiene fuerza de voluntad, lo haré también.
1: ¿Y hace cuánto tiempo que no chupa?
0: ¿Sabes cuánto?
1: ¿Cuánto?
0: Yo voy para 14 años.
1: ¿Y que no toma?
0: Que no tomo ni nada.
1: ¿14?
0: ¿Sabe por qué?
1: ¿Por qué?
0: Porque a mí mi madre sí me dolió. Y porque yo le voy a decir una cosa.
1: ¿Y sabe por qué tomo? Porque a mí mi madre sí me duele. La extraña.
0: Por eso, mire, no llores. ¿A poco cree que a su mamá le gustaría verlo así como anda?
1: Pues mi mamá, pues desde chiquito, en lugar de leche, pues me daba la espalda.
0: Ah, mire, qué chistoso. Entonces yo le voy a decir una cosa, mire, yo la verdad no me vuelvo a meter nomás y le estoy pidiendo un favor, con todo respeto, que haga lo que quiera Rafael. Si él cree que hizo un bien, adelante.
1: ¿Dale? Juga, ¿quiere que me vaya? ¿Quiere que me vaya?
0: Pues es que déjenlos descansar, ahora la casa no es de ellos. Ahorita por favor llega el patrón o algo. ¿Usted sabe en el problema que ellos se meten?
1: Pues, cheque la hora, ahí es bien tarde. El rancho está solo. Mire, todo está. Mire, su hija, pues ya le dije, váyase a dormir. Estamos jugando a cartitas porque ni dominó llega. Por eso le dije, tráese un cubilete y todo. La noche es joven, ¿para qué dormir si cuando nos muéramos vamos a dormir hasta la eternidad?
0: Mire, yo no le estoy faltando el respeto. Yo no le estoy diciendo nada, a mí no me diga doña Cuca porque yo no le estoy faltando el respeto.
1: Está bien, ya me voy. ¿Sabe por qué? Porque la verdad me cae a todas margaritas. Es más,
0: ojalá y algún día me conozca y vea que yo no soy mala onda.
1: Podemos sellar con la pipa de la paz, ya me voy a mi cantón.
0: Chale,
1: es más, vamos a mandarnos un beso. Mire, cierre sus ojitos. Quiero. No la conozco, pero la quiero. Mándeme un besito, ándele.
0: Yo no me dijiste a mi marido, está escuchando, ¿cómo le voy a mandar un beso?
1: Pero pues si es de la pipa de la paz, ¿no? ¿Para qué andemos usted y yo?
0: Pues yo lo respeto, yo nomás le digo.
1: Pues es un beso de respeto de pipa de la paz, no le estoy diciendo. Pues ¿cuánto por las nachas, doña Cuca? ¡No! Le estoy diciendo que es aquí. No creamos que pipa de la paz. No
0: sí,
1: estoy diciendo
0: sí, ya,
1: que.
0: Órale, ya.
1: Mi
0: ya
1: beso, mi beso, mi beso, mi beso. Mi beso, mi besito. Mi besito. Mi besito. Mi besito. Mi besito.
0: ¿No se lo mandaron?
1: No. Yo le mandé un beso con todo respeto, pero en las entrañas.
0: Yo también ya le mandé el beso con las entrañas. Entrañas y con los huesos y con todo.
1: Ah, oiga.
0: Mande.
1: La quiero.
0: Sí,
1: feliz año, de verdad. Vamos a tener un 2022 bien complicado, señora.
0: Órale, sí.
1: Bien complicado, pero yo le prometo que desde mi trinchera voy a apoyar a su yerno Rafael para que salga adelante. Es más, si él cuida gallinas, que sea el más fregón cuidando gallinas. Si él cuida pollos, que sea el más fregón jalando el pescuezo al pollo. Es más, yo le digo una cosa, feliz 23, no sé si llegue yo al 2023, pero acuérdese de mí. ¿Sabe cuál es mi nombre?
0: No, lo sé, pero...
1: Le dije, soy Pancho. Dígame, Pancho, te quiero. Vamos a transmitirnos amor. Dígame, Pancho, como yo le digo, doña... ¿Cuál es su nombre? Que no...
0: Conámelo.
1: Doña Claudia, la quiero. La quiero, rete harto. Ahora yo, dígame usted, yo lo quiero, Pancho.
0: Yo lo quiero, Pancho. Eso. Ya vaya a empezar a dormir y a descansar.
1: Buenas noches, yo me retiro. Dejo aquí en su casita a su yerno, a Jessica. Pero nada más respóndame una cosa. Una chiquita. Dígame cómo se oye el Panda Show, que es una broma.

0: Bien complicado, señora.
1: Órale, sí.
0: Bien complicado, pero yo le prometo que desde mi trinchera voy a apoyar a su yerno Rafael para que salga adelante. Es más, si él cuida gallinas, que sea el más fregón cuidando gallinas. Si él cuida pollos, que sea el más fregón jalando el pescuezo al pollo. Es más, yo le digo una cosa, feliz 23, no sé si llegue yo al 2023, pero acuérdese de mí. ¿Sabe cuál es mi nombre?
1: No, no lo sé, pero...
0: Le dije, soy Pancho.
1: Ah.
0: Dígame, Pancho, te quiero. Vamos a transmitirnos amor. Dígame, Pancho, como yo le digo, doña... ¿Cuál es su nombre? Que no...
1: Conámelo.
0: Doña Claudia, la quiero. La quiero, Roteharto. Ahora dígame usted, yo lo quiero, Pancho.
1: Yo lo quiero, Pancho. Eso. Ya vaya usted a dormir y a descansar.
0: Buenas noches, yo me retiro. Dejo aquí en su casita a su yerno, a Jessica. Pero nada más respóndame una cosa, una chiquita. Dígame cómo se oye el Panda Show, que es una broma.

0: llamas Claudia y te cambiaste el nombre. Jessica, Rafael, ¿por qué la bromita la suegra?
1: Mami, ¿quién es esa de la chingada? La bromita es por ti. Ya sabes que te queremos mucho.
0: Doña Karina, la quiero, doña Cuca, la quiero.
2: No
1: te tardas con la caguama y los cigarros.
3: Cabrón.
0: ¿Por qué se calentó con lo de Cuca y con lo de Guacamaya? ¿Y por qué? Doña Karina, no la conozco, pero la quiero, la quiero. Oiga, de lo que se entera uno en las bromas, entonces hace 14 años que usted también le pegaba. Pero qué bueno, 14 años siendo feliz, ¿no?
1: Siendo feliz, muy feliz, con un también alcohólico que ya no toma, que también ya lleva sus 14, 15 años y que somos muy felices, la verdad.
0: Oiga, doña Karina, ¿y no extraña chupar?
1: No.
0: ¿Y tomar?
1: No.
0: Qué bueno. No, pues Rafael se porta bien. Sabe que el juramento funcionó. Jessica muy feliz, aunque me enteré que no es de su santa devoción. Este Rafael como que no le cuadra mucho, ¿no?
1: No, le llamo la atención porque no me gusta que asusten a los niños ni a mi hija.
0: ¿Pero qué? ¿Se viste de fantasma o por qué lo asusta o qué? ¿O cómo?
1: Porque se pone agresivo el señor.
0: Ah, ya. ¿Es que cuando tomaba así se volvía loco?
1: Sí.
0: Ay, o sea que eras mala copa, Rafael. Muy mala copa. Bueno, pues que tengan un buen 2022. Karina, Rafael, Jessica, díganme, ¿cómo se oye el Panda Show?
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0: Todo parece indicar que tienes un embarazo. ¿Por qué no ha llegado tu periodo?
1: No, todavía no.
0: ¿Y ya te hiciste una prueba?
1: No.
0: Pero psicológica, mija, ¿por qué? Ok. ¿Y con quién vives, Pao?
1: Con mis papás.
0: Bueno, ¿y de qué se trata la broma para Kevin?
1: Pues de que mi papá quiere, bueno, ya se enteró y que quiere hablar con él y que quiere que ahorita venga por mí y por mis cosas.
0: Hijo de la chingamos. Ok, ¿cómo se llama tu papi?
1: Lucio.
0: Supongo que Lucio y Kevin no se conocen.
1: No.
0: Ok, él nunca te ha pedido, tú le has dicho, refiriéndome a la situación del noviazgo cuando empezaron, oye, quiero que conozcas a mis papás, algo así.
1: No.
0: No, ¿y él tampoco te lo ha pedido?
1: No, es bueno, sus papás de Kevin sí me conocen, pero de hecho, o sea, no era como una relación abierta.
0: ¿Y tú por qué sí conoces a sus papás y él no a tus papás?
1: Porque mi papá no me da permiso de tener novio. Bueno, mi mamá sí, pero mi papá no. Y sus papás de él, porque fui a una fiesta a su casa, entonces me conocieron ahí.
0: ¿Y por qué tu papá no te da permiso de tener novio?
1: Porque no sé, es muy así.
0: Y mira, por ser muy así, es posible que estés hasta en Barcelona, mija. Ojalá no. Y si estás embarazada, ¿cómo crees que reaccione Lucio, tu papá?
1: No, pues súper peor.
0: No manches, sí está canijo, mija. Oye, por entonces, Lucio, platícame de tu papá, qué edad tiene, cómo se comporta, cómo quieres el personaje del papá de Lucio, etcétera.
1: No, pues mi papá es un carácter muy fuerte. De hecho, él no es muy como de pueblo, muy cerrado, muy reservado.
0: Uh-huh. ¿Edad?
1: Entonces, no, si él se llegase a enterar, sí, es un desastre.
0: Bueno, entonces vamos a interpretar esto. ¿Edad de tu papá?
1: Es 53 años.
0: ¿A qué se dedica tu papá? ¿Es obrero? ¿Es empleado? ¿Tiene su negocio?
1: Empleado.
0: Ok, entonces de carácter fuerte, rígido, cabrón, por lo que más o menos sí. Entiende. Ok, entonces, ¿a qué horas hablaste hoy con Kevin o a qué horas se vieron?
1: No nos hemos visto, pero de hecho le mandé mensaje y le puse que quería hablar con él, que era urgente. Y me dijo que sí, y no, que me marcara, pero todavía no me marca. Entonces,
0: Muy bien. Dime quién es tu familia. ¿Es tu papá Lucio? ¿Eres tú? ¿Tu mami también?
1: Mi mamá, Alejandra.
0: Ok. ¿Y Kevin sabe que Alejandra, tu mami, está enterada de que son novios?
1: Sí. Sí, de hecho, él sabe que mi mamá sí está enterada de que probablemente estoy embarazada.
0: Ok, perfecto. Para manejar esa información, tengo más hijos, aparte de la enfermera que no es enfermera, que se supone que sabe cuestiones de cómo cuidarse, pero no.
1: Sí, cuatro hijas mayores, pero no, ya están casadas.
0: ¿Cuatro hijas aparte de ti?
1: Sí.
0: Ok, cuatro hijas. ¿Y alguna salió embarazada?
1: Sí, la mayoría. Okay. Bueno, sí, todos creo.
0: ¿Todas salieron embarazadas?
1: Sí.
0: ¡Oh, Dios! ¡Manta madre! Pues a tu papá no le ha servido nada ser cabrón. Ok, ¿han platicado ese tema, Kevin y tú?
1: Sí.
0: Ok, muy bien, perfecto. En escala de 1 a 10, ¿qué tan heavy me quieres?
1: 10.
0: ¿10? Ok, perfecto, pues empiezo yo la bromita, hago el planteamiento. ¿Dónde se conocieron ustedes?
1: En la escuela.
0: En la escuela, entonces le voy a decir que te sentiste mal, que se armó la rebambaramba, que te hicimos unos análisis, saliste embarazada, al fin que hoy. ¿A qué horas le mandaste el mensaje? ¿Hace cuánto tiempo? ¿Una hora, dos horas, tres horas?
1: Media hora, pero hace como 2 horas más o menos le dije que me sentía mal.
0: Ok, muy bien, perfecto, marcamos. En directo desde el Panda Goose Center, las bromas están en el Panda Show.
2: Hola, pandita, un saludo acá desde Aguascalientes, atentamente, El Angustias, perrón tu programa, Buenas bromas, pandita, saludos a todos los que nos escuchan desde acá desde Aguascalientes, saluditos, panda.
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0: Que no, Paola, no chingues. ¿Cuántas veces te lo advertí estudiando enfermería? Bueno.
7: Sí, bueno.
0: Bueno, habla Lucio, Kevin.
7: Sí, bueno.
0: ¿Quién habla?
7: Yo, ¿por qué?
0: ¿Tú eres Kevin?
4: Sí, sí.
0: Ah, contigo quiero hablar, cabrón. Habla el papá de Paola, Lucio. A ver, dime, ¿qué son esas fregaderas de que embarazaste a mi hija?
4: ¿Salió eso?
0: ¿Cómo que salió eso? ¿Qué me quieres decir con que salió eso? ¿Se puso mal, Paola? Hablé con mi esposa Alejandra. La llevamos, le hicimos la prueba, ¿sí? Porque tenía comportamientos muy extraños. Y resulta que está embarazada.
7: ¡Oh,
0: ahora,
7: Dios!
0: Ya me dijo mi esposa que sabía que tú y mi hija tenían una relación. Ya enfrenté a mi hija. Y yo le digo, oye, ¿entonces para qué chingón estás estudiando enfermería? Yo se lo advertí. ¿Cómo es posible? ¿Y quién eres tú? Me está diciendo que llevan 6 meses. ¿Por qué nunca viniste a la casa a pedir permiso? ¿Quién chingada madre eres tú?
7: ¡Oh, Dios!
0: Eso es lo que quiero saber. ¿Quién eres?
4: 6 meses.
0: Eso me dijo, que llevaban 6 meses. ¿Llevan 6 meses de novios o no? ¿O quién chingados está mintiendo? ¿Mi
4: no.
0: esposa? ¿Paola? ¿Tú?
4: ¿6 meses? No.
0: ¿Entonces cuánto tiempo llevas de relación con mi hija?
4: No sabré decirle.
0: ¡Ah! No sabes cuánto tiempo llevas con mi hija. Paola, ¿cuánto tiempo llevas con este hijo de la chingada?
1: Poquito.
0: ¿Poquito? ¿Poquito ya te llevó a la cama? ¿Poquito ya estás embarazada?
1: Sí.
0: ¿Me vas a decir quién eres o no, cabrón?
4: Sí.
0: ¿Entonces quién eres? Quiero saber quién eres. ¿Por qué si te llevaste a mi hija a la cama, no utilizaste protección? No, es que Paola, igual que tu exnovio, bien pendejos, pero ya te lo dije, habla con este hijo de la chingada, te me vas de la casa hoy, ahorita, no me importa la hora. Habla con él.
1: Ok. No.
4: Bueno.
1: Pues me llevaron a hacer la prueba y salió positivo.
4: Bueno, es que, ¿cuánto llevas? ¿No sabes?
1: Todavía no me dicen cuánto tengo, pero pues tú y yo sabemos cuánto.
4: Pues porque resulta que, bueno, estaba hablando ahorita con mi mamá allá abajo y me dijo, ay, bueno, mi mamá cree mucho en esas cosas de los horóscopos y todo eso, y resulta que alguien de la familia estaba embarazada y luego volteé a verme a mí y me dijo, ¿qué pasa, Kevin? Y me dio la fecha, o sea, no fue la fecha de esta. O sea, no fue este sábado.
1: Pues,
4: por eso te pregunto,
1: yo no sé ahorita lo que estoy diciendo. Mi papá habló conmigo y ya pues me dijo que no tiene de otra que vinieras por mí ahorita.
4: Sí, ¿me das unos minutos para hablar con mi mamá y ahorita me regresa la llamada?
1: Pues es que, ¿ves que te dije que me sentía mal, no?
4: Sí.
1: Pues ya me llevó mi papá al hospital porque ya me iba a caer. Y como antes, pues ya sabes, me sentía un poquito mal. Me llevó al hospital y me hicieron rápido una prueba de sangre y pues salió que estaba embarazada. Y como me llevó mi papá y mi mamá, pues no pudo hacer nada a mi mamá para decirle que no era cierto. Y pues ya mi papá me dijo que quedé bien y ya pues le tuve que decir.
4: ¿Estás en tu casa ya ahorita?
1: Y pues tú habla con mi papá porque él está cerrado a que quiere que vengas por mí ahorita.
4: Permíteme tantito, dame unos 10 minutos, ¿vale?
1: Ahorita me estaba pidiendo que hable contigo.
0: Yo quiero suponer que ese muchacho tiene familia. ¿Tiene familia? ¿Con quién vive? Es que tú y tu madre no dicen nada. Es que, bueno.
4: Sí, bueno.
0: A ver, de verdad yo no entiendo ni una chingada de esto. Lo único que sé es que mi hija salió positivo, se descubrió. Yo jamás le permití que tuviera novio y ahora resulta que tú eres el novio. Yo le pregunté a Paola, ¿cuánto tiempo llevas con este cabrón? 6 meses. ¿Te pregunto a ti? No, lo desconoces. A ver, vámonos por partes. ¿Eres el novio de mi hija, sí o no?
4: Sí.
0: ¿Cuánto tiempo llevas?
4: Sí, 5 o 6 meses.
0: ¿Tuviste intimidad con mi hija?
4: Sí.
0: ¿Te protegiste?
4: No.
0: ¿Y estás consciente que cuando uno tiene sexualidad sin protección puede quedar embarazado?
4: Sí, entiendo.
0: Ok, ¿qué piensas hacer?
4: Voy a hablar con mi mamá ahorita.
0: ¿Con quién vives?
4: Con mi mamá.
0: ¿Y con quién más?
4: Y bueno, no es mi papá biológico, pero es mi padrastro.
0: ¿Y tu mamá ya sabe que coge sin condón?
4: Hace rato estábamos platicando de eso.
0: ¿Qué estaban platicando?
4: Resulta que, bueno, me comentó la situación así y me dijo que alguien de la familia estaba embarazado.
0: ¿Y cómo? ¿Tu mamá es bruja o cómo te comentó que alguien estaba embarazada? No entiendo. Explícame.
4: Me dijo... Que en su horóscopo le salió algo parecido así y le dije sí. Y volteé a verlo y le dije, no, pues yo no. Pero es lo que le digo a Paola. ¿Cuánto tiempo lleva? Porque fue apenas, no tiene mucho.
0: A ver, es que eso precisamente es lo que yo quiero saber. Eso es lo que yo quiero saber, muchacho. Yo no sabía ni de tu existencia. Por eso hace rato te pregunté quién chingada madre eres. Porque no sé, no estás en el mapa de la familia. Ahora sé que Paola me mintió, que mi mujer fue su cómplice y que tiene novio. Muy bien. ¿Cuánto tiene de embarazo? No sé. ¿Qué pasó? Cuando yo llegué precisamente a trabajar, ella se empezó a sentir mal, se desvaneció, se puso pálida, en chinga la llevamos al doctor y resulta que la revisaron, me dijo, ¿sabe qué? Vamos a hacer una prueba de embarazo y resulta que es positivo. ¿Cuánto es? No sé. Mañana la vamos a llevar a un laboratorio a hacer un estudio de sangre para que nos determinen cuánto tiempo debe de embarazo. Ahora, eso me llega a preguntarte, muy sencillo, ¿hace cuánto tiempo cogiste con mi hija? ¡Pagamos cuentas! ¿O cuántas veces han cogido sin condón? Dime, ¿cuándo fue la primera? ¿Cuándo fue la última? Hace 5 días. ¿Esa fue la última? ¿Y la primera?
4: Hace una semana.
0: ¿Y la pasada?
4: Ya, no, solo fueron 2.
0: Ay, hijo de la chingada, 2 meses y sin condón, no puede ser, cabrón. De verdad, es que es lo que pasa ahora con la pinche juventud, todo a pelo. ¿Qué no te enseñaron en la escuela temas de sexualidad? Hay que enfundarse, cabrón. ¿Tanta pinche enfermedad que hay? Es que, de verdad, inconsciencia. Que porque el coito interrumpido y que no se siente igual. Quiero hablar con tu mamá.
4: Sí, sí.
0: Y mira, lo que vamos a hacer es que, mira, para que no haya malos entendidos, te voy a comunicar con mi hija. Habla con tu mamá y quiero que vengan hoy mismo. Hoy mismo, no me importa la hora. Me vas a decir, señor, ya es tarde todo. Yo se lo advertí a Paola y aquí está ella. Porque tú sabes que tengo 4 hijas, o no sé si sepas, o me vale una chingada si sabes que tengo más hijas o no, ¿sí? Pero yo se lo dije ya desde hace muchos años. Se lo dije, a ver, Paola, las cosas esas. Incluso está estudiando enfermería, ya está a punto de terminar. Y de verdad me caga que salga con esas pendejadas. Bueno, ya, tan grandes, quieren coger muy bien, pero cuídense, chingado. Ahora estás destruyendo no solamente tu vida, sino la de mi hija. ¿Y qué van a hacer con el crío? ¿Dejárselo a tu mamá? ¿A mi esposa? O sea, son chingaderas. ¿A qué te dedicas? ¿De qué vives?
4: Acabo de terminar la prepa.
0: Hazme el favor. ¿Trabajas? ¿Qué haces?
4: No trabajo. Acabo de terminar la prepa. Estoy esperando mis papeles.
0: ¡Puta madre! Chamaco, caguengue, idiota, híjole, no puede ser. Ay, pues Paola ya estaba a terminar la enfermería. De verdad, yo no sé qué te vio, pero bueno. Entonces, ¿en cuánto tiempo llegas? Supongo que sabes dónde vivimos, acá en Chalco.
4: No.
0: Bueno, te voy a pasar con mi hija. Ahorita hablas con la bruja de tu mamá, la que interpreta los horóscopos, y hasta sabe tu mamá que va a ser abuela, imagínate. O sea, voy a tener hasta una bruja en la familia. Paola, dale la dirección que venga, pero hoy mismo. Y que venga con la suegra porque no quiero malos entendidos. Yo quería hablar ahorita con la señora, pero ni nos conocemos. Que venga aquí a su pobre casa. ¡Pero ahorita! ¿Entendiste?
1: Sí, pa.
0: Ahorita es ahorita, por una chingada.
1: Sí. Bueno.
4: ¿Podrías mandarme la ubicación o algo así?
1: Sí, ahorita te la mando.
4: Vale.
1: Sí, o sea, ¿pero qué vamos a hacer? O sea,
4: voy a hablar con mi mamá a ver si tengo el apoyo de ella y si no, ya tendré que ver qué.
1: O sea, ¿cómo está mi papá ahorita en tu plan? O sea, ¿qué te va a decir tu mamá?
4: Ay, no sé, a lo mejor me corra de una vez ahorita.
1: Sí, ya, no sé, necesito una respuesta rápido. ¿Cómo? Yo necesito que me haga la ubicación y pues no sé, necesito que me des una respuesta porque mi papá aquí se me está poniendo en un plan súper pesado y también con mi mamá.
4: Sí, dame 10 minutos.
1: Te voy a mandar la ubicación y ahí te vas a ir con mi mamá.
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0: Instituto Javier.
1: No, espérate. No mames tú, ¿pa' qué andas parchando sin condón, güey? O sea, que no mames eres. Oye, Kevin, de verdad se te soltó el estómago, ¿verdad?
0: Me dolió el ego.
1: No manches, perdón, yo jugué el papel que Paola me pidió porque creo que te ha comentado que tiene un papá estricto, cabrón, etcétera, etcétera. Paola, dile por qué la broma, Kevin.
2: Ah, pues porque me la quería hacer a mí.
1: ¿Aneta? ¿Qué te dijo?
2: Sí, a mí me dijo Javi que él primero me la quería hacer a mí, pero como no contestó, pues se chingó.
1: Y gacho, carnal. Oye, quiero ver, el papá te pregunta cuánto tiempo llevan, porque tú me dijiste, Paola, que 6 meses. Llevo no, 6 meses.
0: No,
1: tú me dijiste, llevo 6 meses, no, pero hace un mes que le estamos dando. Eso dijiste. ¿O no?
2: No, poquito.
1: Ah, bueno, mañana chequen la repetición para que vean cómo está la situación. Pero bueno, entonces, a ver, las cuentas como que no daban, porque según Kevin, pues hace 5 días y hace 2 semanas, pues ¿cómo vas a estar embarazada tú?
2: Oye,
1: oye, Kevin, ¿y te la mamaste con lo de, oye, no, es que mi mamá vio en su horóscopo?
0: No, es que justamente mi mamá me comentó hace apenas, no tenía mucho antes, bueno, iba, incluso iba a cenar ya,
1: ¿Y luego?
0: Y me dije, y me empezó a decir, y la verdad, pues, yo soy, bueno, yo me declaré ateo hace un tiempo y pues no creo en nada de estas cosas, pero me dijo, ella es que...
1: ¿Ni en el condón?
0: Mi horóscopo, que este y que el otro, yo le dije, no mames, ¿cómo? O sea, es imposible, ¿no? Y ahorita cuando me marcaron dije, no mames, no me la podía creer, me está equivocado, ¿no?
1: Oye, pero aquí la realidad es que a Paola no le ha llegado su periodo. Y si tu mamá lo leyó en el horóscopo, igual y si están embarazados, güey. Esto fue una broma, pero pues no sabemos. Ya ves que tu mamá es Madame Susu. Oye, y si neta están embarazados, ¿qué van a hacer?
0: No sé, mande.
1: Oye, vamos a hacerle la broma. Vamos a hacerle la broma a tu mamá de que está embarazada. Paola ya la conoce, ¿no? ¿Ya la conoce o no? Sí, en la fiesta me dijiste. ¿Le hacemos la broma a tu mamá o qué, Kevin? ¿O no aguanta? No, yo creo que te da frío. Oye, Paola, y Kevin, pues les mando un abrazo. Ojalá no estén embarazados. Lo digo en buena onda porque sí se oyen bastante tarimapendécuaros. Pero pues por ese sustito, Kevin, y aparte porque tu mamá, pues, cree en los horóscopos, voy a entregarte a ti, Kevin, y a ti, a Paola, 6 meses de Claro Música, plan ilimitado. 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Así que Paola y Kevin, díganme, ¿cómo se oye el Panda Show?
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1: ¿Qué onda, Gustavo? ¡Buenas noches!
2: Hola, buenas noches, Juanita.
1: ¿Qué haces, migo? Saludos hasta la Florida. ¿Cómo andas, papá?
2: Aquí andamos bien, mira, ¿y tú?
1: A toda máquina, como siempre, acompañándote en el Panda Show. ¿Para quién la cargadita?
2: Oh, va a ser para mi novia, Pandita.
1: Órale, ¿y cómo se llama tu noviecita?
2: Ella se llama Hey.
1: ¿Cuánto tiempo con su Hey?
2: Llevamos como... vamos para 3 años.
1: ¿Y qué? ¿Ya listo para la bodita o no?
2: No. Todavía no quiere.
1: ¿Por qué le haces como vaquita? Oye, ¿ella está contigo allá en la Florida?
2: No, ella está en México, es lo peor.
1: Ah, no me digas. Entonces tú estás en la Florida. ¿Y en dónde me dijiste?
2: Ella está en Guanajuato.
1: ¿En Guanajuato? ¿Y qué? ¿Cuándo fue la última vez que se vieron entonces?
2: Pues desde que me vine hace como unos 2 años y medio,
1: Panita. Chala, no, pues qué complicado está el asunto.
2: La verdad, sí, pues imagínate.
1: Oye, ¿y cómo le hacen para mantener la relación a distancia?
2: Pues así como, sabes, las videollamadas y eso.
1: ¿Sí? ¿Y qué haces por videollamada?
2: Todo es saludable, Pandita.
1: No sé, digo, pues la saludas, platican. Claro, nadie está diciendo lo contrario. Bueno, ¿de qué bromita para su Hey, tu novia que está en México y tú en los Estados Unidos?
2: Le quiero decir que como yo ya le había puesto como un tiempo para irme para allá a México. Ajá. Ya como que se lo voy a como a recortar, ¿no? Ya le voy a decir que va a ser como más próximo ya en esta semana, yo qué sé, que porque tuve unos problemas de ti, pero que no voy a regresar solo. Voy a regresar con una chava que andaba con ella antes. Mi panita.
1: Oye, ¿pero esta chica que andabas antes se supone que vive en la Florida?
2: Sí, ella sí está aquí, mi panda.
1: A ver, según entiendo que tú ya tienes más o menos un plazo para regresar.
2: Sí.
1: ¿Y ese plazo es cuándo?
2: Como un año.
1: O sea, para el año que entra.
2: Ajá.
1: Entonces le vas a hablar y le vas a decir, oiga, mija, pues ya regreso, pero dentro de una semana o dos.
2: Ándale, sí, más o menos, Panita.
1: Y yo supongo que se va a poner contenta.
2: Sí, ya casi, pero...
1: Pero no, que no regresa solo.
2: No, pues voy a hablar algo y si no, pues te acuerdas de tal persona, pues voy a regresar con ella y que tuve unos problemas aquí, pues ya voy a llevar ahí, pero ella está embarazada y es de alto riesgo y pues la verdad no quiero ni a perderte a ti ni a ella y pues ahí quiero estar con las dos, banda.
1: No manches, te va a mandar a la goma, hijo. Pues esto suena heavy. ¿Estás listo, carnal?
2: Estoy listísimo, mi panda.
1: En directo desde el Panda Center, las bromas están en el Panda Show.
3: Querido Antonio, querido panda, pues Antonio Zambrano, me da mucho gusto tu Panda Show. 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
1: Manéjale primero el choro de hoy. Te tengo una buena noticia, ya voy a regresar para tal fecha. Te extraño, te quiero ver. Y después ya que se emocione, pero hay un pero.
2: Ajá.
1: ¿Existe algún nombre innombrable?
2: Sí, mi panda.
1: Bueno, pues le sueltas el nombre innombrable.
2: Pues esa de chava.
1: Vas. Habla fuerte.
6: Buena.
2: Hola, mi amor.
6: Hola.
2: Ajá, ¿cómo estás? ¿Qué estás haciendo?
6: Acabo de llegar de la escuela, estoy aquí en mi cuarto.
2: No, órale, qué bien, qué bien. ¿Cómo te fue en la escuela?
6: Bien. Pues aquí andaba.
2: Oye, necesito hablar contigo, de decirte algo.
6: Dime, ¿qué pasa?
2: Pues, sabes que te he dicho que te extraño, que quiero estar contigo y algún día vamos a estar juntos en el tiempo que quedamos, ¿no?
6: Sí, pues.
2: Fíjate que... Dijiste que ya no va a ser en ese tiempo, ya va a ser más pronto.
6: ¿En serio?
2: Llegaría ya como en unos 15 días, le calculo más o menos. Es que tuve unos problemas, es lo que te quiero decir.
6: No manches, ¿saben qué te metiste?
2: Oh, no, pues fíjate que, ¿te acuerdas del problema que tuvimos hace un año de la chava esta, la Jenny.
6: Ajá, ¿qué tiene ella?
2: Ay, ¿cómo te lo digo? Pues es que...
6: No, pero dices, pues dímelo, ¿cómo es?
2: La verdad, me voy a regresar con ella a México.
6: No, mami, si todavía tienes la dignidad de decírmelo.
2: Es que tu papá ya la... No, por Dios. No, pues es que la verdad sí.
6: Pero esa morra ni siquiera tiene que estar aquí entre nosotros. O sea, se supone que ya lo habíamos platicado, ¿no? O sea, ella, ¿qué tiene que ver aquí?
2: Sí, mi amor, pero hay unas cosas que debemos de platicar, mira. Sí, y además, su papá la corrió de la casa porque aquí va lo peor, está embarazada.
6: No mames, Gustavo. ¿Cómo que está embarazada? O sea, neta. Se supone que ya ni siquiera sabíamos de esa vieja. O sea, ¿qué pedo?
2: Es que yo nunca te he ocultado a ti, ya ella sabe, y ella está de acuerdo de que me vaya ya contigo, y que es un embarazo de alto riesgo, y hasta a ti te necesitaría, que no es que tú estás estudiando para la enfermería y me la puedes cuidar.
6: Ay, ¿qué voy a ir a cuidar a la vieja con la que me estás poniendo los cuernos, o qué pedo, neta? No mames. Oye. Ah, ¿sabes qué? Ya, la verga.
2: Oye, pero...
7: A ver. ¿Así? O más claro, compadre.
2: Ay, se enojó, pandita, ya valió, madre.
7: Pues, ¿cómo no se va a enojar si le estás diciendo que te metiste con la Jenny, papá? Mira, no, llámale, hay que llamarle y dile, oye, espérame, mi amor, escúchame, pensé tanto en llamarte y cómo hacerte el planteamiento. Mira, tú sabes, son 2 años y medio y pues uno tiene sus necesidades. Y luego, pues acá le dan de comer al niño, pues cómo, ¿verdad? Y le comentas que en la Florida están de moda los poliamores. Y en el cual, sí, ahí le inventas de que ya ahorita está de moda en Florida y en los Estados Unidos, donde pues las parejas puedan ser, vivir 2 mujeres con un hombre o 3 mujeres con un hombre, o sea, que ya se permite que un caballero tenga pues 3 esposas, 4 esposas, 2 esposas, que ya que todo es está muy ley, abierto. No, que está de moda, no, ley no, que está de moda. Sí, que es una moda que le llamas el poliamor. Tú le dices, oye, pues yo sé que en México no, pero pues si ella está embarazada, yo te quiero, tú me quieres. Y la Jenny, pues ya sabe, pues vamos a hacerla acá como en la Florida, pues un poliamor. Pues vivimos los 3 juntos. ¿Y ya? Jenny ya sabe, incluso está dispuesta que si usted y yo queremos, pues también podemos tener un hijo. Y así le hablas como de una relación muy abierta, como que es algo muy normal, ¿ok? Listo, marcamos, las bromas están en el Panda Show.
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5: Broma, excelente.
7: El reto va a estar que conteste, papá.
2: Sí, ¿no?
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7: Defiende eso, que es algo muy normal.
6: Bueno.
2: Oye, mi amor, ¿por qué me cuelga?
6: No, oye. No, que ¿por qué te cuelgan? Estas son mamadas, neta.
2: Es que, fíjate, pues es que yo también he estado muy pensativo en le marco o no le marco y, pues, o sea, déjame platicar contigo, o sea... Es que lo que te quería decir es que...
6: Marcaste porque literalmente me marcaste para terminar, así que tú hazte encargo de tu pinche escuincle con aquella pinche vieja y la neta, déjame en paz.
2: No,
6: así
2: mi
6: de
2: amor,
6: porque neta no se vale, es que neta no se vale.
2: No, es que no es así, mi amor. Mira, déjame explicarte.
6: Ay, ¿cómo le pones el pinche chiquillo ese, neta? Ni modo que se haya embarazado sola, tú también no te pases de lanza. Vienes y me marcas así, ay, sí, me voy a venir. Yo estaba ilusionada esperándote acá en buen plan para que tú me salgas así, ¿no? ¿Sabes qué? Vete con tu pinche vieja donde tú quieras, la neta. Además, si te gusta el ojo, pues revuélcate con él.
2: Déjame hablar, mi amor. Oye, lo que te iba a explicar también es que aquí en la Florida, ella sabe de ti. Ella sabe que ya le platiqué que tal vez me la piense llevar para allá y todo. Y aquí en la Florida hay una moda, se llama el poliamor, que son una relación entre 3, que hay que disfrutarla allá en México, ¿por qué no? tú me la cuidas.
6: ¿Eso sí está siempre viejo, verdad? ¿O qué?
2: Oye, mi amor,
6: no manches, ¿cómo que vamos a decir? No manches, neta, ¿sabes qué? La neta, ya ni me busques, neta, se carga de tu pinche
2: escuicio,
6: la neta.
2: Es que a ti te amo, no te quiero perder a ti tampoco, tú sabes los ratos que pasamos y todo, y no te quiero...
6: ¿Sabes qué? La neta tenía
2: pasado
6: también a
2: Marcos,
6: pero
2: estoy lleno. Si no, de ese caso, pues no te hubiera dicho nada y acá.
6: ¿Cuándo yo te he mostrado algo, la neta?
2: No, pero... Pero mi amor, tú sabes que acá en Estados Unidos solo pues, hay necesidades.
6: Pues quédate con tu pinche necesidad, papacito, así de fácil. Y a mí ya no me estás molestando, la neta, vales pa' pura verga.
8: ¡Oh, Dios!
2: Es común en las parejas entre dos mujeres y un hombre, o al revés, mi amor. Y pues, lo quiero hacer.
6: ¿Qué? La neta, no manches, tú estás bien zapado. ¿Y tú todavía crees que voy a estar en relación de tres esa mamada? ¿Qué? La neta, no es que ni tú ni yo ya ni andamos. La neta, te pasaste de lanza. No, esa morra es algo del pasado que tú y yo ya habíamos platicado. Y se supone que ni siquiera sabías de la vida de esa vieja para que ahorita vengas y me digas que está embarazada. Neta, son mamadas, neta, Gustavo. ¿Sabes qué? Ahorita ya ni me gustes, la neta. Ni al caso estar contigo, ya vi la clase de cómo que eres.
2: Yo te amo y estoy siendo muy sincero contigo, mi amor. No quiero engañarte.
6: No manches, ¿no quieres engañarme? ¿Qué es lo que estuviste haciendo estos días atrás? O sea, ¿qué pedo? Yo te dejo con la ilusión de esperarte y todavía quiero... te... No manches, neta.
2: Yo quiero regresar a México y tú lo sabes y voy a regresar con ella. Solamente quiero saber si cuento contigo o no.
6: No, pues la neta no cuentas ni conmigo desde ahorita, la verdad. Y quieras venirte a nada, la neta, sabes que a mí ni me interesa. Y sé muy feliz con tu escuincle y tu pinche viejilla mamona.
2: La... Bien, está dispuesta a compartirme contigo. Solamente quiero que colabores tú, mi amor.
6: La neta, ya ni me busques, ¿sabes? Y ni me llames, mi amor. La verdad, ahora soy su jefe para ti siempre. La neta, ya. No.
8: ¡Mocos, güey! No,
2: solamente.
9: Ya no me digas, amor. Bien novelero, ahora soy su jefe para ti. Oye, carnal, platícame una cosa. ¿Qué onda con esa tal Jenny? Ponnos en contexto, ¿por qué? Digo, obviamente, pues el que supuestamente en esta historia, en esta broma, le hayas fallado, traicionado y embarazar a otra chica se sobreentiende, pero se refieren a alguien en especial, porque ella lo comenta. ¿Quién es ella?
2: Es una chica que hace como un año yo la conocí y pues la mera verdad, mi pandita sí le andaba ahí poniendo los cachos.
9: ¡Ah, sí te la andaba cenando, papá!
2: No tanto así, mi panda, pero sí anda ahí.
9: Ok, pero esta niña vive en la Florida.
2: Sí, ella está aquí.
9: Ok, entonces su jey se enteró de esta situación, mas no la conoce, no la ha tratado.
2: No la conoce, pero sí se enteraron y pues ya.
9: ¿Y cómo se enteraron? ¿Qué no te cuidaste bien para que no se enterara? ¿O cómo? ¿Recuerda? Es que, ojos que no ven, pero ¿qué pasó ahí?
2: Es que yo sé, ya cuando la que se enteró fue la de aquí, ¿no? Y le mandó mensajes a la suje y ahí sí son mis papá y mi panda y o sea, terminé solo. Y ya la veía, reconquisté aquí a esta la... A mi noviecita, ¿no? La de ahorita y de ahorita.
9: O sea que su jey en su momento te mandó a la goma.
2: Mira,
9: yo, mi fan, no es obvio. Dale, no manches. O sea, te quedaste como el perro de las dos tortas.
2: Sí, ándale así.
9: Oye, ¿y a la Jenny no intentaste contentarla?
2: No, pues es que la verdad con ella ni en serio, nada. Fue como que un pinche de desliz ahí, como que un. ¿Me entiendes? No era así algo serio.
9: No, claro, no, pues ahora se entiende la reacción. Ahora, dime, en este camino que tú has estado en los Estados Unidos y que llevan 3 años, ¿le has mandado dinero? ¿Han invertido en algo? ¿Ella tiene cosas tuyas? ¿Tú tienes cosas de ellas? ¿Cómo andas ahí?
2: No, hasta ahorita no, mi panda. Ahorita no tengo nada con ella. así pues ya.
7: Digo, te pregunto, ¿no? Porque creo que aquí ya su postura es bastante clara. No va a aceptar bajo ninguna circunstancia el que estén juntos, y mucho menos que tengas un hijo con la tal. Te pregunto esto para buscar una fórmula en cómo podemos ir encaminando el cierre del tema. A lo mejor posiblemente tengan ahorros en común, pensando en el futuro, o ya pues, le hayas pedido que te guarde algo.
2: Pensando en el futuro, pues sí, o sea, como que sí va seria la cosa, ¿sí me entiendes? O sea, sí me dice que sí me va a esperar y el tiempo es, y luego pues también le ando acá. Como que sí nos demostramos el interés chingón.
7: Ok, pero no me has entendido. ¿Ella no tiene, no sé, algún papel importante tuyo? ¿O no tienen una cuentita que tú le hayas mandado dinero y mientras yo trabajo acá tú júntale? Algo que tengan en común.
2: No, mi panda, no tenemos.
7: Ok. ¿Viven en la misma, en el mismo pueblo ustedes? ¿En México?
2: No, yo soy de Michoacán, mi panda es de Guanajuato, pero está ahí bien, muy cerquita. Está como la frontera de Michoacán y Guanajuato,
7: ¿sí? Ok, ¿dónde vive ella?
2: Ella vive, se llama Acámbaro, Guanajuato.
7: En Acámbaro. Ok, bueno, pues vamos, nos vamos a tener que ir por ese lado. Estamos a volver a marcar y le dices, oye, pues entonces, ¿es un no definitivo? Y te va a decir que claro, que te vayas a la goma. Le dices, bueno, es que una de las sorpresas que te tenía es que, pues compré una casita ahí en Acámbaro. Porque pues sé que tú ibas a estar feliz, pero pues ya que no quieres, pues yo me voy a ir a la casita con Jenny y ahí voy a vivir con el bebé y... Y bueno, pues ahí si te animas, pues ahí nos visitas.
2: Voy a estar cerquita
7: de ti para ir buscando el cierre, ¿te parece?
2: Me parece, mi panda.
7: Listo, marcamos las bromas en el Panda Show.
8: Hola, ¿qué tal, amigo?

0: Pues acuérdate, la casita era una de las sorpresas.
1: Sí. Bueno.
2: Buenas tardes, mamá.
1: No, no manches, nunca te pasas de lanza, en serio.
2: No, mi amor, es preciosa, mira, fíjate.
1: No, no manches, 3 años echaste a perder, neta, 3 malditos años esperando.
2: No, pero es, no, es que no, no estoy terminando, esto lo quiero fluir más.
1: Espero que tu pinche vieja, neta, te vaya muy bien con ella, la neta, ya ni me estés buscando.
2: No, es que mira, mira, neta, la verdad.
1: Todavía
2: ilusión acá esperándote. Sí, yo sé, pero pues, o sea, sí voy a llegar, no te estoy diciendo que no, pero pues, obviamente.
1: Ay, no, esto sí te estás dando cuenta de lo que me estás diciendo. Pensé que eras una persona que razonaba las cosas y no solamente iba a los
2: mira,
1: tontos,
2: y también.
1: Pero yo echaste a perder 3 años, neta.
2: No, y también, también te quería decir otra cosa que el, la verdad era una como una sorpresa para ti, porque yo pensé que ibas a colaborar no, conmigo.
1: ¿Tu sorpresa, en serio?
2: Espérate, mira, la verdad, ahí en Acámbaro compré una casita y pues ahí me la voy a llevar. Pensé que íbamos a estar los tres juntos, pero pues no quieres, pero ahí voy a estar cerquitas, por si te animas, no, no, te rimas.
1: Ya, no, ya ni me busques. Quédate con tu casita y con tu todo lo que tú quieras, la neta.
2: No, tiene dos plantas la casa, mi amor, está muy bonita. Hasta te conviene.
1: No, me vale que no sea la casa, en serio. Neta, 3 años, neta, 3 años esperándote para algo bien, para que me salgas con estas cosas.
2: Ya la mueble no, chido acá con sus cuatro camitas, toma, pensando en una familia grande, pero pues, a lo mejor no, nomás vamos a ocupar una.
1: Quédate con tu familia grande, en serio, a mí ya ni me estés buscando, porque tú y yo ya ni andamos, la neta, eres un estúpido, la verdad.
2: No,
1: pero neta, vas a extrañar cuando vas a ver la realidad, en serio.
2: Pero si ayer me dijiste que era el amor de tu vida, y ahora ya soy un estúpido.
1: ¿Cómo quieres ser el amor de mi vida? No me inventes, yo todavía que esperándote 3 años, neta, 3 años, para que ahorita
2: no,
1: con tus cosas... Neta, no, me echaste que... a perder todo, en serio, pero neta, no. Vete a la verga,
2: pareces
1: neta,
2: una pueblerina,
1: en serio.
2: Mira, vamos a hacer que esto funcione así como yo lo quiero.
1: No, neta, tú sí estás bien equivocado, ya no sé ni qué diablos.
2: Pero pues no quieres, pero ahí voy a estar cerquitas, por si te animas, te rimas.
1: Ya, neta, ni me busques. Quédate con tu casita y con tu todo lo que tú quieras, la neta.
2: No, tiene dos plantas la casa, mi amor, está muy bonita. Hasta te conviene.
1: No, me vale que no sea la casa, en serio. Neta, 3 años, neta, 3 años esperándote para algo bien, para que me salgas con estas cosas.
2: Ya la mueble chido acá con sus cuatro camitas, toma, pensando en una familia grande, pero pues, a lo mejor no vamos a ocupar una.
1: Quédate con tu familia grande, en serio, a mí ya ni me estés buscando, porque tú y yo ya ni andamos, la neta, eres un estúpido, la verdad.
2: No,
1: pero neta, me vas a extrañar cuando vas a ver la realidad, en serio.
2: Pero si ayer me dijiste que era el amor de tu vida, y ahora ya soy un estúpido.
1: ¿Cómo quieres ser el amor de mi vida? No me inventes, yo todavía que esperándote 3 años, neta, 3 años, para que ahorita
2: no,
1: con tus cosas... Neta,
2: no,
1: me echaste a perder todo, en serio, pero neta, no. Vete a la verga, en serio. Vete a la verga.
2: Te pareces una pueblerina, en serio. Mira, vamos a hacer que esto funcione así como yo lo quiero.
1: No, neta, tú sí estás bien equivocado, ya no sé ni qué diablos tengo en la cabeza, en serio.
2: En Florida
1: pero
2: es
1: neta,
2: común.
1: ¿Sabes qué? Conmigo no la cuentes, en serio. Neta,
2: mira, pero en Florida es común. Yo te amo, tú me amas, nos amamos.
1: A la casa, en serio. Neta, 3 años, neta, 3 años esperándote para algo bien, para que me salgas con estas cosas.
2: Ya la mueble chido acá con sus cuatro camitas, toma, pensando en una familia grande, pero pues, a lo mejor no vamos a ocupar una.
1: Quédate con tu familia grande, en serio, a mí ya ni me estés buscando, porque tú y yo ya ni andamos, la neta, eres un estúpido, la verdad.
2: No,
1: pero neta, me vas a extrañar cuando vas a ver la realidad, en serio.
2: Pero si ayer me dijiste que era el amor de tu vida, ¿Cómo, y ahora ya soy un estúpido?
1: ¿Cómo quieres ser el amor de mi vida? No me inventes, yo todavía que esperándote 3 años, neta, 3 años, para que ahorita
2: no,
1: con tus cosas, neta, no, me echas a perder todo, en serio, pero neta, no.
2: Vete a la verga,
1: neta, vete a la verga, neta, vete a la verga.
2: Neta, ya te pareces una pueblerina, en serio. Mira, vamos a hacer que esto funcione así como yo lo quiero.
1: No, neta, tú sí estás bien equivocado, yo no sé ni qué diablos
2: en Florida,
1: tengo en la cabeza, en serio.
2: En Florida, pero es común.
1: Sabes que conmigo no la cuentes, en serio. Neta,
2: mira, en Florida es común, yo te amo, tú me amas, nos amamos.
1: Tres años, neta. No, neta.
2: ¿Qué ves de malo que haga? ¿Qué ves?
1: ¿Qué
2: le ves de malo que haga feliz a las dos?
1: Todo el maldito tiempo que habíamos hablado y todo, para que sales con esas cosas, neta, no se vale. Así que ya deja de estarme molestando, la verdad, y sabes qué, hazlo.
2: Escúchame, abre tu mente, mira.
1: No, la verdad, no.
2: ¿Qué le ves de malo que pueda hacer feliz a las dos? Bien dicen, el amor es de bonito con una, ahora imagínate con dos.
1: Estás bien pendejo, neta. ¿Sabes qué? Ya no me busques, la neta, y quédate con tu pinche vieja y con tu hijo, la neta. No, son mamadas, no. En serio, neta. Esperándote 3 años, 3 malditos años con una ilusión para que me salgas con estas mamadas. Neta, no se vale, pero está bien, neta. Siempre hay hombres como tú que valen pa' pura verga.
3: ¡Mocos, güey!
4: Oye, Gustavo, se ve que la extraña y la pide a gritos, compadre. Porque la menciona cada rato, carnal. Oye, Gustavo, pobrecito, está llore y llore. Reclama sus 3 años de relación esperándote y todo pa' que tú andes con tus chingaderas del poliamor, no mames.
2: Ya me dio pequito mi panda, pobrecita.
4: No, pues ya vamos a terminarla. Dile, pues ok, te entiendo. Yo pensé que, pues, pensabas un poquito más moderno, pero pues ya me di cuenta que estás muy Michoacán. Pues,
2: muy Guanajuato.
4: Muy Guanajuato, perdón. Muy Guanajuato, discúlpame, me equivoqué de estado. Y dile, bueno, pues, yo pensé que ibas a reaccionar de otra forma. Respeto, pues, cuando me veas allá, pues, si quieres saludarme bien, si no lo entenderé. Pero nada más permíteme hacerte una pregunta y espero me la contestes. Y te voy a decir, ¿qué es lo que quieres? Vete a la verga. Y ya le dices cómo se oye el Panda Show, ¿ok?
2: Estoy de acuerdo, Panda.
4: Vámonos, no. Marcamos las bromas en el Panda Show.
5: Saludos al Netflix, al Milarrugas.
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5: Broma excelente.
4: No, ¿por qué? ¿Por qué? No me cuelgues, terminemos bien.
1: Bueno.
2: Mi amor, no me cuelgues. Si vamos a terminar, que sea de la mejor forma.
1: Pues sea de la mejor. Ya no andamos tú y yo.
2: No, pero espera. Entonces ya es un no definitivo.
1: Obviamente es un no, neta. ¿Con quién crees que estás hablando? Sí, no, neta, es una verga, neta. Eso nunca se te va a olvidar.
2: Solamente contéstame algo. Una última cosa, ya te dejo de molestar y hasta aquí la dejamos.
1: ¿Quieres?
2: ¿Cómo se oye el Panda Show, mi amor? Que es una broma.
3: ¡A toda máquina!
4: ¡Estás en las bromas en Panda Show, muñeca!
2: Es una broma, mi amor. Si ustedes están en la radio.

0: neta, no se vale.
1: Preciosa, ¿qué más te dolió en esta broma? ¿La traición por un embarazo con otra mujer o por un engaño que se vuelve a revivir en esta broma por lo que pasó en el pasado? ¿Qué es lo que te pudo más?
0: Ay, espérenme tantito.
1: A ver, respira, inhala. Sácate los mocos, por favor. Suénate la nariz.
0: Ay. Pues me dolió más otra vez la misma traición. El engaño, no.
1: Sí, me comentó que hace tiempo, pues, tú sabes, la distancia. Y pues la cajetation, ¿no? Y bueno, tú lo perdonaste, pero era la coartada perfecta para que cayeras en la broma. Oye, mija, ¿y qué esto de la situación moderna que está en Florida del poliamor de tener dos mujeres o tres, o una mujer tener dos maridos y eso qué? ¿No te cuadra allá en Guanajuato o qué?
0: No, esas cosas ni...
1: ¿Qué?
0: Ni existen, ¿no?
1: Pues es lo de hoy, mija. A ver, dime, ¿los de Oriente que tienen hasta seis mujeres y eso están mal?
0: Pues entonces déjame consigo a otro y le hago la misma. Ah,
1: claro, esto es una cuestión cultural que se está dando en la Florida. Y eso mismo tú podrías hacer, o sea, tú podrías vivir en un poliamor teniendo dos maridos o tres, claro. Oye, miji, ¿por qué lo mandaste tanto al averno?
0: Si ya lo había pasado una vez. No,
1: pero es una palabra que... ¿Es una palabra que utilizas mucho en tu vocabulario o es algo que extrañas? Digo, para entender.
0: Yo sé que la uso mucho.
1: A ver, mi querido Gustavo, dile por qué la bromita a tu noviecita, viene.
2: No, pues, mi amor, es una bromita para que veas que no me voy a fallar ya nunca y sabes que te amo y solamente a ti, ¿no? No quiero que desconfíes de mí, quiero que creas en mí, muy pronto vamos a estar juntos, mi amor.
1: Oye, Sugey, estabas pero hiper decepcionada. Oye, ¿tu familia no te vio llorar? ¿No te vio llorar porque colgaste tres veces? ¿No te vio llorar tu familia?
0: Ay, es que mi mamá se subió y me dijo, ¿qué traes? ¿Qué es
1: tu grito? ¿Ya dijiste?
0: No, nada.
1: ¿Ya le comentaste?
0: No, pues que mi mamá sí como que... O sea, como que sí me escuchó que empecé a ir a decir puras cosas.
1: Bueno, y más con esa palabrita que utilizas mucho. Pero no es cierto, fue toda una bromita. Has estado en todo el continente, en los Estados Unidos, República Mexicana, América Latina, a través de la aplicación de Claro Música. Y bueno, pues él sigue firme. ¿Para cuándo regresas, dices, compadre? Para dentro de tres años.
2: No, mi panda, en uno.
1: Ah, en uno. Ok, pero con Jenny, ¿verdad? No, no es cierto, no es cierto. No, no es cierto, Sugey, no es cierto. No es cierto, era bromita y era la coartada perfecta. Pero bueno, pues dime, por favor, en Guanajuato y tú en la Florida, Gustavo, ¿cómo se oye el Panda Show?
2: A toda máquina, mi panda. El Panda Show.
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0: Oye, ¿hace cuánto tiempo se fue a Tijuana?
1: Como 3 años, pandita.
0: Ah, o sea que tiene 3 años que no lo ves físicamente.
1: Así es, no lo he visto.
0: Ok, y cuando estaba en México, ¿nunca te dijo, oye, papi, tengo ganas de estar contigo?
1: ¡Uy, cantidad de veces, panda!
0: ¿Eres casado o soltero?
1: Casado, pandita. Esa es otra por la que te la quiero aplicar. Un día estábamos en la fiesta, iba yo con mi esposa, con mi familia, y pasaba este recabrón y me decía, ahí está mi socia. Y me arrimaba yo. Y...
0: No, pues todo esto va a funcionar. Oye, ¿cómo se llama tu esposita?
1: Magda.
0: ¿Cuánto tiempo con Magda?
1: 11 años.
0: Ah, ya un buen ratote, y supongo que hijitos y todo, ¿no?
1: Sí, ya, pandita, ya.
0: ¿Para cuándo tienes entendido que Esmeralda viene a visitar en la Ciudad de México?
1: El jueves, pandita.
0: Ah, o sea, ya estamos a horas.
1: Sí, ya, por eso salió de visita. Ahora sí, momento.
0: ¿Cuánto tiempo sabes que viene de visita?
1: Sé que va a estar nada más de pasada porque va a una fiesta a Chiapas y luego ya se va a Tijuana.
0: A Tijuana, ok. Entonces llega ya este jueves, pues ya, ¿y cuándo se va a Chiapas? ¿El viernes?
1: Yo quiero que en cuanto llegue, decirle, ¿sabes qué? Vamos a sacarnos esta inquietud y cotorrearla, pues.
0: Bueno, mira, tienes que platicárselo de una forma muy natural. Ahorita te comunico con Esmeralda, la saludas normalmente y le dices, oye, te hablo para lo siguiente, ¿a qué horas llegas? Y ya te va a decir, no, papi, pues llego a tal hora, tal... Y le dice, oye, ¿sabes qué? Pues, quiero hablar contigo, pero bien en buena onda. Y te va a decir, ¿qué pasó? Y le dice, oye, pues tú sabes que Magda, 11 años, pues hemos tenido problemas, todo. Y pues quiero retomar lo del pasado, me caes muy bien y tengo la inquietud de probar, pues, a alguien... Tú sabes, ¿no? Con herramientas así como tú, pues, una experiencia, pero tienes que decírselo bien serio, bien convencido, entonces quiero ver si aprovechando, le digo, mira, pues yo sé que tú tienes tu vida, tú sabes que yo tengo a mi familia, pero sí quiero vivir esta experiencia, ¿qué onda? Pues antes me la cantabas, tengo la inquietud, va. Ya si dices sí, pues ¿qué me harías? Tengo miedo o tengo la curiosidad, pero me dolería o no, que nada más unos guapos, y ahí ya va todo lo que dices. ¡Listo! Vamos a pegarle, señores, las bromas están en el Panda Show.
2: Hola, Panda, ¿cómo estás? Habla Poliéster, en Oriston, en Esteros del Mundo. ¿Cómo estás? Ya no me has llamado para hacerme bromas.

0: bromas. ¡Excelente!
1: ¡Listo, papá!
2: ¡Listo!
3: Bueno.
2: ¿Qué onda?
3: ¿Quién habla?
2: Manolo, Juan.
3: Ah, hola.
2: ¿Cómo estás?
3: Bien, ¿y tú?
2: Pues mira, este es mi número en el que podemos así llamar, ¿no? Porque ya ves que el otro pues es para la casa. Oye, Esmeralda, ¿te puedo decir Esmeralda o no?
3: Sí.
2: Ah, bueno. Dime. Para que así me siento más en confianza.
3: Sí. Dime.
2: Oye, Esmeralda, pues yo tengo una situación.
3: A ver, dime.
2: A ver, escúchame, ¿eh? No creo que lo vayas a tomar a mal, ni quiero que vayas a pensar algo raro, ni nada. No. Pues mira, yo ya tengo un rato de casado y sé que pues vas a venir para acá, ¿no?
3: Ajá.
2: Yo quisiera ver si, pues ya ves que pues estando acá tú te dabas a entender que pudiéramos cotorrear, ¿no?
3: Sí, sí.
2: Entonces yo no sé si tú quieras ayudarme a vivir esa experiencia. Yo quiero vivir una experiencia contigo, no sé si te fuera.
3: ¿Sí?
2: ¿Sí?
3: Sí.
2: ¿Y qué? ¿Cuando llegues luego, qué?
3: Pues si tú quieres, mira, te voy a decir la verdad, pero no quiero que digas nada, mañana llego.
2: Que pues mira, ya siempre con mi esposo pues es lo mismo, ¿no? La realmente ya caemos en una racha de siempre lo mismo. Yo quiero como sea algo distinto. Yo por ahí sé que tú pues
3: sí, sí.
2: Haces una buena chamba, ¿no? Digo, oye, Esmeralda, no sé.
3: Está bien.
2: Y pero no, ¿qué?
3: Bueno, okay, de eso que dices de la experiencia, pues sí está bien, nada más que cuando, bueno, porque yo soy así, ¿eh? Porque estoy andando también así con personas casadas ahí.
2: Sí.
3: Y entonces, pues, o sea, cuando estamos juntos, pues sí te voy a decir mi amor y todo eso. Y cuando estemos así con mis tíos, sí te voy así como que a relajar, pero obviamente no te voy a estar así como que agarrando. O sea, vamos a seguir así como que igual, pues, fingiendo todo eso. ¿No crees?
2: Pues la verdad, mira, hablando netas, yo nunca he tenido una experiencia así como alguien como tú. Quiero tener esa experiencia, ¿no?
3: Sí.
2: Me da miedo, Esmeralda, me da miedo realmente.
3: ¿Por qué?
2: Pues no sé, me da ganas, ansias.
3: Uh-huh.
2: Que pues una vez dijiste que haces unas buenas chupadas.
3: Ajá.
2: Pues entonces eso tengo yo mi inquietud, no sé qué, cómo es o qué.
3: Mira, la primera vez sí te vas a sentir así muy nervioso.
2: Pues mira, la verdad es que nunca me han dado una y yo tengo dudas, ¿no?
3: Por eso, la primera vez te vas a sentir nervioso, pero ya la segunda vez ya no.
2: Me llama mucho la atención que, no sé, cómo sea esto, pues, ¿qué haría?
3: No, sí, está bien. Pues si quieres nos ponemos de acuerdo mañana y ya vemos a dónde vamos.
2: Es nada, pero ¿cómo me harías una chupada?
3: Pues mañana, verás. Te voy a besar todo.
2: Oye, y ahora que te pusiste tus gemelas, ¿cómo son o qué?
3: Lo que pasa es que apenas se me están desarrollando. Me inyecto.
2: Ajá. Pero bueno, ¿y qué? ¿Pero cómo me harías?
3: Pues, como tú quieras.
2: Perdón, es verdad, porque te estoy esperando bien caliente y estoy solo ahorita. Entonces.
3: ¿Ah, sí?
2: Sí.
3: Sí, como te digo, pues mira, iríamos a un hotel, ¿verdad?
2: Sí.
3: Ah, ok. Pues si quieres podemos estar, no sé, a oscuras para que te sientas más en confianza. Y ya
2: Sí, estoy...
3: Tú nada más...
2: Muy nervioso.
3: ¿Manda?
2: Estaría muy nervioso. ¿Cómo le vas a hacer a ver? Dime.
3: Yo sé que estás nervioso, por eso, pero primero te voy a dar un masaje.
2: Ajá.
3: Sí. Para que te relajes. Y ya después de un masaje ya te voy a empezar como que a calentar y te voy a empezar a avisar el cuello.
2: ¿Y me vas a dejarte ir todo?
3: Pues yo digo que muy poquito. La verdad estoy muy apretada.
2: ¿Y por qué no sabes? Dime algo, estoy bien caliente.
3: Te digo que mira, si me quieres penetrar, sí te dejo, pero despacito, porque te digo, estoy muy, muy apretada.
2: Ay, ¿Qué más? Dime.
3: Pues me gustaría sacarte la leche con la boca.
2: ¿Te comes la leche?
3: No me la comí. Pero
2: ¿a poco no te lo han dejado ir toda?
3: No, es que yo aquí, la verdad, es que me separé y ya no ando con alguien.
2: Entonces yo voy a ser el primero, dime la verdad.
3: Pues sí, literalmente sí, porque yo aquí nada más
2: Mira, si vieras cómo la tengo ahorita, Esmeralda.
3: No, mandas una foto.
2: Te voy a mandar una foto. ¿Pero qué más me harías? A ver, dime.
3: Te la voy a chupar. ¿Qué más? Te
1: voy a matar,
3: ¿sí? Y si quieres, te doy el beso negro.
1: ¡Oh,
2: para
1: Dios!
2: Que experimentes todo. Oye, ¿y cuando la meta me va a doler?
3: ¿A quién? A ti no, a mí sí.
2: ¿Y qué ruidos hace?
3: Pues, no hace ruido.
2: Yo soy mudo, pero tú no harías ningún ruido. A ver, hazme.
3: Pues, nada más voy a gemir.
2: ¿Cómo cuál? A ver, dime.
3: Es que no puedo porque estoy así por la calle.
2: Ah, ya. Oye, y el otra vez escuché de un beso negro o algo así. Dice que...
3: Te estoy diciendo que te lo voy a dar.
2: Dice, ¿cómo es?
3: Es cuando te maman el culo.
1: ¡Oh, sí! Ah, no, ¡oh, pero, sí, así!
2: ¿Y ese qué es? ¿Cómo se siente o qué?
3: ¿Vale?
2: ¿Ese cómo se siente o qué?
3: Pues se siente rico. Hay muchas personas así, hombres casados, pues le excita más que le hagan eso.
2: ¡Ay, güey! ¿Pero qué? ¿Tengo que bañarme, lavarme bien o qué?
3: Sí, pues obviamente si vamos a un hotel, pues obviamente nos vamos a meter a bañar.
2: ¿Pero qué? ¿Cómo me lavo o qué?
3: Mañana te explico si quieres cómo. Okay. Nada más tú, ¿hoy? ¿Normal?
2: ¿Lavarías?
3: Nada más. ¿Eh?
2: ¿Tú me lavarías?
3: Sí, si quieres.
2: Va. Oye...
3: Pero igual, como te digo, nos vamos a poner de acuerdo porque, igual...
2: No, dime más.
3: Tú me conoces bien y pues
2: en
3: no
2: la regadera,
3: que de problemas, ¿eh?
2: En la regadera, ¿qué haríamos? ¿Ahí también me lo puedes decir chupando?
3: Sí, te voy a besar.
2: ¿Me vas a dejar seco?
3: Sí, te digo, te voy a besar todo.
2: Oye, dime una cosa seria.
3: Dime.
2: ¿Te llamo la atención?
3: Me gusta.
1: ¡Oh, Dios!
3: Bueno, ¿qué no te das cuenta cuando te ando ahí alburiando que te digo mi amor y todo? Me gusta. Yo mañana voy a llegar a las 2 al aeropuerto, pero nadie sabe, ¿eh? Así que a nadie le voy a decir. De hecho, yo voy a llegar de sorpresa. Van a llegar por mí y de ahí me van a llevar a la casa de mi tío Carlos.
2: Oye, Esmeralda.
3: Mandy.
2: Vamos y cerramos todo.
3: ¿Ok?
2: Dime lo primero que te llame la atención de mí.
3: Lo primero que me llama la atención de ti, tu cara.
2: Que entonces no, mi chiquilín, ¿no?
3: Sí. ¿Sí te acuerdas cuando te la agarré?
2: Oye, tú dime una cosa de mí y yo te digo otra cosa de ti.
3: Ok.
2: Dímela tú de mí.
3: ¿Pero cómo qué cosa quieres que te diga?
2: Pues no sé, ¿qué te gusta?
3: Pues me gustas tú, me gustaría estar contigo, agarrarte el pito, los huevos.
2: A mí me va a gustar que voy a ser el primero.
3: ¿Eh?
2: Me va a gustar que voy a ser el primero.
3: Ok. ¿Sabes qué quiero hacer?
2: ¿Qué?
3: Cuando te vea.
2: ¿Qué pasó?
3: Que cuando te vea me gustaría besarte.
2: Oye.
3: Mande.
2: ¿Cómo te imaginas, mi chiquilín?
3: ¿Normal?
2: ¿Pero cómo normal?
3: Pues ni tan grande ni tan chico.
2: Oye, ¿y el tuyo qué? ¿Funciona, no funciona o qué?
3: El mío sí.
2: ¿Ah, sí?
3: Sí.
2: ¿Y a ti qué más te late?
3: Pues mira, es que a mí me gusta de todo, la verdad.
2: ¿Y el tuyo es chico, grande?
3: ¿Normal? Pues bueno, yo digo que está chico.
2: No, pues yo creo que este sí te anda sacando los ojos, ¿eh?
3: ¿Ah, sí?
2: Sí.
3: Pues ya te dije despacito.
2: Ah, bueno. Sí, oye, ¿y el 69?
3: Es, tú chupas mi pipa y yo chupo el tuyo.
2: Ah, ¿sí te gusta?
3: Sí.
2: Entonces ya tienes buenas experiencias, ¿no? Sí me vas a acabar enseñando bien.
3: Sí, te digo, yo entré con una persona casada ahí.
2: Oye.
3: Vale.
2: ¿Y puedo estrenar esas rusas, esas gemelas con unas rusas?
3: ¿Cómo rusas?
2: Que en tus gemelas yo ponga a mi chiquilín.
3: Le digo que están pequeñas.
2: Bueno, pero... Entonces, ¿por qué yo vi una foto?
3: Me dejé de poner hormonas y apenas mañana me las voy a poner. De hecho, sí llevo las inyecciones ahí para ponérmelas.
2: Oye.
3: Mande.
2: ¿Y te gusta más que te la metan o meterla?
3: Me gustan ambos, te digo. Los dos.
2: Entonces llegas mañana.
3: Sí, mañana, pero no digas nada.
2: No,
3: eres el
2: no, no,
3: que
2: no.
3: Lo sabes.
2: No, no, no.
3: Voy a
2: no.
3: caer de sorpresa.
2: ¿Y pero entonces qué? ¿A qué hora nos vemos? ¿A qué hora puedes?
3: ¿Te vas a trabajar mañana?
2: No, yo estoy todo el día disponible para ti.
3: Ah, pues te mando un mensaje si quieres. O te marco.
2: ¿Y ya cómo manejaríamos todo aquí, llegando a la ciudad? ¿Te veo? ¿Nos vamos a dónde o qué?
3: Sí.
2: ¿Atrás de una escuela o qué? ¿O qué? ¿O dónde? No sé.
3: Pues yo digo que a un hotel, ¿no?
2: Oye, ¿y cómo quieres el hotel? ¿Con jacuzzi, juegos?
3: Como tú quieras. Eso es lo de menos. Si quieres con jacuzzi nos vayamos.
2: Oye, ¿y cómo vas a estar vestida?
3: Mañana voy a llegar de... Llevo este como... Es como un shortcito corto con la blusa, tipo vestidito, pero short.
2: Ay, chiquita.
3: Con zapatillas.
2: Ay, chiquitita.
3: Así llego mañana.
2: Oye, ¿tienes dildos o te consigo uno?
3: Pues consigue uno.
2: Va.
3: Talla mediana.
1: Eres una perra.
2: Es que la verdad no sabes las ganas que te tengo.
3: ¿Ah, sí? ¿Siempre me has traído ganas o hasta ahorita se te...?
2: Siempre. Pero tengo ganas de echarte toda mi leche.
3: Pero en serio, desde que nos vimos. Bueno, desde la primera vez.
2: Quiero aventarme hasta el ropero contigo.
3: Yo creo que te vas a romper la cabeza.
2: Yo creo que estoy reprimido, fíjate. Reprimido sexualmente, por eso tengo tanto que sacar.
3: ¿Así?
2: Sí, yo creo que sí te ando hasta blanqueando la cara.
3: Ah, pues está bien.
2: Tú sabes que yo soy casado y tengo que guardarlo mucho, ¿no?
3: Sí, pues es lo que te estoy diciendo, que sí.
2: Porque la verdad, si te enteras, a mí me parten la madre, ¿eh?
3: Sí, ya lo sé.
2: Te escucho, júramelo.
3: Te lo juro.
2: Recuerda, Esmeralda, que esto va a ser solo fantasía y sexo. No hay nada de amor, puro fantasía y sexo.
3: Pero cuando estemos ahí, pues sí, ¿no?
2: Como cuando estemos juntos, todo. Pero ante todo lo demás, ante la gente, fantasía y sexo. Para dejarlo claro, quiero que quede claro, júramelo que va a ser todo secreto.
3: Te estoy diciendo que va a ser nuestro secreto, te lo juro.
2: ¿Qué tal si me lo juras? Con una rica mamadita.
3: Sí, también.
2: Y que la leche sea nuestro pacto sagrado.
3: Ok.
2: Oye, vale. ¿Quieres que lleve condón o sin condón?
3: Pues como tú veas. No.
2: Bueno, entonces mañana nos seguimos buscando. Te mando un mensaje.
3: Sí, ok.
2: Oye, mándame un beso chingón, que se escuche. Y te voy a decir qué va a decir en el mensaje. Oye, ¿sabes qué te voy a poner en el mensaje?
3: ¿Qué?
2: ¿Cómo se escucha el Panda Show?
1: ¡A toda máquina!
4: ¡Esmeralda, estás en las bromas del Panda Show!
3: ¡Qué bueno!
4: ¿Cómo estás, Esmeralda?
3: Muy bien.
4: Oye, ya llegas mañana. Qué buena onda. Ya escuchaste que Juan está bien emocionado. Oye, Juan, ahora le vas a tener que cumplir porque no vas a dejar a Esmeralda así, ¿eh? O sea, ella te trae ganas. Ya quedó hecho el pacto de la mamadita. O sea, ¿sí o no, Esmeralda?
3: Claro.
4: Sí, ¿para qué anda de hocicón, o no?
3: ¿Verdad?
2: Pero es que me la debías, Esmeralda, me la debías por tantas que me has aplicado.
4: No, pues claro que te la debe, pero de chupar...
3: Te la voy
4: pues
3: a volver a aplicar.
4: Hola, Esmeralda. Ya llevan mucho tiempo conociéndose, Juan y tú, son buenos brothers, ¿no?
3: Ya.
4: Sí, ¿y qué? ¿Por qué nunca se ha dado?
3: No, te respetar. ¿No?
4: ¿Por qué? ¿Por su esposa?
3: Obvio.
4: Pero bueno, ya se escuchó clarito que sí te lo andabas dando, chaparrita. Oye, ¿y cómo está ese asunto de que no entendí que que lo tienes muy apretadito? ¿Cómo es eso? No entendí.
3: No, pues así que se quede.
4: Porque, pues, como que se escucha que es como nuevecito, ¿no?
3: Obvio, todo.
4: Pero bueno, según entiendo, Juan y tú llevan 10 años de conocerse. ¿O cuánto tiempo?
2: Como seis.
4: Y ¿Hola? Bueno, llevas ya mucho tiempo llamándote Esmeralda, ¿no?
3: Así es.
4: ¿Y a poco en todos estos años? ¡Ah, no! ¿Nadie ha visitado la cuevita de las orquídeas susurrantes,
3: jamás,
4: mija? ¿Neta? ¿O sea que eres virgen?
3: No. Bueno, pues.
4: Entonces, no entiendo. Si dices que nunca nadie, dices que no, entonces, ¿cómo es el negocio?
3: No, sí, ya.
4: Ah, ¿sí? ¿Ya han entrado a visitarte?
3: Bueno, 7 meses de separada.
4: ¿Cuánto tiempo?
3: 7.
4: 7 meses de separada.
3: Uh-huh.
4: ¿Y con quién vivías no visitaba lo que se visita?
3: No.
4: ¡Ay! ¿O sea que lo estás guardando para alguien muy especial?
3: Pues no, yo no.
4: Porque bueno, Los amigos dildos, creo que sí los conoces, porque hasta pediste talla mediana.
3: Los sé.
4: Los dildos.
3: Dildos. Ah, obvio, por supuesto.
4: Pero ya viste, Juan, te pidió talla mediana porque todavía aprieta mucho. Juanito, dile por qué la broma, Esme, adelante.
2: Esmeralda, sabes que te estima, pero sí me la debías. Se la tenía guardada de mucho tiempo. Y dije, no, te la tengo que aplicar. Porque son varias que me has aplicado y tenía que aplicarla.
4: Oye, pero sí se van a ver o no, aunque sea de cuates. Pues digo.
2: Yo creo que sí, es que te llevo tu caguamita o qué te llevo.
3: Pero hasta que ya regrese.
2: Bueno, me avisas cuando estés ahí, te llevo tu cartón de caguamas para que veas que hay, okay, hay amistad.
4: Oye, pero pues digo, ya que se van a ver, pues digo, una mamadita no se le niega a nadie.
3: Ay, ¿verdad?
4: Podría ser, ¿no? Pues digo, pues ¿qué tiene? Pues ya al calor de la chela, pues podría ser. Pero bueno, que sigue esta linda amistad, así que Juan y Esmeralda, díganme cómo se oye el Panda Show.
2: A toda máquina. 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
1: Yuhu, yuhu. Saluditos a todos los que viajan en micro, odian al pandita y no pueden cambiarlo.
2: Hola, Juan Carlos. Buenas noches.
3: Buenas noches.

0: le voy a decir.
1: Wow. Oye, pero ¿tú eres casado o no, Juan? ¿Eres casado o no? No eres Juan.
0: No, también. No, gracias a Dios, ahorita somos solteritos.
1: Entonces ya entendí. Entonces le vas a reprochar que él se separó de tu mamá, que te faltó la imagen paterna, que estuviste creciendo entre, pues, mujeres. Entonces, que apenas te, bueno, que te diste cuenta que realmente tu preferencia es hacia los hombres.
0: De hecho, estuve muy apegado a mi mamá y a mi hermana, ¿no? Tengo dos hermanos más, pero que estuve muy siempre he estado muy apegado a mi madre y a mi hermana. Entonces, la situación es de que yo le voy a decir que tengo alguna preferencia diferente. Entonces, dependiendo de su actitud, voy a irle jalando.
1: Y que te gusta jugar a la comidita y a las muñequitas. Listo, señores. Listos, marcamos en este momento las bromas en el Panda Show. Hola, ¿cómo

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1: Bueno, bueno. ¿Quién habla?
2: ¿Qué anda haciendo, jefe? Soy Juan.
1: Ah, acá estoy. ¿En chinga?
2: O sea, me dijo la comadre, ahorita fui a la tienda, me dijo que que había hablado por teléfono, que estaba hablando acá en la casa.
1: Hablé en la mañana, hablé creo mediodía, y tiene como más de 20 minutos y ni tú ni qué, hijo.
2: Pues es que estábamos por acá afuera, que les compramos una alberca a Giovanni, y andábamos acá inflándola. Pero ahorita que vine a la tienda y le bajé a dejar unas cosas a la comadre, me dijo, acaba de hablar tu papá.
1: Sí, pues dije, pues que no están o qué, ¿a dónde andarán? ¿Que no traen el celular o qué chingas? ¿Por qué no contestan ninguno de los dos?
2: Pues sí, lo dejamos aquí. Ya ve que luego lo dejamos ahí adentro.
1: ¿Si fuiste allá, hijo?
2: ¿A lo del terreno?
1: Ahí.
2: Sí, me dijeron que se hace el 30% de descuento, pero que el descuento se hace en el momento de ir a pagar.
1: Por eso se creía cuando... ¿Cuánto te dijeron que eras sin el descuento?
2: ¿Sin el descuento?
1: Sí.
2: Tiene que ser 1260.
1: Sí.
2: Y ya con el descuento, pues ya aparte el 30%.
1: ¿Cómo cuánto viene saliendo?
2: Pues como en unos... No sé, como unos 900, más o menos. Sí me dijo la comadre que quería hablar conmigo, pero yo igual estuve hablé por teléfono y no, ni siquiera me contestaba usted.
1: ¿Aquí?
2: Sí. Hasta
1: ¿al celular el mío? Caseta.
2: Sí, inclusive a la caseta también le estaba marcando.
1: Ah, pues es que he andado allá afuera porque he estado movido y he estado pintando la caseta por fuera, hijo.
2: Es que tengo un montón de broncas acá.
1: ¿Mande?
2: Es que tuve un montón de broncas aquí en la casa.
1: ¿Bronca qué?
2: Tuve un montón de broncas aquí en la casa.
1: ¿Con quién?
2: Pues con mi mamá, con Agustín, que me habló por teléfono.
1: ¿Por qué te habló por teléfono, Agustín?
2: Pues porque mi mamá le habló por teléfono, y Angélica. Y pues yo quería hablar con usted.
1: ¿Por qué o qué?
2: No, es que tengo un montón de broncas aquí.
1: ¿Dónde?
2: Tengo un montón de broncas, le digo, yo ya me, como que me siento un poco desesperado. E inclusive estoy aquí atrás de la casa, me salí ahorita.
1: ¿Y tu mamá qué tiene? ¿Por qué te dijo qué?
2: Pues lo que pasa es de que pues es que yo ya tenía que hablar con ella y le dije que... Pues bueno, a usted yo le digo porque pues con quién me apego si mi mamá...
1: Sí, pero no me tienes que decirle todo, ni modo, que aquí lo vas a decir, hijo.
2: Y lo que pasa es de que ando con una persona y mi mamá se enojó y me dijo que... Pues que no me quería aquí en la casa, que quería que me fuera. Que no me quería ver aquí en la casa. Inclusive ahorita pues ya estoy sacando las cosas. Me estoy sacando mi ropa, la estoy subiendo al bocho.
1: No, tú no vas a ir a ninguna parte. Allí nada, ni tu madre, ni nadie manda. Yo soy el que mando, hijo.
2: Lo que pasa es que le digo lo que pasa es de que le digo que me encontró con otra persona y...
1: ¿Y quién es la otra persona?
2: Pues usted igual se va a poner en el mismo plan.
1: No, ¿quién es? Yo estoy para apoyarte, hijo. Yo no, a mí no me... Teresa, yo no me voy a poner... Yo lo que quiero que estén ahí todos. Tu madre no es nadie para que te esté diciendo eso.
2: Pues es un maestro de la escuela.
1: ¿Eh?
2: Es un maestro de la escuela.
1: ¿Y eso qué tiene que estarte diciendo y diciéndote tu mamá ahí?
2: Y me dijo
1: tú
2: que...
1: Tú estás ahí, manda Angélica, manda Agustín, manda todos a la chingada que ellos... Yo soy el que allí mando, no de ellos.
2: Y
1: tú no te me vas a salir de ahí.
2: Y que no quiere... Y Agustín fue el que me dijo que él no quería ningún hermano aquí en casa y que no.
1: Y yo voy a hablar con Agustín. Agustín no es nadie. Tú te me vas a estar ahí en la casa y ya. Yo mañana estoy allá. Si no te encuentro, yo te voy a buscar a ver a... Me informo dónde chicas estás y...
2: Pero pues
1: que
2: sí,
1: estar
2: a
1: huevo ahí en la casa.
2: Pero sí,
1: ahí no nadie se va a salir y nadie va a mandar. Y tu mamá no es, no es nadie porque...
2: ¿Quién va a aceptar en la esta relación conmigo? Pues yo prefiero irme a vivir a otro lado con quien yo quiero, con esa persona.
1: Y ya te dije, mándalos a la chingada.
2: Todo el tiempo que me anden diciendo que soy un maricón o algo así. Pues no sé cómo le contarían las cosas a mi mamá, porque...
1: ¿Quién le contó?
2: Agustín y Angélica, porque Agustín dice que ayer me había visto y quién sabe qué tanto. Entonces, pues ya hoy yo le dije a mi mamá, le digo, pues es que desde ayer que me están presionando Angélica y Agustín.
1: ¿Quién, tu mamá?
2: No, Angélica y Agustín. Entonces no, yo dije, pues... Entonces, yo ya le dije hoy a mi mamá y le digo... Pues es que, pues sí, sí me encontré. Y me dice mi mamá, pues tú qué tienes que ver con este. Digo, pues es que yo ando con este maestro. Y a Luis pues me dijo que si yo era gay, y le dije que sí. Me dijo que pues que no, que era mi decisión y que yo hiciera lo que quisiera, pero pues Angélica y Agustín pues están en esa actitud.
1: Que no se matan ellos. Mira, yo voy a hablar con Agustín. Y tu mamá también es...
2: Mi mamá no sabe muy bien ahorita las cosas como debe de ser. Porque, pues, si ella le sacó de onda, estaba usted por teléfono, porque, pues, imagínese, el tiempo que estar viviendo así, que me digan que sí, que
1: soy... Que tú no les hagas caso, tú te me vas a estar ahí, ya dije, yo llegues tarde o temprano, yo te quiero ver ahí en la casa. Tu mamá que te diga que no, que la chingada, yo voy a hablar con Angélica y Agustín. Agustín no se tiene que meter para nada. Agustín es cosa de otro...
2: Pero sí me entiendes, o sea, ¿tú qué opinas de esto? O sea, yo necesito que tú me digas.
1: Mira,
2: lo que piensas.
1: Yo no me tengo que meter en tu vida, hijo. Tú ya eres un hombre hecho y derecho y sabes lo que haces. Yo nomás lo que quiero, que estén allí conviviendo y que no te estén chingando ya los cabrones. Yo voy a hablar con Agustín y Angélica. Y
2: pero
1: si
2: tú me aceptas
1: algo,
2: como tal.
1: ¿Eh?
2: ¿Tú me aceptas como tal?
1: Sí, yo... ahí está la casa. Yo no quiero que te alargues. A mí me duele madres que me digan esto, que me digan eso y esto otro. A mí
2: ¿y
1: ya
2: que tú vas a aguantar que en la calle te digan, ahí va tu hijo el joto o eso?
1: Yo los mando a chingar a su madre, hijo. Tú no me conoces, ¿sí? Y que se atreva el hijo de su puta madre que me diga eso.
2: Y pues yo no sé, yo igual quería ver qué opinabas tú, que si de esto, que me dijeras, que me dieras un consejo, si estaba bien, si estaba mal.
1: Tú sabes, ya te dije, platica con tu mamá. Tú eres ya un hombre hecho y derecho y tú sabes lo que haces. Yo lo que quiero es que estén ahí en la casa. Tu mamá, que Angélica, que la chingada, que Agustín no se tiene que meter para nada en tu vida, ni Angélica.
2: De hecho, ¿sí? Mi mamá, si yo me acerco ahorita a platicar con ella, pues sé que me va a escuchar, solo que le sacó de onda porque... Pues tú sabes, ¿no?, lo que piensa y lo mucho que nos quiere a sus hijos.
1: Pues sí.
2: Si yo me acerco a platicar con ella, e inclusive ahorita se enojó porque me vino a buscar este maestro, vino en su carro y me dijo, mamá, es que entiéndeme también.
3: Carlos, coméntale a mi suegro que nos amamos.
2: E inclusive ahorita vino hasta acá, hasta la casa, porque me vio muy mal en la tarde cuando le hablé por teléfono al maestro y ya me dijo, pues ahorita voy. Entonces, igual él te está escuchando, que a ver qué es lo que tú opinas o piensas de esto.
1: No, ahí está. Yo
2: mira, te voy a... Quiero que escuches cómo es, cómo habla, qué es lo que piensa de esto, porque yo quiero que tú me apoyes. Mira, te lo paso. Te hablo. Es mi papá.
3: De verdad. Suegro, buenas noches.
1: Buenas noches.
3: ¿Qué tal? Habla Joaquín, buenas noches. Bueno, de antemano un gusto enorme. Mi nombre es Joaquín. Llevo apenas 6 meses de relación con Juan Carlos. Y bueno, me llamó por lo que está aconteciendo y está pasando con su familia, con su mami. Y bueno, aprovecho la
1: oportunidad. Vamos, ahí mira, no se escucha bien, ¿no?
3: Pues sí,
1: pero
3: me escucha bien.
1: Platica tú bien, ahí yo voy a platicar yo con mi hijo. Como le estoy diciendo, yo no quiero que mi hijo ande por otras partes y que me digan algo. Tú no me conoces lo culero que soy, ¿sí? Yo nomás quiero que respeten a mis hijos y a mí me vale los demás. Madres que digan que ahí va, que quién sabe qué, que a mí me vale madres.
3: Sí,
1: a mí no, que no, me lo canten derecho y a chingar a su madre.
3: Sí, yo lo entiendo, por eso es que vine a verlo. Y bueno, yo le ofrecí mi techo donde vivo.
1: No, mi hijo no se va a salir a ninguna parte. Así sea el que sea el más cabrón de todos mis hijos, pero ahí está la casa para ellos. Mis hijos no van a andar de arrimados en otra, pues, en otra parte.
3: Nosotros
1: si quieren no vivir ahí, que hagan su casa. Por eso tienen ahí terreno para que hagan casa.
3: No, yo lo sé, pero cuando Juan me habló y llegué a casa de su esposa, bueno, ya sabía de mi existencia y todo. Y bueno, la verdad de las cosas es que cuando llegué, doña Caro, ay, si vieras cómo me maltrató. Me insultó, me escupió la cara. Juan está aquí de testigo, ¿no, mi amor?
2: Sí.
3: ¿Cómo me escupió la cara tu mamá?
2: Pues es lo que le digo a mi papá, que cómo se puso.
1: No, pues yo no sé para qué te presentaste, si ya sabían que andaban los tres, pues, ¿por qué te presentas ahora? Ya se... Yo nomás lo que te estoy diciendo, no quiero que mi hijo ande por otra parte, ¿sabes qué? Que a mí me vale madre.
3: Sí.
1: A mí no, que no, me no, lo canten derecho y a chingar a su madre.
3: Ay. ¿Sí? Sí, yo lo entiendo, por eso es que vine a verlo. Y bueno, yo le ofrecí mi techo donde vive.
1: No, mi hijo no se va a salir a ninguna parte. Así sea el que sea el más cabrón de todos mis hijos, pero ahí está la casa para ellos. Mis hijos no van a andar de arrimados en otra, pues, en otra parte.
3: Nosotros
1: si quieren no vivir ahí, que hagan su casa. Por eso tienen ahí terreno para que hagan casa.
3: No, yo lo sé, pero cuando Juan me habló y llegué a casa de su esposa, bueno, ya sabía de mi existencia y todo. Y bueno, la verdad de las cosas es que cuando llegué, doña Caro, ay, si vieras cómo me maltrató. Me insultó, me escupió la cara. Juan está aquí de testigo, ¿no, mi amor?
2: Sí.
3: ¿Cómo me escupió la cara tu mamá?
2: Pues es lo que le digo a mi papá, que cómo se puso.
1: No, pues yo no sé para qué te presentaste, si ya sabían que andaban los tres, pues, ¿por qué te presentas ahora? Ya se... Yo nomás lo que te estoy diciendo, no quiero que mi hijo ande por otra parte, ¿sí?
3: Yo nada más quiero que sepa que...
1: Yo mi hijo debe de estar allí, en mi casa todos, y como te estoy diciendo, por eso son mis hijos y deben de estar allí, ¿no? ¿No quería?
3: Sí, yo lo entiendo, por eso es que vine a verlo. Y bueno, yo le ofrecí mi techo donde vive.
1: No, mi hijo no se va a salir a ninguna parte. Así sea el que sea el más cabrón de todos mis hijos, pero ahí está la casa para ellos. Mis hijos no van a andar de arrimados en otra, pues, en otra parte.
3: Nosotros
1: si quieren no vivir ahí, que hagan su casa. Por eso tienen ahí terreno para que hagan casa.
3: No, yo lo sé, pero cuando Juan me habló y llegué a casa de su esposa, bueno, ya sabía de mi existencia y todo. Y bueno, la verdad de las cosas es que cuando llegué, doña Caro, ay, si vieras cómo me maltrató. Me insultó, me escupió la cara. Juan está aquí de testigo, ¿no, mi amor?
2: Sí.
3: ¿Cómo me escupió la cara tu mamá?
2: Pues es lo que le digo a mi papá, que cómo se puso.
1: No, pues yo no sé para qué te presentaste, si ya sabían que andaban los tres, pues, ¿por qué te presentas ahora? Ya se... Yo nomás lo que te estoy diciendo, no quiero que mi hijo ande por otra parte, ¿sí?
3: Yo nada más quiero que sepa
1: yo,
3: que...
1: Yo mi hijo debe de estar allí, en mi casa todos, y como te estoy diciendo, por eso son mis hijos y deben... De estar ahí, no quiero que anden por otra parte. A mí me duele madre que digan lo que digan de él. Yo lo quiero tener allí en la casa y ya. Yo mañana hablo con
3: Yo quiero que sepa que soy Joaquín, que amo a su hijo, que lo amo sobre todas las cosas, que él también me ama y que somos seres humanos como cualquier otra persona. Y bueno, nos hemos encontrado, somos la media naranja, somos el uno para el otro, y que sepa que su hijo está en buenas manos y que nadie como yo lo va a querer y lo va a amar.
1: Pues mira, sí, ahorita sí. Lo que debes de hacer que se quede allí mi hijo, y tú vete a tu casa, ahí deja a mi hijo, ahí se tiene que quedar allí.
3: Yo lo sé, pero de verdad, yo no soportaría que doña Caro ni nadie de su casa me lo maltratara y me lo humillara, porque cuando me hacen enojar, si soy una perra, don.
4: Ay, sí, una perrita.
3: Una suegro, y yo no quiero llegar a ese punto, porque si me convierto en una perra.
1: Por eso, mira, ahorita ya no te le presentes a ella, ¿sí? Y yo a ver qué día me pongo yo de acuerdo con mi hijo y punto, ya yo mañana voy a platicar allá con ellos y ya.
3: Muy bien.
1: Ya no te le presentes
3: a tu mamá de
1: Juan.
3: Me dio mucho gusto conocerlo, suegro, en verdad, sí. Sé que es
1: un ya que se quede ahí en mi hijo, y tú vete a tu casa, cada quien en su casa ya. Ya que... Porque yo mañana, si... No sé si llegue pronto o llegue tarde, y me va a dar más pinche coraje que no encuentro yo a mi hijo. Y yo donde sé que... Donde investigue que esté, me lo llevo a huevo, y hasta contigo, hasta tú la puedes llevar, si no encuentro... Yo a mi hijo en mi casa.
5: ¡Oh, Dios!
3: Eso yo lo aprecio mucho. Juan me ha hablado muchísimo de usted. Créame que le tengo un gran aprecio y bueno, lo único que quiero es hacerlo feliz como él me hace feliz.
1: Por eso,
3: se lo comunico, suegro. Mucho gusto.
1: Sí, a ver qué día tengo el placer de conocer. Digo, que yo quiero que mi hijo esté ahí en la casa, que lo quiero encontrar yo allí. Que no ande en otra parte. Yo voy a platicar con él y ya.
3: Muy bien, se lo comunico y de verdad quiero agradecerle por haber engendrado un hijo tan bello, tan puro, tan sano y tan especial para mí. Gracias. Se lo comunico.
1: Órale, a ver, pásame.
3: Mi amor, tu papá.
2: ¿Qué pasó? Bueno.
3: ¿Qué habla?
2: Bueno. ¿Qué pasó, jefe? Ya te dije, no te vas a ir a ningún lado, que él se vaya para su casa y ya mañana platicamos nosotros allá. No, tú platicas con tu mamá. Si Angélica te está haciendo la menos, ignórala. Que Agustín te dijo de cosas por teléfono. Ahorita no le puedo estar diciendo. Le puedo decir nada a Agustín también por teléfono.
6: No, sí.
2: Yo lo voy a agarrar allá.
6: Sí, le digo.
2: Allá en la casa.
6: Para que él ayude a platicar con mi mamá.
2: En tu vida, yo como te estoy diciendo.
6: Órale,
2: yo lo que quiero que estés ahí en la casa ya. Me vale madres que digan que iba ese puto con su papá, que la chingada, o que me digan ahí va tu hijo puto. Tú no me conoces, los manda a la chingada, hijo. A mí no me dicen nada. ¿Y desde cuándo me han dicho a mí? ¿Y al caso te ha dicho?
6: No, pues no.
2: Pues ahí está. Tú llévate la calmada, tú. Tranquilo con tu mamá y los demás. Los vale madres.
6: Órale.
2: ¿Sí?
6: Órale.
2: Pero no te me vas a salir de la casa, ¿eh? Y tú te quedas ahí en la casa, platica con tu mamá y punto, yo mañana llego allá. No sé si pronto o tarde, pero estoy ahí contigo.
6: Y es que también he estado, te digo que también le digo que también tengo por ahí esa situación y que he estado acudiendo al médico porque pues estoy enfermo. Y pues le digo, y todo esto es por no cuidarse, por no protegerse, y pues esta persona me ha apoyado bastante en la enfermedad que tengo y pues le digo que pues yo he tenido el apoyo de esta persona igual porque pues estoy enfermo, ¿no? Estoy contagiado.
2: ¿Vale?
6: Y le digo que estoy enfermo, estoy contagiado y
5: ¡ay!
6: Todo por no protegerme, por no cuidarme, y esta persona me ha apoyado.
2: A ver, mañana digo que te platicamos.
6: Vale. Entonces hoy me quedo y voy a platicar con mi mamá.
2: ¿Eh?
6: Voy a platicar con mi mamá.
3: Juan, mi amor, ¿quieres que ahorita en el carro te ponga tu parche?
6: No.
2: No, por eso, Juan, tú ya quédate ahí en la casa, él que se vaya para donde vive y todo. Tú platicas con tu mamá. Yo te quiero encontrar allá. Yo mañana voy a hablar con Agustín. Agustín no te tiene que estar diciendo nada.
6: Órale.
2: ¿Sí?
6: Si no, me voy hasta ahí con Armando allá a Tenis.
2: No, ya te dije, ahí en la casa te quiero...
3: Tienes mucha culpa, corazón.
2: ¿Lo dices?
6: Órale, pa. Oye, igual te tengo que decir algo, pero bien fuerte, y tú me tienes que ayudar, ¿eh?
2: ¿A qué?
6: ¿Cómo soy el Panda Show, jefe?
5: ¡A toda madre!
2: ¡No, que no es a caer!
5: ¡Buenas noches, suegro!
3: Don Agustín del Panda Zambrano, camisa número 25, cayó en las bromas del Panda Show. Oiga, don Augusto, espérese, respire, no se quede mudo.
6: ¿Qué pasó, jefe?
1: Mira, creo que no iba a caer. ¿Quieren que les diga una...?
3: No,
6: no, no,
3: no
6: diga
3: no,
6: palabras
3: no,
6: grandes porque
3: no,
6: está en el radio, jefe.
3: Sí, no, no, no, suegro, no, papá suegro, no diga eso porque si no me voló a poner a llorar. Ay, doña Caro ya me escupió la cara. Oiga, ¿cuál fue la parte del cuerpo que más le sudó, suegro? ¿Eh? ¿Suegro?
1: Y a lo mejor le mochamos porque me van a hacer más emputar y van a ver. ¿Qué pasó, jefe?
3: ¡Ay, muere! ¡Ay, muere! Juanito, jefe, despídete de papá y dile por qué le hiciste la broma. Adelante.
1: Jefe, ¿eres el panda?
6: Es el panda, sí.
1: Dile que lo voy a hacer el más pando con un pinche garrotazo en el pinche lomo. ¿Panda,
7: eres tú?
6: Dale, jefe. Ahorita me echas un fonazo aquí al celular, ¿no?
3: Le mando un beso, suegro. Cuídese mucho. 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
2: Por culpa de gente como tú, Antonio Zambrano, el nombre de nuestro país está manchado en todas partes del mundo. Por eso creen que somos unos inclutos, tercermundistas. Y pss, chale, que solo sabemos ofender y no crear cosas nuevas, oportunidades. Chale, realmente me avergüenza de ti y de tu soez programa. Está regacho, hijo. La neta, es una vergüenza para el país.
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0: chopper.
1: Ajá.
0: Era chopper y le va a hacer también su corte de vello púbico, pandita. ¿Cómo ves?
1: Ah, ok. Entonces, no solamente es el cortar el cabello, arreglar la barba, el pelo en pecho, y también ahí.
0: Ahí la vaquita.
1: O sea que prácticamente esa es como la broma, a ver si se animaría a cortarle el pelo ahí.
0: Hacerle algún diseño de alguna curva o alguna flechita que apunte hacia abajo, como el señor era chopper.
1: Ok. A ver, pues digo, está buena, pero como que le falta algo. ¿Cómo se llama tu patrón? O sea, yo hablo en nombre de quién. ¿Quién me la recomendó?
0: Mira, yo me llamo César.
1: Ajá.
0: Y yo le platicé a mi patrón, ¿sabes qué? Mi prima tiene su estética y hace servicio.
1: ¿Y tu patrón responde al nombre de?
0: Rubén, 50 años.
1: Oh, 50 años. ¿Qué es tu patrón? Ok. Ajá. Entonces yo voy a ser amigo de Rubén.
0: Ok.
1: Ok, dame una colonia de las más picudas ahí por la zona.
0: El residencial Gran Jardín.
1: Ok, perfecto. Pues creo que la tengo. A ver, ¿cómo le hacemos? ¿Qué le agregamos para darle? Improvisamos, señores, en directo desde el Panda Q Center. Las bromas en el Panda Show.
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1: Ahí te voy, mi rey.
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6: ¿Bueno?
1: Sí, disculpe, estoy hablando con la profesional en estética, la señora Clara Isabel.
6: ¿Quién la busca?
1: Soy el señor Ricardo. Mi amigo Rubén me proporcionó el número telefónico que a su vez conoce a César. Y bueno, he relacionado un servicio a domicilio acá en Residencial Granjas.
6: Ajá.
1: No soy imprudente hasta ahora.
6: No, claro que no, dígame. Así es, órdenes.
1: ¿Usted es la profesionista en estilismo, Clara?
6: Pues ahí le hago la lucha, señor.
1: Bueno, es que tengo entendido que usted lleva muchos años de experiencia. Discúlpeme, no tengo el gusto. No.

0: no tengo mucha información. Le explico más o menos la situación. Mire, yo soy Ricardo. Tengo a mi papá que se llama Gustavo, una persona de 79 años de edad, que cuidamos mucho. Usted sabe que han venido olas y olas y olas del bicho, ¿verdad? Y ha sido medio complicado el poderlo sacar, tenemos que cuidarlo. Él está muy bien de salud, gracias a Dios. Pero, pues ya lleva meses que no le podemos cortar el cabello. Mi papá es viudo. Ajá. De hecho, hubo un intento hace aproximadamente... Déjele pregunto a la persona que nos ayuda. Carmen, ¿cuándo vino la señora? Aquí hace como 7 meses. Hubo un pequeño intento, pero hubo ahí una confusión. El chiste es que no se entendieron mi padre y esta mujer. Y bueno, he estado buscando y platicando con Rubén. Con mi amigo me mencionó que su colaborador, de hecho platiqué con él antes de marcarle y me dijo que efectivamente que usted tiene experiencia en esto. Entonces me gustaría pues primero que me platique qué experiencia tiene, qué tipo de cortes, lo hace a domicilio, cuáles son sus costos, etcétera.
1: Mire, yo tengo en esto de la estética pues qué será, 20 años. Porque empecé a estudiar desde los 16 años. Yo hago todo, corte, color, maquillaje, peinado, uñas de acrílico, pedicure, manicure, depilación. Yo me especialicé en todo desde muy chica, desde los 16 años. Y nada más que literal tengo mi salón en mi casa, pues porque tengo dos niños pequeños. Una de 7 y uno de 8. Y pues por no quererlos dejar en manos de otras personas, pues la mera verdad aquí me quedo trabajando.
0: Claro, como debe ser.
1: Estuve trabajando yo en Avenida Panorama. Estuve trabajando muchísimo tiempo, pues desde los 16 años literal estuve estudiando y trabajando ahí. Y duré ahí como unos, ¿qué serán? Como unos 5 años trabajando ahí en Paseo. En una calle atrás, en frente de la Plaza Mayor. Atrás, en una de las calles de ahí, ahí está la secundaria Federal 2, no sé si lo ubica.
0: Sí, sí ubico, cómo no, claro.
1: Ah, pues entonces yo estuve ahí, atrás de la Federal 2, en una estética. Yo estuve trabajando ahí como unos 5 o 6 años, más o menos.
0: Sí, un poquito medio feo esa zona, ¿no? Un poquito...
1: Pues fíjese que yo nunca tuve ningún problema, tranquilo, no. Pero al final de cuentas, pues sí, sí teníamos muchísimo trabajo, nada más que pues...
0: Qué bueno, gracias a Dios.
1: Obviamente ya me tuve que salir pues por mis hijos, o sea, ya conforme tuve a mis hijos, pues ya cambié de rumbos, ¿verdad? Y de ahí, le corto el cabello a un niño que tiene retraso mental. Pero la mamá batallaba muchísimo, muchísimo para que le cortaran el pelo al niño porque el niño le pegaba a las personas.
0: Claro.
1: Y yo le dije, no te preocupes, pues como yo tengo, pues desde chica los conozco, le dije, no te preocupes, pues yo le tengo paciencia al niño y pues ya. Así que en pandemia y en todo el rollo, pues yo iba, ella me cambiaba de ropa. Casi, casi me bañaba ahí en su casa porque pues entraba, me ponía cubrebocas y me daba chanclas y me sanitizaba y así, o sea, literal yo iba, yo era la única que entraba ahí y pues sí, o sea, obviamente me cuidaba y todo, yo iba y entraba y pues de cortes, pues sí, obviamente depende de cómo usted lo quiera o me lo pida, pues ya lo haría yo.
0: Claro, antes de darle la explicación de qué es lo que necesito, si me permite dar una recomendación.
1: Dígame.
0: Referente a su pacientito, llámele que tiene una condición especial. No lo llame como lo llama, porque ahora con esta generación de cristal, usted sabe que antes como le llamábamos las cosas con anterioridad, ahora todo es malo. ¿Sí? Entonces, diríjase de una forma correcta como que tiene un cliente, un paciente, pues, con condiciones especiales.
1: Bueno,
0: pasado el tema, mire, mencionó la palabra clave y le voy a explicar. Mire, mi padre tiene 79 años, 100% de salud, lo tenemos que cuidar, poco necio, ¿verdad? De repente, sí. Tremendo, porque pues no puede comer cerdo, por ejemplo. Ahorita pidió un sándwich para cenar y a fuerzas quiere que le pongan jabón de cerdo. Y pues hay que disfrazárselo y darle pavo porque no puede por cuestión médica, ¿no? Él en su juventud le gustó mucho el motociclismo y utilizó el cabello largo. Fue llamado como los choppers, no sé si usted sepa de motociclismo, ¿no? Andaba con sus chamarras de piel y todo. Entonces, ahorita tiene barba, tiene el cabello, pues digamos, un poquito abajo del hombro. Ya lo tiene muy delgado, ¿sí? Pero lo tiene abundante, tiene pelo en pecho. Es muy peludo, muy, muy peludo. Y platicando precisamente con el urólogo que vino a visitarlo hace algunos meses, me recomendó primero un corte de cabello corto y aparte usted mencionó la palabra clave, que es lo que me gustaría ponerme de acuerdo con usted, la depilación. Y nos recomendó que hay que depilarlo. Digo, ya no tiene el vello tan abundante en el pecho como lo tenía, pero sí es bastante. Sí. Incluso pues le sale mucho de las tetillas, tiene la cerja grande, tiene mucho vello en las piernas. Entonces, ¿usted hace depilación de cuerpo completo?
1: Sí, nada más que el depilar al señor se me haría algo como muy tosco, ¿no? Muy brusco, porque quiera o no, yo depilo con cera, pero igual como tal depilar al señor, pues no, más bien yo le recomendaría cortárselo con la máquina, ¿no?
0: No, bueno, es que posiblemente el pelo sí, o lo que usted considere, pero digamos el pecho, digamos las piernas, las partes nobles, pues con máquina, pero hay que reducirlo, pues posiblemente con rastrillo, no sé, usted la experta, sí, considero que con cera, pues sí está medio complicado, ¿no?
1: Fíjese que yo anteriormente, pues sí, lo que viene siendo pues todas las partes, en cuestión de área de bikini, piernas y todo, obviamente lo depilaba yo con cera. Y yo, pues, batallaba mucho para que me ayudaran a depilarme. Uh-huh. Y encontré una crema buenísima para depilar. Esa hace la función de la cera depilatoria.
0: ¿Y esta cera se puede poner en el miembro, por ejemplo? ¿En los testículos para que después le pueda recortar? ¿O cómo funciona? Sí, porque imagínese, la cera en los testículos es complicado.
1: No, yo le recomendaría más bien esa crema. Porque esa crema se pone literalmente así, encima, como si fuera crema para manos, crema de uso diario.
0: Como líquida, tal. No como de rasurar, no espumosa, sino líquida.
1: No, ándele, crema. Y, uh-huh. Y ese se usa normal, así se pone en la piel. La verdad no irrita. Y como tal, la crema se la deja, no sé si de 10 a 15 minutos. Se quita con una toalla de mano, con agua tibia, y ya, el área le queda completamente rasurado.
0: Y digamos, esta crema también se puede aplicar en medio de las nalgas, para también quitarle los vellos que están entre las pompas. Y
1: sí,
0: que...
1: todo.
0: Bueno, perdón, no quiero utilizar un lenguaje que no debe ser correcto, ¿verdad? Creo que las nalgas es correcto.
1: No.
0: Pero también sí, en medio, sí. Y digamos, el culito, ¿verdad? También tiene ahí, pues presenta toda esa parte, pues lo que es vellosidad. También se le pondría la crema y después se le raspa.
1: Se quita con una toalla y agua tibia.
0: Ah, me parece maravilloso, sí, porque le digo, el cabello yo creo que es normal. Aquí lo que yo quería tratar con ustedes, pues la depilación, ¿verdad?
1: Sí.
0: Porque sí, por el urólogo recomendaron pues quitarle absolutamente todo el vello. ¿Cuánto sería?
1: Yo la mera verdad le recomiendo eso, que se lo quite mejor con la crema, tanto por la edad de su papá como por pues comodidad de él mismo.
0: No, o sea, entonces digamos, usted le pone la crema en todo el cuerpo, digamos, desde el cuello hasta los pies, que sería donde vamos a darle la crema.
1: O sea,
0: después...
1: la crema se la puedo obviamente proporcionar, porque la vende la esposa de mi abuelo, que no es mi abuelita, ¿verdad? Pero la vende ella, y yo se la puedo conseguir, y usted quizás la que quede, pues se la dejo ahí, no hay ningún problema.
0: No, por favor, los tarros que sean necesarios. Mire, yo no tengo problema. ¿Cómo anda de disponibilidad entre semana, en fin de semana, por la mañana, en la tarde, en la noche? Sé que usted tiene actividades, ¿podría en qué horario?
1: Mire, ahorita se me haría más fácil ir con usted entre semanas.
0: El jueves, ¿le parece?
1: Ajá, podría, por decir, de lunes a jueves.
0: Muy bien, ¿en qué horario?
1: Yo podría a partir, yo estaría ahí con usted por muy tarde, como a las 3.
0: ¿Sabe por qué?
1: Porque pues muy bien. Esa hora, pues yo ya le dejaría, tengo una hija de 15 años y yo ya le dejaría a mi hija, pues a los niños más chicos, porque pues para no dejarlos solitos.
0: No, qué bueno, usted encargue a sus hijos y yo también en contraparte puedo ofrecerle a Carmelita, que es quien nos ayuda en la casa, para que en un momento dado le pueda ayudar a usted, ¿verdad? En lo que usted necesite, ocupe, Carmen, páseme esto, páseme el otro. Por el costo no se preocupe, pero ¿tiene algún aproximado por venir acá hasta a lo que es residencial?
1: Mire, yo la mera verdad, lo que hago con mi clienta, la mera verdad es que porque pues sí, ya tengo muchísimos años yendo con ella, el niño estaba en el porta bebé y ahorita el niño especial tiene, creo que 19, 20 años, señor. Ya el niño es grande.
0: Sí.
1: Y ella lo que hace, yo la mera verdad no me gusta, pues sí, o sea, ser aprovechada, sinceramente. Y yo le cobro, pues yo aquí en mi salón, como.
0: Es su trabajo,
1: aquí en el
0: yo lo entiendo, ¿eh?
1: Ajá, yo aquí en el salón donde vivo cobro 50 pesos el corte. Y pues sí, como tal, se lo cobro así el corte en 50. Y como tal, le cobro el corte en 50. Pues ya ella me paga los taxis de ida y vuelta.
0: Mire, yo le mandaría al chofer, por la transportación, no se preocupe. Yo mandaría al domicilio que usted me indique, al chofer. Y después de que termine, pues la iré a dejar. Ahora, por el costo de la crema y sus honorarios, bueno, no se preocupe, eso lo platicamos. Pero hay un detalle que sí me gustaría platicar con usted, señora Clara.
1: Dígame.
0: Que es bien importante porque temo que vuelva a pasar. Hace rato yo le mencioné que hubo una persona que me recomendaron que empezó a hacer el trabajo. No sé si recuerde. Una chica llamada Sandra, una mujer también de experiencia. Pero lo que pasó es que al momento que empezó a trabajar un tipo de espuma de afeitar, por eso le preguntaba si era crema o espumoso, porque sí me percaté ya después de que llegué, porque empezó a gritar. Sí, la cuestión espumosa, y es que mi papá al momento de sentir la temperatura fría y eso, pues... se puso erecto, ¿sí me explico? No por su edad, quiere decir que a lo mejor ya no... Ay, ¿cómo no, se lo digo nada para que entienda? Sí, pues sí, digamos, no, el chiliwili, va, para que me entienda, para que hablemos cordial. El chiliwili, pues se le despertó y esta mujer se espantó. Sí, porque pensó que, pues ya estaba dormido y que parecía guajolote o como nariz de elefante y se despertó. Entonces, pues salió y toda espantada y ¿qué pasó? No, pues es que se le despertó el muñeco y ya, y pues yo le dije, ¿qué pasó, papá? Y dice, no, pues mijo, pues es que sentí frío entre las manos y todo, pues se me paró. Entonces, pues ya, usted sabe, para muchas personas es incómodo. La pregunta es, si llegase a suceder esto con... al momento que le ponga la crema y eso, usted entendería. Hasta yo pensé, a lo mejor sirve, ¿verdad? Porque pues con eso puede rasurar bien el glande y los testículos, ¿verdad? Puede ser, no lo sé, no, es mi especialidad. ¿Usted tiene algún problema por si de repente se le despierta el chilihuila a mi papá?
1: No, ninguno.
0: No, pues no, entonces estamos hechos. Porque qué bueno, no, pero hablando pues, se entiende la gente, ¿va?
1: Obviamente voy a ir a trabajar.
0: Sí, no, es que uno lo entiende como tal, ¿verdad? Pero sí, más claro. Vale plantearlo, más vale decirlo, sí, no, de hecho, y ponernos de acuerdo.
1: Antes de que usted me marcara, me marcó mi primo y me comentó todo esto, que quería que yo fuera a cortarle el pelo a su papá y así como tal, o sea, obviamente No, pues no, no hay ningún problema.
0: Digo, yo que no es mi negocio, ¿no? Pero a lo mejor yo pienso, porque pues obviamente pues tiene vello púbico pues en todos lados, ¿no? En el glande, en los testículos, de todos. Entonces, si le pone la crema, pues eso ayudaría, ¿no? Que se despertara para que le unte la crema y pues se desprenda el vello, ¿no?
1: Sí, no, pero pues obviamente no, como tal no lo voy a poner, porque pues me podría poner guantes y con la crema se lo voy a quitar. Con la
0: ah, no, toalla, claro, no. No, claro, pues, pero aunque se ponga guantes y todo, pues tiene que manipular.
1: Sí, claro.
0: Y bueno, el momento del manipuleo y las temperaturas y todo, puede haber la posibilidad de que se le despierte el muñeco a mi papá. Por eso es que yo lo pongo de una vez clarito, señora Isabel, y después no haya sorpresas, ¿verdad? Y otra vez nada más escuche, señor Ricardo, hijos, corriendo, ¿verdad? ¿Y qué pasó?
1: Pero bueno. Sí, es cierto.
0: Pues entonces ya quedamos. Yo le mando un mensajito el miércoles para que nos veamos el jueves. No se preocupe por los honorarios, lo que tenga que hacer se lo pago en efectivo. Y nos vemos el jueves, tipo 1:00 p.m, ¿le parece?
1: Ándale, pues, muy bien, señor.
0: En nombre de mi familia, en nombre de mi amigo Rubén, pues muchísimas gracias. Ah, y por cierto, también mi papá me pidió que le hiciera una pregunta. No sé si puedo hacérsela.
1: Dígame.
0: ¿Me puede responder cómo se oye el Panda Show, que es una broma de César?
2: ¡A toda máquina!
0: ¡Clara, estás en las bromas del Panda Show!
3: Ya colgó.
0: Pues no, que no tenía broncas.
3: Ya colgó.
0: Ya colgó. Oye, ¿no te lo imaginaste así? El pirrín paradín y la cremita.
3: Sí, ya soy güey. Yo, pamita.
0: Dijo, yo no tengo problema. Eso, chintrola. A ver, vamos a marcarle.
3: A ver, márcale, pandita.
0: Híjole, pero colgó, marcamos. Contesta, no contesta.
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0: Que conteste, que conteste. Ahí entró.
7: Buzón de voz.
0: ¿Con quién vive? Con su marido.
3: Con su hija y su niño.
0: Ah, ya. Chintrolo, ¿y ahora cómo le hacemos? A ver, marquemos otra vez. Chintrolo. Yo creo que a lo mejor dijo, chin, yo quería esa chamba, chin.
3: Ahora sí que va a ser mi ex prima.
0: No, ¿sabes qué? Ella, creo, si no me falla el oído, ella se rió al final. Pero yo creo, no, sí lo tiene apagado. ¿Sabes qué? Yo creo que a lo mejor le sacó de onda de que está chambeando, checa la hora y está chambeando y nosotros le salimos con la babosada de que a mi papá se le despierte el chili willy. Pero bueno, pues mi querido César, ahí estuvo la bromita. Dime, por favor, en León, Guanajuato, ¿cómo se oye el Panda Show?
3: Tu máquina.
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0: En tan solo 8 minutos será la hora.
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0: Y en esta noche de martes estoy en Canadá y saludo a Jorge. ¿Qué onda, Jorgito? ¿Cómo andas?
2: Aquí con un poquito de frío, pero bueno, haciendo humor para pasar un poquito del frío aquí.
0: Oye, pero yo me imagino que bastante frío. ¿En qué ciudad estás?
2: Estamos en un lugar que se llama Mont-Tremblant, a una hora de Montreal.
0: Ah, qué buena onda. Y platícame, ¿para quién la bromita, Jorge?
2: La broma es para mi cuñado. Queremos saber si es que de qué lado está, como quien dice. Que me ayude a traer a una exnovia que tengo con una hija. O sea, claro que es ficticio, pero queremos ver si me apoya a mí o me, como quien dice, me echa de cabeza con su hermana.
0: Bueno, pero si es tu cuñado, pues yo creo que va a estar a favor de la hermana, ¿no?
2: Esto tendremos que ver porque vamos a meter un poquito de dinero de por medio a ver qué va a pasar.
0: Ah, caray, a ver, platícame la historia. Primero, ¿cómo se llama tu cuñado?
2: Se llama Ricardo.
0: Ricardo, ¿y tu esposa se llama?
2: Gema.
0: ¿Cuánto tiempo con Gema?
2: Pues ya tenemos 18 años.
0: Y ya un buen ratote. Bueno, ¿qué bromita para Ricardo, Jorge?
2: Yo lo que le quiero pedir es que quiero traer a una exnovia que tengo porque tiene una hija mía. Entonces yo la quiero, como quien dice, traer para acá, pero yo no puedo hacerlo delante de mi esposa. Entonces quiero que él me haga favor de hacerse pasar por amigo de ella. Y pues yo, de hecho, tengo ya todos los papeles arreglados para que ella venga para acá.
0: Pues más bien como amiga de él, ¿no?
2: Amiga de él, exactamente.
0: A ver, pero sí. Dime una cosa, supuestamente es una mujer con la cual tuviste que ver. ¿Hay un hijo de por medio, según entendí, en la historia?
2: Sí, hay una hija de por medio, sí.
0: Oye, pero si llevas 18 años con Gema, ¿en qué momento tú estando en... ¿Dónde vive Ricardo?
2: Él vive en Veracruz Puerto. Yo viví en Veracruz Puerto antes de venirme para acá, para Canadá. Entonces, yo me vine con mi exmujer y con mi primer niño. Y yo dejé a Gema, como quien dice, con mi segundo niño. Pero yo le voy a decir que hubo una tercera mujer con otro niño todavía. Con una niña,
0: padre,
2: vaya.
0: Padre, porque entonces prácticamente como que se va a repetir la historia.
2: Sí, exactamente.
0: Fuiste con una primera mujer y de repente cambio de cancha, entra Gema. Repente cambio de cancha. Bueno, pero obviamente te la vas a ayudar, pero bajo otro pretexto, ¿no?
2: Sí, claro que sí. Me la quiero traer para acá porque yo lo quiero hacer por mi hija. Para que estemos toda la familia aquí juntos, pero obvio que no tiene que saber mi mujer.
0: ¿Hace cuánto tiempo abandonaste el puerto y te fuiste a Canadá?
2: Pues yo salí en el 2005 para acá. Y 2 años después me traje a Gema con mi otro niño. Yo me vine aquí a Canadá con mi primer matrimonio, con mi primer niño.
0: Oye, ¿qué pasó con ese primer matrimonio y ese primer niño? ¿Se quedaron allá?
2: Sí, aquí ya vive con su... Ahora sí, como quien dice, yo todo el tiempo digo que vive con mi mejor amigo. Se fue con mi mejor amigo.
0: ¿Neta?
2: Bueno, yo no lo conocía, pero cuando se la llevó, pues de ahí para adelante ya es mi mejor amigo ese hombre.
0: Mira qué historias. Ok, entonces conociste a una mujer en esta historia ficticia llamada ¿cómo?
2: Paola.
0: Paola, ¿y tienes un hijo o hija supuestamente
2: una
0: con
2: niña,
0: Paola?
2: Una niña con ella.
0: Ok, ¿qué tendría qué edad?
2: Tendría 19 años, la misma edad, como quien dice, de entre los niños que tengo. Tengo el primero, caray, que es de 18. El segundo, que es con Gema, de 16, la podemos meter en medio, que tuviera 17.
0: Ok, 17.
2: Y bueno, yo me vengo para acá, pero sin dejar de aportarle dinero, sin dejar de verla. Y pues ya llegó un momento que ella me está pidiendo que quiere vivir conmigo, tanto ella como su niña.
0: A ver, entonces la idea es decirle, cuñado, tengo un problema, tengo que serte honesto, tengo otra mujer, hay atascabos, no sé, sabrás la historia,
2: sí,
0: aparte una niña, entonces quiero traérmela para acá, pero que llegue a la casa, digamos.
2: Sí, que llegara a mi casa, sí.
0: Ok, entonces, ¿qué le vas a pedir de favor en concreto?
2: Yo le voy a pedir de favor que él se haga pasar como amiga de ella, para que, o sea, como quien dice, él la va a mandar para acá. Y bueno, ya me pidió él a mí, supuestamente iba a decir que le diga a su hermana que él ya me pidió el favor a mí, sino yo a él. Él me lo pidió a mí y pues yo tengo que aceptar. Yo acepté ya, pero queremos que acepte su hermana.
0: ¿Crees que acepte el Ricardo?
2: Esa es la duda que tenemos. Mi esposa dice que no, me va a balconear, pero yo digo que sí va a aceptar. Bueno, necesitaríamos platicar, necesitaríamos saber. Yo casi estoy seguro que va a aceptar.
0: ¿De
2: pero
0: quién
2: bueno, no
0: fue
2: sabes
0: la idea, de Gema o tuya?
2: Pues de los dos, te escuchamos desde hace mucho tiempo y no nos habíamos animado a hacer una broma, pero dice, vamos a intentarlo.
0: Ay,
2: y habló y
0: lindo.
2: Enseguida, entonces los dos estuvimos planeando qué podría ser, qué le podríamos decir. pero vamos a ver.
0: Ok, ¿participa Gema?
2: Sí, aquí está, porque de hecho sería la segunda parte de la broma. Será que él le pidiera el favor, si es que acepta conmigo, que él le pidiera el favor directamente a ella.
0: Ok, ok, ok. Hola, Gema, buenas noches. ¿Cómo estás, Gema?
3: Hola, buenas noches, pandita. ¿Cómo estás?
0: Ay, canijo, tienes voz de hombre, me espantaste.
3: Que tengo gripa.
0: Sí, yo creo que entre la gripa y el frío. ¿A cuánta temperatura están ahorita ya en
3: Mon? No hace mucho, está con menos 20.
0: Ah, no, pues a todo dar está como para salir en calzones.
3: Bueno, el fin de semana estaba menos 35, o sea...
0: Menos 35.
3: Sí, sí, sí.
0: O sea que para salir a hacer una bronca, nieve por todos lados, un frío, chamarras, todo, sí. ¿No? Para poder salir.
3: Sí, horrible, horrible, pero ya nos acostumbramos.
0: Ok, yo sugiero que nos la aventemos de una toma. Okay. ¿A qué me refiero? Viene todo tu planteamiento, carnal. Supuestamente okay. Tú ya le habías dicho a Gema. Le dices que ya habías platicado con Gema, o sea, te le adelantas eso. Todo lo que me estás diciendo es la supuesta Paola, la supuesta hija, que ya arreglaste los papeles, que no le habías dicho hasta que no arreglaras toda la situación migratoria.

0: bueno, el fin de semana estaba menos 35, o sea.
1: Menos 35.
0: Sí.
1: O sea que para salir a hacer una bronca de nieve por todos lados, un frío, chamarras, todo, sí. ¿No? Para poder salir.
0: Sí, horrible, horrible, pero ya nos acostumbramos.
1: Ok, yo sugiero que nos la aventemos de una toma. Okay. ¿A qué me refiero? Viene todo tu planteamiento, carnal. Supuestamente okay. Tú ya le habías dicho a Gema. Le dices que ya habías platicado con Gema, o sea, te le adelantas eso. Todo lo que me estás diciendo es la supuesta Paola, la supuesta hija, que ya arreglaste los papeles, que no le habías dicho hasta que no arreglaras toda la situación migratoria, que ya lo tienes, por eso le estás hablando, que aparte ahorita Gema salió, se fue a comprar algunos víveres, lo que tú quieras y que aprovechaste, entonces quieres platicarle. Ya que lo tengas y que lo comprometas, le dices, oye, estás estacionando el carro. No manches, ¿sabes qué? Yo una vez te la voy a pasar y tú le tienes que decir que una amiga y todo. Hasta que se escuche el efecto de puertita, ¿ok? Ahí lo escuchas. Ya entras normal. Y, ¿qué pasó, cuñado? Oye, pues sí, yo estoy de acuerdo. Creo que te puedo apoyar. Sabes que se te estima. Pero platícalo con tu hermana. Y soquito, Loki. Ahí le metemos a la hermana. ¿Les da qué?
2: Perfecto, eso me parece perfecto.
1: Bueno, pues vamos a echarle, señores. ¿Cómo va a reaccionar Ricardo? ¿Acepta apoyar al cuñado? ¿O le dice a la hermana, pendiente porque te quieren meter gol? 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
6: Bueno. Hola, buenas noches.
7: ¿Qué onda?
6: ¿Qué pasó, Pachi? No, pues aquí. Oye, ¿estás solo?
7: Sí. Completo.
6: Oye, tengo un problemón bien grande, pero bueno, lo único que confío es en ti. ¿Tienes tiempo de platicar?
7: Sí, ¿qué te pasó?
6: ¿Sí?
7: Cuéntame.
6: Ok, bueno, mira, te voy a platicar bien y quiero que... Ahora sí, siéntate, porque tenemos tengo una cosa bien, bien importante que decirte y te quería pedir un favor grandísimo. Okay. Te voy a platicar despacio, ¿ok? Y quiero que me entiendas y, bueno, quiero que me apoyes y yo sé que es difícil, pero bueno, ahí te va. Mira, ¿sabes qué pasa? No sé si te acuerdas, si llegamos a platicar algún tiempo que anduve con una muchacha que se llama Paola allá en Médanos del Perro, Veracruz, antes de andar con tu hermana.
7: Ajá.
6: ¿Sí te acuerdas?
7: Sí, me platicaste.
6: Bueno, te voy a decir una cosa y bueno, no lo tomes ahora, sí que a ver cómo lo vas a tomar, ¿no? Pero quiero que me eches la mano. Mira, lo que pasa es que anduve con ella, pues estuve que sí, que no, y el chiste es que ella tiene una niña que es mi hija. Yo no sabía al principio, pero bueno, pues ahora pues ya lo sé y desde entonces yo le he apoyado y pues le he estado mandando dinero, ¿ok? Entonces ahorita lo que está pasando es que ella ya se me está cayendo el cantón y entonces ella ya me dice, ¿sabes qué? Yo ya no aguanto esta situación y tu hija tiene que ver también tener que los mismos beneficios y como los demás, como Jorge y como Paco. Entonces ella me está pidiendo venir para acá. Yo ya le tengo, como quien dice, los boletos y todo, pero necesito una carta de invitación. Entonces la carta de invitación tú sabes que la tenemos que hacer en pareja. Y pues yo lo que quiero es que llegue aquí a vivir aquí a la casa y yo le voy a conseguir departamento y todo. Pero pues lo que yo lo estoy haciendo pues por mi hija. Entonces, pues yo sé que al rato se me va a caer el cantón aquí, pero lo que necesito es que me apoyes para que llegue aquí. Yo lo que necesito es que tu hermana, pues es que anda bien seria, anda con problemas. No sé si sabías que andamos un poquito mal.
7: Más o menos, o sea, yo la verdad prácticamente no me he metido, he escuchado algunas cosas, pero...
6: Lo que pasa es que me ha escuchado, me ha visto mensajes y yo los borro rapidísimo, pero pues se las empieza a marcar, entonces tú sabes, ves que me fui, que no fuimos de vacaciones a Cancún, me quedé 4 días más, no sé si te acuerdas o te enteraste.
7: Sí.
6: Pues en realidad fue por eso, porque pues nos quedamos de ver, nos vimos por allá y pues le estuve mandando dinero para... Pues por siempre le he mandado, ¿no? Pero ahorita ya no tanto que quiere dinero, sino que necesita eso. Entonces yo la verdad digo, yo tengo aquí un poquito de dinero y se lo quería mandar y me dice, no, yo no quiero dinero, yo quiero que ya nos veamos para allá. Entonces empecé a hacer los trámites y pues no sé, pues ahora sí que necesito ese parote que hables con tu hermana diciéndole que es tu amiga. Okay, que se llama Paola y pues que va a venir para acá y pues nada más que le digas que la reciba por ti, más bien por mí. Ajá, ¿sí me explico?
7: Sí.
6: Y pues no sé cómo ves, si yo te puedo echar la mano ahí si quieres, porque mira, en lugar de darle, mira, yo tengo ahorita unos

0: 5,000 dólares, en lugar de mandárselos a ella, pues te los mando a ti, pues no sé, para que me eches la mano, para que me apoyes. ¿Cómo ves tú? ¿Qué piensas?
1: Yo te echo la mano, porque, o sea, no hay pedo. No, okay. No, o sea, sabes que contigo siempre nunca he tenido bronca.
0: No, yo te agradezco.
1: Sí, si quieres necesitar un parote, pues te lo hago. Pero sí tengo que decirte, tengo que decirte unas cosas, tanto como amigo, como hermano de tu esposa, ¿no?
0: Ok.
1: Sí. Mira, no sé cómo son las cosas. La neta, no sé. Y tú me podrías decir una cosa y todo lo que tú quieras. Pero, ¿estás seguro que quieres que ella... O sea, yo comprendo a la niña. Y va, todo lo que tú quieras. Pero, la niña, ¿cuántos años tiene? Como, ¿qué será?
0: Tiene 17 años,
1: ¿Te urge tanto? Va, echa la mano, no hay bronca. Nada más está consciente de... O sea, y nada más lo único que te digo es... Si eso se llega a descubrir, va a ser un desmadre, porque...
0: Sí, no, yo sé.
1: Pero va. O sea, yo hablo con ella, ahorita veo que... ¿Cuándo necesitas que hable con ella? O sea, ¿para cuándo tienes los trámites y todo ese... ¿Y cuánto tiempo antes que se quede?
0: La idea es que llegue aquí como amiga tuya, ¿ok? ¿Y sabes qué es lo peor que dijo? Que se parece un montón esta Vicky a esta niña. Hijo, no sé qué voy a hacer, pero bueno, eso ya sería otro pedo, ya sería yo que me la aviento aquí la bronca. Nada más quiero que... Mira, va llegando. Ay, güey, no manches. Apenas, y va llegando Gema, güey. Déjame ver si... Mira, te la voy a pasar y no sé, no le vayas a decir otra cosa, güey. No seas mala onda.
1: No.
0: Deja que suba. Hijo, a ver, aguántame tantito. A ver, aguántame tantito. Ah, pues sí, oye, no, está bien. ¿Y luego qué has hecho entonces? ¿Qué pasó?
1: Todavía estaba viendo unas cosillas por ahí.
0: Ah, oye. Estoy hablando con Ricky, que me pidió el favor, ¿ves que te había dicho de su amiga?
2: No, sí me
0: respondió. Entonces, pues, preguntar. O sea que, bueno, yo te apoyo en los papeles, en mandarte la carta de invitación y pues no hay bronca, no. No te preocupes por eso y puede llegar aquí a la casa.
2: Sí, yo también le
0: digo eso. Ok, déjate, comunico a tu hermana, ¿va? Órale.
1: Órale, gracias.
3: Hola.
1: ¿Qué onda?
3: ¿Cómo estás más, aquí?
1: Bien, eres más difícil que Intelor encontrar.
3: ¿Por qué?
1: Luego ni siquiera nos contestan los mensajes, ¿te pasa?
3: No, sí. Oye, ¿qué pasó? Dice Jorge que vas a mandar a una amiguita.
1: Sí, para ver si le el que quiere cambiar de rumbo y todo el rollo.
4: ¡Oh, Dios! Si
1: pueden hacerle ahí el favor, la balona, para poder si caso unos días o no sé cuánto tiempo realmente.
3: ¿Quién es esa amiga, Ricky? ¿La conozco?
1: No la conoces.
3: ¿Cómo se llama?
1: Se llama Paola. Viene con una niña.
3: ¿Una niña? ¿Cuántos años tiene su niña para que juegue con mi niña a lo mejor, no? ¿Cuántos años tiene su niña?
1: Híjole, no recuerdo. Ahorita no recuerdo cuántos años tiene. Tiene 16.
3: Sí, tener una hija, una mujer con hija en esta casa. No, con que no sea un adolescente, porque tengo el paquito adolescente.
1: Por eso estaba checándolo con Jorge para ver que no. ¿Qué tal andaba con las hormonas de Paco?
3: Oye, ¿y por qué quieres mandarla o qué? ¿O por qué quiere venirse? ¿Hizo algo malo o qué?
1: No, nada. Quiere cambiar de rumbos. Ya sabes, la gente, ¿cómo es aquí? Bueno, les va mal algo y ya se quieren fugarse.
3: Cuéntame más de ella, ¿dónde estudió o a qué se dedica?
1: No, está chambeando, no, o sea, no está haciendo nada, literal. Le ha ido un poquito mal, entonces, pues, también. Pero tiene rato que, realmente, de conocerla, tengo bastantito, un poquito, pero así como tal de que me cuente y todo eso, solamente sé que le ha caído mal. Y mi bocota, ya sabes, la boca más grande del mundo es de, oye, tengo una hermana en Canadá, si te quieres mudar, y no sé qué, que no sé cuándo, oye, hay el favor, y yo, bien, pues bueno, déjame pregunto. Digo, si se puede, bien, si no, pues también, digo, para entrar a decir.
3: Sí, porque mira, la verdad es que sí, Jorge me comentó algo y sí había estado muy insistente con eso. Entonces a mí se me hace, no que se me haga raro, pero yo me pregunté, ¿no? Bueno, ¿por qué si la situación está tan difícil, la situación económica, él aceptó? Pero créemelo, como es su amiga, por mí no hay ningún problema, ¿no?
1: Sí, o sea, al final se puede, si no, pues también. Pero de todas formas, digo, tenía que platicarlo y voy a hablar con Jorge. Y pues,
3: es que me dice Jorge que ya llega la otra semana, el lunes, ¿no? Sí, es una responsabilidad muy grande tener a alguien más con una niña más en la casa, ya seríamos 7. Pero sí. Sí, es una responsabilidad muy, muy, muy grande.
1: Sí, pero también es como que ahí la situación, ¿no? Entonces, por eso mismo, platicar con él y platicar también a contigo de esa parte, pero bueno.
3: Oye, ya. Y a lo mejor si me das su número de teléfono, su WhatsApp o su Facebook y me contacto con ella, y así podemos platicar, ¿cómo ves?
1: Sí, también podría ser, te lo mando, el de sin ningún detalle poder platicar.
3: Hacer una videollamada, si quieres.
1: Sí, también podría ser, déjame ver si mañana tienes tiempo para que lo hacemos, y pues ya con eso.
3: ¿Y es tan tu amiga como para que metas las manos al fuego por ella? ¿Sí la conoces muy bien?
1: Sí, sí la conozco bien. Igual hay una excepción por ahí, pero sí, pero digo, sin detalle, o sea, no debes ningún detalle con ella.
3: ¿Tienes su teléfono ahí? Pásamelo si quieres, por favor, ¿no? Para que yo hable con ella.
1: Sí, te lo mando en un ratito. Déjame checarlo porque no tengo en este celular. Lo tengo en el del trabajo.
3: Ah, okay. ¿Tú tienes otro teléfono privado o tienes otro de trabajo?
1: Sí, así es. Por eso que de ustedes nada más lo marco aquí siempre. Digo que lo manejamos aquí.
3: Si puedes, mándale un WhatsApp y me mandas su teléfono. Dale su teléfono para que me llame lo más pronto posible, así podamos hacer una videollamada. ¿Cuántos años tiene?
1: Tiene 46, 46, no me acuerdo cuántos años.
3: Tú sabes que meter unas terceras personas a la casa está ya es cosas muy difíciles. Sí. Puede pasar algo en cualquier momento.
1: Sí, claro, te entiendo completamente, digo, al final...
3: Mándame el teléfono, por fin, mándame el teléfono ahorita y voy a ver rápido a mi niña, nada más en lo que está aquí abajo, voy a ver que me está hablando, te paso a Jorge, rápido me mandas el teléfono, por fin, ¿no?
1: Sí, te lo mando, sí, si no, ahorita o si no te lo mando ya.
3: Lo que sí, seguro que necesito hablar con ella antes, ¿no?
1: Ajá, o mañana tempranito, ¿sale? Vale, claro.
3: Buenas noches, hermano, te quiero mucho,
1: ¿eh? Vale, ay.
4: Ya cortó, no más.

0: Jorge, Jorge, ¿qué onda? ¿Qué onda?
1: Mira, ahora, yo tenía planeado para esta respuesta algo. Si él me respondía sí, o sea, si le contestaba a Jorge sí, entonces que se comunicara Jorge con él y yo entro en una segunda, broma, no una segunda broma, sino...
0: llamada, que, intervención.
1: Ajá, como que estoy escuchando lo que le está pidiendo Jorge.
0: Sí.
1: Entonces voy a decir, bueno, confiaba en ti, me estás diciendo que no, me estás diciendo mentiras, Ricky.
0: Órale.
1: Porque okay, ahorita, espérame. Y por eso le dije, voy a ir a ver a mi niña que está abajo dormida y ahorita voy a subir.
0: Ok, mira, vamos a evaluar primero el golpe, a ver. Lo que me llama la atención es que sí está apoyando a Jorge. ¡Tú eres la hermana, Gema!
2: ¡Oh, Dios!
0: Bueno. O sea, pues esto yo le llamo traición, carnal.
1: Ahí le está exigiendo a Jorge que le marque.
0: ¿Quién? ¿Jorge te está pidiendo que...? ¿Quién, Jorge?
1: Mi hermano le está pidiendo que le marque. Okay, lo que pasa, bueno, es que, mira, Pandita.
0: Dime.
1: Yo creo que son muchos años, nos llevamos muy bien como pareja. Y pues él se lleva muy bien con Jorge, ¿no? Y hay una buena relación también.
0: Entiendo perfectamente que puedan ser carnales, pero tú eres su hermana de sangre. O sea, imagínate lo que le está pidiendo. A ver, carnal, mira, tengo otra mujer, tengo otro hijo, mándamelos para acá, los voy a tener junto con tu hermana, pero para cubrir, di que eres, que es tu amiga.
1: A lo mejor es árabe.
0: Creo que en la cuestión normal era para que Ricardo primero le dijera, oye, no, te puedo apoyar en todo, pero menos en lo que estás pidiendo, es mi hermana.
1: Bueno,
0: pídeme lo que quieras.
1: En la llamada tengo la esperanza que lo niegue.
0: Pero mira, vamos a hacer lo que tú estás comentando, Gema, me parece perfecto. Ahorita entras tú, Jorge, otra vez te lo voy a comunicar. Y okay. Y le dices, oye, ¿qué pasó? Porque, pues se han sacado de onda. ¿Qué te dijo? Entonces ya te va a decir, no, pues ya me dijo esto y esto. No, es que tienes que convencerla. No fuiste convincente. Yo te dije que te iba a ayudar. Y vamos a buscar el momento. Fíjate, tenemos que buscar una palabra clave, que ahorita nos pondremos de acuerdo, para que tú entres ahí, Gema, diciendo, ¿qué? Entonces... es la otra, y ahí se arme la rebambaramba. ¿Qué palabra clave ponemos, Jorge?
3: ¿Sabes qué? Te dije que tenía 47 años o algo, ya con esto ya el...
0: No, ya sé. A ver. Y es que le dices, es que no fuiste convincente, ahora yo ya tengo todos los papeles arreglados. Entiende que necesito a mi hija conmigo. Vamos a utilizar el tema de la hija, ¿ok? Y ahí es donde tú entras, Gema, acá como novela barata, tú. ¿Qué? Entonces, la niña que viene con Paula, ¿es tu hija? Y ahí entras bien novelera. ¿Les late?
3: Va.
0: Ahí utilizamos el tema de la hija. Pues ya está, señores. Aprovecho para hacer la pausa comercial. Estamos estrenando el mes de febrero. El día primero escuchas el Panda Show a través de la aplicación de Claro Música y por la Mejor FM. ¿Cómo va a reaccionar Ricardo hasta el puerto de Veracruz? Entérate después de la pausa. Regreso con Jorgito y con Gema. Pues sale, Jorgito, a ver cómo va a reaccionar este hijo de Calimán, porque está ansioso de hablar contigo.
3: Sí, está desesperado, no le di mucha información.
0: Entras muy natural, ¿qué pasó, Ricardo? ¿Qué te dijo? Pues es que yo me hice a un lado porque pues estoy nervioso, ya tengo todo arreglado, ya lo dejas hablar. Cuando busques el momento, acuérdate que es bien importante, oye, es que yo quiero que aquí esté Paola y mi hija quiero que esté conmigo para que entres tú, Gema, pero como novela, ¿ok? Vamos a pegarle.
3: Me arreglaste el teléfono.
0: Sí, oye, ¿cómo? Tú lo ibas a apoyar, con razón, lo notaba raro y tú me mentiste que era una amiga tuya. Eso no es de familia, marcamos las bromas en el Panda Show.
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3: Bueno, ¿qué pasó, Pachi? Otra vez yo. Oye, es que me están mandando mensajes en el teléfono y lo tenía Gema en la mano. Ajá.
9: ¿Qué será?
3: No podía mandar mucho. Oye, ¿qué onda? ¿Qué pasó? Te escucho.
9: Metiste un pedote. Porque creí que tenías más tiempo, pero, o sea, me está diciendo que ya prácticamente la próxima semana ya.
3: Ya el lunes la tengo. Lo que pasa es que ya tengo todo listo.
9: Ajá. Lo que me pidió es algo muy sencillo y también a la vez muy complicado.
3: ¿Por qué? A ver, ¿qué te dijo?
9: me pidió que pues, quiere hablar con la muchacha.
3: Okay, ¿y luego?
9: Y que necesita que le mande yo el WhatsApp de esta muchacha porque le va a platicar y le va a preguntar. O sea, que quiere conocerla para no meter a nadie. Digo, está en su derecho y la verdad es normal. Dice, no quiero meter a nadie extraño a mi casa, sabes que son mujeres y de qué edad tiene. Yo le digo, no, pues entre, más o menos su hija debe tener como entre 15 y 17 años, más o menos. Ah, bueno, ¿y por qué se quiere ir? Digo, pues porque la situación está aquí horrible y pues normalmente no hay no hay mucho trabajo, todo ese rollo, y pues ya sabes que toda la gente tiene algún problema y pues salen corriendo hacia allá. Y pues que van, me dijo, oye,
3: Pachi, pues tú eres ingeniero, te la tenías que haber ingeniado, compa, para que no te comiera el mandado tu hermana, pues es más inteligente que mi hijo, ¿no?
9: No, pues es que no se puede, es algo pues natural que te lo va a pedir a fuerza que alguien, ¿quién más a meterle?
3: ¿No la puedes convencer o qué? No se convenció mucho, ¿ah? ¿Eh?
9: No, está bien ciscada.
3: No, mira, ¿sabes qué onda, güey? En fin, me quiero tener a mi hija aquí, ese es el problema, ¿sí me entiendes?
9: Uh-huh, entiendo.
6: ¿A tu qué?
3: ¿Eh?
6: ¿A tu char?
3: ¿Y qué?
6: ¿A tu qué dijiste?
3: No, a su amiga, no. Yo no dije hija, espérate. Yo dije hija, no, permíteme, yo dije, espérame, no te enojes, yo dije...
6: Estoy hablando con mi hermano.
3: Escucha, yo dije hija, porque es una niña la que va a traer, o sea, no... No, yo no dije... Bueno...
6: Pásame.
3: Me escucho.
7: Yo creo que dijo más mal aquí, corrió. Nada más dijo, bueno, ¿y tú?
9: Pobrecito, se ha de estar haciendo del 20, ya no del 2, del 20.
0: A ver, Gema, te toca la otra parte. A ver, Gema, ¿eres buena para llorar?
6: Sí.
0: Tú imagínate, aquí estás viviendo una doble traición, porque realmente eso sería... Traición de tu marido porque se va a llevar a alguien más, a una hija suya, y una traición de tu hermano, ¿ok? Entonces tienes que pues hablarle así, a ver, Ricardo, a ver, pero acá uno con un poco de llanto, por favor, te pido, hay un poco de actuación. Oye, ¿cómo los acabo de escuchar? Ya me dijo Jorge, pero no me quiere decir la verdad. A ver, quiero que me digas la verdad, porque mis oídos escucharon que este imbécil quiere traer a su hija, ya me ubiqué en la Paola, etcétera, y lo enfrentas, ¿ok? Marcamos las bromas en el Panda Show.
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0: Sale, Gema, órale. Duro con él.
9: Bueno.
6: Bueno, Ricardo, dime que no me estás mintiendo en algo. Dime que lo que escuché es mentira. Dime, me estás mintiendo en algo. Eres mi hermano, yo confío en ti. Y me estás diciendo, y estoy escuchando que Jorge quiere traerse a una mujer que dice que tiene una hija con él. Y tú lo sabías y me estás pidiendo un favor. No te entiendo. ¿No eres mi hermano?
2: ¡No, güey!
6: Entonces, ¿por qué me estás mintiendo en eso?
9: No,
6: te estoy preguntando, contéstame. No me quieres como hermana, entonces. Yo pensé que podía confiar en ti, pero ya me di cuenta que no. Imagínate, voy a traer a una mujer que es hija de Jorge, tiene una hija de Jorge, a mi casa, que tú me estás pidiendo un favor y que yo te dije, y todavía me dijiste que cómo se llamaba.
9: ¿Qué era, Paola?
6: Tú me engañaste, sobre todo tú que eres mi hermano. Déjalo de Jorge. Jorge es mi marido y nada más, digo, pero tú eres mi hermano y siempre he confiado en ti.
9: Mira, escúchame, necesito tranquilizarte.
6: ¿Para que me sigas llenando la cabeza de mentiras?
9: No, no es nada de eso, pero platícalo con él, necesito checarlo con él también, ¿sale? Después de que hables, platiques con él, hablamos tú y yo tranquilamente.
6: Dime tú primero lo que está pasando, necesito saber lo que te dijo él aquí para poder saber yo, porque me puede decir mentiras, él me puede seguir diciendo mentiras, en alguien tengo que confiar, ¿confío en ti o no confío en ti?
9: Sí, confío en mí.
6: Entonces dime todo, por favor.
9: Necesitas platicarlo con él.
6: ¿Pero por qué no me lo puedes decir tú, ves? ¿Entonces no confío en ti? ¿Tú no confías claro en mí tampoco?
9: No, claro que sí. Pero recuerda, todo lo que se pueda decir o se haga o cualquiera se puede mal verificar la información. Necesitas
6: ¿cuál información, Ricardo? ¿Cuál información? La tengo que verificar contigo. ¿Me vas a decir la verdad, sí o no? Solamente tú, yo confío en ti. En él dejo de confiar en este momento. ¿Tú crees que yo voy a poder seguir confiando en él?
9: No,
6: oye. Tú me dijiste que querías venir en noviembre, en septiembre. Imagínate, me estás mintiendo. ¿Con quién vas a venir en noviembre? ¿Con quién ibas a venir? ¿Con Paola?
9: No, para nada. Te voy a decir, pero necesito que estés con la cabeza fría.
6: ¿Cómo quieres que esté con la cabeza fría, Ricardo?
9: Si tú hazlo o no.
6: Sobre todo tú y él.
9: Mira, no quiero estar en medio de ninguna discusión. Tengo muchos problemas, pero de todas formas.
6: ¿De todas formas qué? ¿La vas a mandar? Bueno, ¿va a venir?
9: Pues eso es lo que se quería hacer. Ya depende todo lo que se... Todo depende también de Jorge como y tuyo. Y se puede o no se puede. Yo te voy a decir las cosas porque no me gusta estar y mucho menos el engaño. Tú sabes que a mí no me gusta la hipocresía. Pero bueno, yo necesito que platiques con él. Platícalo.
6: ¿Qué?
9: De las cosas que son, que están pasando. Yo no sé nada hasta apenas hace media hora.
6: ¿Qué?
9: Entonces, como amigo me lo pidió, y escúchame bien, como amigo me lo pidió, tienes que entenderme también por esa parte.
6: Pero yo soy tu hermana.
9: Ya sé, pero espérate, escúchame, por eso te lo estoy diciendo, si no te estoy diciendo nada. Entonces, sí, la cajetilla, me siento mal, incluso estaba yo, me pidió ese favor.
6: ¿Qué?
9: De comentar que si podía llegar esa persona con esa niña, esa muchacha, a tu casa. ¿Qué? No sabía más.
6: Bueno.
9: Las situaciones, escúchame bien antes de que me cuelgues cosas. Las situaciones, las razones que tenga, él te las puede platicar. Y tal vez me voy a ser enemigo de Jorge.
6: Sí.
9: Pero nunca voy a cambiar la amistad por la hermandad.
6: Ricardo, ¿y la niña es hija de Jorge? ¿Te lo dijo? ¿O yo escuché mal?
9: No lo sé. Esa, simplemente sé esa parte.
6: Y mira, ahorita lo que te voy
9: cuando
6: a decir
9: tú,
6: algo.
9: Cuando, escúchame. Cuando tú entraste y escuchaste eso, es la primera vez que yo lo escuchaba. Y justamente cuando iba yo a preguntar, fue cuando tú estabas ahí en ese momento.
6: Me duele mucho tu traición, Ricardo. ¿Pero sabes qué voy a hacer? ¿Tú a mí?
9: Yo no sé nada hasta apenas hace media hora.
6: ¿Qué?
9: Entonces, como amigo me lo pidió, y escúchame bien, como amigo me lo pidió, tienes que entenderme también por esa parte.
6: Pero yo soy tu hermana.
9: Ya. Sí, pero espérate, escúchame, por eso te lo estoy diciendo, si no te estoy diciendo nada. Entonces, sí, la cajetilla, me siento mal, incluso estaba yo, me pidió ese favor.
6: ¿Qué?
9: De comentar que si podía llegar esa persona con esa niña, esa muchacha, ahí a tu casa.
6: ¿Qué?
9: No sabía más.
6: Bueno.
9: Las situaciones, escúchame bien antes de que me cuelgues cosas. Las situaciones, las razones que tenga, él te las puede platicar. Y tal vez me voy a ser enemigo de Jorge.
6: Sí.
9: Pero nunca voy a cambiar la amistad por la hermandad.
6: Ricardo, ¿y la niña es hija de Jorge? ¿Te lo dijo? ¿O yo escuché mal?
9: No lo sé. Esa, simplemente sé esa parte.
6: Y mira, lo que te voy a decir
9: tú,
6: algo.
9: Cuando, escúchame. Cuando tú entraste y escuchaste eso, es la primera vez que yo lo escuchaba. Y justamente cuando iba yo a preguntar, fue cuando tú estabas ahí en ese momento.
6: Me duele mucho tu traición, Ricardo. ¿Pero sabes qué voy a hacer? Tu amiga supuestamente venía el lunes, ¿no es cierto?
9: Uh-huh.
6: Tú vas a venir con ella y cuando vengas el lunes con ella, lo primero que te voy a preguntar es cómo se escucha el Panda Show, que es una broma, hermano.
12: ¡A toda máquina!
0: Ricardo, estás en las bromas del Panda Show, ¿no es cierto? Mira, muy sencillo, préndele a tu radio a la mejor a la 100.5, estás al aire por la mejor FM. Ellos nos escuchan en la aplicación de Claro Música allá en Canadá. Saliste pero pateado por los dos lados, ni quedaste bien con él ni con ella, no aguantaste, traicionaste a la hermana, al final doblaste las manos, le dijiste a Gema, ¿qué pasó, Ricardo?
9: Okay. Oye, Pachi. Oye, está cabrón.
13: Caíste. Sí. Es que como está muy feo aquí, no teníamos con qué entretenernos. Y como escuchamos el Panda todos los días, eras el perfecto. Ah. Eras la víctima perfecta.
9: Está bien, está bueno.
0: Oye, Ricardo.
13: Te queremos, Pachi, un montón.
0: Oye, Ricardo, ¿por qué decidiste apoyar a Jorge en mandar a una chica junto con una niña, pues mintiendo y supuestamente diciendo que tú las mandabas y que eran amigos tuyas?
14: ¿Por qué los pensé? Porque en esa ocasión hubo Jorge que me apoyó en algo, que la neta se lo aprecio mucho, pero por eso mismo lo hice. Pero
15: por eso te quiero, cuñado, por eso te quiero.
0: Oye, pero traicionando a la hermana, que después doblaste las manos.
14: Sí, sabía lo que podría hacer, pero bueno, si era para ayudar en una situación como esa, donde es unión con la familia, no me puedo obligar, aunque tenga que, en cierta forma, lastimar a mi propia familia.
0: ¡Órale! ¡Órale! ¡Órale! Si no te quieres ingeniero. Bueno, pues Ricardo, saludos hasta el puerto de Veracruz. Escúchanos para que te la pase Shubidubi a través de la mejor FM. Jorge y Gema, sigan en compañía de Claro Música. Díganme cómo se oye el Panda Show.
15: A toda máquina. 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

0: Y en esta noche de jueves estoy con Dulce. ¿Qué onda? ¿Cómo estás, mija?
1: Bien, bien.
0: Qué bueno. ¿Qué tal tu día? Platícame, ¿qué comiste el día de hoy?
1: Que comí arrachera con arrocito.
0: ¡Ay, qué rico! ¿Y lo compraste o tú hiciste la arracherita?
1: No, la hicimos aquí en casa.
0: Ay, mira qué mal se tratan, Dulce. Híjole. Platícame, ¿para quién la bromita?
1: Ok, la broma es para mi prima.
0: ¿Qué se llama?
1: Marisol.
0: ¿Y qué bromita para Marisol?
1: Ok, la broma es para mi prima. Aquí hubo un operativo aquí en el municipio de Ixtapaluca.
0: Ajá.
1: Porque le vendió un carro hace 10 días a mi papá. Lo detuvieron y al no comprobar la acreditación del auto que mi prima le vendió, se lo llevaron detenido porque no tiene tarjeta de circulación y trae una factura refacturada. Solo tiene la factura original.
0: Pero esto es verdad, o sea, tu papá o tú le compraron el carro a Marisol y la factura es refacturada, ¿y eso?
1: Sí, eso sí es verdad.
0: A ver, según dices que no tiene tarjeta de circulación, ¿es cierto?
1: Sí, porque cuando fue mi papá por el carro se le olvidó.
0: Ok, entonces, no tarjeta. Ok, aparte, ¿los documentos ya los tiene tu papá?
1: Los tiene mi prima, porque luego le va a hacer ella el cambio de placas al auto.
0: Ok, entonces si tiene los papeles tu prima, no podemos hablar de un carro refacturado. O sea, pues ¿cómo? Más bien que apareció en el sistema que el carro, no sé, fue robado, algo pasó con el carro, porque si tú no presentas los documentos porque no los tienes, pues ¿cómo vamos a hablar de que es refacturado o trompudita? No, ahí no tiene nada que ver. Aquí es perfectamente como lo planteas, hay un operativo, a tu papá lo detienen, tú ya estás en el Ministerio Público, entonces resulta que el carro está en el corralón, no será entregado, y mientras no se acredite porque ya está marcado el carro, tu papá está detenido porque dicen que él se lo robó. Entonces, mira, si me permites, ¿entras tú, tu papá, quién entra?
1: Entro yo, marcándole a mi prima para que me traiga los papeles.
0: Ajá.
1: Y podamos, sacar a mi papá, bueno, sacar el carro del corralón y sacar a mi papá porque lo están acusando de robo.
0: ¿Qué edad tiene tu papá?
1: 67 años.
0: ¿Cómo se llama él?
1: Miguelón,
0: 67 años. Dices que fue detenido en Ixtapaluca, ¿verdad? Supuestamente,
1: sí.
0: En un operativo. ¿Qué color es el carro?
1: Color arena.
0: Ok, ¿modelo?
1: Es 2018.
0: Mira, para hacer el match del teléfono y no tengamos problemas, yo entro primero, diciendo que tú quieres hablar con ella, la señora Dulce. Y si te llega a preguntar por qué no de tu número, le dices, no, es que aquí en el Ministerio Público no hay señal, por eso me dejaron hablar. ¿Vale?
1: Ok.
0: Vamos a pegarle, señores, en directo desde el Panda Cool Center. Las bromas están en el Panda Show.
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0: Bueno. Hay que revisar los papeles, sí, claro, para que sea bueno. Buenas noches.
1: Bueno.
0: Buenas noches. La señora Marisol, por favor.
1: ¿De parte de quién?
0: Hable el licenciado Manríquez.
1: Sí, dígame.
0: Permíteme, le comunico a una fémina de nombre Dulce. Permítame un segundo. A ver, señora, ya contestó la familiar. Sí, no sé, pero aquí no hay señal. Ya la comunicamos.
1: Bueno, ¿qué pasó, prima? Hola, prima, ¿cómo estás? Bien, aquí estás trabajando. Aquí. Oye, güey, ¿sabes qué? Necesito que me traigas los papeles de mi papá. Bueno, del auto que le vendiste a mi papá, porque salió hace

0: ahorita, ¿hay modo de que tú le puedas explicar ahorita al licenciado? O sea, neta, yo ya estoy tratando de hacer lo posible por chispar ahorita a mi papá, pero no. Se lo comunico.
1: A ver, pero ¿la persona la es la que dice que es la propietaria? A ver, ¿cómo no? Yo platico. Buenas noches.
0: Sí, buenas noches.
1: Nuevamente, licenciado Manríquez. A ver, no entiendo. Si se presenta, ¿quién es usted? ¿Qué tiene que ver en esto? En este vehículo 2018 color arena.
0: Lo que pasa, le explico. Mi tía me pidió que le consiguiera un carrito.
1: Casi no le escucho. ¿Me puede, por favor, pegarse el...? Es que estamos aquí en el Ministerio Público.
0: Lo tengo pegadito. Le platico. Mi tío me pidió que le consiguiera un carrito aquí en Querétaro, un carrito que anduviera bien. Entonces yo vi varias opciones por internet, por Facebook, y me ofrecieron un carrito. Entonces yo, me envié fotos, me dijo que sí, pues quité a la persona, nos vimos, me hicimos la compra y venta. Y pues yo le entregué, así que mi tío vino al otro día porque pues no era interesado, y pues me entregaron los papeles, la tarjeta de circulación, nada más que mi tío olvidó la tarjeta de circulación.
1: ¿Y por eso es que no presenta la tarjeta de circulación?
0: Sí, porque se quedó aquí sin querer mi mamá, o sea, como son hermanos de mi mamá. Haga de cuenta que mi mamá se lo dieron para que los guardara, porque mi mamá se fue con ellos a México.
1: A ver, pero este vehículo, discúlpeme, porque de verdad no logro entender, dice que usted no está en el Estado de México, está en la ciudad de Querétaro. ¿Hasta ahí estamos bien?
0: Bueno, sí, exactamente.
1: Aquí resulta que usted no es la propietaria, en este caso, de la unidad 2018, sino que usted busca... Este vehículo lo adquiere por el que le pide de favor el detenido, el señor Miguel.
0: Exactamente.
1: A ver, muy bien. Ahora, ¿dónde usted adquiere esta unidad?
0: Bueno, yo me puse a buscar carritos por Facebook. Ya ve que salen pues buenos carritos. Entonces, yo cité a la persona, lo vi aquí en el hospital que está aquí cerca de mi casa. Me lo mostró una vez, le tomé fotos, le mandé fotos a mi tío. Le había dicho que no, entonces, porque pues no tenía el dinero, ¿no?
1: Sí.
0: Entonces, pues ya así quedó. Entonces, sucesivamente, después me dijo que siempre sí, y le marqué yo a la persona. Pues bueno, le mandé Messenger a la persona.
1: Entiendo, una compra particular. Ahora, señora Marisol, cuando uno adquiere un vehículo motor, en este caso hablamos de un vehículo cuatro ruedas, o cuando compra una motocicleta, hay dependencias, incluso hasta en las redes sociales, en el internet, hay forma de verificar el estado, en este caso a través del número de serie del vehículo. Incluso tengo, a ver, Marta, tráeme al oficial Melquiades, al que detuvo, el encargado del operativo. Mire, aquí hay una situación compleja.
0: Ajá.
1: Y quiera, no, bueno, le voy a pedir que usted se va a tener que presentar en el Ministerio Público en caso que usted quiera verificar esta información, porque para nosotros hay una persona de 67 años que fue detenida en este operativo aquí en Ixtapaluca, que presenta un vehículo color arena 2018 sin licencia, remarcado y aparte con reporte de robo. La situación es complicada.
0: ¿Cómo? ¿Tiene reporte de robo en la unidad?
1: ¡Claro! Por eso es que usted, yo le estoy diciendo, bueno, cuando uno compra una unidad...
0: Tengo ahí la hojita que bajamos, entonces, yo no le di nada ilícito a la unidad.
1: Bueno, aquí yo espero que entienda mi función, cuál es mi trabajo, yo soy Ministerio Público, ahorita le voy a comunicar al oficial que hizo la detención, que anda por aquí. Lo único es que aquí hay una situación muy comprometedora, porque mientras se esclarecen los hechos, se hacen las querellas, las diligencias y se deslindan responsabilidades, el señor va a estar detenido, porque aparte ni cuenta con los documentos. No cuenta absolutamente con nada.
0: Él tiene la refactura, le dejaron el endoso libre.
1: Pues aquí no está presentando nada. El señor incluso, discúlpeme, yo le decía a la señora Dulce, le digo, oiga, el señor conductor medio oye, medio ve, no sabe nada, de verdad una actitud bastante, pues, indigna para un conductor. A ver, permítame un segundo. A ver, Melquiades, ven, por favor. Mira, tengo aquí a la señora Marisol. Ya entendí cómo está la situación. El conductor, el que acredita la supuesta propiedad del vehículo 2018, hay una familiar que se la compra en el estado de Querétaro y lo compra en línea. Ya le expliqué. Por favor, dile a la señora Marisol cómo fue el operativo, qué te encontraste y cómo se...

0: descubrió que fue remarcado. Por favor.
1: Con mucho gusto, licenciado. Con mucho gusto. Buenas noches.
2: Sí, buenas noches.
1: Bueno, es oficial Melquiades, 8404-1530-4, adscrito a Iztapalapa. Mire, en el operativo Ruedas Seguras, aquí cerca del mercado 20 de noviembre, en la carretera México Federal, México Puebla, es detenido el señor Miguel, el ingeniero Miguel. Este señor es una persona de estatura bajita, moreno, se dedica a la construcción. Traía un modelo 2018, se hace la revisión respectiva, encontrándose alterada la numeración de puertas y de parabrisas, y por supuesto al checar el motor se abre el cofre y pues los apoyos dan con el escáner y lo ponen precisamente a verificar los números, los cuales no coinciden en ninguna de las situaciones. Entonces un carro con reporte de robo, señorita. Eso fue lo que se encontró en instancias de esta revisión en el operativo denominado operativo Ruedas Seguras, que se está aplicando en el Estado de México. Ese es mi reporte hasta el momento, señorita.
0: Oficial, ¿le puede decir, por favor, cómo descubrió usted que estaba remarcado?
1: Sí, claro. Normalmente la lámina se encuentra abocardada, como si se le resoldara otra lámina encima, es decir, hay una especie de borrón. El óxido y la lámina se hacen una conjunción metálica que no permite la revisión exacta, oportuna e idéntica de cada uno de los números, licenciado.
0: Gracias, oficial.
1: De nada, oficial, gracias.
0: Señora.
2: Sí.
0: Habla el licenciado Manríquez, una situación complicada. Aquí nosotros vamos a estar en las diligencias, pero sí, si usted hizo la compra, pues lamentablemente el señor Miguel está en un problema grave.
3: ¡Oh, Dios!
0: Está en un problema complicado porque no solamente estamos hablando de remarcar, vienen las investigaciones, las diligencias, cómo acontecieron los hechos, los hurtos. Bueno, obviamente esto lo arrojará la investigación, pero mientras tanto el señor Miguel pues estará detenido. Ahora, se le hizo llamado a la hija vino para acá, no puede acreditar la propiedad, pero sí, si usted en algún momento alguien de su familia le pide un favor, hágaselo bien, no lo mete en problemas, no compre por internet en esa situación.
2: A mí me pidieron un favor y fue lo que hice.
0: Primero, o sea, no me hablen en ese tono, yo le estoy hablando correcto.
2: No le estoy hablando mal, señor. Lo que pasa es que como casi no me escucha, le estoy hablando bien. O sea, le comento, a mí me pidieron el favor. Lo chequé yo, lo de hecho, cuando mi tía estuvo acá, lo checamos y no había ningún problema. Entonces, sinceramente, pues sí me cae de sorpresa, pero pues sí, o sea, si yo tengo que ir, llevar la tarjeta de circulación y los papeles, no tengo ningún problema. Voy a tratar de contactar a la persona que me vendió la unidad, pues para hablar con él y pues llevarla si es necesario.
0: A ver, señor Ampón, aquí no se trata solamente de presentar los papeles.
2: Ay, no, yo estoy diciendo, o sea, ¿pero qué me quiere que le diga si le estoy contestando? Entonces, ¿qué hago?
0: Se trata de esclarecer la situación, seguir una línea de investigación. Usted dice, y no nos consta, yo lo compré por el internet, me metí al Facebook, chequé los papeles. Eso no nos consta. Igual hasta usted pertenece a alguna banda. ¿A la banda Chocolate de Querétaro? Pues puede ser. No lo sabemos.
2: No, ¿cómo crees, señor?
0: A lo mejor usted se dedica a vender carros remarcados. E imagínese nada más. Compromete a su propia familia. ¡Qué poca familia! ¿De verdad?
2: No, pues entonces no me habla así. Bueno, no se preocupe, ahorita inmediatamente le voy a hablar a mi abogado y mañana... Ahorita
0: usted está en su derecho, el anciano está detenido, la otra mujer...
2: No, no diga anciano, es mi tío, lo respeta.
0: Bueno, discúlpeme, pero la persona de edad avanzada, este anciano... Aquí su familiar está preocupada, no sabe cómo arreglar la situación.
2: No, yo ahorita voy a tratar de arreglarlo, ahorita voy a hablar con mis abogados, ya ahorita mismo me voy para México si es necesario.
0: Pues mejor hable con sus socios, ¿no? En lugar de con sus abogados,
2: a ver,
0: dile, oye.
2: ¿Cuál es socio, señor?
0: Usted pertenece a la banda de los remarcadores queretanos, se le nota luego la mala leche. Pero mire, yo no tengo por qué discutir con usted, le voy a pasar a su familiar para que se arregle. Yo solamente estoy cumpliendo lo que me corresponde. Señora Dulce, por favor.
4: Sí, ¿qué pasa, mamá? No, prima, neta, ahí ayúdame porque mi papá está encerrado.
2: Sí, voy para allá.
4: Sí, güey, pero es que tú, yo te dije que le vendieras bien las cosas y que estas cosas no tenían que pasar con mi papá.
2: Oye, güey, pero yo lo que hice fue nada más hacerle un favor. Yo, pues, ¿cómo?
4: Está aquí Miriam conmigo también y está ella también viendo a ver, porque ese señor se pone bien pesado con nosotros. Y neta, ¿cómo crees? Se nos están diciendo que estamos robando.
2: Pues sí, pero nomás me están diciendo que yo soy no sé qué puta madre, ni que fuera yo pinche delincuente. Y mucho menos, como yo hablo contigo, yo mucho menos. Por eso, güey, ¿y a poco crees que yo voy a afectar a mi familia? No mames. Que alguien que sea mierda, pero no tan desgraciada.
4: No se hacen, no inventes.
2: ¿Cuál es que vamos a decir?
4: Neta, no se hacen, Mari. Uno de verdad está preocupado aquí. O sea, no chingues, mi papá está ahí. Ahorita...
2: Por eso, mira, pero o sea, ¿por qué me hablas con groserías y al final de cuentas yo no hice nada malo? O sea, y mucho menos voy a afectar a mi familia, no manches.
4: Pues sí, pero entonces dime qué hacemos.
2: Pues yo te voy a llevar los pinches papeles, la tarjeta de circulación, todo lo que... Pues ustedes tienen los papeles, tú nada más me quites, soy con mi mamá, con la tarjeta de circulación.
3: Señora Dulce, dile que por favor todos los documentos los necesitamos notariados.
4: Mira, no manches. O sea, sí, a cualquiera, pero pues no inventes.
3: Permítame, por favor. Doña Ampona, nuevamente el licenciado Manríquez.
2: Todo... ¿Por qué me falta respeto?
3: Bueno, porque eso es lo que es usted. Mete a su familia en problemas estando en complicidad o remarcando vehículos.
2: ¿Ya eso le consta a usted? ¿Le consta a usted?
3: La verdad está legua. Mire, lo único que yo le voy a pedir...
2: A ver,
3: cállese la boca, por favor.
2: No, me falta respeto.
3: No le estoy faltando respeto. Cállese la
2: boca.
3: Usted dice que va a hablar con sus licenciados, usted está en su derecho. Lo único que diga a sus licenciados de mi parte, que los papeles que usted tiene en su poder tienen que ser notariados.
2: ¿Cómo van a ser notariados? Llevan una refactura.
3: A ver, ¿usted está tonta, aparte de ratera o qué? ¿Me va a enseñar cómo hacer mi trabajo?
2: A mí no me falta respeto.
3: A ver, ¿me va a enseñar cómo hacer mi trabajo? ¡Dulce, la reventamos! Estaba muy light, muy tranquila. Yo no fui, yo no hice. Todo está correctamente. Y mira cómo... Legua, mire... Lo único que yo le voy a pedir...
2: A ver,
3: cállese la boca, por favor.
2: No,
3: la boca.
2: Falta respeto.
3: No le estoy faltando respeto. Cállese la boca. Usted dice que va a hablar con sus licenciados, usted está en su derecho. Lo único que diga a sus licenciados de mi parte, que los papeles que usted tiene en su poder tienen que ser notariados.
2: ¿Cómo van a ser notariados? Llevan una refactura.
3: A ver, ¿usted está tonta, aparte de ratera o qué? ¿Me va a enseñar a cómo hacer
2: respeto.
3: Mi trabajo?
2: A mí no me falta respeto.
3: A ver, ¿me va a enseñar cómo hacer mi trabajo? ¡Dulce, la reventamos! Estaba muy light, muy tranquila. Yo no fui, yo no hice. Todo está correctamente. ¡Y mira cómo terminó! Oye, Dulce, ¿por qué le quisiste hacer la broma a tu prima Marisol?
4: Ah, porque... No nos llevamos así pesado.
3: Oye, ¿y tu papá está escuchando la broma?
4: Sí, acá está.
3: ¿Cómo se lleva con ella?
4: Mi papá se lleva bien.
3: Oye, yo echándole más carne al asador. El don decía, no le llames a mi tío. Tenía que echarle carnita. A ver, comunícame a tu papá, don Miguel, por favor.
4: A ver.
3: Échamelo. Don Miguel, buenas noches, licenciado Manríquez, ¿cómo está usted?
5: Aquí está bien.
3: ¿Para qué permite, ingeniero, que su sobrina le compre autos por internet y remarcados? ¿Qué pasó? ¿Qué pasó? Psst. Por ahorrarse unos centavitos, cómprese unos derechos y en la ciudad donde radica está más controlado. ¿Por qué pidió que le compraran su vehículo en la provincia mexicana? ¿Por qué, ingeniero?
5: Es más segura que todo lo demás.
3: No, los de Iztapaluca están mejor remarcados, créame, yo conozco eso.
5: Aquí roban 40 vehículos diarios.
3: Oye, Miguel, ¿te gustaría cerrar la bromita para que participes?
5: No, la verdad no.
3: ¡Ah, no seas sacón! No seas sacón, yo creo que si te escucha luego lo te va a decir, no tío, yo no fui, y se va a defender y tú nada más le dices, mija, yo nada más quiero preguntarte algo, ¿cómo se oye el Panda Show? Y ya, punto.
5: Okay.
3: La broma está hecha.
5: Vale.
0: para que participe la familia, ¿ok? Ella va a contestar, bueno, y tú le dices, hija, habla tu tío Miguel, ella va a decir, oye, tío, que todo, que esto, que yo no fui, que fue Tete, que pégale, que ella merita fue. No, hija, yo nomás quiero hacerte una pregunta, ¿cómo se oye el Panda Show? ¿Ok? Eso es todo, señores, marcamos, encantate.
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0: Bueno.
1: ¿Qué pasó, hija? Soy yo, tu tío.
0: ¿Qué pasó, tío?
1: Nada, oye, te hago una pregunta.
0: Sí, dígame.
1: ¿Cómo soy el Panda Show?
2: Quisiera a una toda pregunta. Máquina.
0: No, se pasaron de lanza.
3: ¿Cómo está la remarcadora de Pompis?
0: No, vence.
3: Oye, Marisol, dice que te calentaras. No manches, pero cañón.
0: No, yo ya le había marcado a unos amigos, a mi abogado, para irme para México.
3: A ver, espérate, ¿tan rápido hiciste tantas llamadas?
0: Por una, claro. Aparte tengo gente que trabaja conmigo y ya estamos marcando.
3: A ver, ¿a quién? Aplicando. Oye, chica Coyote, ¿a quién le marcaste?
0: No, se pasan de lanza.
3: Oye, es una bromita de la familia, obviamente, pues está no, tu sí, tío.
0: Qué bonita familia.
3: Pues, ¿para qué vendes carros remarcados, mija?
0: Sí, hermano.
3: Dulce, ahí está tu prima, adelante.
4: Con cariño, prima, sabes que te quiero.
0: Sí, Julia, ya te vi, gracias.
3: Oye, tu tío no quería cerrar la broma. Le dije, órale, pues para darle colorcito.
0: No, ya estaba bien, cabrón.
3: Oiga, doña Coyote Marisol, ando buscando una nave, ¿no me la podría conseguir?
0: Claro que sí.
3: Nada más ya que no sea remarcada y detenga ahí antecedentes de robo.

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1: ¿Qué onda, Irving? ¿Cómo estás, mi rey?
2: ¿Qué onda, pandita? Pues aquí en Acapulco con el agüita sabrosa.
1: ¡Ándale! ¡Qué rico! ¿Y eres originario de Acapulco, mi querido Irving?
2: Así es. Nacido y crecido aquí en Acapulco.
1: ¡Qué chido! Oye, pues gracias por estar a través de La Mejor. Gracias por estar en la 100.1. ¡Qué chido que estés a través de la aplicación de Claro Música! Platícame pa' quién tu bromita.
2: Con mi carnalita.
1: Órale, ¿y cómo se llama ella, Irving?
2: Mi hermana se llama Anelí.
1: Anelí, mira qué bonito nombre y qué bromita para tu carnalita.
2: Pues mira, a grandes rasgos resulta que ella está separada con el papá de su hijo.
1: Ajá.
2: Su hijo ya tiene 16 años y ella no lo puede ver. De hecho, no quiere ni que se mencione el nombre del papá del niño aquí en la casa.
1: Ah, caray, ¿cómo entonces, se llama? ¿Cuál es ese nombre del innombrable?
2: Edgar.
1: Ok, ¿y el hijo, o sea, tu sobrino?
2: Said.
1: ¿Hace cuánto tiempo se separaron Edgar y Anaí?
2: Anelí, ya tiene más de 10 años que se separaron ellos dos. De hecho, ella lo tiene demandado y hay una restricción por parte del juez que el papá no se le puede acercar ni a ella ni a él.
1: Ah, chisa. A ver. ¿Y eso como por qué? ¿Verdad? Porque eso ya suena complicado. ¿Por qué Anelí le puso la restricción?
2: Mira, él la engañó

0: para él. Y pues ella lo demandó y el abogado le puso la restricción para que no se le acercara porque pues no le daba pensión ni nada. Están todas las pensiones ahí caídas con el señor.
1: ¿Y en estos 10 años este Edgar no se ha acercado?
0: Nunca.
1: Ok, bueno, ¿y de qué se trata la bromita?
0: Pues mira, yo trabajo en una ferretería, entonces hablarle a mi hermana y decirle que este cabrón llegó a la ferretería y me habló que quiere ver a su hijo, que tiene mucho, que está muy arrepentido y que tiene muchas ganas de verlo, convivir con él y que quiere platicar, quiere platicar con ella para
1: llegar a un acuerdo. ¡Eres un condenado! Ok. Te va a mandar a la fregada, papá.
0: Sí, porque aquí yo le digo, güey, tu hijo no mames, tiene toda la cara de su papá y quieras ver cómo se pone.
1: Oye, pero ¿cómo vas a manejar el tema? ¿Como diciéndole, pues dale chance, por salir, no seas mala onda, o efecto contrario?
0: No, decirle que yo estoy de acuerdo. Yo también estoy separado con la mamá de mis hijos, pero yo sí los veo los fines de semana. Yo sí me hago cargo. Entonces okay. Decirle, oye, güey, pues yo me pongo en el papel de él y se siente gacho que no estés con tus hijos, que no los veas y todo el rollo. Yo a él lo veo arrepentido, yo a él sinceramente lo veo que sí tiene ganas de hacerse cargo de él, pues dale la oportunidad, dale chance, déjalo ver, deja que conviva con él los fines de semana, que se lo lleve a cotorrear. Yo estoy de acuerdo y pues yo sí lo voy a dejar entrar a la casa para que vea al niño por
1: lo menos. O sea, como mediador, vas a jugar el papel de mediador.
0: Sí.
1: Oye, ¿y por qué esta broma entonces para tu hermana? ¿Quieres ponerle un cerillo en el cuscurruy?
0: Casi, casi. Hace tiempo, pandita, va para un año que ella me jugó una broma por teléfono también, no contigo, pero me habló y me dijo, güey, estoy perdida, me levanté temprano y no sé dónde estoy, todo el pedo, y yo me
1: espanté. Ah, no, entonces se la merece, ya te hizo una broma.
0: Yo me levanté en chinga a buscar, digo, bueno, voy a buscarla, no sé a dónde. El detalle fue que mi mamá en la cocina se empezó a reír, se empezaron a reír las dos, yo me di cuenta pues que estaba aquí. Entonces dije, algún día me las vas a pagar, hija de la chingada, me las vas a pagar, y ahorita pues es la oportunidad.
1: Ok, bueno, te recomiendo que entres primero normal, Kion. ¿Hablaste hoy con ella?
0: Sí, hoy en la tarde, de hecho subí a su casa, te comenté.
1: Bueno, perdón, no te puse mucha atención porque como me está llegando el calorcito de Acapulco, como que me hace. Oh. No sé, primero entra una introducción, no sé, algo de la mamá, algo así, de repente hoy tengo que hablar algo serio contigo. Te pido por favor que me escuches, no me vayas a colgar. ¿Qué me recomiendas? ¿Por línea privada, pública, llamada de tres?
0: Por línea privada, porque ya se la jugué desde la tarde que mi teléfono
1: estaba fallando. Ok, ¿preparamos delay? ¿Tu hermana tiene malas palabras?
0: Sí, bastante.
1: Bueno, pues preparemos ley, señores, en directo desde el Panda Cool Center. Las bromas están en el Panda Show.
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1: Piensa en el día que te jugó la broma, papá.
0: Sí, de hecho me estoy acordando ahorita.
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7: Bueno.
0: ¿De gorda? ¿Cómo estás?
7: ¿Número privado?
0: Mi teléfono, no sé qué pedo, güey. El pinche otro le movió y ya ahorita ya me agarra señal. De hecho, pues te estoy marcando para ver qué pedo con mi cel.
7: ¡Ande, cabrón!
0: Me le movió la red. No sé qué chingo la red usted, güey. Y ahora me aparece como un número privado.
7: ¡Ande, cabrón!
0: Ya quiero teléfono nuevo, güey.
7: ¿Sí?
0: Y yo creo. Oye, ¿ya no se te mojó nada entonces?
7: No, pues no. Bueno, la basura.
0: Ay, gordita. Chinga su madre, pues te lo voy a decir, güey. No te quise decir hace rato que sí.
7: ¿Qué?
0: Te vas a sacar de onda, creo, pero fue el Edgar, voy a la Ferre. No, fue Edgar a la Ferre, güey.
7: ¿Qué quieren ver a esa ir?
0: Al chile sí, güey.
7: ¿Y qué le
0: dije? Lo vi bien cambiado, güey. La neta, sí se ve bien diferente, güey. ¿Cuánto tiempo tiene que no sabes nada de él?
7: Apenas, lo vi, la cruzo.
0: No manches.
7: Sí.
0: Llegó bien tranquilo ahí a la Ferre.
7: No
0: de hecho,
7: te
0: llegó
7: engañes.
0: Llegó con otro vato, güey.
7: Ese cabrón hace de todo para que le crea a la gente. No se la crea, no se la compre.
0: Quiere ver al salir, güey. Dice que quiere... La neta, güey, quiere hablar contigo.
7: Yo no tengo nada que hablar con él, Irving. Tú sabes cómo me las he visto yo con Said. Tú sabes que él quedó en algo. Fíjate, qué coraje que lo estés considerando. Él quedó en una cifra quedó en una pinche baba de perico. $1,000 pesos al mes. ¿Tú crees que está bien eso?
3: ¡Oh, Dios!
7: Él puso las condiciones para poder firmar el divorcio. Y él dijo que él no me podía dar más que $1,000 pesos al mes. ¿Y cuándo los vio? Jamás. Pregúntale si hay algún depósito, algún recibo. Siempre le estuvo haciendo de pedos. Yo no le digo nada a nadie. Todo me lo trago. Yo solita veo cómo salgo adelante, cómo yo solita me lamo mis heridas. Pero en esos tiempos, Irving, yo la padecí como no tienes una pinche idea con ese cabrón. Y mensajes, o sea, por parte de él, de su mujer. O sea, fue bien feo, ese tiempo fue bien feo. Yo nada más le dije en una ocasión, yo le dije, Edgar, yo le escribí, yo le dije, Edgar, checa lo de los depósitos porque según el abogado, la pensión empieza a correr desde que se firma el divorcio. Y él me dijo bien claro, a mí no me ha llegado ninguna orden para depositarte nada, dice. Así que mientras a mi casa no me llegue ningún aviso, yo no te voy a depositar nada. Y dije, ah, está bien. Y no le volví a molestar. En cambio, él seguía fregándome con mensajes y seguía diciéndome de cosas y seguía amenazándome. ¿Por mensajes en el celular? Sí. Sí, Irving, a mi teléfono. Todo eso yo me lo callé. Yo no dije nada. Todo eso sí. yo me lo guardé.
0: A ver, pues sí te entiendo, güey, esa parte, pero tú ya platicaste con Said, güey, te lo digo por él, pues, por Said. Tú ya platicaste con él, güey, si en verdad no lo quieres ver. O sea, Said entre desmadre y desmadre, pues él dice que no. Pero en verdad, güey,
7: yo he platicado con él, Said está al tanto de todo. Y yo he platicado con él. Tú sabes que Said no es de muchas palabras. Pero a mí, al menos a mí, lo que él me ha dicho es que él no tiene ganas de verlo. Incluso él dice que él no tiene papá.
0: Pues sí, gorda, pero si el vato está arrepentido, güey. Digo, yo te lo digo como padre, güey. Te lo digo como padre, güey.
7: ¿De qué? Sí.
0: Yo te lo digo como padre, güey, porque
7: Tú eres un papá que siempre ha visto por sus hijos. Pase lo que pase con Ariadna, siempre ha visto por sus hijos. ¿Tienes una idea de cómo sufrí cuando la última vez que ellos dos hablaron por teléfono? Mi hijo le pidió, cuando mi hijo hablaba, estaba chiquito Said, y había un curso de verano al que él quería entrar, estábamos en Nayarit, y estaban hablando por teléfono, y le dijo Said. Yo estaba ahí cuando le dijo Said a su papá, pa, quiero entrar a un curso, ¿me lo pagas? Es que mi mamá no tiene dinero, cuesta $500. Y de repente Irving, de la nada, su carita le cambió a mi niño y me dijo, ma, me colgó.
3: ¡Oh, Dios!
7: ¿Tú cómo crees que yo sentí? Sentí que me jalaron los pelos de la pepita.
0: Pues sí, gorda, pero...
7: Irving...
0: Pero el vato ya cambió, güey.
7: No tienes idea. No se la compres, Irving.
0: El vato ya cambió. Yo sé que
7: no,
0: sí, güey. Yo
7: la
0: lo vi
7: compre.
0: Hoy, güey. Y lo vi bien cambiado, güey, al vato.
7: Ay,
0: dale la oportunidad, güey, de que vea al niño. Dale la oportunidad de que platique contigo, dialoguen y lleguen a un acuerdo, güey.
7: Y todo el tiempo que yo la he padecido, ¿quién me va a devolver a mí ese tiempo? Todo el pinche sacrificio que yo... Todas las hambres que yo he pasado porque mi hijo no se quede sin comer. Porque hubo un tiempo, Irving, en Nayarit, que yo solamente tenía para un plato de comida. ¿Y quién crees que comía? ¿Quién?
0: Said, yo sé que él.
7: No me pidas, Irving, que tenga compasión, ni que siquiera que le dé una puta oportunidad, porque ese hijo de la verga no se merece nada, Irving, no se merece nada. Y yo no se la compro, que estoy arrepentido. No se la compro. Yo apenas lo vi en la calle. con esa misma

0: Yo no quiero verlo. A mí me hizo mucho daño ese culero. Me hizo mucho, mucho daño.
1: ¿Quiere subir a verse?
0: Que ni se le ocurra. Soy capaz de aventarle a la policía. Así que ni se
1: le ocurra. Bueno, pues tiene la restricción, güey, de no acercarse. Por eso precisamente estoy hablando contigo, güey.
0: No.
1: Tiene la restricción para que no se acerque ni a salir, güey. Pero por eso es que estoy hablando contigo, güey, para ver si
0: qué bueno que me lo estás diciendo. Porque ahorita en estos momentos yo le voy a hablar con Raúl y me gaste lo que me gaste.
1: Ay, gorda.
0: Doble restricción va a tener ahora.
1: Sí, ¿cómo es? No está bien que te tenga rencor, güey. Pues al final,
0: ¿cómo es posible, Irving? ¿Cómo es posible?
1: Pero si no está bien que le tenga rencor, güey. Es el papá de tu hijo al final de cuentas, güey.
0: ¿Y para qué ha servido? Dime, ¿para qué ha servido? Un pues papá no nada más mete la verga para que salga el hijo.
1: Pues mira, yo...
0: Un papá te fija las necesidades del niño, así como tú has estado al pendiente de los niños. Tú eres un papá, Irving.
1: Ah, si te marca, contéstale, güey, platica con él. Les va a hacer bien, güey. Más que nada por el niño, güey. Piensa en Said, güey.
0: Yo voy a hablar con Said.
1: ¿Vas a hablar con Said?
0: Uh-huh.
1: ¿Y si Said quiere verlo, güey? ¿Qué vas a hacer? ¿Lo vas a dejar?
0: Yo voy a hablar con él.
1: Estás encabronada, ¿verdad?
0: Sí.
1: Que te lleva la chingada, de seguro.
0: Sí. Te juro que si tuviera quien...
1: Tranquila.
0: No
1: para
0: vuelva
1: tanto.
0: A aparecerse en mi vida.
1: ¿Te puedo hacer una pregunta, güey?
0: Uh-huh.
1: ¿No te encabronas más de lo que ya estás?
0: No sé.
1: Mira, te voy a preguntar, güey, pero más emputada te vas a poner. Te vas a jalar los pelos de la pepita, güey, cuando te pregunte, güey.
0: Uh-huh.
1: ¿Cómo soy el Panda Show? Tengo una broma.
2: ¡A toda máquina! Wey.

0: Anelita.
1: Gordita de cazón. Anelí, bueno, comentó tu hermano que tú le hiciste una broma hace algunos meses.
0: Anelí.
2: Es cierto.
1: Sí, es cierto, estás en el Panda Show.
2: No es cierto.
1: Sí, es cierto.
0: Te dije, culera, que me la ibas a pagar, te dije.
1: Oye, Anelí, preciosa.
2: ¿Qué
1: ya habló?
2: Poca progenitora tiene Sirvine.
0: Pero mi culera, te dije, ¿sí o no?
1: Anelí,
0: te lo advertí,
1: ojete. Dinos, ¿qué son los pelos de la pepita, por favor?
0: Órale, cabrona, dile cuándo, ¿cuáles son los pelos de la pepita? Para que te los hagas.
1: A ver, dinos, que estamos así como, no sé, muy...
2: No, ya me dio mucha vergüenza.
0: Ya te lo
2: que tengo, no.
1: Ustedes son los brothers de la pepita, pues. Oye, Nelly, me comentaba a tu hermano que tú le hiciste una broma, pues, heavy.
2: Ay, pero fue chiquita, esta estuvo de infarto.
1: No, es que sabía por dónde pegarte, porque me narró que existe el innombrable de Edgar, pero independientemente de eso, la neta, y tu hermano lo mencionó, sí tienes mucho... No sé si llamarle odio o rencor, van de la mano, pero no son lo mismo. ¿Qué tienes? ¿Odio o rencor hacia el hombre que puso o que visitó la pepita y Said floreció? ¿Odio o rencor, mija?
2: No puede ser, con razón decía número privado.
1: ¡Aventaste un choro, Irving! A ver, contéstame, Anelí, ¿odio o rencor?
2: No sé.
1: Porque hiciste fuertes declaraciones, ¿eh?
2: Pues sí.
1: O sea, por eso es que te pregunto, no sé.
2: Lo que definir. Tiene mi corazón.
1: Oye, y si te lo toparas enfrente, ¿qué le dirías a Edgar?
2: Seguramente que nada. Le daría la vuelta.
1: ¿En serio? Oye, han pasado 10 años, mija. Mucho tiempo, ¿no?
2: Sí, bastante tiempo, pero el tiempo que yo he sufrido con mi hijo, no lo voy a olvidar nunca.
1: ¿Y ha sufrido hambre, por lo que entiendo?
2: Sí, sí.
1: Órale, ¿y por qué Nayarit y no Acapulco? Porque tú estás en Acapulco, ¿no?
2: Ahorita ya estoy en Acapulco, pero recién nos separamos, yo me fui a Nayarit.
1: Ay, ¿por qué a Nayarit, trompudita?
2: Porque allá está mi otro hermano y él se ofrece a echarme la mano.
0: Pregúntale cómo se llama, Panda, su hermano.
1: ¿Cómo se llama?
2: Se llama Prieto.

0: ¿Neta se llama Prieto?
1: Dile bien.
2: ¿Cómo se llama tu hermano?
3: Se llama Edgar.
2: Ándale, pues. O sea que la cruz de la parroquia la llevas cargando.
3: Ay, sí.
2: Oye, ha pasado mucho tiempo, como te decía, ¿y no has rehecho tu vida? ¿No has encontrado otro hombre?
1: Uy, un chingo de veces.
2: ¿Sí?
3: No una relación formal.
2: O sea que le encanta que le visiten la Pepita, ¿no? Le encanta. Mucho rencor al Edgar, pero se ve que tiene una Pepita inquieta, ¿no, Irving?
1: Pero machín, pandita, machín.
2: Oigan, pues un saludo hasta Acapulco, de verdad, Anelí. Espero que no te vayas a enojar con tu hermano. Aparte, el que se lleva se aguanta. Tú le hiciste una broma.
3: Sí, claro que sí.
2: Él te hizo la bromita, Irving. Despídase de su hermana, carnal.
3: Yo nada más me hice la perdida.
1: Carnalita, sabes que te quiero un chingo, güey. Y sabes que este cabrón no tiene nada que venir a hacer aquí. Y sabes que tu hijo está bien protegido aquí por todos. Tú no te preocupes por eso. Te quiero mucho, hermana. Y sabes que me la debías.
3: Ya
1: sé. No sean cabrones, mañana te marco.
2: Bueno, pues díganme los dos fuertemente. ¿Cómo se oye el Panda Show?
1: A toda máquina, Panda. Panda Show.
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1: Manda tu número arroba quiero una broma y te marcamos.
2: Vámonos con diversión y estoy con Esther y la saludo. ¿Qué onda? ¿Cómo estás, trompuda?

0: ropa para que me cambie, porque estoy desnuda, bueno, o sea, sin el uniforme, vaya.
1: Ok, a ver, estoy tratando de maquilar bien, porque creo que tu broma está interesante para poderle hacerle la broma al Alfredo, al buen Alfredo. Ok, entonces tú estás planteando que Jorge está contigo en tu lugar de trabajo.
0: Ajá.
1: Ok, y si estuviera en lugar de trabajo y le estás pidiendo el paro, pues ¿para qué le llamaré a Alfredo? Sería como quemarte, si utilizamos esa estrategia, ¿no?
0: Sí, sí, sí.
1: Entonces ahí como que lo siento medio flojo. Déjame, saludo a Jorgito. Hola, Jorgito, buenas noches.
2: ¿Qué onda? Buenas noches.
1: Oye, ¿por qué te estás prestando a hacerle una broma a tu cuñadito tú?
2: ¿Qué crees que desde chamacos hemos sido pinche y desmadre entre los dos?
1: Ajá.
2: Y suelta, ¿por qué no? Un ratito.
1: Eso, así me gusta la actitud, chingado. Oye, según entendí que tú no te llevas muy bien con Alfredo.
2: Pues mira, es una, ¿cómo te diré? Una comunicación como que no de relajo, como que más recta, más serio.
1: Oh, ok, ¿estás casada con Alfredo o solamente juntada?
0: Juntada.
1: Juntadita, ok. ¿Tu marido nos escucha?
0: No.
1: No, ¿de verdad?
0: ¿De verdad?
1: Con razón. Bueno.
0: Estoy un pinche amargado.
1: Tengo dos propuestas para poder aportar, si me lo permiten, porque creo que la idea es buena. Mira, la primera, yéndome un poquito a lo que tú estás solicitando, lo mismo que tuviste sexo desenfrenado con un compañero de trabajo, que ahí hubo alguna situación, el chiste que necesitabas la ropa, Jorge no está contigo porque creo que ahí no aplica, sino le avisaste a Jorge y Jorge le está llamando a Alfredo porque así como se oye todo tarima pendejo, ahora le puede decir, oye cuñado, es que me habló mi hermana y que necesita ropa, no sé qué pasó, estaba ahí echando pata pero tuvo un problema, pero lo que podemos simular es que estás en llamada de tres y que él prácticamente te queme y bueno, pues ahí podemos armar la rebambaramba. La segunda, a ver, Esther, ¿existe algún hombre innombrable o alguna infidelidad de tu parte en la historia de la relación entre Alfredo y tú?
0: Sí.
1: ¿Neta?
0: ¿Neta?
1: ¿Cuánto tiempo llevas con tu galán?
0: Bueno, no, ahorita ya no ando con él, pero sí ando anteriormente con él.
1: No, yo digo con Alfredo.
0: Ah,
1: mira, luego, o sea, que se ando viste acá como las gallinas, mija.
0: Con él tengo 10 años.
1: Híjole, ¿y con el otro cuánto tiempo anduviste?
0: 3 años.
1: Y claro que se enteró, Alfredo.
0: Sí.
1: No, hombre, creo que la tenemos. Bingo, olvídate de lo que planeaste. Yo comenté. Jorge, ¿qué te parece esto? A ver, Esther, estás en el Ministerio Público, tú dirás cuál. Jorge está acudiendo al Ministerio Público para el paro porque resulta que en tu lugar de trabajo metiste indebidamente a un caballero que no es compañero tuyo. ¿Y cómo se llama este tipo?
0: José.
1: No, hombre, te lo metiste al lugar de trabajo y tuviste sexo con José. Y no solamente te están dando de baja, sino que estás en el Ministerio Público. ¿Cuál sería tu planteamiento, Jorge? Muy sencillo, serio, formal. Cuñado, buenas noches, habla Jorge. Oye, pues hay algo que, pues la verdad, tú sabes que mi hermana y yo nos llevamos bien, pero me pidió un paro, estamos en el Ministerio Público de tal lugar, pero pues es algo que ya no puedo controlar. Me pidió ayuda y lo que pasa es que la remitieron y la dieron de baja de su trabajo porque, pues no sé, pero estaba cogiendo con un tal José. Tú ya no puedes ayudarla, obviamente ella se va a quedar detenida. Entonces le comunicas a Esther y creo que se va a armar la rebambara. ¿Les late esa forma?
0: Sí.
2: Pues sí, a ver si se la creen, güey.
1: Pues yo creo que sí, ¿no? Pues si tú eres medio baboso, pues yo creo que él también. Esther, ¿qué edad tienes?
0: Yo 30.
1: 30. ¿Cuántos hijos?
0: 4.
1: Ok, ¿tu descarga laboral en qué parte la haces? ¿De la ciudad o del estado? ¿O en qué punto?
0: Tasqueña.
1: Ok, ¿y te abres?
0: ¿Cómo? Me agarraste en la pendeja.
1: Ok, ¿y en Tasqueña cuánto tiempo trabajando en ese lugar?
0: Tengo Un mes.
1: Un mes. ¿Cuánto tiempo trabajando en la corporación que estás?
0: Mes y medio.
1: Ay, bien poquito, mija.
0: Sí.
1: Ok. ¿Nombre de tu jefe? ¿O no lo sabe eso, Alfredo? ¿Quién es tú?
0: No, sí lo sabe. Se llama, bueno, sabe que se llama Abraham.
1: Ok, Abraham te da de baja. Perfecto. En Tasqueña, mujer de 30 años. Pues ya está hecha la machaca. Yo creo que voy a entrar como Ministerio Público y hay que improvisar completamente. Pero importante, Jorgito, deme el teléfono, por favor. Tu planteamiento, ¿ok? Cuñado, Ministerio Público, mi hermana me llamó, pasó algo medio desagradable, no te quería llamar, pero pues la quieren dejar detenida, me preguntan datos personales, tus hijos, y pues está aquí detenida porque, me da pena, cuñado, pero pues la cacharon ahí con un tal José, ¿ok? Lo tienes que mencionar, ¿entendiste? ¿Estás listo?
2: Dale.
1: ¿Estás lista, Esther?
0: Lista.
1: Vamos a darle, señores, las bromas están. ¡Uy! En el Panda Show.
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1: Con actitud, carnal,
2: Simón.
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2: Bueno, ¿Alfredo?
7: Sí.
2: Muy bien, ¿dónde?
1: Por favor, su credencial de lector.
2: Estoy chambeando.
1: Dos copias.
2: Oye, güey. ¿Qué pasó? Mira, el pedo está así. Estoy desde hace rato acá cerca de su trabajo de Esther.
1: La ventanilla ya está cerrada, yo creo que mañana.
2: Me marcó hace rato y que... ¿Qué hizo unas mamadas?
7: Ajá.
2: Que la agarraron con un tal José. Pero que les habían agarrado echando pata a los pendejos.
7: Ajá.
2: Y yo le digo, ya le hablaste a Alfredo, dice, no, pues cómo le voy a hablar, me va a mandar a la chingada, le digo, es estupendo, por pendeja andar haciendo tus mamás.
7: Ajá.
2: Y yo ya será que le dije que se comunicara contigo, pues no, y ahorita ya está aquí en la delegación, en Tlalpan, ¿no? ¿Cómo se llama? Yo pues me dejé descargar desde acá, desde la casa, me dejé descargar, pero suelta el pedo está aquí, que me están pidiendo muchos informes, que de dónde es, que la chingada. Y el asunto es de que los encontraron.
1: Señor Jorge, la credencial de lector, por favor, de la señora Esther. Credencial de lector. Importante que la
2: traiga. Mira, no, esta pendeja no trae nada ni sus documentos porque les quitaron la ropa. El güey, el supervisor de turno, algo así, los agarró, le quitaron la ropa de serie y al otro pendejo. Y ahorita pues, es el pedo de que está aquí ya. Que le van a remitir, por no sé qué, por lo de su trabajo, le van a demandar y no sé qué tanta madre.
7: No manches.
2: Licenciado, puede hablar con su marido porque mire, ya estás a la madre con esa pendeja.
1: Ay, le pido por favor que respete, estamos en una dependencia pública. Buenas noches, licenciado Gutiérrez, ¿con quién hablo?
7: Sí, con Alfredo.
1: Ah, señor Alfredo, buenas noches, ¿qué es de usted la señora Esther?
7: A mi pareja.
1: Mire, una fémina de 30 años fue remitida hace aproximadamente 2 horas. Está aquí compareciendo y acompañándola una persona de nombre Jorge, que se identifica como su hermano. Hay una querella y una demanda de un señor de nombre Abraham, que al parecer es su jefe directo. Él argumenta que lleva trabajando mes y medio, cuidando unos condominios en Tasqueña. Estamos ahorita en la alcaldía aquí de Tlalpan. Aquí la situación, hay un caballero de nombre José, ¿sabe usted quién es?
7: Sí, sé quién es.
1: Aquí la situación penosa, la señora Esther haciendo su descarga laboral, una persona ajena que no pertenece a la corporación. Digo, lamento decírselo porque es necesario que venga usted, se acredite como el concubino de la señora Esther. Ah, permítame un segundo. Ajá. Sánchez, por favor, que pase Esther para que hable con el concubino. Y desgraciadamente, teniendo relaciones sexuales, es sorprendida por el señor Abraham. Ya se imaginará la problemática, el zafarrancho, hubo golpes por parte del señor Abraham con el señor José, porque lo desconoce al momento que está ahí.
7: Bueno, sí.
1: Una situación compleja, pero permítame, le voy a comunicar a la señora Esther porque es importante que hable con ella. Y por favor, su credencial de lector, si puede venir a la brevedad. A ver, señora Esther, estoy hablando con su concubino, el señor Jorge, su hermano, se comunicó con él para que traiga su credencial de lector. Tome el teléfono, por favor.
7: Bueno. ¿Qué pasó?
0: Perdóname, mi amor.
7: No, perdóname, la verga. Ahora sí, a la verga. Y ese güey, vas a ver. O sea, para eso quería nada más que le depositara para que anduviera de culera, ¿va?
8: ¡Oh, Dios!
0: Perdóname, Carlos,
7: no,
0: ayúdame.
7: Perdóname, la verga. Perdóname, la verga.
0: Ayúdame.
7: Ya pasaste. No, no, chile, no. Era el chile. Perdóname. Conmigo no cuentes, ¿eh?
0: Perdóname, conmigo, Carlos.
7: No, conmigo no cuentes. Conmigo no cuentes. Al chile no. No.
0: Mira,
7: conmigo no, no, conmigo no cuentes. La neta, no, no cuentes conmigo. Ya estuvo de tanta mamada. Al chile ya estuvo de tanta mamada. Ya
0: cuántas veces. José, dime.
7: No, al chile no.
0: Me ganó la calentura.
7: No, no. Al chile no.
0: Me ganó la calentura, amor.
7: No, no, no, no, no, no. A mí no me hables así. A mí no me hables así. ¿Eh? No me hables así. ¿Va?
0: Déjame, déjate explico, José, vino.
7: No, mira, me expliques nada, nada más. Simplemente dices tú que, mira, busca a otro pendejo el que vaya a dar la cara por ti ya.
0: Carlos, déjame explicarte.
7: No.
0: Déjame,
7: yo. No, ahora sí. Con todo mi dolor y mi corazón, dices tú que tengan que hacer lo que hagan contigo, ¿va?
0: Ah, no, pues, yo nunca te dejé cuando te fuiste al ministerio.
7: No, pues está bien, se lo ganaron, ¿no? Se lo ganaron
0: eso,
7: ahí en el MP.
0: Sí,
7: pero ahí, yo no voy a ir. Yo no voy a poner mi cara de pendejo hasta Tlalpan.
0: Te estoy hablando.
7: Yo no voy a ir hasta Tlalpan a poner mi cara de pendejo. ¿Eh? La neta, yo no voy a ir y no tengo tiempo, ¿va?
0: Yo sí te amo, pero
7: no,
0: me ganó
7: la
0: calentura.
7: No, ahí luego nos
0: vemos. Solo cuando te hablo.
7: ¿Va? Dices tú ahí, ve, ey, ahora sí que ve la manera.
0: Estoy hablando. Estoy hablando. Tú tienes que
7: ve la manera.
0: Te estoy hablando.
7: Ve la manera.
1: Que no palabras antisonantes.
7: Yo no te quiero ver en mi caso, ¿va?
1: Por favor. A ver,
0: aparte yo en la mañana tenía ganas y tú en mi caso me hiciste.
1: Por favor.
7: No, vétale a ver.
1: Señor Alfredo, le pido por favor, la llamada está siendo grabada para fines de seguimiento a la querella. Le voy a pedir que se tranquilice. Puedo entenderlo, la verdad lo entiendo. Llevo 15 años ejerciendo, me pongo completamente en su lugar. Solamente le quiero pedir, por favor, primero se trata de una dama, la madre de sus hijos, tiene 4 hijos. Le voy a pedir, por favor, que se calme.
7: Pero no son míos.
1: Bueno, no voy a entrar a temas personales si son suyos o no. Yo le pido por favor que la respete, si no ha de ser cómodo, no ha de ser bonito recibir una llamada bajo estas circunstancias. Lo único que le pido por favor que la escuche y que lleguen a un acuerdo para que le traiga los documentos. Por favor. Señor Esther, por favor.
0: Tranquilo. Sí. Te hablo, Alfredo.
7: No, yo no.
0: Nada más tráeme mis papeles.
7: No,
0: nada más tráeme mis credenciales.
7: No, yo no tengo tiempo, ¿va? ¿Cómo quieres que me vaya?
0: Por eso.
7: ¿Y por eso qué? ¿Por eso qué?
0: Nada más tráeme mis credenciales.
7: No, ¿y cómo quieres que me vaya hasta Tlalpan? No, no mames. No,
0: ¿me vas a dejar quedar aquí?
7: La neta, yo no puedo ir hasta allá. ¿Va?
0: Ay, te estoy hablando, ¿me vas a dejar quedarme aquí?
7: Yo no puedo ir hasta allá. ¿Cómo quieres que me vaya?
0: Manda a mi hermano, ¿se le das mis papeles?
7: Pues ahora sí que si quieres, porque yo no voy a ir.
0: Te estoy hablando, ahí ahorita están mis credenciales, ahorita que vaya mi hermano entonces.
7: No, órale.
0: Yo te hubiera dejado así ese día que estabas en el ministerio.
7: Pero no, pero fue por un accidente cuando caí al MP, ¿sí? No por mamada.
0: Te estoy hablando.
7: No tengo tiempo, ¿va?
0: Te estoy hablando, me voy a quedar 72 horas.
7: Está bien, te lo ganaste.
0: Ya me corrió Abraham y ya ni me va a pagar mi quincena.
7: ¿Y qué quieres que haga yo? Que vaya y
0: me
7: que le diga que
0: trabajo.
7: No, yo no sé. Pues ahora,
0: te
7: ahora
0: estoy hablando.
7: Por favor, al otro idiota.
0: Bueno, dices tú, pues entonces venga a su casa de José y dile a su mamá que venga ella por nosotros.
7: ¿Y yo por qué voy a ir? No, estás bien pendeja.
0: No.
7: Bien pendeja. Yo ya no tengo tiempo, ¿va?
0: Te estoy hablando.
7: Que dices tú, si va a venir tu hermano, pues ya yo le doy aquí todos los documentos, pero de que yo vaya no voy a ir, ¿eh?
0: Soy mujer peña y aparte sabes que soy bien cachonda.
7: A mí me vale madre. No, ya no sé.
0: Si en la mañana me hubieras echado un palito, no se hubiera pasado.
7: No digas mamadas.
0: Ya no. Yo sí que en la mañana quería sentarme un palito y tú que en el caso me hiciste. Te hablo.
7: ¿Qué pasó?
0: Te estoy hablando.
7: No, yo no tengo tiempo.
0: Ya, me voy a quedar 72 horas.
7: Pues sí, quédate ahí.
0: Te hablo, perdóname.
7: No, a mí no me digas eso, ¿eh? Y ya dices tú, neta, ya, ¿cuántas putas veces te toleré tanta mamada?
0: Hemos llevado, caso.
7: Por eso, ya
0: todo el tiempo que mamá de
7: color de ella, ya estuvo, ¿no? Ya.
0: Por eso, te estoy
7: no, hablando. No, por eso a mí no me digas, ya cuántas mamadas ya tuvo de tanta mamada, ya. Ahora sí, ya, a la verga.
0: ¿Llevamos cuánto tiempo? 10 años y todo tirado.
7: ¿Y cuántas veces ha fallado? ¿Cuántas veces? Y dices tú así como...
0: No vayas a decir nada a los niños.
7: No,
0: Carlos, no les vayas a decir nada a mis hijos.
7: No, yo no sé.
0: Estoy hablando.
7: Yo no sé. Yo no tengo tiempo ahorita. Ahí nos vemos.
0: Pues entonces ve con tu mamá de José que venga por nosotros.
7: No, yo no voy a ir. No, estás bien pendeja. ¿Cómo voy a ir? No. Por mí ahí quédense.
0: Entiéndeme.
7: Por mí quédense ahí. Si se los lleven a donde se los tengan que llevar y tengan que estar el tiempo, que quédense.
0: Te estoy hablando, no debes de ser así.
7: Por eso,
0: yo no tengo tiempo.
7: Mira, ahora sí que discúlpame, te voy a colgar, yo ya no tengo tiempo. Ahora sí que si dices tú, tienes que comunicarse a tu hermano ya que me diga, ¿va? Pero yo no, ya no quiero hablar.
0: Te estoy hablando, es que...
7: ¿Cómo? Ya.
0: Por eso, te estoy hablando.
7: No, por eso a mí no me digas, ya cuántas mamadas ya tuvo de tanta mamada, ya. Ahora sí ya, a la verga.
0: ¿Llevamos cuánto tiempo? 10 años y todo tirado.
7: ¿Y cuántas veces ha fallado? ¿Cuántas veces? Y dices tú así como...
0: No vayas a decir nada a los niños.
7: ¿Cuántas veces?
0: No, Carlos,
7: ¿cuántas veces?
0: No les vayas a decir nada a mis hijos.
7: No, yo no sé.
0: Estoy hablando.
7: Yo no sé. Yo no tengo tiempo ahorita. Ahí nos vemos.
0: Pues entonces ve con tu mamá de José que venga por nosotros.
7: No, yo no voy a ir. No, estás bien pendeja. ¿Cómo voy a ir? No. Por mí ahí quédense.
0: Entiéndeme.
7: Por mí quédense ahí. Si se los lleven a donde se los tengan que llevar y tengan que estar el tiempo, que quédense.
0: Te estoy hablando, no debes de ser así.
7: Por eso, discúlpame, te voy a colgar, yo ya no tengo tiempo. Ahora sí que si dices tú, tienes que comunicarse a tu hermano ya que me diga, ¿va? Pero yo no, ya no quiero hablar.
0: Te estoy
7: contigo.
0: Hablando, es que yo volví a caer por una situación. Te estoy hablando.
8: ¡El Sartamón!
1: Ya viste, Esther, ya viste, Jorge. Yo creo que la broma original que plantearon de que está conmigo y que ¿pa' dónde íbamos? ¿Pa' ningún lado? Y aquí hasta Ministerio Público. ¡Jorgito, te toca tu turno, papá! Mira, muy sencillo. Colita entre las patas, así, pues apenado, ¿no?, por todo lo que está pasando. O sea, tú entiendes esta situación vergonzosa como hombre, pero pues es tu hermano, ¿ok? Entonces entras pidiendo disculpas y le dices, cuñado, oye, perdón, pues a mí me apena mucho, ¿no?, pero... Sabes que Esther es mi hermana y pues sí está cabrón. Oye, pues que voy a ir por los papeles, pues ¿dónde te veo? Tú haces como una cita para verlo alguna hora en X lugar, ¿ok? Voy para la casa, me pagas el taxi, no traigo dinero, hasta que se te acabe el gas y le pases nuevamente al Ministerio Público y obviamente yo la termino, ¿de acuerdo? Oye, también vamos a pedir el acta de nacimiento, ¿ok? Pero eso lo pido yo. Señores, marcamos, ¿entendiste, mi querido Jorge?
9: Ya está.
1: Vámonos para el cierre de las bromas en el Panda Show.
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0: Bueno.
1: Alfredo.
0: Sí, ¿qué onda, Gana?
1: Oye, mira, aquí ya escuchaste más o menos cómo están las cosas. ¿Ya escuchaste cómo están las cosas?
0: Ajá.
1: Y ahorita, ahorita en un rato voy por sus papeles, y no sé qué tienes que ya de pasar con ella.
2: No, la fotografía es de frente, por favor.
1: Sí, que tenías que enterarme, porque yo no le iba a tapar ni a
2: su madre. Sí, por supuesto.
0: A ver, párate, güey, para escuchar bien este mensaje.
2: Licenciado,
0: sí, perdón.
2: A Ventanilla, por favor.
0: A ver, dime.
1: Sí, que pues, tengo que ir por los papeles para todo lo que va a hacer ahorita, los papeleos. Yo no quería que te enteraras así, güey, pero pues no es la idea, ¿no? Que te hagan esas payasadas.
0: Ajá, no, güey, ya, dices tú ahora sí que no ha sido la primera vez, güey. La neta ya solo le un chingo de mamadas, carnal, y con lo mismo de siempre, ¿no? Con ese pendejo.
1: Una disculpa en nombre de la familia, ¿no?
0: Entonces ahora sí que dices tú ya, la neta ya. Ya te lo haré un chingo de mamadas y creo que no es justo, ¿no? Y todavía no, como que ve y busca a tu mamá y que venga por mí y acá, no manches, ¿no? ¿Cuándo?
1: No, pues
0: está
1: no,
0: bien, pero... está bien que seas un pendejo, pero tú no es para tanto, carnal.
3: ¡Oh, Dios!
1: No, pues no. No,
0: y en la tarde todavía, no. En la tarde todavía pidiéndome dinero y acá, o sea que para pagar otros pedos, no.
1: No, pero te digo, una disculpa en nombre de la familia. De mi familia, pero pues chévere esta pendeja.
2: No, creo que sea
1: la
2: posible,
1: solita.
2: Por favor, también, permítame un segundo si me comunica, ¿no? El concubino,
0: sí,
2: por favor.
0: Ahora sí que te digo, yo mira, ahorita cómo me traslado a Tlalpan, carnal.
2: Señor Alfredo, habla el licenciado Gutiérrez nuevamente. ¿Puede mandar, por favor, el acta de nacimiento? Es muy importante. Segundo punto, el señor José quiere hablar con usted. ¿Lo considera prudente?
0: No, ¿cómo cree? No.
2: No, por eso lo pregunto, con todo respeto.

0: ¿No te gustó tu bromita? Neta, estuvo bien chingona, papá. Oye, me dice José que si puedo hablar contigo. O sea, José, soy no. yo me llamo José, güey. Yo no tengo la culpa que seas tan pendejo, compadre, ¿verdad? Pues... Oye, carnal, fue una broma en familia. También participó tu cuñado, que por cierto es muy tarima pendécuaro. Jorge, ¿qué le dices a tu cuñadito?
1: ¿Qué onda, pinche Alfredo?
0: Estás que te carga la chingada, ¿verdad, Alfredo? Oye, Alfredo, déjame comentarte una cosa. La bromita, y aquí está Esther de testigo, iba un poquito diferente porque te iba a decir prácticamente el mismo tema de que estaba haciendo algo indebido en su lugar de trabajo con un compañero de trabajo. Pero yo le decía, oye, pues ¿cómo se la va a creer? O sea, si fuera verdad y tu hermano te está ayudando, ¿cómo le va a hablar de tu lugar de trabajo? Yo propuse lo del Ministerio Público y también... Pues digo, si nos has escuchado, yo le pregunté, ¿hay un hombre innombrable? Y ella dijo, sí, ¿verdad? Entonces yo le dije, pues hay que atacarle por ahí para que se la crea. Entonces, eso del tal José yo se lo propuse, no creas que ella lo sacó para hacerte la bromita. Y pues mira, el resultado es hartadón. Esther, despídase de su viejo.
2: Adiós, amor, te amo.
0: Nos vemos, carnal. Por favor, familia, díganme cómo se oye el Panda Show.
2: A todas máquinas. Panda Show.

0: sino que quieres andar con los dos.
1: Exactamente.
0: Como no lo quiero. Hemos hecho. Unos días uno y otros días otro, sin mentiras, sino el poliamor, ¿no? Abierto. Oye, ¿y crees que acepte este Edgar?
1: Pues es que esa es la broma, o sea, es como que quiero hacérsela saber que realmente sí.
0: Pues vamos sí. A descubrirlo, a ver si realmente aceptaría o no. En directo desde el Panda Call Center, las bromas en el Panda Show.
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1: Hola. Te quiero decir algo.
6: ¿Qué pasó?
1: ¿Te acuerdas que te dije que mi ex me mandó mensaje?
6: Ajá.
1: Y me dijo que quiera verme pues, para arreglar las cosas y que pues terminara bien, ¿no?
6: Ajá.
1: Pues pues me buscó y pues nos pusimos a tomar un café, ¿no? Para platicarle el tema.
6: Ajá.
1: Pero resulta que pues él ya ves que su trabajo, pues lo terminé, ¿no? O sea, bueno, por muchas cosas.
6: Ajá.
1: Bueno, resulta que pues pues él ya tiene un trabajo formal, o estable en un lugar donde ya no se va a poder mover. Y pues él dice que pues quiere recuperarme, ¿no?
6: Ajá.
1: Quiere recuperarme, quiere volver a lo de antes, ¿no?
6: Ajá.
1: Entonces, pues, resulta, bueno, yo le dije que yo tenía pareja, ¿no?
6: Ajá.
1: Y pues, él me dijo que no le importa con tal de estar los dos juntos. Ajá. Yo le dije que cómo sea posible que si yo tengo una relación y cómo va a ser o va a aguantar, o sea, no lo puedo creer, ¿no? Que me esté diciendo eso. Y pues dice que no le importa, que él quiere estar conmigo, que quiere un poliamor conmigo, bueno, con los tres, pero pues, tampoco te quiero dejar a ti.
6: O sea, ¿me estás diciendo que quieres con él?
1: O sea, sí, que la verdad es que como me gustó, sí, tuvo sentimientos encontrados.
6: Ajá.
1: Otra vez con él, o sea, como que sí lo extraño, la neta.
6: Okay.
1: Me buscó y pues hemos hablado de muchas cosas y pues él quiere ya estar en un lugar ya estable, ya en un trabajo estable y quiere recuperar lo que teníamos, ¿no?
6: ¿Y tú qué piensas?
1: Pues que si tú estás dispuesto también de que estemos los tres como antes.
6: O sea, ¿tú quieres eso?
1: Tú y yo andamos chido y pues también quiero andar con los tres, o sea, tú y yo y él.
6: O sea, ¿nosotros?
1: Sí.
6: Ah, ya.
1: Unos días a él y unos días tú.
6: Ya, sí. No, mira. Te lo voy a ser sincero.
1: ¿Ok?
6: Mira, como diría alguien, todo el mundo tiene competencias y todo el mundo es libre de escoger a quien quieres. Así que en este caso, pues tú eres libre de escoger a quien quieres. Y si tú eres libre de escogerlo a él, pues prefiero que te quedes con él. Así de fácil.
1: No, espera. Es que no te quiero tampoco dejar a ti, o sea, también quiero estar contigo, quiero estar con los dos.
6: Ah, ya.
1: Yo escojo a los dos, o sea, yo quiero estar contigo y con él, o sea, él no tiene tema, él no tiene problemas en estar los dos. O sea, él sabe de ti. Él sabe de ti y ya no le importa. O sea, él dice que no, y bueno, aparte, quiero decirte algo.
6: Sí.
1: El día que nos vimos, pues la verdad es que pasó.
6: ¿Pronto con él?
1: Sí. Tuvimos relaciones.
7: Oh, sí.
1: La verdad es que también lo hace bien.
6: Ok.
1: Pero pues también.
6: Bueno,
1: mira. Te quiero dejar. O sea.
6: No, pues, mira, te tengo que
1: Nos llevamos súper bien. Nos llevamos súper bien. Nos tenemos cuenta que tenemos una buena química. Nos llevamos chingón y la neta tampoco, o sea, él sabe de ti, yo le dije de ti y pues no.
6: Mira, como te digo, no te preocupes, eres libre de escoger a quien quieras. En este caso, pues si quieres estar con él, pues adelante, tú eres libre.
1: No quiero estar nada más con él, o sea, quiero a los dos, quiero un poliamor, o sea, quiero andar con los dos al mismo tiempo, pero quiero ser sincera contigo.
6: No, yo creo que pues, si quieres aquí lo dejamos.
1: No, pero ¿por qué?
6: Pues no, porque pues yo paso por con eso. Yo no. Prefiero pues, así con las cosas bien. Así que pues muchas gracias. Pues si tú quieres estar con él, pues adelante. Tú eres libre. Si me duele.
1: Mira, pero... escúchame. Mira, yo voy a estar 3 días contigo, 3 días con él. Pero no los quiero dejar a los dos.
6: No, puede ser así.
1: Pues es que mira, es como el principio. Cuando yo andaba con él, con mi ex, tú sabías de esa relación y aún así quisiste estar así. O sea, es lo mismo.
6: Sí, pero no. Yo creo que paso. Déjame pensarlo. O sea, bueno, ni pensarlo. Mejor.
1: O sea, ¿me quieres terminar por eso?
6: Pues sí.
1: ¿Me quieres terminar?
6: No te estoy terminando. Te estoy dando la opción de que vayas con él.
1: Entonces lo que sientes por mí no es tan fuerte como yo pensaba.
6: Sí. Pero a lo que yo me refiero de que si tú quieres a alguien más, tú eres libre de ser con alguien más. O sea, te quiero tanto que quiero que seas libre. O sea, y quiero que tú quieras a quien tú quieras. Y pues está bien, si quieres estar con él, pues adelante. Por mí no, no hay problema.
1: No, escúchame. Es que, o sea, me interesas tú, pero me gusta él. O sea...
6: Por eso, mira, mejor así lo dejamos. Y así está bien. Va. Muchas gracias por todo.
1: Es que escúchame, yo estoy, mira, yo dije que la relación que hemos estado, yo siempre he sido muy honesta contigo y te he dicho las cosas. Incluso cuando él me mandó un mensaje, yo te lo hice saber.
6: Por eso, mira, es lo que te digo, está bien, estás en todo tu derecho de estar con él, yo te cedo, estés con él y adelante. Si quieres, te dejo que estés con él. Sí, no, mira, no te preocupes. Mira.
1: Al final de cuentas, tú querías que fuéramos un trío, ¿no? Ya somos un trío los tres.
6: Así está bien.
1: Pero, entonces...
6: Pues, quédate con él.
1: O sea, ¿todo eso lo vas a echar a la basura?
6: No, yo no lo tiré. O sea,
1: no, por eso yo no lo estoy tirando. Yo estoy
6: por eso, mira,
1: sincera contigo,
6: Yo también, o sea, estoy siendo sincero. Estoy diciendo, si quieres estar con él, adelante. Eres libre de hacer lo que tú quieres. Y probablemente, pues, a mí no me gusta esa opción.
1: Hay que ser de mente abierta. O sea, sí. es algo... ¿Qué tal si te gusta?
6: No te preocupes, mira, así dejémonos. No te preocupes por mí. Pues toda tu vida con él. Yo hago mi vida aparte. Y pues ya. ¿Va?
1: No, pero o sea, pues tú no. Oye.
6: No te preocupes, muchas gracias.
1: Pues
6: nos vemos. ¿Va?
1: No, pero escucha.
6: A ver.
1: O sea, te estoy siendo sincera. Te estoy siendo
6: por
1: sincera,
6: eso, o sea,
1: que es lo que también yo quiero, lo que. Lo,
6: o sea, por eso, o sea, yo te
1: pasó,
6: estoy diciendo sincera.
1: Y la verdad es que. Es que sí, me hizo sentir mujer, sí me hizo sentir bien, pero también me siento bien contigo.
6: Ya. Yeah.
1: No, los quiero a los dos. No quiero perderte ni a ti ni a él.
6: No, sí, está bien. Bueno, nos vemos. Yo tengo que hacer cosas. Muchas gracias por todo y
1: bueno,
6: por decírmelo así.
1: Bueno, está bien. Te agradezco por todo entonces.
6: Pues realmente prefiero que estés con él. Mil veces prefiero porque pues... Sí me duele ahorita, pero también...
1: Bueno, escúchame. Escúchame. Gracias por todos los momentos que me diste, que pasamos juntos.
6: Sí, no te preocupes.
1: Y te quiero hacer una pregunta.
6: Bueno, ya me voy.
1: Escúchame.
6: No.
1: Tengo una última pregunta.
6: No, ya me voy.
1: Escúchame.
6: Déjame apuro porque tengo que hacer.
1: Escúchame.
6: Muchas gracias. Hasta luego.
1: ¿Cómo se escucha el Panda Show?
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0: No, muchas gracias, te lo agradezco, pero pues eso no. O sea, me refiero sí, pero pues no. Me la pasé bien, pero pues esas cosas no juego porque pues igual pierdo, pero. ¡No ganar! ¿Cómo estás, carnal?
6: Bien.
0: Neta, te escuchaste bien, María, papá, pero bien, María, Euda. Era una situación compleja. Mismo yo dije, a ver qué responde este Edgar, pero ¿sabes qué? No diste ningún argumento el por qué no. Nada más. No, no, no, muchas gracias. Gracias por todo. Si lo prefieres a él. Pero nunca le dijiste, oye, espérate, chaparrito. O sea, yo te amo a ti, somos pareja. Pero pues yo no comparto a mi mujer con nadie, no sé. Algo, nada más. No, muchas gracias, por todo. Gracias por haber venido a la fiesta. Se los agradezco mucho. Llévense un recuerdito, por favor. Ya colgó.
1: ¡Ya colgó, se enojó!
0: Es que le cayó. ¿Sabes qué? No esperaba la broma, Esther. No la esperaba.
1: No, no, no. ¿Le puedes marcar otra vez?
0: No, ya hay que dejarlo así. No, pues ya qué.
1: ¡Ay, no!
0: A ver, dime una cosa. Porque yo te lo pregunté cuando íbamos a marcar. ¿Qué esperabas del que dijera sí? O sea, que se aceptara el poliamor, que tú anduvieras con los dos, ¿o no? ¿Qué es lo que tú esperabas?
1: No, pues no. Él iba a aceptar que no, obviamente.
0: Pero querías pedir a ver qué asunto. A ver, le estoy marcando a ver qué asunto. Ojalá conteste.
1: Ay.
0: Ha de haber dicho, soy un idiota, porque sí, se le sintió así como diciendo, no puede ser, me hicieron.
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0: Gracias, muchas gracias, pero no, sigue tu camino, no me gustan las bromas, pero bueno, pero cambiemos de línea, ¿no? Para tratar de despistar al enemigo, a ver si de pura casualidad. ¿Cuánto tiempo llevaban de relación, decías?
1: 6 meses.
0: 6 meses. Yo creo que ve buscando a Alberto porque creo que el compañero se llamaba, ¿eh? Gracias por todo.

0: qué mala pata. Como lo dije y lo sostengo, bien María, ya ni contesta. Chin trolo.
1: Buzón de voz. Tu llamada está siendo
0: transferida. Ay, Esther, pues ahí nos platicas si te quedaste sin novio o no. Esther, dime cómo se oye el Panda Show.
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4: Son ya 2 minutos después de la hora.

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1: Oiga, compa Fernando, y vámonos pa' Jerez, Zacatecas, pero que nos toque la auténtica.

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1: Sí, buenas noches.
2: Hola, buenas noches. Por favor, ¿con Fernanda?
1: Sí, soy yo.
2: ¿Cómo estás, Fernanda? Habla Alejandro. Me recomendó Vargas, amigo tuyo.
1: Sí, me comenté que me iba a marcar.
2: Sí, sí, lo conozco ya desde hace un tiempo. ¿Cómo te va?
1: Muy bien.
2: Oye, pues más que nada para pedirte información, necesito un traslado de aquí, de San Luis Potosí a San Juan del Río.
1: Ok, muy bien.
2: Y bueno, pues primero si me podías dar información, por favor, qué servicios tienes, el costo,
1: disponibilidad. ¿Dónde está su persona asignada?
2: Mira, lo tenemos aquí en casa.
1: Ok. ¿Ya le realizaron lo que es el certificado médico?
2: Ya tengo el certificado médico, okay, ya está preparado, ya está cargado, ya está todo. Sí.
1: ¿Cargado dónde, perdón?
2: Lo que pasa que... Bueno, ahorita te explico, ¿por qué no me hablas de costos y de disponibilidad? Y ahorita yo te expongo.
1: No, mira, pues yo te voy explicando paso a paso lo que se va haciendo. Primero, pues es el certificado. Después ya llega la funeraria y eso es lo que es la recuperación del cuerpo. Se lleva a la sala de preparado donde se realiza la preparación estética y obviamente pues se les ponen líquidos y algunas sustancias para que el cuerpo resista ya sea el traslado o que se vele aquí toda una noche.
2: Sí,
1: después de ahí se lleva, usted me dice que es un traslado, se lleva a la dirección que ustedes nos digan y ya sea que se quede en una funeraria o se vaya a velar allá en casa.
2: No, mira, todo eso ya lo adelantamos, ya está preparado, incluso ya lo tenemos hasta en un ataúd y todo. Prácticamente lo que me interesa es el traslado. Estoy en la colonia Balcones, a San Juan del Río, ¿sí? A la Flores Magón. Pero sí me gustaría que, no sé, de menos hubiera un cortejo, cuál es el costo, qué tipo de disponibilidades.
1: ¿Y allá llegaría directo al cementerio o sí se velaría?
2: No, llegaría a domicilio particular.
1: Ok. ¿Ustedes son de aquí o son de allá?
2: No, de allá, de San Juan del Río. Es que mira, tengo entendido, o sácame de la duda, porque yo platicando con Vargas y platicando con mi socio allá en Querétaro, es que se necesitan permisos cuando las funerarias van de estado a estado, que no hay libre circulación.
1: Sí. De hecho, necesitas permisos y necesitas hacer lo que es el acta de defunción. Esa la haces en el registro civil y el traslado si te piden es un permiso de salubridad. Por hacer lo que es el traslado del cuerpo.
2: Sí, todo eso.
1: El cementerio te lo pides.
2: Todo eso ya lo conseguí. Pero, ¿ustedes cuentan con el permiso para trasladar de San Luis Potosí a Querétaro?
1: Sí. Sí, de hecho, las camionetas que tenemos pues son especiales para realizar los traslados.
2: ¿Y qué tipo de especiales son? ¿Con qué cuentan?
1: Mira, tenemos las que son para la recuperación de los finados. Pues tiene sus está equipada para meter ataúdes y camillas. Y también está lo que son para cortejos.
2: Oye, y de acuerdo a tu experiencia, ¿qué tanto las autoridades federales en las carreteras los paran y hacen revisiones?
1: Mira, la verdad nunca nos ha tocado que nos paren por así que te revisen y cosas así, la verdad no nos toca muy seguido. Pero el papeleo, si te lo piden en el estado donde vas a sepultar, te lo van a pedir. Por ejemplo, hemos llegado otros dos a México y ahí son muy especiales. Para que tú puedas sepultar un cuerpo, te piden así todo bien específico, si no, si es un drama.
2: Oye, ¿pero solamente revisan documentación o también revisan, en este caso, lo que hay en el interior?
1: Dependiendo ya... Ya si te paran, pues sí te revisarían, yo creo que la cuestión, todo.
2: Es que me hablas de posibilidad y me hablas que ya les ha pasado, por eso no sé si me puedas platicar tu experiencia.
1: Pues te digo, solo han sido pocas de ocasiones, porque hay traslados que salen demasiado lejos, no nada más por aquí cerca, sino pues nos hemos ido hasta Veracruz, entonces sí es también dependiendo de los estados, si tienen retenes, o sea, tiene muchas situaciones.
2: Sí, y es que te decía que qué tipo de vehículos tenías, porque en este caso mi amigo que está en el ataúd mide más de 2 metros, entonces se tuvo que pedir pues un féretro especial, ¿sí me explico?
1: Sí, yo creo que un ataúd jumbo que manejan sí, en Estados Unidos.
2: Sí, incluso con alas y todo, porque bueno, muy católico él. Pero aquí mi pregunta es referente al papeleo. Ahora sí te respondo. Cuando me comentabas, o yo te decía que estaba cargado. Mira, lo que pasa que en su interior, sí, tú sabes que ya está preparado el cuerpo, tienes experiencia en esto, trae consigo lo que son 6 kilos de persea. Entonces, solamente lo que yo necesito es el traslado de San Luis Potosí a Querétaro, lo dejan en el domicilio indicado y se acabó, esa ya es mi responsabilidad. Pero la responsabilidad de ustedes es el traslado, por eso pregunto que si de acuerdo a su experiencia ustedes, el tipo de placa que tengan, federales, locales y eso, les hagan abrir el féretro y hagan alguna inspección, porque si encuentran los kilos de cócora, bueno, ¿qué te puedo decir, no? Nos meteríamos en problemas.
1: Ok, sí. Ok, pues tendría que checarlo.
2: Perdón, ¿qué tenías que checar?
1: Nada más, pues yo sé que no revisan los ataúdes, pero digo, también es como, pues un volado. ¿Pero qué me dice que tiene adentro?
2: Cócora.
1: ¿Qué es eso?
2: Y persea. Bueno, creo que estamos en línea telefónica y no es tan bueno ser tan específico, ¿no? Pero de persea, mira, de persea son 6 kilos y de cócora 4. Pero ya están adentro, ya está hecho como la autopsia, ¿ok? Y en el interior va muy bien camuflajeado. ¿Cuánto me cobrarías por hacer el traslado?
1: Ok, tengo que sacar la cuenta de los kilómetros. ¿Me regreso a la llamada en 10 minutos?
2: Híjole, pero bueno, a mí me dijo Vargas que estaba, que iba a hablar con una persona profesional de experiencia, que incluso ya desde el seno familiar tenían tradición en esto.
1: Sí, de hecho sí, nada más que necesito sacar el kilometraje porque se cobra por kilometraje.
2: Bueno, aquí te espero, haz tu cálculo. No es necesario que me regrese. ¿Cuánto te tardarás? ¿Un minuto? O si quieres yo tengo una calculadora en la mano, dime en qué te ayudo y ahorita hacemos las sumas y las restas.
1: A ver, nada más déjame buscar en Google Maps o cuántos kilómetros son.
2: Mira, estoy checando, yo también. Son 184.92 kilómetros.
1: Ok, permítame.
2: Ya lo revisé. Mira, dejémoslo en 190 kilómetros. Ni tú ni yo cerremos. Y cóbrame bien para que a ti también te convenga, ¿no? Pero tampoco vayas a abusar.
1: No, tampoco. A ver, permítame, que estoy sacando la calculadora. Porque ya no sería preparación, ya no sería muchas cosas.
2: Preparación no, ya está preparado. Incluso ya hasta el producto está guardado. No es un trayecto muy largo. Bueno, yo supongo que ustedes van con un límite de velocidad.
1: ¿Y es en Querétaro,
2: No, en San Juan del Río.
1: Ok, San Juan del Río.
2: Sí, en la colonia Flores Magón. Yo calculo que se tardarán, yéndote como a 60 kilómetros por hora, cerca de 3 horas, ¿no? Más o menos. Ahora, lo que no sé si sea mejor por seguridad que sea un traslado matutino o vespertino. Ahí sí no lo sé. Por eso es que te estoy preguntando.
1: A ver, déjeme, me vuelvo a checar con si mis compañeros son los que realizarían el traslado. No sé si me tendrán que decir más o menos ellos cuánto.
2: ¿Cómo? No te entiendo. Ya te dije que son 190 kilómetros, cerca de 3 horas yendo a 60 kilómetros por hora. ¿Qué tienes que preguntar con tus compañeros?
1: El precio, es que son 20, ¿cuántos kilómetros dices que son?
2: 190, 184.92, pero te dije que lo dejaras en 190. ¿Cuál es su tarifa por kilómetro?
1: 30 pesos.
2: Entonces 30 pesos lo multiplicamos por 190, serían 5,700. ¿Te parece que lo cerremos en 15,000?
1: 5,700 más los trámites, pues sí.
2: Digo, yo creo que nos conviene, es un ganar-ganar. Lo único es que aquí cada quien tiene que asumir su responsabilidad. Nosotros subimos, en este caso el féretro, tú haces el traslado, cuando lleguen a la Flores Magón, nosotros, bueno, en este caso mi socio, descarga el féretro y ahí ya nos hacemos responsables nosotros. Si en el transcurso llega a pasar algo, pues sí, ahí sería tu responsabilidad, ¿no?
1: Ok, es que
2: ¿Hay algún problema o algo? Porque te escucho como dudosa.
1: Es que la cuestión es que como yo pues no soy de la empresa, o sea, no soy, sí trabajo en este ramo, pero no soy dueña de la empresa. Pues yo no realizaría el traslado en sí, yo como persona, mandarías a alguien más y yo pues no lo podría hacer.
2: Por eso, pero tú misma te estás contradiciendo porque tú misma tienes las tarifas y siento que me pones mucho pretexto. O sea,
1: sí, trasladar... yo tengo las tarifas porque yo vendo los servicios.
2: Claro, estamos hablando de eso. Yo ya hasta te ayudé a sacar una tarifa y le estoy poniendo el 200% más porque va cargado de Cócora y Persea. Ahora, si no estás de acuerdo, bueno, tú hazme una contraoferta, yo lo platico con mis socios y si es así, bueno, pero me estás dando pretextos de que no, que otra persona y que no sabes y que las tarifas, si llevas muchos años en esto y es tu negocio. Te dedicas a los traslados, ¿no? Y a la preparación. Sí. Yo lo único que te estoy pidiendo es el traslado.
1: Okay.
2: A mí me llama mucho la atención porque me dijeron que eras confiable y segura.
1: Sí, o sea, sí soy confiable y segura. Digo, yo he trabajado en este ramo, pero pues sí, le digo, necesito, o sea, cuando yo cotizo, también marco a los chicos para que me digan si hay, o sea, las otras cuestiones, porque yo les trabajo a ellos.
2: Pues sí, y ya escuché que estabas hablando con alguien, ya me dijiste la tarifa por kilómetro. Pues entonces, porque sí me gustaría que se hiciera la brevedad. Si es posible en esta madrugada, por eso te preguntaba, ¿qué es más seguro, viajar de madrugada o en la luz del día? Nosotros ya tenemos todo preparado, incluso el cuerpo cargado de Cócora y Persea, ya está. Tengo las actas correspondientes, el papeleo nuestro está listo.
1: Ok, no, pues déjamelo, te lo checo y que me marcas en 10 minutos.
2: Bueno, si no, mira, le mandas la tarifa a Vargas, ¿no? Y ya,
1: sí,
2: si
1: me conviene,
2: me comunico contigo. Gracias, ¿eh? Buenas noches. Bye, bye. Adiós.
3: Está sacadísima de onda. No sabe ni cómo salirse del problema.
2: No, es que mire, no sé, necesito verlo.
3: Chale, ¿cómo la sentiste?
2: Te toca tu turno, ¿ok? ¿Tú qué vas a manejar?
4: Pues decirle, oye, ¿sí se comunicó contigo? ¿O qué te dijo? ¿Qué onda? Pues ya que se desahogue, me diga, oye, pues es que quiere llevar un cadáver con Perse y Cócora, no sé qué sea.
2: ¿A qué te dedicas, compadre?
4: Yo trabajo en una financiera, yo me encargo de las lotillas.
2: Ok, bueno, mira, cuando te explique y todo, tú no tienes que demostrar que desconoces, ¿ok? Al contrario, le puedes decir, ah, sí, sí, sí, te dijo, sí, sí, sí, sí, sé de qué se trata. Le dices, mira, lo que pasa es que yo me estoy asociando para un nuevo negocio. En el cual, bueno, pues ya te dijo él más o menos de qué se trata, sin entrar en cuestiones específicas, ¿no? De hecho, hemos hecho algunas pruebas, ya se hizo traslado de Chiapas a Oaxaca, no sé. Y que se está trabajando como en todo el país, ¿no? Y tú, ah, pues qué onda, ¿pero ya le diste precio o no? Y se va a poner toda nerviosa, te va a cuestionar. Y ya buscamos el momento para decirle cómo se oye el Panda Show.
4: Sí, ¿ok? Que la corralo, ¿no? Sí, la corralo.
2: Efectivamente.
4: Entonces, ¿se hace o no se hace?
2: Sí,
4: pero, oye,
2: claro.
4: Me llegó un mensaje de Alejandro y ya.
2: Claro, y tú muy tranquilo, muy ecuánime, afirmas de lo que se habló, más no entras en especificaciones, ¿sale? Entonces, okay. ¿Haces llamadita de tres, carnal?
4: Simón.
2: Órale.
4: De una vez.
2: Va, perfecto, marcamos las bromas en el Panda Show.
5: Hola, Panda, ¿cómo estás? 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Subversiva a las bromas.

0: Bueno.
1: Bueno, hola Fer, ¿cómo estás?
0: Muy bien, ¿y tú?
1: ¿Un amigo?
0: Sí.
1: ¿Qué te dijo? ¿Sí le diste precio?
0: Sí.
1: Sí. Es que, fíjate que estamos en, bueno, él me invitó a, pues, es un negocio que, pues, de hecho tiene cobertura, por así decirlo, a nivel nacional. Lo que están haciendo es que, pues, a través de los cadáveres,
0: ajá,
1: pues, están trasladando lo que es cócora y persea. Son traslados, pues, locales, ¿no? Pues, tú no te preocupes, Fernanda, nada, dime si sí le diste precio, si nos puedes apoyar con ese traslado.
0: Pues sí les voy a dar precio.
1: ¿Le diste precio? Es que me dijo que no.
0: Pues dije que nada más iba a checar unos cuantos más papeleos.
1: Okay, pero sí nos puedes apoyar. No sé con cuál de tus funerarios nos puedes ayudar con el traslado.
0: Pues es que lo que estoy viendo con cuál de todas, cuál es mejor.
1: Porque sí me mandó mensaje diciéndome, oye, pues tú dijiste que era de confianza, pero como que me estás dando mucha vuelta ahí para darle la cotización.
0: Pues lo hubieras avisado más o menos antes, ¿no?
1: Pues es que, pues tú eres la buena de las funerarias aquí, ¿o no?
0: Pues más o menos.
1: ¿Cómo ves? Pues es un traslado aquí corto, digo, San Juan del Río no queda lejos. ¿Cómo ves? ¿Nos puedes ayudar con eso?
0: Sí, pues nada más déjame ver si cuál de las tres.
1: Digo, si no de una vez en caliente, dime, si lo programamos para las 4 de la mañana, ¿cuánto me cobras? Pues me parece que él te dio un precio, pero no sé si con eso está bien o si quieras más para, pues, yo checarlo con él.
0: Okay, pues me marca, márqueme en 5 minutos.
1: No, es que dime de una vez para yo también decirle si tú quieres más dinero o si nos puedes ayudar o no.
0: Pues es que tengo que ver con qué funeraria, porque ellos van a querer preparar el cuerpo, van a querer ver el cuerpo. Pues necesito ver bien quién es el más.
1: Te marco en 5 minutos.
0: Okay.
1: Te marco en 5 minutos, entonces.
0: Ya está. Sí.
1: Pero tú garantízame, ¿me vas a dar precio? Pues digo, ya dime de una vez si se arma o no se arma.
0: Sí.
1: Oye, me dijo mi amigo Alejandro que te preguntara cómo se escucha el Panda Show, que esto es una
2: a
1: broma.
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3: ¡Fernanda, estás en las bromas del Panda Show! ¡No es cierto! Oye, ¿qué onda? Sí, allí en el féretro, sí, Perseíta y Cócora, ¿o no? Oye, espérame, no cabe duda que la ignorancia es atrevida, Fernanda. ¿Sabes lo que es Cócora?
0: No.
3: Es una persona molesta e impertinente. Yo te dije que era un tipo de casi 2 metros, muy cócora, muy impertinente. ¿Y sabes lo que es la persea?
0: No.
3: La persea es el aguacate, por eso íbamos a llevar 4 kilos de aguacate, por si tenía hambre.
0: ¿Qué pasaron?
3: Pues, ¿qué te imaginaste, Fernanda? No manches. Oye, es una broma de tu amigo Vargas, dile por qué la bromita, carnal.
1: Pues la había sentido muy estresada, para que sepa que es la amiga que aguanta más vara, no se agüita y, pues, aprovechando que está medio bestia para hacerle la broma.
3: Oye, pero no sabías cómo zafarte de la situación, ¿verdad? No, déjeme ver, no. Tengo que preguntar, es que no sé, es que los kilómetros, pues es que tengo que ver con otros compañeros. O sea, ya querías zafarte del problema, ¿no?
0: Obviamente.
3: O lo hubieras dicho al supuesto Alejandro. Discúlpeme, pero no puedo hacerle servicio. Y San se acabó. Oye, pues fue una bromita. Saludos, por favor, hasta San Luis Potosí. Dígame cómo se oye el Panda Show.
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